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4: Son las 9:09.

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minutos de las 9 de la noche. ¿Cómo les va, amigos? ¿Cómo les va? ¿Cómo andan? Bienvenidos, noches compartidas hasta las 11 de la noche. Los acompañamos a través de la radio, a través de FM Graffiti 89.5, 105.1 en el duplex del dial. Ariel Veja, mi nombre, junto al señor Fernando Serpa. Los acompañamos como cada uno de los días, de lunes a viernes, de 9 a 11 de la noche. Estamos con ustedes hoy, miércoles 23 de septiembre. Cortamos la semana con ustedes, le ponemos onda, le ponemos ritmo al miércoles para cortarlo y para meterle alegría. Dale.

0: 4 décimas la temperatura en Salta Capital, 23 del 9, en realidad la fecha 23 de septiembre, mes de la primavera. Estamos en Noches Compartidas hasta las 11. Hoy, como les decía, cortamos la semana, le ponemos onda, le ponemos ritmo, y la consigna del día es la siguiente, porque hoy tenemos sorteos y tenemos regalos para ustedes. Consigna del día: ¿cuál fue o qué fue lo último que estrenaste? ¿Qué fue lo último que estrenaste?
1: Interesante.
0: 3874-669-119, el número de la radio, el número de WhatsApp de la radio. Dos bingos de gimnasia y tiro se van esta noche para todos ustedes. 3874-669-119, el número de WhatsApp de la radio. Quien manda audio, por supuesto, tiene doble chances para participar. 18 minutos de las 9 de la noche. Noches Compartidas hasta las 11 junto al señor Fernando Serpa.

ahí en el hospital, pero está escuchándonos, está ahí tranquilita, ya por descansar. 16 grados 4 décimas la temperatura en Salta Capital, y noches compartidas de día miércoles para cortar la semana con ustedes es presentado por el 15º Bingo Monumental del Club de Gimnasia y Tiro. 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

0: 11 de la noche, estamos con el señor Fernando Serpa. 3874-669-119. Cortamos la semana. ¿Ustedes cortan la semana? Nos cuentan qué música podemos activar para cortar la semana. Y la consigna del día: ¿qué fue lo último que estrenaste? Participan por dos bingos del club de gimnasia y tiro. Audios tienen doble chance, ya saben. 3874-669-119. Vamos a repasar también las noticias insólitas que no pudimos repasar ayer. Las repasamos hoy. Ayer era martes de chisme y con todo el chisme que había no pudimos repasarla. Hoy sí vamos a repasar las noticias insólitas del día. 3874-669-119. ¿Recordás, Fer, qué fue lo último que estrenaste? Ropa, calzado, la chombita, mirá, nueva, 0 kilómetros, la está estrenando, Fer. 3874-669-119, lo último que estrené, una botella que me regalaron ayer, que lo parió, pero no funciona. ¿Vos podés creer, Fernando, que no? O sea, a mí me pasan cosas insólitas.
1: No, no.
0: Pero ¿cómo puede ser? ¿Viste las botellitas que vienen con el sorbete y vienen con el pitutito, para el piquito para que chupés? Y bueno, no funcionaba. O sea, ¿cómo no te va a funcionar una botella térmica? ¿Cómo no te va a funcionar? Bueno, sí, vos chupabas por el piquito y no absorbía líquido. Con Javier intentábamos ver, vimos si tiene ahí como un taponcito en el piquito, si lo tapábamos, si lo sacamos, y no había chance. O sea, no absorbía. No sé qué pasó con la botella, así que hay que ir a volver a cambiar. Nunca me pasó que una... Ahora, si vos me decís que no te funciona una computadora, un teléfono, algún artefacto o algo que lleva algún tipo de mecanismo, pero que no te funcione una botella que no absorba, es insólito. A mí nomás me pasan estas cosas. Eso fue lo último que estrené. Que estrené y que no estrené porque no lo pude usar, pero terminé estrenando porque casi la tiro contra la pared. 3874-669-119, el número de WhatsApp de la radio. ¿Qué fue lo último que estrenaste? La consigna del día, y nos cuenta si cortan la semana, cómo la van a cortar o con qué música activamos para cortar la semana. Dos bingos de gimnasia y tiro se van. Noches compartidas hasta las 11 con el señor Fernando Serpa.
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2: ...3874-669-119... cortamos la noche en Noches Compartidas y nos cuentan qué fue o qué fue lo último que estrenaron. Hola Ariel, buen miércoles, che, hermoso para cortar la semana. Alguien dijo birritas por ahí. Hay sed por ahí,
3: ¿Querés ir a tomar algo? Te invito a tomar algo.
2: Lo último que estrené creo que fueron Mis Botines hace 2 meses. Ja. Un temita de Cuarteto para activar. Así abrimos la cervecita. ¡Qué locura! Noche con arte. Arranquemos fuerte. ¿Qué me dice? ¡Qué mierda! Pero bueno, ja. Pedrito de San Rafael 902. Gracias, Pedro. Estás participando. Lindo estrenar botines, ¿eh? Y más con un fulbito. Claro que sí. Noche con arte. Ahí está, dale.

0: Estamos con el señor Fernando Serpa a través de la radio en la 89.5.
1: Correcto.
0: 105.1 en el duplex del dial. Cortamos la semana. ¿Ustedes qué hacen? ¿Cortan la semana también hoy? ¿Con qué lo hacen? ¿Con qué musiquita activan para cortar la semana? Y la consigna del día, ¿qué fue lo último que estrenaron? 3874-669-119, el número de WhatsApp de la radio. Se van dos bingos del Club de Gimnasia y Tiro. Los que manden audio tienen doble chance. Ahí va, a ver, escuchen para... ¿Está habilitado, Fer? Ahí está, listo, dale, va.
2: Hola, Ariel, las noches compartidas. Aquí desde Zona Sur. Con respecto a la consigna, lo último que estrené fue unos anteojos de sol. Bien. Los compré creo que el sábado, porque el domingo tenía una fiestita de Urcupiña y teníamos que hacer la procesión y bueno, como yo soy alérgica al sol,
0: bien.
2: Eso los compré. Bendecido miércoles y para participar, Luisa 419.
0: Qué grande, Luisa, ahí con los anteojos de sol, siempre son necesarios, más si vas para una fiesta de Urcupiña, claro que sí. Gracias, Luisa 419. Hola, Ariel y Fer, ¿saben hace cuánto que no corto la semana? Lo último que estrené es mi celu, que me regalaron para mi cumpleaños mis hijos. 8:40 de Rodrigo, eso se escuchaba la última vez que salí a cortar la semana. Tatiana, 2:39. Eso era lo... Pero ¿hace cuánto que no corto? O sea, se sigue escuchando, pero entiendo que decías que ese tema como que estaba en el auge en aquel momento, recién había salido de Rodrigo. En los 90, 2000, ¿qué año era lo de 8:40? A ver, vamos a googlear. ¿El 2000 decís vos, Fer? A ver, ahora mismo lo googleamos. Rodrigo 8:40. Rodrigo 8:40. Año. Ponemos a ver de qué año es. No, así que es la última vez. Los años 90, dice, mirá. ¿Sí? Sí, en los 90 fue la canción entrada sobre la historia de amor. Claro, bueno, no importa, está bien. Si es la última vez que cortaste la semana, es válido. Gracias.

Esta versión está tremenda que hicieron los Caligaris con los Auténticos Decadentes. Tremenda, tremenda, tremenda está la versión. La agita al palo con el tema de Rodrigo 840. Mire.

te activás, no te activás con nada. Después buscá la Fer, está la versión, creo que es versión tango, la de Rodrigo o acústica. Fíjate, también está tremenda para que veamos los tres, la versión original, esta que reversionaron los Caligaris con los Auténticos, y la otra de Rodrigo que también la había hecho, creo que era versión tango o era versión acústica, no recuerdo bien. Pero esta está tremenda, la rompe, escúchenme.

3874-669-119, noches compartidas hasta las 11. Hoy se van dos bingos de gimnasia y tiro. Para que ustedes participen por los bingos, nos responden la consigna. ¿Qué fue lo último que estrenaron? 3874-669-119. A ver. Ah, no, no era 840, era Fuego y Pasión el tema. Bueno, parecido casi. Esta es versión tango, ¿no? Escuchen, a ver. Temazo. Igual del Potro Rodrigo. Hola Ariel, hola Fernandito. Por aquí estoy haciéndome cremita en la cara, dice Patricia. Yo quiero escuchar Canta Corazón de los Vivis. Qué buen tema. Estuvieron acá los Vivis el fin de semana. La rompieron en la gira los mexicanos. Gracias, Pato, por estar del otro lado. 3874-669-119. Ya saben, dos bingos del Club de Gimnasia y Tiro, que sortea el lunes 28 de septiembre, 3 de la tarde, el horario del sorteo del bingo de gimnasia y tiro. ¡Belle!

0: ¿Cuenta cortar la semana? ¿Cuenta cortar la semana con los changos o no? Ja, ja, ja, ja, ja. Pero pasa que ya no tienen permiso, no los dejan salir. Lo último que estrené es una parrilla, un chulenguito, aquí en casa con un asadito hace 2 semanas. Con los changos de fútbol. Metemos alguito de rock, el rock del gato, de los ratones paranoicos. Saludos, Guillermo 947. Y es verdad, Guillermo, hay veces que cuesta arrastrar a los pibes para hacerlo. Yo ya te dije el otro día, cuando estaba mi amigo, yo lo invité a un amigo a un asado.
1: ¡Es verdad!
0: Me enroscó la serpiente, que no podía, que tenía esto, que lo otro, que... Bueno, un chamullo. Pero es verdad, cuando se ponen de novio cuesta arrastrar y juntar a los muchachos. Es más, me hiciste acordar, voy a mandar un mensaje a mi grupo de amigos para meterle una bardeada. Sí, es justo y necesario.

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0: Hola, Ariel, ¿cómo andás, hermano?
1: Acá, siempre saliendo de la obra a esta hora y vengo escuchando la radio, haciendo el aguante acá. Espectacular.
2: Todo un ídolo,
1: Ahí escuchaba la consigna. Yo me auto regalé antes de ayer un par de zapatillas.
3: Qué bien.
1: Ya me hacía falta, así que bueno, me las compré. Siempre uno pensando en los hijos, viste, primero, así que bueno. Así que ahora me ahí nomás. Agarré coraje, me compré una buena zapa.
3: Sí.
1: Así que eso estoy estrenando. Me auto regalé. Un temita de la Bersuit, puede ser El Tiempo No Para.
3: Qué bueno.
1: Papá. Abrazo grande.
3: Gracias, amigo, gracias, querido Héctor. Viste, siempre uno, bueno, en el caso de ser padre, siempre prioriza a los pibes, viste, que no le falte para la escuela, para educación física, para salir en algún cumpleañito, en alguna salida que se hace, viste, siempre prioriza y por ahí uno se termina descuidando, viste, no se pone como prioridad. Entiendo cuando uno ya es padre, yo todavía no soy padre, pero entiendo que te hace esa responsabilidad o esa cuestión interna de priorizar a los hijos, incluso también de priorizar a la pareja, a la mujer, a la novia, pero y por ahí uno queda como en segundo o tercer plano, así que perfecto amigo que hayas estrenado unas lindas zapatillas, unas lindas llantas. Ahí suena la Bersuit, temazo, El Tiempo No Para. Gracias, Héctor.
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8: Son las 10:06.

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0: De las 10 de la noche a través de FM Graffiti en el 89.5, en el 105.1, en el duplex del dial. Estamos hasta las 11 con el señor Fernando Serpa haciéndoles compañía, noches compartidas. Cortamos la semana.
1: Salen como consigna trompada
0: del día. Sí, salen como trompada, y lo que van a salir como trompada son los bingos de gimnasia y tiro, que
2: corta
0: hoy tenemos dos para sortear. Tenemos dos bingos, son los bingos del club de gimnasia y tiro. 15º bingo monumental del club está en la calle. 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

Hola chicos, muy bueno el programa, los escucho desde mi trabajo. Lo último que estrené fueron unas botas el sábado que fue mi cumple, salimos a bailar y pegué estrenito. Fer, poné Esa te dejó de Karina con Eugenia Quevedo. Temón, para vos, basura, dice, no, ¿cómo le decía así a Fer? Ja, ja, ja, un beso chicos, ¡no! Quiero el bingo Jime 672, Esa te dejó de Karina con Eugenia Quevedo. Bueno, ahí va a sonar. Hola Ariel, voy por el sorteo, lo último que estrené fue un par de botines para laburar, está dura la mano. Nelson 908, estás participando, Nelson, gracias.

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1: Hola.
0: Y dice:
1: Ariel, ¿cómo te va? ¿Todo bien? Bueno, lo último que estrené fue un conjunto sastrero, se podía decir. Un pantalón así. Mira. Como de vestir, con, con un saquito y una camisita.
2: Qué elegancia,
1: Fue para los 15 de una sobrina de mi esposo.
2: Mirá.
1: En octubre.
2: Uy, así.
1: Así que bueno, ahí lo tengo bien guardado para otra fiesta. Quiero cortar la semana con un tema de... ¿Cuál puede ser, che?
2: A ver, piensa
1: con
2: en vivo.
1: Con un tema de Armando Marcelo.
2: Uy, qué sé.
1: De Víctor Herba, puede ser.
3: Onda.
2: Pará.
1: Puede ser, che.
2: A ver, ¿qué dices?
1: Con un tema de Armando Marcelo o de Víctor Herba, puede ser. Gracias.
2: Lucía, ¿pero por qué te querés alzar así vos, pues? No, ¿cómo va a poner Armandito? O Víctor, no sea mal. Escucha.

0: pegó los dos, Fernandito, Armandito y Víctor, así. Dos pájaras de un solo tiro, nos venimos y nos alzamos, nos vemos. Claro, como él se va a jugar al fútbol, entonces, claro, ahí va a pegar la voladita, la alzada. Ahí escuchamos más audio de la gente, dale, a ver. Ay, esto no se reproduce, a ver. A ver. Ahí está.
1: Buenas noches, Ariel, Fer. Muy buenas noches. Lo último que entrené fue unos sacos para una boda de plata de mi tío.
0: Yo.
1: Que el saco lo ocupo ahora de vez en cuando. Porque esa boda fue en mayo, es que por ahí lo ocupo de vez en cuando el saco. Eso fue lo último que entrené que
2: me
1: compré.
2: Es una tormenta de facha.
1: Y cortamos la semana con un tema del chino de Carioma. Cualquier tema.
0: 25
1: Soy Martín,
0: años en la boda
1: mi última, son 2:14. Un saludo, Martín, y un abrazo para ustedes.
0: No, ¿por qué
1: Ariel,
0: eso así?
1: Que estén bien.
0: Gracias, hermano.
1: Buenas noches, Ariel, Fer. Muy buenas noches. Lo último que.
0: No, el mismo, claro, el mismo audio, lo mando dos veces. Boda de plata se celebran 25 años. Miércoles, hay alguien que tiene 25 años de matrimonio, 25 años de casado. O sea, era cuestión de que tomen valor. Quien alzó la lanza y se mandó al frente como loco es Lucía, que pidió Armandito y Víctor Herbas. Y ahora Martín toma valor y pide el chinito de Cariño. No sé dónde vamos a terminar, no sé.
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0: Tengo miedo que termine muy mal esto.
1: ...3874-669-119... noches compartidas. 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Se van dos esta noche, ¿eh? Se van dos para todos ustedes que sigan mandando su mensajito de WhatsApp, su audio de WhatsApp. ¿Cómo cortan la semana? ¿Qué fue lo último que estrenaron? Escuchen.
2: ¿Cómo están? Bueno, lo último que estrené fue un pantalón de lino. Me reí acá sola porque te iba a decir que lo último que estrené fue un par de zapatillas, pero después me acordé que no me las compré, así que fue el pantalón entonces. Mi nombre es Marianela y mis últimas son 005. Gracias.
1: O sea, estuviste pensando en que te ibas a comprar las zapatillas, no te las compraste, pero en el inconsciente quedó en que te las habías comprado. Cambiaste el pantalón por las zapatillas, está bien. Pero algo estrenaste, lo importante.
2: Sí,

Hola, saludos de General Güemes. Siempre nos escuchan de General Güemes, qué lindo. Lo último que estrené fueron unas zapatillas Adidas color Borgoña, que están divinas. Las quería desde hace bastante y pude comprarlas el sábado pasado. Podría poner el temita de los auténticos decadentes, un osito de peluche de Taiwán. Gracias. Gracias, che, por coparte siempre con nosotros desde Güemes. Nos escuchan, qué lindo, qué lindo. Allá es un poquito más de calor, de ahí es el viejo Rivero. Gracias, Ana, gracias. Algún día vamos a ir a meterle un pádel ahí a Güemes, che, el otro día nos invitaron unos amigos. Gracias, Samita. Ahí suena, dale.

0: Hola, Fer, ¿cómo están? Acá saliendo recién del laburo en zona sur y escuchándolo por la radio, siempre conectado a la radio.
1: Qué grande, mi hermano.
0: Escuchándolos. Bueno, lo último que estrené fueron unas zapatillas que me compró hace poquito mi señora.
2: Bien, es una tormenta de facha.
0: Pues ya las botas ya estaban bien viejitas. Así que bueno, saludos chicos, soy Facundo 206 y quiero ganar. Nos vemos, chao.
1: Meta Facundo, gracias amigo, gracias, estás participando, hermano querido. Oli, ¿qué tal? Qué lindo tu programa, me acompañan en mi casa. El sábado pasado estrené un pantalón chupín negro para ir a bailar. Eso, me pasan el tema Sin Vergüenza. ¿Ese es de Karina o de Ángela? De alguna de esas dos debe ser. Gracias, Siri, gracias por coparte con nosotros. 3874-669-119. Hasta las 11 hacemos noches compartidas. Se van dos bingos del Club de Gimnasia y Tiro.

Pensar que antes con mis amigos, cuando lo dejaban salir, escuchábamos estos temas del Chinito de Carioma. Pensar que escuchábamos estos temas allá en el Yonar, pero este año no sé si lo van a dejar a mis amigos, che, no sé si le van a dar permiso. Qué lástima, che, todo es tristeza y dolor. ¿Será que le dan permiso a los changos, che, para ir el primero de enero o no? Qué lástima. Si no, que escuchen Noche Compartida y lo escuchen por ahí con la bruja.

0: milanesas de finas hierbas de merluza con ensalada de espinaca, tomate y huevo. ¡Qué rico!
1: ¡Qué gustar!
0: Hermoso, qué lindo el menú. Escuchando la excelente música, algún tema de Antonio Ríos, Yo me estoy enamorando, dice nuestra amiga Adriana. Ariel, te cuento que me autorregalé una calza deportiva. Quiero participar. Soy Adriana 095. Bien, bien. Siempre viene bien un regalito, un autorregalo, un mimo. Un mimo uno. Bien, Adriana, te felicito. Gracias, amiga.
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0: suerte como siempre. Lo último que estrené fue un camperón que me regaló mi hijo para mi cumpleaños, que fue en agosto. Por favor, para participar por el bingo de gimnasia, soy Esther, DNI 742, Villa Soledad. Besitos.
1: Gracias, Esther. Estás participando, dale.

0: Ariel, lo que estrené es un pantalón para un cumpleaños. Quiero el bingo, muy buen programa. Claudia 049, se corta la semana con Sonido Master. Hay sed en la gente, ¿no? Hay sed. O sea, es verdad lo que dice, que no hay plata, está jodida la situación, pero la gente tiene sed.
1: ¿Querés ir a tomar
0: también
1: algo? Te invito a tomar
0: sed. Sí, pero ¿sabe qué? La invitación de 10, perfecto. Gracias, Claudia, estás participando.

0: 669-119, el número de WhatsApp de la radio. Ya hacemos el sorteo y nos vamos un ratito antes. Así que ya enseguidita hacemos el sorteo para todos ustedes. Los dos bingos
1: a
0: que se van
1: del Club de Gimnasia.

0: Últimos mensajitos. Hola, me gustaría participar por el bingo. Lo último que estrené fueron mis lentes. Ya me hacía falta, estaban rayados. Soy Ivette, 634. Pueden pasar el tema Me duele tu nombre, de Qué locura, con Rocío Quiroz. Dale, Ivette, ahí lo cargamos. Ya no se da más mensajes. Hasta acá cerramos. Vamos a hacer el sorteo entonces entre todo lo que escribieron. Gracias por la buena onda. Gracias por coparse con nosotros.
1: Gracias.
0: Hacemos muchas el sorteo gracias. Mientras escuchamos Qué locura y ya le decimos los ganadores.

Bueno, damos los ganadores, los dos ganadores del bingo. Primer ganador, Carlos 842. El primer ganador del bingo, Carlos 842. El primer ganador. Y el segundo ganador, bueno, ganadora en este caso, es Marina 902. Marina 902, Carlos 842. Los dos ganadores del bingo monumental de gimnasia y tiro. ¿Cómo tienen que hacer para retirarlo? Tienen tiempo para retirarlo hasta el día sábado. Hasta el día sábado tienen tiempo para retirarlo de 10 de la mañana a 4 de la tarde. Pedro Pardo 155, esquina pasaje San Cayetano. Hasta el sábado tienen tiempo para buscarlo, para retirarlo. Pedro Pardo 155, esquina pasaje San Cayetano. Tienen que venir con su documento o mandar a alguien con su DNI. De todas formas, ya le mandamos mensajito y les comunicamos que ganaron el bingo. Gracias, che, gracias a todos por comunicarse, por coparse con nosotros, por prenderse a la radio con Noches Compartidas. Mañana los esperamos, mañana noche romántica, Hoy le metimos pum para arriba, joda para cortar la semana. Mañana le metemos amor, le metemos romántico, mañana le metemos melancólico. Jueves romántico para todos ustedes mañana a partir de las 9 de la noche. Los esperamos en Noches Compartidas. Gracias por hacernos el aguante y por dejarnos ser quizás la última compañía en su día. Que tengan buen descanso. Chau, chau.

0: Hasta aquí hemos estado junto a vos, dándote esos momentos de distensión y entretenimiento. Momentos que cada día esperás aquí, en tu radio. Por ello es que nos vamos a encontrar en el próximo programa. Esto fue...
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0: Y claro, gracias por haber estado ahí.
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10: Son las 11:09.

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4: Es la 1:10.

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9: Son las 2:05.

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4: Son las 3:09.

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8: Son las 4:04.

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4: Son las 5:07.

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0: y les servía unos mates. Dijo que estaban bastante bien, no sé.
1: Estuvieron muy bien.
0: ¿Eh?
1: Muy bien.
0: Pero no ensayamos.
1: Mejor.
0: ¿Mejor? Bueno, ¿empiezo yo o empiezas vos?
1: Empiezo yo.

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9: Son las 6:05.

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0: 24 de septiembre, Día de Empleado de Comercio.
1: Salud.
0: Hoy, 24 de septiembre.
1: Hoy.
0: 24, ¿eh?
1: Hoy es el Día del Empleado de Comercio.
0: ¿Y bueno. Que 24 de septiembre no es Día de la Independencia de Tucumán? También
1: vos trabajaste en el comercio, Andrés.
0: Yo... Sí, pero en esa época no era feriado el 24 de septiembre.
1: Yo trabajé en comercio, pero comercio así chiquitito. Cuando vine a Salta, te conté, ¿no? Que vendía pan. Y bueno, eso es comercial. Vos cuando estás en un negocio, vendés un producto y te pagan por el producto, es comercio, ¿verdad? No había mucha estructura en aquella época.
0: Bueno, ve lo que yo te decía, ve, hoy sí. 24 de septiembre, el día de la Virgen de la Merced, y lo que yo te decía es de la batalla de Tucumán. Yo sé que hay una calle 24 de septiembre.
1: Mirá vos.
0: La batalla de Tucumán. Después, bueno, ya el resto que lo diga la Susarita, ¿no? Pero...
1: Exactamente.
0: No es el Día de Empleo de Comercio, es el 26 de Empleo de Comercio, ¿no?
1: 26 es del comercio, hoy de la Virgencita, entonces.
0: Virgen de Merced.
1: Virgen de Merced. Saludos para la gente de la Merced, para la gente del Carril, que la celebra también.
0: ¿Recordamos un detalle?
1: A ver, contame.
0: Un detalle. ¿Dónde se celebra, lo digo mucho nosotros?
1: El Jardín.
0: ¿Vos te acordás cuando la última vez que fuimos a transmitir el Jardín?
1: Sí.
0: ¿En qué fui yo? Estaba el Iván Romero.
1: Ivancito, claro.
0: Mira, me acabo de acordar de eso.
1: ¿Y en qué habías ido? En tu camioneta nueva, recién adquirida.
0: 24 de septiembre.
1: Ay, qué lindo. Y bueno, buscala a la mamita de la Merced.
0: Mirá, vos la casualidad de eso, me estaba acordando.
1: Vale.
0: Me acordé recién, ¿no? Porque acordarme.
1: Sí. Y nos acordamos y ahí estamos contentos nosotros acá en la mañana. Bueno. Porque hace referencia a Andresito, porque logró, después de mucho esfuerzo, cambiar un vehículo que ya venía de muchos kilómetros, ¿no?
0: Sí, señor.
1: Pero igual, ¿la sentiste cuando se fue? ¿La sentiste
0: sí,
1: cuando...?
0: Sí, sí. ¿Sé cuándo la sentí? Cuando la sacó el plotero.
1: Ah, porque viste que... Va, por lo menos yo te conté hace mucho, ¿no? Yo me enamoro de los vehículos, no sé por qué. Viste que hay gente que no, él da lo mismo, viste, que cambian, no sé.
0: Sí.
1: Otros, viste, ahí me da muchas cosas, no sé por qué. Pero bueno, te felicitamos, Andresito, te felicitamos en serio, ¿eh? Porque bueno.
0: Justo me acordé que yo había ido, me acuerdo que el Ivancito le echaba bicarbonato,
1: sí.
0: Iba a la camioneta, estábamos, ¿te acuerdas que estábamos ahí en el complejo haciendo la transmisión para la radio?
1: En el complejo, sí señor. Mirá cómo pasaron los años, ¿no? Qué bárbaro. Bueno, el Jardín fue uno de los lugares donde mejor nos trataron, el señor intendente de aquella época, y se fue jovencito, porque era un hombre joven, trabajando ya de fuera de lo que era la política, volvió después a su actividad rural, ¿no? Porque él tenía fincas, tenía animales, trabajaba mucho con la siembra, tenía fincas también, toda su vida fue ese el trabajo. Y una vez decidió meterse en política, ser intendente de un pueblo, del pueblo que él amaba tanto. Sí, sí. El querido Raimundo Sanz, ¿no?
0: Yo lo vi, yo creo que sí. Yo fue de la gente que lo iba, fue el último que lo vi.
1: Sí, porque vos volvías a su casa.
0: Yo volví de Tucumán y yo había quedado venir la noche anterior a su casa.
1: Ah,
0: luego fuimos a Tucumán con mi señora a comprar una máquina. Y la máquina se demoró más de la cuenta que los muchachos la armen, porque bueno, ellos fabrican una máquina para hacer un trabajo,
1: sí.
0: Que estaba mi señora. Entonces, teóricamente iba a venir nosotros, cargamos la camioneta y nos volvíamos. Entonces, me dice, venite a la casa, quédate a dormir, compartamos un asado a la noche. Bueno, ese era el plan. Pero, ¿qué pasa? Se hicieron las 11 de la noche y no me entregaban la máquina. Entonces, yo me quedé a dormir en Tucumán. Ahí Javier Eslave, me acuerdo, me prestó su departamento y quedamos a dormir.
1: Claro.
0: Y después, fui al otro día al mediodía a comer ahí un asado con Raimundo.
1: Con Raimundo.
0: Ahí hemos estado, tomando unos vinitos, todo tranquilo. ¿Viste?
1: Claro. A mí me llamaba y me decía, che, Leo, dice... Todavía seguí entregado al Señor, me decían, porque yo, claro, había una época que me tenía que cuidar, súper, súper cuidar. Y le decía, sí, Raimundo, no sabe la conexión que tengo, ¿no? Dice, cuando vos, dice, ya dejé de estar entregado al Señor, dice, pero... Porque me conoció de otra manera, ¿viste? Yo era el que me quedaba donde sea, solo. Una vuelta amanecimos y me dice, Leito... Leito, tenemos que irnos de acá, porque te acuerdas que su casa era el negocio.
0: Claro, pero, un restaurante.
1: Claro. Me dice, tenemos que irnos, dice, vamos, dice, al camping. Y bueno, vamos al camping.
0: Vamos, dice.
1: Pero no sé.

0: Pero estábamos los dos ahí, los dos charlando toda la noche.
1: Pero está lloviendo, no importa.
0: Conversando de... No, y de ahí nos fuimos al camping, mira. Que era un camping precioso, ¿no? El jardín, lo debe seguir siendo. Te acuerdas que era grande, sí, un truco largo el camping, ¿no? Lleno de verde, de árboles, del río que pasa cerca por ahí. No, una belleza. Así que bueno, qué años, ¿no? Pero esto hace décadas ya,
1: sí,
0: por
1: sí,
0: supuesto.
1: Bueno, Walter, que yo mantengo un contacto con él. ¿Cuándo van a venir? Si yo lo mismo le voy a recibir.
0: Ay, Walter, querido. Bueno, ¿y el poroto? ¿Te acuerdas del poroto?
1: Sí, poroto, pobrecito, andaba mal. Poroto.
0: Yo lo conocí a poroto cuando... En realidad yo conozco el jardín, yendo también con el grupo folclórico, ¿viste? Como me pasó en Seclantá, me pasó en Molino, me pasó en Cachi. Y vos sabés que, como siempre, bueno, Leo, ¿viste? No sé por qué, me hice muy amigo de la gente, ¿no? Que nos llevó por primera vez. Y Porotito, me acuerdo que lo habían puesto esa vuelta para que nos atienda, ¿viste? O sea, él era el chofer nuestro con el vehículo ahí, que necesita, muchacho, qué sé yo, así como si fuera... Remil famoso, ¿viste? Claro. Y de ahí me acuerdo del poroto. Las aventuras. Saludos para la mamá del poroto también. 7:13 minutos. Te mandó saludos Fernando Armonía y Ricardo Núñez, mi estimado amigo.
1: ¿Están laburando?
0: Dice que somos competencia.
1: Ni nos llegan eso.
0: Se me dice Fernando. Dice, Leo, dice, pero está toda la mañana, voy en esa radio, ¿no? Le digo, bueno, porque me pagan. Le digo, ¿en serio que pagan? Dice. Sí, le digo, sí. Y puntual. Mira que me han contado, dice, que para sacarle un mango a Juan, dice, no, Leo, todo, nada que ver, nada que ver.
1: Asado puede costar un poquito.
0: Se mataban de risa porque dice, sí, contame, dice, ¿qué gente está trabajando en graffiti? Y bueno, le pasé los datos, se mataban de risa los changos, ¿viste? Dice, no puede, falta, dice, perdón, porque lo dijeron ellos. Falta Bruno Yesi, dice, y Borto. Personas que ya no estaban físicamente, pero marcaron la radiofonía los chicos, ¿no? El respeto para ellos. Qué chango terrible, ¿no? Dice, Fernando Armonía, no sirve para nada el chango ese, ¿no?
1: Y me sirve, dice, hecho cuando lo copié de trabajo.
0: Dice, ¿no? No me va a decir que ahí está Andrés Lizardo. Sí, le digo, está Andrés Lizardo. Y no va a decir que está Chavarría, sí, también está Chavarría. Y Roberto Ávila, y el profe Gramago. Oh, dice, no. Digo, vengan, total, le podemos hacer un espacio, ¿eh? Claro. No a la mañana, eso sí.
1: No, le podemos dar de 4 a 7 de la mañana.
0: De 4 a 7. Porque ellos arrancan tempranito, ¿viste? Bueno, un saludo cordial. Gracias por esa nota. Justo lo encontré al señor Movilero, de la mañana de los muchachos. Resulta que su hermano dice que vive acá en la esquina.
1: Ah, mira vos.
0: Eso me contó Luisito recién nomás. Luisito estaba esperándome que termine la nota para que... Digo, vos, chico, me tengo que entrar al aire, tengo que hacer la apertura del programa. 6 grados la temperatura, 7:15 esa es la hora. Qué linda música hoy día, ¿eh? Vamos a levantarnos, ¡pum!, para arriba. Hay que sonreír, ¿eh? ¿Viste Bárbara Edith?
1: Sí, señor.
0: Bárbara Edith, mirá vos.

0: Sí, Andrés, ¿también la plotea la chata?
1: No, no, no creo, no creo que la plotea.
0: Muy bonita, sí.
1: Sí, le voy a, pues, sí, capaz que le pongo un par de cartelitos de prensa, nada más, pero no. No, no creo que la plotea. No.
0: Qué lindo que está, qué imponente que es. Te felicito. Sí, que hay número que se signifique camioneta.
1: No sé.
0: Porque tengo dos sorpresas, y tengo una tuya, bonita, sí, y otra bonita también por parte de la familia, pero no. No yo, ¿no? Pero muy cercano a mí. Digo, para jugar. ¿Qué significa camioneta, digo? Juancito por acá los saluda. Tempranito, Juan, mirá vos. Bueno, el primero de la mañana dice: buen día, buen jueves, Leo Andrés, para participar del sorteo. Soy Juan Carlos de Constitución. Y deja la final, y dice:
1: mira,
0: quiero bingo de gimnasio y tiro. Me dice: no tenemos hasta acá, no, hasta acá no tengo.
1: No, sí que sí tenemos,
0: sí,
1: para sortear dos plateas para ver a gimnasio y tiro el día domingo.
0: Ahí está, dos
1: hoy,
0: plateas.
1: Antes de las 12 la vamos a sortear.
0: Antes de las 12.
1: Porque yo tengo que hacer un trámite bancario, así que antes de las 12 la vamos a sortear.
0: Bueno, perfecto, Andrés. Entonces le digo a la gente:
1: quiero gimnasio y tiro, mande nombre, bien, y la última. Quiero fútbol, quiero plata y gimnasio y tiro. Es lo que tenemos ahora para regalar.
0: Mira, justo mandó así, mira, quiero gimnasio y tiro, mandó Juan, y dejó la final.
1: Ah, yo lo otro día había dicho que iba a sortear la entrada de gimnasio y tiro el jueves.
0: Ya a las 4:50 de la madrugada, Juancito te mandaba para participar para gimnasio y tiro.
1: Mira, escucha.
0: Te escucho.
1: No hay un número que esté relacionado con camioneta, pero sí hay dos que pueden ser como auto, por ejemplo. El 02. En la lotería, el 02.
0: El 02.
1: Sí, y el camión o camionero corresponde al número 36, si se interpreta como un vehículo de transporte o de carga de trabajo.
0: Ajá. Bueno. Debería jugarlo, Andresito.
1: No.
0: 36. Lindo número, ¿no? A mí me gusta.
1: Sí, sí. 36.
0: Perfecto, ya saben, entonces pueden participar por las plateas para ir a ver a gimnasia y tiro, los albos, vamos, vamos, que se hagan ver. Se viene el bingo, viene el bingo el 28, así que metele, comprá el cartoncito, participa. ¿Quién te dice si no tenés vos que estás escuchando ahora la suerte de ganarte alguno de estos hermosos premios? Hay mucha platita en efectivo, arranca con varios millones de pesos. 6 creo que es el primero, 6 millones, 7 y 8 creo que así, sí, es, wow, el orden. De los primeros premios, ¿no? ¿Te vienen bien o no?
1: Pate, quedó seco.
0: Ahora va a adelgazar, hijo. Bueno, pero todo sea por el logro, ¿eh?
1: Sí, ayer, ¿viste? Como tiene un problema bancario, entonces empezaba a sacar, ¿viste? Tiene que pagar algunas cosas.
0: Ah, claro.
1: ¿Acepta billete de 10?
0: Saca de donde no sea. Bueno, pero ¿qué va a hacer?
1: Me cagaba de venir a Chaveta, decía, fíjate, vas seco, pero contento. ¿Qué va a hacer?
0: Sí, Chaveta tiene que hacer como hacen otra agencia también. Decía, y nomás, ve, che, tomá para la nafta. Así, tomá para el gasoil.
1: Encima, la cabecita mía tenía casi 3/4 de tanque.
0: ¿La viste? Y bueno, es que vos siempre andas así, pues.
1: Claro, y la otrita estaba amarillo.
0: Es que vos nunca dejás que tu vehículo...
1: Claro, encima
0: baje
1: encima la cabecita mía carga 60 litros.
0: Sí.
1: Y esta carga 80.
0: No.
1: Y entonces, ¿qué se le he puesto?
0: Fue un pestañeo para la camioneta. Bueno, qué lindo. Me alegra muchísimo. Ya saben que pueden participar. Vamos, te decía que el bingo de gimnasia y tiro está espectacular.
1: Muy bueno. Estos
0: premios millonarios. Los primeros 3 y después aparecen los autos. Aparecen los autos con plata, los Fiat Crono con plata. Vienen ahí con guitita encima, ¿no? Los dos primeros.
1: ¿Tiene?
0: Después, después la SUV, Taos de Volkswagen, tremendo vehículo. También con 5 millones. O sea, son dos autos y después viene uno de Volkswagen y la Taos, que es el SUV. que la diferencian porque es más grande, ¿viste? Como que si fuera, está entre la camioneta y el auto, no se define en realidad, ¿no?
1: Sí, sí, sí.
0: Te pueden decir, queriendo camioneta, no cometen error. Queriendo auto grande, no cometen error.
1: Sí, sería como una camioneta carrozada que le llaman.
0: Claro, bellísimo.
1: Porque es grande.
0: Con altura, patona, ¿viste?
1: Cómoda.
0: Hermosa para viajar, sobre todo. Y puede ser tuya. Mira, 15.000 pesos cuesta el cartoncito. Y ni qué hablar de los premios extras, ¿no? Que arranca con estos teléfonos que la gente quiere tener.
1: Los iPhone.
0: Los iPhone 17 en este caso.
1: Sí, sí, sí.
0: Son 5 iPhone 17, que es la denominación. No es que haya 17 iPhone, sino que es la denominación.
1: Armonía le decían iPhone 8.
0: ¿Por qué Armonía le decían?
1: Antes era bueno.
0: Bueno, el saludo para Fernando. Y acordate que después están las notebooks también, ¿no?
1: Sí, sí.
0: Qué cantidad de premios, por Dios. Y sortea el próximo día lunes 28.
1: A las 3 de la tarde.
0: El día que le van a dar feriado para la gente del comercio. No van a ir a trabajar.
1: Sí, sí, ¿no? No trabajamos nosotros.
0: El comercio, no, nosotros no somos empleados de comercio, Andrés. Este es un...
1: ¿Qué acá no vendemos acaso?
0: Pero no, no entramos nosotros ahí en esa denominación.
1: No pegamos.
0: Tenés que trabajar más ahora, ¿eh? Tenés que.
1: No, o sea, no
0: tenés que transmitir todo ahora, ¿eh?
1: Sí, pero
0: que te paguen.
1: Claro.
0: 7:22, no vas al Festival de la Ciénaga, ¿o sí?
1: Es que lo que pasa es que todavía no sé si ese domingo hay fútbol. Entonces, hasta que no te encima te lo confirmo una semana antes.
0: Una semana antes.
1: Y calculo que como según lo que yo estoy percibiendo,
0: sí.
1: Juega Central Norte, jugando Central Norte, está jugando el domingo a la tarde.
0: Ah, mirá vos.
1: Entonces, muy posible que... Ah, no, pará, ya voy a fijar, pues creo que no fue.
0: Bueno, mientras tanto yo te leo los mensajitos. Acá Hugo Enrique Osorio dice, buen día, Leo, Andrés, que tenga un hermoso y bendecido jueves. Por acá Emi, hola, buen día, Leo, Andrés, que tengan un lindo jueves. Saludos a todos los grafiteros y saludo a mi bella mamá, nos dice Emi, ¿eh? Bueno, Emi. Gloria, buen día, Leo, Andrés, que tengan un feliz jueves, bendiciones, saludos para todos los oyentes y un saludo especial para la señora Susanita. Susanita tiene un ratón.
1: Un rato chiquitín.
0: Y Dante también nos saluda como todas las mañanas, deseándonos. Primero nos saluda, buen día, Leo, Andrés, audiencia, Dios los bendiga, siempre. Éxitos, dice Dante. Gracias, Dante. Te mandamos un abrazo inmenso para ti. Un gran saludo. También muy buena vibra y onda. Y que sea un día fantástico, ¿eh? Bendecido por Dios.
1: Bueno, ves, como yo te decía, juega Central Norte, local. Y Central Norte está jugando últimamente los días domingos.
0: ¿En el Marte Arena?
1: En el Marte Arena. Entonces, ajá, es un horario, ¿viste? Normalmente juega a las 5 de la tarde. Hasta las 7 y pico de la tarde, ahora que ya hace calor, los partidos son más tarde, entonces no me dan los tiempos para transmitir. Encima, Gerardo tiene 3 partidos seguidos en esa semana.
0: Mirá,
1: el 3, el 10 y el 17, 3 seguidos local. Así que puede ser difícil que llegue a transmitir por horarios.
0: Por los horarios.
1: Exactamente.
0: Buenos días, que este día esté lleno de puras cosas bonitas y positivas y que la bendición de Dios no falte nunca, dice Marcos. Marquitos, que nos manda siempre estas tarjetitas virtuales, otra que dice también por acá, sigamos creyendo que vendrán cosas buenas. Feliz jueves, nos dicen, ¿eh?
1: Bueno, va. Acá yo tengo un mensaje a través del Facebook.
0: ¿Qué dicen?
1: Que el Abel Horacio García, que es el amigo que vive allá en Tierra del Fuego.
0: En Tierra del Fuego, sí, señor.
1: De ahí viene ese vehículo, de ahí viene.
0: Ah, mira vos. De Tierra del Fuego.
1: Sí.
0: Qué lindo.
1: Vinco truncado. Buen día, chicos. Excelente jueves para todos. Un gran abrazo desde el fin del mundo. Acá, lindo día, queriendo o intentando nevar, dice. Se extraña mucho mi Salta, malos fines de semana, salida al campo. Si hay algún sorteo, manoto, mi DNI es 910.
0: Bueno, perfecto. Adrianita, hace bastante que no está mandando mensaje mi amiga de Comodoro Rivadavia. Espero que esté bien, le mando un beso grande. Que se cuide mucho. Ayer nuestra otra amiga de Comodoro Rivadavia, Nati, ella sí mandó un mensajito, que hacía frío.
1: La cuñada de Soriano.
0: Ah, mira vos. Bueno, perfecto. Silvita dice, buen día Leo, Andrés, que tengamos un hermoso día lleno de bendiciones, los quiero mucho, besos a mi hermosa hija Emi, nos dice Silvia.
1: La que no te deja poner de novia.
0: No, ahí no puede estar de novia. ¿Mm?
1: O todo o ninguno. Chao.
0: Y Augusto Linares dice, hola, buen día Leo, Andrés, excelente jornada para todos. Bebo, decir al chofer del corredor 6B interno 619 que aumente un poquito más la radio. Los va escuchando, decía.
1: Bueno, 619.
0: Por favor, señor chofer.
1: Taco ahí.
0: Les deseamos que tenga buena jornada.
1: Suene eso. Si por ahí hay otro lado que labura en otra radio y van a escuchar, se suena.
0: Yo antes tomaba mucho ese colectivo, el 6B, que nos llevaba a Parque General Belgrano, ¿no es cierto?
1: Mirá vos.
0: Hace mucho, porque después... Chao, fuera, váyase de otra parte.
1: ¿Qué habrá pasado?
0: Por portarse mal.
1: ¿Por qué no habrán cogido?
0: ¡Oh, qué broma!
1: Tan gente buena que éramos nosotros.
0: Siempre fuimos buenos. Pero bueno, ¿qué va a hacer?
1: Yo me acuerdo, yo me paraba ahí en
0: también la cometimos errores.
1: Yo me paraba en la esquina ahí de donde estaba lo Abraham, todo ese negocio, toda la panadería. ¡Ey! Yo cuando sea grande quiero ser como vos, capo, me decían así.
0: ¿Así te decían? Es que me manejaba esa zona, pues, ¿te acuerdas?
1: No pasaba nadie. Sin...
0: Ya no está Abraham, ya no está Don Gonza.
1: Es el remisero, el serbio ya no está, por ese...
0: ¿El Sergito ya no está tampoco?
1: El remisero, el serbio, serbio.
0: Ah, serbio.
1: Serbio, el viejo, el porteño.
0: Pues, ah, sí.
1: Se paró, se ahí quietos cuatro en la esquina, ya no está tampoco.
0: Mira vos, ¿no?
1: Ese ha ido.
0: Y bueno.
1: Jorge también, que era el chofer del colectivo, también ya no está.
0: Es la vida, Andrés. Ahí, vos sabés que había varios changos que habían trabajado en el Casino Central.
1: Sí.
0: Mucho, ¿no? O varios de ellos, ¿no? Que tenían casa ahí en Parque Belgrano. También han sido los primeros que...
1: Sí, Subus. ¿Sabes que estaba Subus por ahí?
0: Ese se ha salvado. ¿Sí? Ese le han perdonado la vida. ¿Así? Ese sigue. Sigue, pero ese le han perdonado.
1: Después había un funcionario que tiene una casa bien linda en la esquina.
0: Ajá.
1: Que bueno, en esa época no era funcionario.
0: Sí.
1: Cuando fue funcionario, el tipo.
0: Sí, y sabe.
1: Tipada, ahí donde
0: y sabe. Bueno, y el vecino nuestro era el chaqueño para vecino.
1: Claro, ahí frente a la placita, claro. Había en la esquina, regaba las plata.
0: Cacho López Vélez. Cacho López Vélez estaba a la par de la plaza, el cachito.
1: ¿Qué?
0: ¿No? Así que... No, es un barrio famoso.
1: Claro. Vía Leo Tejerina.
0: Claro, Andrés Lizardo. Claro. A todos nos sacó sumando. 7:29, esa es la hora en la República Argentina. Saeta liberaría hoy fondos pendientes para sostener el servicio. Crisis financiera y frecuencia en riesgo. Las empresas esperan... Una definición, dice la información, que liberaría a los fondos pendientes para sostener el servicio la gente de Saeta. El Javi de la Coca nos manda mensajito por acá, me figura Marianela, me dice buen día Marianela. Por acá otro mensaje que me llega a mi teléfono. Hola amigo, buenos días, firme con ustedes como tiene que ser. Felicidades para Andrés por su juguete nuevo, dice Javi. Te felicita Javi.
1: Pero vos sé que, viste, cuando salgo de ahí me firma, pues, el muchacho me firma.
0: Te va a sacar en las redes.
1: Claro, pero yo te vas a escuchar el audio del video.
0: Ajá. El Chaveta.
1: Vos sacás tu propia edición.
2: Bueno, ahí se va otra de la entrega de Deschavetado de Automotores, mi amigo Alejandro de la radio.
0: No, Chaveta, ¿cómo decís eso? Volví a grabar. ¿Eh? Hacemos de vuelta la toma. Vamos con la camioneta y salgamos de vuelta. Y que Andrés Lizardo, ¿eh? Nos tienen con el Ale, ¿no?
1: Y vos sabés que yo lo escuché cuando dijo así, ¿viste?
0: Sí.
1: Y digo, no iba, pero porque cuando vos vas saliendo.
0: No, pero hubiese grabado de vuelta, como la telenovela. No salió la toma, vamos de vuelta. Tendría que haberlo cambiado. Porque después te ponen todas las redes, un montón de la gente lo sigue allá. A Ramoncito, que le mandamos un abrazo. Gracias, Ramón. Gracias por hacernos el aguante. Ya vamos a ir. En algún momento te vamos a caer también.
1: No, no sé cuándo que cae. Sí. Él dice que calcula que dentro de 2 sábados inaugura el nuevo local. Y entonces dice, usted tiene que estar lo de la radio, porque es que va a ser ahí panadito, sanguchito, no sé, cosas.
0: Asadito, que hay.
1: Le digo.
0: ¿Cómo no? Media sea ahí.
1: Pero ¿quién lo va a hacer? Porque, ¿qué te puedo cobrar?
0: Ah, claro, sí, le voy el asado. No, buena gente. Va a ser que Ramoncito lo conocí por su hermano, ¿no? Que también es excelente.
1: ¿El cura dice que le dice?
0: Claro, porque es seminarista. Junto con el ex intendente de la Viña, con Marito Aramayo, varios changos son, y vos sabés que se han juntado para toda la vida, ¿no? Ellos se siguen reuniendo, no se hicieron sacerdote, por supuesto, no fueron sacerdote, pero sí estuvieron en el seminario todos, y bueno, son padres de familia, se acompañan, están siempre juntos, ¿no? Linda reunión hacen los muchachos. Así que bueno, un gran abrazo para toda la familia ahí de los Chávez. Javier me decía, bueno, te saludaba a vos, gracias Javi querido, un abrazo. Augusto, ya te leí también, Augusto, ¿no? Ay, espero que el chofer del interno 619 del 6B aumente un poquito la radio.
1: Ay, no sea mala onda.
0: Y Gaby, que nos manda allí, ídolos ustedes, pone allí ella. Bueno, Gaby, muchísimas gracias.
1: No, el estado.
0: En el estado de WhatsApp, muchas gracias.
1: Tengo que hacer una foto nueva nosotros para hacer, cambiar ya.
0: ¿Sí, no? Sí. Hagamos una foto artística. Claro. Oh.
1: ¿Desnudos?
0: No, como desnudos. Che, dice, participo, no por las entradas, dice Lolo, si no tenemos nada, pues Lolo solamente las entradas, ¿no?
1: Claro, hasta ahora sí.
0: Sí, hasta ahora está.
1: Ya se despierta el ceviche.
0: Amigo. ¿Él se va? No. Trabajo un montón, ceviche. ¿Qué dice Lolo, Miguel? ¿Qué dice?
1: ¿Ah, que manda un audio?
0: A ver, sí, manda un audio, mira.
1: No abría el mensaje.
0: Manda un audio allí.
3: Hola, buen día, Leo, buen día, Andrés.
1: Buen día
3: a todos los grafiteros, acá arrancando el reparto del día, un poco fresquito, pero muy lindo, pinta, un hermoso día, y a la tarde, ya al mediodía, sacarnos todos los buzos, campera, todo que tenemos ahora, pero bueno, nada, un gran abrazo a todos y bueno, que tengan un excelente día.
0: Bien. ¿Cómo se llama ese pan que nos trajo para regalar una oportunidad lleno de semillas?
1: Ah, creo que con pan lactal le llaman. Ese.
0: Ajá.
1: Ese que ya viene cortadito.
0: Claro, pero tiene ese que está lleno de semillas, sí. bien sano ese pan, ¿no es cierto?
1: Sí.
0: Bueno, ¿pero tiene un nombre eso? ¿Tiene alguna denominación?
1: Es que hay algunos panes que son con harina integral, ¿viste?
0: Claro, yo creo que esos son así, ¿no? Le sí, preguntamos sí. A Lolo. Que
1: es la guitarra de Lolo.
0: Fernando Quiroga dice: buen día, Leo Andrés, audiencia, que tenga una excelente jornada. Nos dice Fernando, ¿eh? Bueno, Fer, saludos para vos también, un abrazo grande.
1: Hola, Fer.
0: Juan Carlos por acá dice: buen día, Leo.
1: ¿El jefe?
0: Andrés, no. Qué bueno que Andrés haya cambiado su camioneta, lo re felicito. Suerte. Y a trabajar más, dice, ¿eh? Sí. Bueno, venía juntándose mucho, Changuito, monedita por monedita. Privándose de muchas cosas, ¿eh? No se compró calzoncillo, nada. No. ¿Eh?
1: Y ahora tampoco voy a comprar.
0: Ahora hasta la otra Navidad, ¿no? Claro. No esta Navidad que se aproxima. Hasta la otra Navidad no va a tener calzoncillo nuevo.
1: Encima creo que el año que viene, año bisiesto, va a quedar más largo todavía.
0: Más largo, ¿no? Qué bárbaro. Bueno, por acá dice: hola, Leito, André, buen día, les deseo buena jornada. Les cuento, ayer a la tarde, noche, aquí en el laburo, andaba una pava del monte, dice Tito, pobrecita, desorientada. Dice: estaba la pavita, me dio pena. Así que bueno, la invité a pasar a la cocina. No, mentira.
1: ¿La abrigué?
0: Eso invento yo. Me dio pena. Andresita, anotame por las entradas para llevarlo al Cuchi, mi nieto, dice David tanto, ¿eh? Abrazo, bendiciones, dice Tito.
1: Bueno, yo voy marcando estos mensajitos y ya quedan.
0: Claro, porque son por las entraditas, ¿no? Estamos regalando entradas para el Albo. ¿Cuántas son? ¿Dos?
1: Dos plateas.
0: Sí. Dos plateas para ver a Gimnasia y Tiro, que juega. ¿Cuándo, Gimnasia?
1: El domingo 27 a las 18 horas.
0: 18 horas el partido.
1: Sí, señor.
0: Bien, perfecto. Cristina por acá. Leo, Andrés, buenos días. Está hermoso el día. A mí me encanta el frío, dice Cristina. Está fresquita la mañana, ¿no? 6 grados marca la temperatura. Fresquita. Bueno, que tengan un hermoso día ustedes también. Dios los bendiga. Hoy y siempre los queremos mucho, Cristina. Deja las finales de su documento. Gracias, Cristina.
1: Muchas gracias.
0: Te mandamos un beso grandote. Claudita Guevara, mira, está ahí.
1: Apareció.
0: Sí, Clau, no sé qué me está mandando.
1: El pago de 12 del sueldo.
0: Pago de sueldo, dice, ¿no? Mirá,
1: vos. ¿Cuándo vas a tener plata vos, Claudita?
0: Necesitamos que nos preste, Claudia.
1: Claro, ah. Va a cobrar el 30, el 1 y el 2. El 2 va a cobrar eso.
0: El pago correspondiente a la administración pública.
1: Bueno, entonces, el viernes que viene te visitamos.
0: Pago de sueldo septiembre, el cronograma dice el 30 del 9. La compensación transitoria docente, que era, te acuerdas que tenía otra denominación antes cuando pagaba Nación, ¿no?
1: Sí, sí, sí. El incentivo docente.
0: El incentivo, claro. Compensación transitoria docente, el 30. Y el 1 de octubre,
1: sí.
0: Salud y seguridad. Y el 2 de octubre, educación y resto de la administración pública. Vos sabés que, tengo que ser sincero, ¿no?
1: Sí. Ahí
0: me, por ahí me explicó una vuelta hace mucho el jefe Pantoja. ¿Te acuerdas cuando trabajaba el amigo Pantoja, el periodista Pantoja?
1: Sí, sí, sí.
0: Le pregunté, digo, jefe, ¿cuál es la centralizada y cuál es la descentralizada? ¿Viste que dicen, cobrarán los sueldos los trabajadores de la administración centralizada y la descentralizada? ¿Nos podés recordar, Claudia, cuál es cuál?
1: No, le preguntamos a Mabel Álvarez, que debe saber más.
0: ¿A quién?
1: Mabel Álvarez.
0: ¿Quién es Mabel Álvarez?
1: Y acá dice, el papelito que lo más dice, conducción, Mabel Álvarez.
0: Ah, ella.
1: Juntos seguimos tu legado.
0: Ah, muy bien, perfecto. Mabel es la que se hizo cargo después de la partida de Juancito, que estaba al frente de ATE. Y bueno, Juan fallece en pandemia, ¿viste? Por el maldito coronavirus ese. Y ella era la segunda de Juan, entonces ahí nomás pasó a ser la conductora, ¿no?
1: Bueno.
0: La amiga Mabel, que no la veo hace un montón, desde que se fue Juan. Así que bueno, nueva administración, borró a todo el mundo. Bueno, fuera.
1: Está en el escritorio nomás.
0: Gente nueva, necesito gente nueva.
1: Exactamente. Fuera, vos.
0: Creo que te la Claudia te ve. No, mentira, Claudia.
1: Pero si la saco sonando, bastante alcahuete.
0: No, ¿cómo me decís? De mi amiga no te voy a permitir nunca. 7:39.
1: ¿Qué dice Claudio Diego Laudio?
0: Lo escuchamos, Claudita.
4: Hola, Leito. Hola, Andrés. Feliz 24 de septiembre. Felicidades, Andresito, que todo sea en buena hora, bendiciones para lo nuevo que llegó y para todo lo que va a venir para ambos y para todos los grafiteros que escuchamos sus queridas voces todos los días. Un abrazo enorme y de un oso grande.
0: Bueno, gracias, muchas gracias, Claudita querida.
1: Sí,

0: Activo. Claro. Es como decir,
1: pero ese era antes.
0: Es como yo le digo al Babo, claro. Está jugando fútbol, che.
1: Sí.
0: Te doy para que te dejes un gol. Lo estoy incentivando también.
1: Pero ese era antes. Ya no se llama así ahora, ¿no viste que tiene otra denominación? Uy, escucha, vamos.
2: Eso, tienes todo eso. Eso que es la juventud.
1: Juventud.
0: Tienes
2: todo, todo, todo, pues, no.

0: TNT, qué lindo, qué lindo tema, ¿no? Hoy es el día del colectivero también. Saludamos a todos los colectivos.
1: Saluda, dale.
0: Perdón, Susanita, que te estemos robando, bueno, pero bueno, sí. Tenemos que anunciar temprano. Porque viste que ya
1: vos
0: tenemos.
1: Te dejaste, le va hasta las 11 la vez.
0: No, tenemos muchos choferes.
1: Ya la que... Virgen de Carmen ya la han sacado de. Virgen de la Merced, saco de procesión, todo, cosa de efeméride.
0: Bueno, pero vos viste que hay muchos que comienzan programa, dice. Qué sé yo, dice, acompañamos toda la mañana de la radio y comienzan a las 9, ¿no?
1: Ya a las 10, alguno empieza a las 10.
0: A las 10, ¿no? Ya es ahora, ya viste la vida.
1: Es mediodía, ya.
0: Ya está la comida.
1: Como
0: esa
1: el
0: hora.
1: Jefe de la un oyente que tenemos nosotros, arranca a las 10 de la mañana. Y...
0: Bueno, Florcita arranca cerca de las 12 porque ella es dueña. Punto, se acabó.
1: Sí, ella le pone la tarasca.
0: Claro, aparte tiene su emprendimiento, su negocio. No depende de nada.
1: ¿Usted lo abre a las 12 recién el negocio?
0: Claro. Y si la gente a quién la piensa que va a comprar un negocio. ¿Eh? Ya los negocios, ya de eso. Ya pasó esa época, André, del negocio a las 7 de la mañana. Las librerías por ahí te abren porque saben que los chicos por ahí necesitan algo, ¿viste? Pero de ahí en más, a las 10, decís, volvés a llegar, ¿viste? Los ojos así como buscador de miel pura, ¿viste? Recién llegan a atender los negocios, ¿no? Así que no es novedad. El Danielito dice, buen día, Leo, André, aguante el codito, dice Dani. André, ¿así que cambiaste por una Raptor como la de Leo? No, nada de Leo y nada de Raptor, no.
1: No, ojalá.
0: Pero es una hermosa camioneta. Tenemos que hacer un algo, no sé.
1: Sí, bueno. ¿A vos te van a dejar el sábado?
0: Metamos en humedad. ¿El sábado a qué hora?
1: Sí, a la noche, pero es el mediodía.
0: ¿Pero dónde?
1: Ya, esa es mi casa.
0: Puede ser.
1: Hace algo. Yo.
0: Pasa que yo trabajo todo el domingo, che. ¿No? Y bueno, viste, tengo que trabajar, tengo que portar bien. Y
1: bueno, pero a las 2 te vas.
0: No se volvé.
1: Bueno, ahí te armamos una cama ahí, dormí ahí.
0: ¿Sabés qué? Me va a matar, me paro, Andreita. Gustavito dice, buen día, Leo Andrés, que tengamos un excelente jueves.

0: ¿Podría ser el tema el baile del ladrillo? Saludo para Alejandro Lizardo. No, Andrés se llama. Andrés. Qué bárbaro, ¿no? Che, y Busto se fue a escucharlo al Alejandro, me parece, ¿no? ¿Dejó de mandar mensaje, viste?
1: Yo creo que sí.
0: El amigo Busto. Bueno.
1: Gracias a Dios.
0: Gracias a Dios. O capaz que está sin teléfono, puede ser, qué sé yo. El profe Vera, sí. buen día, dice, doy fe de que a Leo le hicieron la nota, estaba César, Wandita, Burgio, Armonía y Núñez, dice. Ah, mirá vos, no la saludé a la chica.
1: Mirá cómo se nota que te escucho esta radio, ¿no?
0: Sí, ¿no? En la quiniela y la tómbola, la camioneta se asocia habitualmente al número 90 y en algunas interpretaciones o tabla de los sueños también al 09, dice Andrés. Algunos no son sacerdotes, pero son monaguillo, agrandados, se creen el padre, dice. Bueno, la participación del profe Vera en la mañana de la radio. Sí,

0: yo tengo un amigo que le dicen Paloma de Iglesia.
1: Paloma de Iglesia. ¿Por qué?
0: Lo cagó al padre.
1: Y otro que le decían Gato de Iglesia también. Lo alimenta gato, el padre.
0: Lo alimenta el padre.
1: ¿Cómo vas a hacer eso con tu padre? Por el amor de Dios, no se puede. Marco Domínguez nos manda una tarjeta virtual, dice: buen día, hoy puede ser un gran día, solo depende de tu actitud. También nos escribe, dice: buen día, Leo, Andrés, a toda su gran audiencia de Activate, que tenga un excelente jueves, saludo, abrazo y como siempre, linda jornada radial, buen programa matinal, dice Marcos Domínguez, que le mandamos un abrazo grande a Marquito, ¿eh? Muchas gracias.

0: saludamos a las chicas colectiveras también, Andresita. Sí, sí, sí. Hay muchas mujeres que son conductoras de los, sí, del transporte público de pasajeros.
1: Ese chofer que va con mini, taco alto a manejar.
0: Le mandamos un saludo a todos, ¿eh? Feliz día. Buen día, gente. Leo, André, me olvidé, dice Ale. ¿De qué te olvidaste, Ale? De saludarnos temprano.
1: Sí, Ale.
0: Le mandamos un abrazo a Ana. Feliz día, Ale, querido. Gracias por poner la radio todos los días en el 4E. Ahí está el señor. Saluden a los señores choferes porque hoy es el día del colectivero. A la gente le decimos. Es un buen momento para saludar, ¿eh? Decirle, hola, chofer, querido, buen día.
1: ¿Qué hace, papá?
0: Maneja bien, ¿no? No maneje como...
1: ¿Corneta?
0: ¿Qué te andó el carne en el gusano, loco? ¿Cómo maneja?
1: Corneta, maneja bien, pues.
0: Francisca dice, buen día, Leo Andrés, audiencia a la señorita Su. Que tenga un hermoso día de jueves, muchas bendiciones. Hoy cumpleaños mi hermana. Porfa, ¿me podrían grabar así? Me lo envían. Porque ahora ella está trabajando. Se llama Liliana Cruz y trabaja en Tienda San Juan. De parte mía y de Hilario. Bueno.
1: Repete el mensaje,
0: pero. Bueno.
1: Repete el mensaje.
0: Con mucho gusto. Hoy Francisca nos cuenta que es el cumpleaños de su hermana. Que está cumpliendo años, se llama Liliana Cruz. Ella trabaja en Tienda San Juan y la saluda Francisca y también la saluda Hilario. ¡Feliz cumpleaños!

0: Eso, feliz cumpleaños, que lo pase bonito. ¿En qué sector de la tienda está? ¿Eh? Le mandamos un abrazo inmenso. Sigue siendo, hace un montonazo que no ingreso a tienda San Juan, pero muchísimo, Andrés.
1: Sigue, rato que lo voy.
0: Sigue siendo personalizada la atención cuando vos entras a los sectores, te dicen qué necesitan, qué lo puede ayudar, o ya cambió todo eso, porque viste que hay muchas tiendas que cambiaron la forma de atención al público, ¿no? Bueno, tengo lindos recuerdos porque de su dueño, de don Marco Zeitune, que siempre lo encontraba ahí en la peatonal. Fue un hombre que siempre me saludó, ¿vos sabés? Me decía, ¿qué tal, Tejerina? ¿Cómo le va? Me decía, ¿no? Porque yo hacía la publicidad en la época, vete, de la tienda. Y me acuerdo de un gerente, ay, ¿cómo era el nombre de este señor? Alto, qué elegancia que tenía. Ay, por Dios, don Oscar, creo que era don Oscar, si no me equivoco. Entonces todos los meses me llamaba y me decía, Tijerina, dice, recuerde que usted tiene una gentileza de la tienda y yo podía ir a cualquier parte de la tienda a buscar la gentileza de Tienda San Juan. Qué sé yo, a veces eran toallas, a veces era algo del bazar, o algo de ropa, todo por... Ojo, no tenía ningún tipo de obligación, ¿no? No es que él haya publicitado conmigo, que yo haya sido de un programa, no. Era porque era la voz, en ese momento, que anunciaba, como muchos lo fueron, ¿no? De la tienda. Así que, bueno, tengo lindos recuerdos de la gente de Tienda San Juan. Un gran saludo. Ahora ni sé quiénes son los que están ahí al frente, por supuesto. Será la familia. Será en Tucumán, te acuerdas que también estaba grande Tienda San Juan, ¿no?
1: Sí.
0: Tremendo tienda. Tuve la oportunidad de conocer también, pero de afuerita nomás.
1: Que la voz oficial de la Tienda San Juan hasta último momento, bueno, hasta que partió, fue Javier Lamas.
0: Javi, sí. Qué lindo, ¿no? Yo me acuerdo que la hacía en vivo con una campanita. Había que tocar una campana. ¿Viste? Había una campana en el estudio. Sí. Vos decías, pa, la campanita.
1: ¡Atención! Sin... Tienda San Juan. Sí.
0: ¡Hora! Qué bárbaro, ¿no? Qué época, por Dios. Pasaron muchos años. Es increíble. ¿Cómo le va, Seba, querido? La gente lo estaba llamando, el Seba, ¿no? A los gritos. Bueno, acá está, nos acaban de traer y se suma a la propuesta de las entradas.
1: Hay una cebita, buen idiota, no me pega una cagada, ¿no?
0: Mira que chamo joven, ¿no?
1: Ah, se ve que no me pega, como perro huevero.
0: A vos, porque vos sos el que lo gastás. Mirá, están los cartones, digo, mirá, porque también tenemos las camaritas acá en el estudio.
1: Sí.
0: Que nos lleva a través de...
1: Del Facebook.
0: Bueno, ahí está. Dos cartones, dos para regalar del 15º bingo monumental de Gimnasia y Tiro, que sortea el próximo día lunes 28, 15 horas. Es la hora de la verdad, que reparte 51 millones de pesos, tres autos, una sub, que tiene los premios extras, los iPhone 17, que son 5 en total, y 5 notebook. Tremendo. Esto está tremendo. Y cuesta 15 mil pesos nada más el cartoncito. Te regalamos dos. Comenzá a mandar tu nombre y la final del documento.
1: El baile de ladrillo.

0: Me hace acordar mucho a la película que me gusta mucho, Nueve Reinas.
1: ¿Nueve Reinas?
0: Sí.
1: Ay, qué lindo.
0: Es muy buena esa película. Con Ricardo Darín y... ¿cómo se llama?

0: Que el miedo tenga más argumentos, ajá, elige siempre la esperanza. Ajá. Feliz jueves, ¿eh? Y después nos dice buenos días, hijitos queridos.
1: Buen día, buen día.
0: Leito, Andresito y audiencia matutina. ¡Qué música! Retrocedí a mis 15 años. Felicitaciones para Andresito por su nueva adquisición.
1: ¿Había música en esa época?
0: Sí, ¿cómo que no? estaba este vago, como que era el artista del momento.
1: El Picapiedra.
0: Blas Parera.
1: Pedro Picapiedra.
0: No. Felicitaciones para Andresito por su nueva adquisición. Yo no tengo un ratoncito, tengo dos y me hacen reír desde que abro los ojos. Dice Susanita, que nos mandó otro sticker también de feliz día. Bueno, muchas gracias.

0: Bueno, a través del Facebook tengo varios mensajitos, dice.
1: A ver.
0: Acaba Belo Horacio García del sur del país, dice. Leo, acá ni la panadería abre temprano, ni los cafés, ¿viste? Todo después de las 10, son unos flojos.
1: ¿Viste, Andrés?
0: Sí, y después Elizabeth Liliana Sayanes dice, buen día, Libia Andrés, feliz día, desde la fábrica de pasta soy Liliana, lo miré un ratito, pero tengo que seguir trabajando, ¿no? Dice, pero lo escuchamos todos los días, nos manda el mensaje.
1: Ay, pero, bueno, muchas gracias.
0: Y también Marcela Jerónimo dice, buen día, Libia Andrés, aquí en casa descansando, hoy es el cumple de mi nieto Manuel. Muy contenta por el cumple. 18 años tiene mi nieto.
1: Ay.
0: Tiene muchos gestos de mi papi. Que sea un lindo día jueves para ustedes. Y por el sorteo, Marce nos deja las tres últimas.
1: Bueno, y sí, más vale que un nieto puede sacar todas las características del abuelo, ¿no? Dice que el fruto no cae lejos del árbol.
0: Claro.
1: Y lo que se hereda no se hurta. Es muy común eso. Muchas veces se da en las terceras generaciones, ¿no? No en las primeras.
0: No, es que me acuerdo. Yo tengo un amigo que
1: sí.
0: De vuelta le andó la cana, ¿viste? Con una...
1: ¿Qué?
0: Estaba meti ponga con una...
1: ¿Qué?
0: Estaba con una mujer. ¿Viste? Y le andó la cana.
1: ¿Y por cómo le andó la cana?
0: Le andó la cana a su mujer que estaba con otra mujer.
1: Mirá vos,
0: y
1: por
0: entonces
1: Dios.
0: El vago le dice, ¿y qué querés que haga yo? Dice... Mi abuelo ha sido pisador. Mi tata ha sido pisador. Y vos me la mezquina, yo también soy como ellos.
1: Mirá vos, qué explicación, ¿no? Qué bárbaro. Qué bárbaro. 7:59, 6 grados la temperatura actual en la capital.
0: Sí, sí.
1: Buen día, señor Leito. Buen día, Pitufito. ¿Cómo están? ¿Qué se
0: Muy
1: cuentan?
0: Bien.
1: Por aquí, bien bonito. Me hago una tostadita, un té de bollo. ¿Qué pasó? Un té de bollo.
0: Té de bollo porque está mal de la panza.
1: ¡Chao! ¿De verdad el Pitufito tiene otra camioneta? No, otra camioneta no. Cambió su camioneta. Cambió. Un vehículo que ya está muy andado, que tuvo tantos festivales, que anduvo por tantos lugares. Necesitaba una renovación ahí porque, bueno, Andrés viaja mucho. Así que no es que tenga otra. Sería lindo, ¿no? Tener otra. ¿Quién no quiere tener otra?
0: Claro. Pero algunas veces no nos dejan. La economía, digo, viste, por ahí también. Después puede mantener una o mantener dos.
1: Claro, A ver, fotito, pues, dice. No. No, porque después puede haber alguien que...
0: Como dice Arali, ¿viste la foto? ¿Cuál foto? La de mí.
1: No, porque no todos se alegran, dijo.
0: No, pero viste la película esa, la
1: sí.
0: Permitidos.
1: Ah.
0: Cuando viste que el vago tiene su encuentro con la actriz famosa, ¿viste?
1: Sí,
0: cumplió. Y sale la foto de las redes.
1: Sí.
0: Y claro, se la manda la foto a la novia. Que la novia tenía que haber dicho, ¿qué te va a dar bola esa? Anda,
1: si sí,
0: te
1: sí.
0: Felicito si te llega a dar bolilla. Y de pronto esa chica le da bolilla al vago.
1: Claro.
0: Y aparece en la foto. ¿Viste la foto? ¿Qué foto? La de mí. ¿Te La de Lali va a quedar linda porque... Claro, y la chica se enoja, pues. Se
1: claro,
0: molesta.
1: Claro.
0: Claro, de pronto el vago, viste que... ¿Pero quién te va a dar bolilla? ¿No? ¿Te ha visto la cara de batata? Eso que le...
1: Hermosa está esa película, muy divertida para verla, ¿no? Mi Permitido se llama, ¿no?
0: Permitidos.
1: Es argentina, está Lali Espósito y otros grandes actores también. Germán Orellana nos manda audio, Andrés, ¿y tú?
0: A ver qué dice.
2: Buen día, Leo y Andrés.
0: Buen día.
3: Recuerda que tenía otra denominación antes cuando...
2: Para participar del sorteo de las entradas, 607, acá en Atocha, en frío, atro.
1: Sí, está helada mañana, está heladita. Aunque la actualización la llevó a la temperatura a 10 grados. Che, ¿viste que dice que Colapinto estaría saliendo con la hija de Maru Botana? Dice que es preciosa la hija de Maru Botana.
0: ¿Comida no le falta?
1: Eso decían en la radio, ¿viste? Cuando venía escuchando, dice el conductor, dice, bueno, me imagino que justamente lo que decís vos, ¿no? Esta chica debe saber cocinar también. Dice, mirá, viéndola, dice la locutora, viéndola, ella dice, no creo que haya pensado exactamente en la comida. Dice que es preciosa. Dicen, ¿no? No es que estemos afirmando nada.
0: Claro.
1: Que
0: dicen
1: que habría una relación entre la hija de Maru Botana. No sé de cuál era la hija, porque viste que Maru, ¿cuántos hijos?
0: Tiene un montón de ese.
1: Maru es la versión del sí. ¿Cómo se llama? El cumbiero que...
0: Antonio Río.
1: Antonio Río, es la versión de Antonio Río.
0: Eso, pobrecita,
1: femenina.
0: Se le falleció un hito.
1: Se murió un chiquito, sí, lamentablemente, ¿no? Con la muerte blanca que le denominan, la muerte súbita de los bebés, ¿no? Pero bueno, no sé cuál de las nenas será. Dice que es preciosa, según los chicos. La que. Bueno, vos buscas siempre después por internet. La que estaría relacionada con Colapinto. Por allá, viste que le dicen, le han hecho mucha historia, ¿no? Al amigo Colapinto, el otro día dijo que él no puede tener relaciones sexuales antes de sus carreras. Es una solicitud que le hicieron desde los que manejan, por supuesto, ¿no? buen día, tío Bebo. Dice, pregúntale a mi papi si le sobró algo de la camionetita nueva, si puede traer comidita para nosotros. Gracias, tío Bebo. ¿Te sobró algo? Nada, ¿no? Recién mostraba la billetera y no. Quedaban los tickets.
0: Me quedó los dólares de la Virgen de Urcupiña nomás.
1: Nada, chicas, nada, un desastre, pero bueno, ¿qué va a ser? Mi mamá sabía decir, sarna con gusto no pica, hijo, me decía. Sarna con gusto no pica, así que bueno. Sandrita, hola, buen día, Leo, buen día, Andrés, buen día, audiencia de la fitera. Felicidades, Andrés, por un logro más, dice Sandra. Bueno, muchas gracias. Gracias. Por acá, hola, amigos. Miguel, que deja las finales, quiero un premio. Tire un centro. Bueno, ahí está participando Miguel también. Tenemos dos cartones del bingo de Gimnasia y Tiro que sortea el próximo día, lunes 28.
0: Sí, señor.
1: Comprá el cartoncito, compralo porque está fenomenal. 15.000 pesos nada más cuesta el cartón. ¿Y quién te dice sin una de esas? ¿Ah? Sos ganador de uno de estos hermosos premios.
0: Y además tenemos dos plateas para ver el domingo a Gimnasia y Tiro.
1: Uh-huh.
0: Quien quiera participar, mande por favor por separado, diga, quiero entrada, cosa que nosotros sorteamos. Si no va a salir sorteado alguien,
1: sí.
0: Ah, pues yo no quería la entrada. Entonces,
1: claro.
0: Quien quiera la entrada, diga, queremos la entrada, entonces hacemos un sorteo aparte.
1: Perfecto. Vale. Bingo y entrada de Gimnasia y Tiro. Así que. Sí, bueno, si vos sos del Albo, decís voy por todo, y si no, aclará que querés las entradas, ¿sí? Un sorteo solamente entre la gente que puede y quiere ir a ver a Gimnasia.
0: Muy bien.
1: Uy, se me abrió acá arriba, Adrianita del Centro que nos mandaba una tarjetita virtual, a ver, ¿qué dice la tarjetita? Uy, ya, no la puedo agrandar, no sé qué pasó acá. Bendiciones para tu jueves. Que no falten paz, salud y esperanza. Hola, mis bellos Leo y Andrés, que tengan una maravillosa jornada laboral. Ustedes son mi compañía, cómo me hacen reír. ¡Arriba, graffiti! Dice Adrianita del Centro, ¿no? Como se la dio a conocer y sí, está señor. Agendada hacia acá.
0: Muchas gracias.
1: Y Hilda dice, buenos días, Leo, Andrés, mis bendiciones para todos. Bueno, muchas gracias, querida Hilda. A ver, ponemos temita musical. Vamos.

0: 8 minutos.
1: 8.
0: 9 grados la temperatura. 9 marca el registro. Sí. Por lo menos en la TV, tu reloj, tu información.
1: Eso me está por fiar, se va a actualizar seguramente. Bueno. Hoy se espera una máxima de 31 grados, recordemos, está actualizado. Acá me marca que yo tengo 9 grados, sensación térmica de 8.
0: Mirá, bien.
1: Estamos. Mañana viernes
0: sí.
1: Va a haber una máxima de 35 grados.
0: ¿Mañana?
1: Sí, señor.
0: ¿Mañana 35?
1: El día sábado va a ser de 34.
0: 34.
1: El día domingo de 35.
0: Sí.
1: El lunes va a ser de 32 con alta posibilidad de lluvia. Ya, mira, ya ahora ya tengo a todos hasta el miércoles acá. Lunes, martes y miércoles están pronosticadas lluvias en un alto porcentaje.
0: Mirá vos.
1: Ya después, ya el lunes 32, pero ya el martes va a ser 20 de máxima y miércoles igual, 20 grados de máxima.
0: Bien. Sergito te saluda, dice: hola muchacho,
1: hola.
0: Leo Andrés, buen día. Aquí presente, felicidades Andrés por tu adquisición, te lo mereces. Hoy es día del colectivero, feliz sí, jueves, sí. Dice Sergio. Sí, señor, sí lo saludamos.
1: Saludo a todos los cornetas, digo, a todos los que. Es que hay algunos colectiveros que le ponen esa bocina, ¿viste? De aire, de aire.
0: Ah. No me digas.
1: Sí, ¿viste? Bocina de aire, eso.
0: ¿Y eso se puede poner así?
1: Teóricamente no. Teóricamente no está permitido. Bueno, algunos. Sobre todo los que lo van, los colectivos que van para los valles.
0: Ajá.
1: Este es un colectivo eso, de aire. ¿Viste? Te acuerdas el camionero, ¿viste? Que tenía así el. Tenía acá arriba, ¿viste?
0: Claro, sí, señor, sí, señor. Estelita nos manda audio, Andresito.
2: Buen día, chicos. ¿Qué tal, mis queridos amigos, compañeros de la mañana?
1: Hola, buen día.
2: Que Dios los bendiga, que tengan un hermoso día. Que sea leve el calor hoy día, porque está. Yo le quería hacer una preguntita a Su. Buen día, Su, cuando llegues. Si hay también día del remisero, o es solamente del colectivero, o decir chofer, encasilla a todos los choferes. Yo para saber cuándo tengo que festejar, ¿no?
1: ¡Esa!
2: Bueno, les mando un besito, que tengan una hermosa jornada. Felicidades, Andresito, por el nuevo logro. Un beso, chicos. Y les quería pedir un temita hoy, sí, de Billy Bond, Salgan al Sol. Besos, gracias.
0: Salgan al Sol, que hace bien.
1: Bueno, sí. según bueno, es que aquí hay varias. Para que la pone, porque tengo con fotos, puede poner todos. A ver qué dice. En Argentina, el Día del Remisero se celebra el 17 de octubre.
0: Uh-huh.
1: Eso dice acá.
0: 17 de octubre.
1: La fecha conmemora a los trabajadores de volante de ese sector y reconoce la formalización y el convenio colectivo de actividad impulsado por el Sindicato de Rubro como Sindicato Remise Sur y la Federación Argentina de Remiseros FARE. ¿Sí? Se homenajea a la labor diaria de los conductores que brindan un servicio de transporte esencial en distintas localidades del país.
0: Sí, señor.
1: Así que el 17 de octubre es el día del remisero.
0: Bien, y taxista también tiene su día, ¿no? El taxista tiene su día.
1: Creo que también.
0: Sí.
1: El día
0: sí,
1: de
0: sí.
1: Él. A ver, busquemos.
0: Así que Esterita tiene ganas de festejar hoy día, ¿no, Esterita? Y tenemos que inventar el día del conductor de la aplicación también ahora.
1: Y el día del taxista se celebra cada 7 de mayo.
0: Uh-huh.
1: En homenaje al nacimiento de Eva Duarte de Perón.
0: ¡Viva Perón!
1: Y un recuerdo a la firma del primer convenio colectivo de trabajo para ese sector.
0: Sí, señor. 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Nos manda los resultados de la tómbola del día de ayer. En la matutina apareció el 6.550,
1: pan.
0: En la vespertina el 9.230, Santa Rosa.
1: La tormenta.
0: En el extra, 1.146, tomates. En la nocturna, el 9.432, dinero. Y en la revancha, apareció el cero. 768 sobrinos. Así que bueno, ahí está, ¿eh? 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
1: Muy bien.
0: Habla más fuerte que no te escucho.
1: Ay, qué tonto.
0: Acá mi amigo Jorgito Carrasco dice, sí, me está informando de la fiesta patronal 2026 en honor a Nuestra Señora de la Merced. Él es de los pagos justamente de la Merced, ¿no? Así que este jueves 24 de septiembre, fiesta central en honor a Nuestra Señora de la Merced. A las 9 de la mañana, en la Merced, va a haber misa del peregrino. A las 10, concentración de autoridades en la Plaza Madre Universal, así se llama la plaza. A las 10 y 15, izamiento de banderas. A las 10 y 30, homenaje cívico. Y por la tarde, a las 18, arrío de banderas. A las 18:30, solemne procesión. A las 20, misa central. Y a las 21 horas, cantata a la Virgen.
1: Muy bien.
0: Cantata a la Virgen. Así que, bueno, recordemos que la novena se vino realizando desde el 15 al 23, con rosario de novena, Santa Misa y actividades deportivas y culturales, ¿no? En el Carril también vi que están haciendo muchas actividades nocturnas.
1: Sí, este viernes, porque creo que el sábado de la procesión. Uh-huh. Sé que hay cantata mañana, el día viernes, y el sábado después de la procesión también hay cantata.
0: Dice que tengan, dice, un buen día con la bendición de Nuestra Señora de la Merced, patrona del ejército argentino.
1: Que también tengo que ver también con el campo, ¿no?
0: Mirá vos.
1: Bueno. Eso no estoy preguntando, con el tabaco. ¿Tengo que ver con el tabaco, la Virgen de la Merced también?
0: Bueno, si alguien nos puede desburrar, le vamos a agradecer. Y ayer se sorteó el Kini 6. El tradicional, en el primer sorteo apareció el 0507-1825-3041. En el tradicional, la segunda del Kini, 00-06-08-14-40-44. En el revancha, 14-15-31-34-35-41. En el siempre sale, 13-24-27-32-42. Y el 44. Para el Kini, el próximo sorteo tendría un aproximado, el pozo, de 7.200 millones de pesos. Y también hubo sorteo del Loto Plus anoche. En el tradicional, 00-02-13-20-29-44. En el match, 04-11-23-26-28-36. En el desquite, 01-12-17-34-39 y el 43. Y en el sale o sale, 01-04-12-37-39-40. Ahí en el último sorteo hubo 171 ganadores en el sale o sale. 171 que van a cobrar 232.352,84. Bueno, y el próximo premio que queda en el pozo estimado de 25.615 millones de pesos.
1: ¡Hala!
0: ¿Qué tal? 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
1: La que paga sobre el pucho.
0: Muchas gracias a Laurita y a toda la gente que está allí en la agencia. 8 de la mañana, 17 minutos. ¿Tormenta está cantando?
1: Yes.

0: Rubensito, Rubensito que nos saluda en la mañana como siempre, desde los pagos de Cerrillos. Dice, No. El gerente era Samarián, me dice, tienda San Juan, sí, estaba el señor Samarián también como gerente ahí. También una excelente persona, por lo menos en el trato, ¿no? Yo estoy hablando desde lo que mi relación laboral hacia, que no era directa, por supuesto, yo estaba en una emisora de radio y hacía nada más que la publicidad. Pero sí. Siempre que uno iba por la tienda, te saludaba muy bien. Hace un montón que no voy, yo tendría que... Antes, cuando estaba en la zona del centro, viste, uno llegaba, se metía a las tiendas para, qué sé yo...
1: Claro.
0: Aunque, o sea, para junar, viste, para entretenerte y entrar a la tienda.
1: Ahora tengo que ir para ese lado, tengo que ir hasta el banco a hacer un trámite.
0: Ajá.
1: Voy caminando, obviamente, ¿no? Ir con el vehículo al centro, voy a caminar tres cuadras, me estaciona, voy caminando de acá. Y voy a pasar, si tengo tiempo, voy a pasar a minutear por esa zona.
0: Vale.
1: Yo normalmente cruzo... Diagonal por la Plaza 9 de Julio y salgo de detrás de la entidad bancaria. Ya no vuelo por eso, pero voy a pasar un ratito.
0: Bueno, qué lindo. Abrazo Rubén, y por acá Sol, que está en Rosario de Lerma.
1: Ahí voy a entrar a Tienda San Juan. ¿Cómo se llamaba la chica, la niña que trabajaba en Tienda San Juan?
0: Ay, se fue para acá. Ah, no. Dice que salió mal el saludo, que si podíamos grabar de nuevo. Ay, no sé.
1: Sí, ese otro preso.
0: Sí. Uy, qué lindo tema. Vamos, cantemos.

0: desde Rosario de Lerma dice: ajá, buen día, bendecido día. Saludo a mi mamita Elisa, a Sofía, a Emita, las amo acá. El chofer escuchándolos, decía ella. Feliz día a los choferes, especial a mi cuñado Sergio, que trabaja en la línea 6B, dice Soledad.
1: Bueno, acá a través del Facebook tengo mensajitos, dice Ricardo Horacio Romero. Ajá. Buen día, Leo y Andrés, bendecido día. Quiero participar por los sorteos, Ricardo, y las tres últimas. Uh-huh. Y Marcelo Nina, Marcelo Ramiro Nina.
0: Sí.
1: Buen día, chicos, muchas bendiciones para ustedes. Y nos deja también las tres últimas de su DNI.
0: Bueno, tiene que mandar a la radio, por favor, al teléfono de la radio, que es el 3874 669119, 3874 669119.
1: Hoy sorteamos dos cartones del bingo de Gimnasia y Tiro, que sorteo el próximo lunes 28 de septiembre a las 3 de la tarde, 15 horas.
0: Sí, señor.
1: Y también tenemos dos plateas para ir a ver a Gimnasia y Tiro, que juega este domingo 27 de septiembre a las 18 horas.
0: Exactamente. Así que bueno, ya saben, por favor manden allí, porque los mensajitos ingresan al mensajero de la radio en un sistema de computadora. Es por eso donde estamos haciendo nosotros la lectura de mensajes. Y allí después la compu hace el sorteo.
1: Exactamente.
0: Así que manden por favor al 3874-669119. Que llegado el momento del sorteo, y si vemos que, por supuesto, no se ha leído un montón de mensajes, no se preocupen, porque no discrimina la computadora por leído o no leído.
1: Exactamente.
0: José Luis Céspedes dice: hola, buen día. Un saludo para los y las choferes de colectivos en su día. Participo, dice. Perfecto. Luis, deja las finales.
1: Abrazo grande, José Luis.
0: Por acá Elsa dice: buenos días, Leo, André, excelente jueves para todos. Soy Elizabeth, deja las tres de su documento como tiene que ser. Muchísimas gracias, Elizabeth. Bueno. Juancito Díaz, que dice por acá: buen jueves, Leito, felicitaciones, André, por la chata. Un saludo a la familia grafitera y un abrazo de oso para la señora Susanita. Che, una duda, antes de tu nota, hablaron con una persona que llevaba flores a una dama sin conocerla todavía. ¿Por casualidad no es el guardia? Buena jornada, soy Juan, por los cartones, dice Juan. Ay, ¿de qué nota me habla, Juancito?
1: Debe ser que hicieron nota en la otra radio, antes de eso hicieron nota a otra persona.
0: Ah.
1: Que lleva flores a alguien. Y si era por la zona, y puede haber sido Luis que le llevaba los cabellos.
0: No, desconozco, porque a mí me sorprendió allí el señor movilero de la emisora, y bueno, por eso salimos al aire. No venía escuchando la emisora de radio, ¿viste?
1: Tengo un audio de Claudia que va.
0: A ver, Claudita.
2: Chicos, les quiero contar un cuento. No es para competir con el profe Vera, pero les cuento un cuento. Dice que va una pareja.
0: Ajá.
2: Al médico.
0: Ajá.
2: Y bueno, la mujer le dice: doctor, mire, lo traigo, dice, porque me tiene muy preocupada, dice. Todo lo que le digo no me escucha, dice, mira para otro lado, realmente, dice, no sé, creo que está sordo. Entonces el médico agarra y le dice: deje que le haga dos pruebitas, dice, y ya vemos a ver qué diagnosticamos. Entonces agarra y le dice: señor, sí, doctor, dice, ¿a usted le gusta el fútbol? Sí. ¿A usted le gusta ir, salir como Andresito Lizardo a Pachanguilla por ahí con los amigos y demás? Sí, me gusta. Dice el médico: ya sé cuál es el diagnóstico que tiene.
0: ¿Cuál es?
2: Ya le puedo dar el diagnóstico, señora. Su marido tiene hipoacusia testicular.
0: ¿Ah?
2: ¿Qué es eso, doctor?
0: Sí.
2: Le importa un huevo lo que usted le diga.
0: Está bueno, ¿eh? Mejor que el profe Vera.
1: Sí, ya sé que el profe Vera. Yo voy a hacer, Yo sabe qué voy a hacer yo.
0: ¿Qué vas a hacer?
1: Yo voy a ser dictatorial.
0: No, no podés. No, no podés, no podés, no podés.
1: Qué dolor de oído.
0: No podés, pues, dejalo. Aparte, tuvo una mínima participación, mira. Ana Rosa Aguilar nos dejó dos audios, Andrés, dos, ¿eh? Así que le escuchamos a Anita en la mañana de hoy.
3: Wow, wow. Hola, Andresito. Andresito.
1: Hola, buen día.
3: Buen día, chicos.
0: Buen día.
3: Por favor, me saludan a un amigo que se dice Mecha. Hoy es día de la Virgen de la Mercedes, ¿no?
0: Uh-huh.
3: Sí. Y bueno, yo no sé el nombre de ella que le dicen, es Mercedes, pero la preciso no lo sé bien. Vive a la vuelta de mi casa, sí. Y hoy es día de la Virgen de la, hoy es día de la Virgen de la Mercedes. Este, hoy ha suelto en Tucumán. El patrón de Tucumán, ¿sí? Y bueno, yo quiero que estén bien. Perdónenme si no les digo el apellido, porque en estos momentos no me recuerdo el apellido, ¿sí? Es una buena chica, una excelente chica, ¿sí? Gracias. Que tengan ustedes un buen día. Y a todos los grafiteros. Sí. Bueno, no. Yo estoy otra vez resfriado. No me puedo desabrigar. Eres bicho. No. Y bueno, ¿qué va a hacer? Ya llegamos a cierta edad que no. Nuestra edad ya no nos permite hacer ciertas cosas, ¿sí? Bueno, gracias, que tengan un excelente día, chicos. Perdónenme, tengo la voz otra vez tomada. No sé cuál es el motivo. Ya me han dicho a mí que lo que yo tengo es nervioso. Pero bueno, allá corre. Gracias, gracias. Chau, chicos. Me olvidé de mandar. Me participo por los cartones, no por la entrada, ¿no? Al fútbol, no. Por los cartones, sí. ¿Sí? Se llama 336. Por favor. Gracias, perdón. Tal vez lo que tenga miedo. Gracias.
0: Bueno, gracias, Anita. Anita, cuídate, por favor. Te mandamos un besote inmenso. El amigo Poca Soda nos saluda. Buen día, chicos. Qué felicidad, André Leito. Cuánto me alegro. Cuántas personas avanzan. Cuando las personas avanzan. Qué lindo. Te lo mereces. Andrucci, pasame. ¿Qué dice acá? Pásame. Sí, tres días ganó la tómbola.
1: Pásame los números, la patente.
0: Ah, la patente. Mirá.
1: 118. Bueno. Son los números que tiene, 118.
0: Bueno, perfecto. estaba todo junto allí, por eso no podía ver qué es lo que decía. Pepe, buen día, Leo, Andrés, buena jornada de jueves para ustedes y los oyentes saboreando las vacaciones a partir de lunes, son unos días nomás.
1: Qué lindo.
0: Volviendo, dice, a fines de octubre, jaja, se nota que soy viejito, ¿no? Dice, vamos por el cartón, dice el amigo Pepe, abrazo grandote. Bueno, saludos cordiales. Y aparece el profesor Vera con tres audios,
1: Andrés. A ver qué dice el profe Vera con sus tres audios.
4: Día del colectivero. Subo al colectivo, el 4D, y me enamoro de la chofer. Hermosa, muy bonita, pero fue un amor pasajero. El otro día lo veo a mi amigo y le digo, ¡qué delgadito que estás! Y me dice, estoy haciendo la dieta de la manzana. ¿Cómo es eso? Bueno, ¿viste ese celular de la manzanita? Bueno, me compré eso. Ahora con las cuotas que tengo, no tengo para comer y adelgacé. Andrés, ¿la extrañas a tu ex? Bueno, a tu ex camioneta.
1: Sí, a vos te reí.
0: Y bueno, no puedo hacer otra cosa. Pato dice, oh, pues, yo no soy ojeadora, fotito. No tengo fotito, pues, no hay fotito. ¿Vos sacaste foto? No.
1: Tengo la foto que sacó el amigo Chaveta para subir a redes.
0: Claro, exactamente.
1: Ahí está, sigan las redes de Chavetados.
0: De Chavetado Automotores.
1: Ahí está, sigan las redes y va a estar la foto.
0: Y ahí está el video de Alejandro. Ahí se va Alejandro. ¿Cuándo es la inauguración?
1: Teóricamente dentro de 2 semanas. Dijo.
0: ¿De Chavetado?
1: Dentro de 2 semanas, teóricamente.
0: 2 semanas. Sí, sí. Bueno, espero que invite, ¿no? Mínimamente.
1: Dijo que próximamente iba a invitar a los chicos de la radio. Volvieron a hacer propaganda en la Escribana, a las otras mujeres que estaban ahí. Sí, iban a ir los chicos de la radio. Yo así para darle fama, que va a ser una buena reunión.
0: Ah.
1: Después lo nombró a Willy Campero, no sé quién más.
0: Ah, bueno, debe ser amigo, pues. Tiene muchos amigos, Ramoncito. Dice acá, Augusto nos manda mensajitos. Pitufín, esa Ford Super Duty negra es la nueva adquisición con Univer. No sé ni la marca esa. Por acá, Gustavo dice, Leo, ¿será posible que Alejandro Lizardo nos haga escuchar un tema de Tormenta? Gracias.
1: Mira, dice. Yo te voy a decir eso.
0: Dice Gustavo.
1: Uno, dos... Tres, cuatro, cinco temas de Tormenta son al cabo de la mañana.
0: Mira vos, desde que arrancamos.
1: Porteño Triste fue el que sonó primero. Después sonó Ha Terminado el Verano. ¿Por qué siempre te querré? Recuerdas Buenos Aires en Primavera. Son los temas que han sonado de Tormenta.
0: ¿Qué tal, eh? Y ahora es Fábula, Los Iracundos.

0: 8:37 de la mañana, 8:37, estamos a punto de irnos a la primera pausa.
1: Sí,
0: en esta hermosa mañana.
1: ¿Verdad?
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0: 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Ya casi despidiendo, ¿no? En lo que es el...
1: Sí, ya estamos.
0: El mes, ¿no?
1: El jueves que viene, es primero.
0: Y ya en plena primavera, por supuesto, ¿no? Ya estamos en plena primavera. Todo cambia, todo es distinto. Me decían que se va a presentar y vuelven al ruedo estos changos, queridos cantores, que se denominan el grupo salteño, cuyo nombre es Los del Predio.
1: Los del Predio.
0: Los del Predio. Y se van a presentar este viernes en el Teatro de la Fundación, a horas 21, en la sala que está en General Güemes 434, en la que está frente a los bomberos, ¿no? ¿No es cierto?
1: Claro, que era la... ¿Cómo se llama? Fundación... El Ateneo del Tribuno, ¿te acuerdas que era el Ateneo del Tribuno antes?
0: Ah, mirá, boom.
1: ¿Así se llama? ¿Te acuerdas?
0: El Teatro de la Fundación, a las 21 horas este viernes. Nos van a acompañar, en este caso, Josué Escudero, que canta lindo. Josué, querido, le mando un abrazo grande. Y los Ausales van a acompañar también a estos muchachos este día viernes en el teatro. Bueno, feliz regreso a los changos del Predio, que les vaya bonito. Y seguramente lo estaremos escuchando en algunos otros festivales, otros encuentros de la canción. Edgardo decía por el sorteo, dejó las finales, gracias Edgardo.
1: Acuérdense que también sorteamos las dos entradas para ver a Gimnasia y Tiro a los

0: día espectacular, el sol está medio fresco para Choma, pero ya va a mejorar. Quiero mandarle un saludo muy especial para todos los que nunca se han pasado un semáforo en rojo en su día. Ajá. La pasen lindo. Chofer. Quiero participar por sorteo. Soy Juan 747. Gracias, totales.
1: Bueno, y Tito que aclaraba que también quiere las entradas.
2: Ah, Tito también quiere las entradas.
1: Sí, sí. Y los hongos, dice.
2: ¿Y los hongos? Los bingos,
1: pero,
2: o sea,
1: ¿pero qué puedo decir?
2: Los hongos. Bueno, ayer lo han dicho, te han dicho chivo.
1: A vos te han dicho chivo también. Así que no te hagas, no vengas, sacate el ¿cómo se dice? El lazo. A vos también te han dicho. Damas y caballeros, hacemos una brevísima pausa. Vamos a retornar, pero en cuestión de minutos nada más. Quédense con nosotros. Participen, manden al 3874-669119. 3874-669119. 3874-669119. Tu participación. A ese número tenés que enviar, ¿eh? Así que volvemos enseguida.
2: Sí, señor.
1: Dale.

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0: 9 de la mañana con 6 minutos. La temperatura se eleva, por supuesto, como tiene que ser. 13 grados marca aquí la temperatura actualizada, ¿no? Yo voy a actualizar la que tengo justamente a través del Servicio Meteorológico Nacional, que estaba dando un poquito más baja la temperatura. Bueno, tiene que actualizar a las 9, la última. Decía que teníamos 8 grados.
1: 8 grados.
0: Sí, el servicio meteorológico, ¿no? Tu teléfono que te dice también tiene 13.
1: A ver, me fijo.
0: La actualización del teléfono.
1: Cuando trabajo no toco el teléfono.
0: Oh.
1: 12 grados, padre.
0: 12 grados, bueno. ¿Cómo es que realmente cuando trabajo no toco?
1: No agarro el teléfono.
0: No agarro el teléfono. Marcela, ¿hacemos a las 12 entonces antes que te vayas?
1: Sí, antes de
0: pero
1: las 12.
0: Pero todo el sorteo. Todo.
1: Bueno,
0: cartón y hacemos también las entradas.
1: Yo sobre todo porque yo necesito los datos.
0: Hacemos todo porque vos sos el que mandás rapidito.
1: Claro, pues sobre todo los datos de los ganadores del BIE de la entrada, pues yo tengo que mandar al club. Entonces
0: dale.
1: El club me manda a mí un código QR y yo se los reenvío a los ganadores.
0: Exactamente.
1: Para que puedan ingresar al estadio el día domingo.
0: Así que sepan, por favor, audiencia, se lo estoy diciendo a las 9:07. Después yo con Fernandito me quedo acá a escuchar musiquita, que la gente nos pida temas musicales. Con el querido Fernando que viene a hacerte el aguante ahí para
1: que hace un trámite bancario.
0: Para que vaya. Te vaya a entregar ahí el...
1: Si no, agarra Chávez, te va a hacer
0: recagar. che, Chávez, hace un asado. ¿Cómo va a ser? Sanguchito, claro. Empanadita. Hacete un asado. Tremendo local que inaugura.
1: Claro.
0: Total, lo cocinamos, ¿no es cierto?
1: Claro, no hay problema.
0: Después nos quedamos ahí.
1: Claro,
0: ¿hasta qué hora? ¿A qué hora abrió el otro día?
1: Es que es domingo.
0: Ah, domingo no. Entonces, nos quedamos con Chávez ahí. Viste, le encanta la guitarreada, ¿no?
1: Ah, ¿sí?
0: Pero no canta, viste, le gusta que vayan a cantar. Bueno, que no va el chango este, que el tropical, ¿no?
1: Sí, se dice, Willy Campero, que amigo te dé.
0: Que vaya Willy Campero, entonces, Y que cante, que haga su show. 9:08, esa es la hora en la República Argentina.
1: Sí, señor.
0: Marcelita había mandado mensajes... que dice, hola, buen día, Leo
1: buen
0: Andrés.
1: Día.
0: Ah, repito, a las 9:07 dije recién, ya es 9:08.
1: Sí.
0: Que antes del mediodía hacemos el sorteo.
1: Sí.
0: Antes que se vaya Andrés, hacemos el sorteo de los bingos y hacemos el sorteo también de las entradas para ir a ver a Gimnasia y Tiro.
1: Así es.
0: ¿Qué más tenemos de fútbol el fin de semana?
1: Aquí en Salta juega únicamente Gimnasia y Tiro. Juventud Antonina tiene dos fechas que no va a jugar y Central Norte juega afuera.
0: Juega afuera, pero el fin de semana.
1: Sí, sí, el fin de semana.
0: Ajá. ¿Y cuándo es el primer partido de la selección fecha FIFA?
1: La semana que viene, creo que es el día jueves.
0: Bueno.
1: Juega en Córdoba con Bolivia. Ahí me fijo bien.
0: ¿Viste lo que cuesta la entrada, no? Está lindo, podría verlo allá. Que no, va a tener 500 mil pesos.
1: Ah, no tenés. ¿Vos no tenés?
0: ¿Qué no van a tener 500 mil?
1: No, que sobra 500 lucas.
0: Claro, pues. Vamos, tu camioneta, pues. Vamos. De paso, la sentamos. Hola, buen día, dice Marcela.
1: Mira,
0: hola.
1: Te explico. El primer partido es la semana que viene, el miércoles 30.
0: Sí.
1: El segundo partido es el sábado 3. Y el último partido de Argentina, donde ya sería el último partido oficial de Messi, sería el martes 6.
0: Claro, ahí se despide, ¿no? El astro.
1: Sí, sí.
0: Qué bárbaro. Pensá que llega al final la participación de...
1: Ah, estaba viendo, dice, he visto que ahora River estaba fuera de la AFA, ¿viste? Había decidido no estar afuera, no participar. Ahora se ha vuelto a sumar.
0: Mirá vos.
1: ¿Y qué le ha dicho el chique? Che, ya que usted dice que el estadio de la selección... Cache River, bueno, no nos cobre el alquiler. Ah, pedí la boca, a ver si no te va a cobrar el alquiler, dice que le contesta.
0: Ah, ¿así le contestó? Mirá vos. Bueno, dice el señor More, ¿no? El señor que está en...
1: Claudio Moore.
0: Saeta aseguró que el servicio está garantizado. Pese a la crisis financiera, dice. Fue la expresión que dijo y figura como título en todos los medios. Viste que todo el mundo habla de crisis, ¿no?
1: Sí.
0: Si vos hablás con un funcionario X, dice, no, la situación crítica que estamos viviendo, crisis, ¿no? Hablá con un intendente y crisis. El intendente dice, no, la situación de crisis que
1: está
0: tenemos.
1: Está complicada.
0: Sí, hablás con cualquiera, la situación de crisis que estamos. Y después vos ponés los programas informativos, ¿viste? Los periodistas estos que hablan a favor de, y dice que todo está perfecto, que todo está lindo, que tenemos que tener más tiempo, que todavía hay que sufrir un poco más, ¿no? Yo no entiendo, no entiendo, porque todo el mundo habla de crisis, todo, ¿no? A nivel nacional, a nivel local, a nivel municipal, qué sé, provincial, municipal. Todo el mundo, la palabra crisis no sale. Hablés con quien hablés, todo es crisis, crisis, crisis.
1: Sí,
0: ¿eh? Pero bueno, después cuando habla cierta persona,
1: está todo bien.
0: Está todo bien.
1: Estamos en crecimiento.
0: Celebremos
1: se han ganado puestos de trabajo.
0: Encima. Y celebremos la inflación, dicen, ¿no? Que no tenemos nada de inflación. Nada. Guachipa en riesgo de quedarse aislado por el estado del puente, Andrés. Sería tremendo eso, ¿no? Y qué puente ese, ¿no? Un puente importante.
1: Sí, ¿no?
0: Bueno. Así que bueno, vean muchachos con tiempo, porque, no sé, después dicen que se viene una época bastante particular con tormentas y lluvia y todo, ¿no? Marcelita decía, ¿no? Que nos mandó un mensajito. Buen día, Leo Andrés. Bendecido día, porfis. Dice acá, me dormí, chico, y recién llegó al trabajo. Qué manera de sufrir con el transversal. Llegué por fin, dice, ¿no? Beso y abrazo a Susanita de todo lo grafitero. Me vine media desabrigada para no cargar con el abrigo, dice. Mirá la bola, Marcela.
1: Claro.
0: Me cacareo de frío con tal de no cargar con el abrigo. Y después andan ahí re enfermos.
1: ¿Viste que esta camperita es
0: calentita
1: esta camperita? ¿Mm? Y vos la agarras, la haces como un bollito y que yo tengo ahí como lo hacen un bolsito. Así queda. Una cosa que parece una pelotita de menos, más chiquita que la pared de fútbol 5.
0: Claro. Mira vos.
1: Espectacular que así viene.
0: La que era el número 3. ¿Te acuerdas que venía la pelota número 3?
1: La número 1.
0: La número 1. También vino
1: yo. Ah, sí, chiquita. Cuadro bien bonito.
0: Si habremos peloteado con eso, ¿no? Calero. Bueno, listo, Marce. Activate. Vamos.
1: Vamos arriba, Marce. ¿No puede despertar, vamos a hacer que dormir?
0: Sí. Un ratito más, dijo.
1: Sí, yo por ahí he visto. Bueno, hay días que me despierto, ¿viste? Me despierto 3 de la mañana. Ayer, por ejemplo, me desperté a las 3 de la mañana. Y estaba dando vueltas. Agarré, me levanté.
0: Sí.
1: Y dispuesto a sacar todas las cosas que tenía en la camioneta que no correspondían al vehículo, que eran mías.
0: Ajá.
1: ¿Cómo guarda uno macana? Una bolsa de consorcio, guardado las cosas que tenía en la camioneta.
0: Ah, ¿no? Llena.
1: Pero que vos tenés acá en esta partita, en la gaveta atrás, sí. Vas a juntar en la bolsa. ¿Cómo hay tonterías? ¿Para qué tengo tanta tontera en la camioneta?
0: Bueno, pero son cosas que después te salvan.
1: Sí, pero uno puede empezar para qué.
0: Vos sabés que vos lo tenés. A ver, Víctor mandó un audio acá.
2: Buen día,
0: el teléfono.
2: Leo. Buen día, Andrés. Buen día, familia grafitera.
0: Buen día, buen día.
2: Qué bueno, Andrés. Felicitaciones por tu nuevo logro. Todo con sacrificio vale la pena. Así que bueno, que sea con muchas bendiciones. Y yo acá tratando de hacer algo y esperando que me llame mi nieto, porque hay rinde para sacar el carnet.
0: Ah, qué lindo.
2: Así que hay que llevarle, no sé si el auto o la moto, prestarle para que rinde. ¿Qué va a hacer? Pero bueno, parece que ayer ha sido que tenía meses y uno lo andaba alzando y ahora ya tiene 20 años. Qué barbaridad. Bueno, un abrazo. Tengan un bendecido día.
0: Dale, Víctor. Es la vida, ¿no? Es la vida.
1: Así es.
0: Que avanza, no para. El tiempo no para. Si algo no para, justamente es el tiempo.
1: Exactamente. 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
0: ¡Habemos menú!
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1: Y la atención, obviamente, personalizada de las chicas que la tienen muy bien.
0: Claro, está
1: Mañanita. Más pancito, detrás más pancito, más salsita. Poneme acá, poneme Venus en el canal, te lo pone Venus.
0: Mañanita te saca la foto. ¿Viste claro. que a los mozos vos le pedís que te saque sí. la foto? ¿No?
1: Sí, sí, sí.
0: ¿Me puedes sacar una foto y el mozo, cómo no? Sí, sí. Algunos te miran así como diciendo, ¿qué pensás que soy fotógrafo? Claro.
1: Y están los vagos ese. Sacame una foto y anotame tu teléfono.
0: Ah, no.
1: Es para agilizar, por ahí te llamo, me pasa el menú.
0: Anotame tu teléfono.
1: Así te llamo, me pasa tu menú. Ya sabes, la linda hora está en la vida sí. de un año a las 7:50. Sí, no me pasó el menú saludable de hoy, que se calculó que me va a pasar. Bueno. 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
0: 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Lechón.
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0: Así bueno. está, ¿no? Muy rico el sándwich del día de ayer, ¿eh? Muchísimas gracias a la gente de Lindaura.
1: ¿Estuvo bueno? Bueno.
0: Sí, sí, sí, sí. Buenísimo. Estuvo muy bueno. Muchísimas gracias. El Abu dice, hola Leo, André, felicidades, vamos por más logros. Yo camino al trabajo, voy por todo, dice Nadia, ¿eh? Por bueno. la entrada, por el bingo, por todo.
1: ¿Por la entrada también?
0: Sí, por todo, dice. Así que bueno, ¿quieren ir a la cancha? Me parece genial.
1: Está bien. Yo hace un domingo la tarde, hace calor.
0: Yo la última vez que fui a una cancha.
1: Sí.
0: Fue con.
1: ¿Jugaba Argentina Tiro en primera división?
0: No, no, no. Jugó River Plate por Copa Argentina hace un montón, ¿no?
1: ¿Qué?
0: Te conté que compró la entrada de mi hijo, me invitó a mi hijito esa vuelta.
1: Ah, yo pensaba que iba a laburar.
0: No, no, fue la única vez que fui ahí a ver, ¿viste? Y fue muy emocionante. Qué lindo, ¿no? Los estadios llenos. Que bueno, disfrutaba mucho. Aparte estaba mi nieto, mi hijo, mi nieto y mi yerno. Fue una linda experiencia.
1: Qué bueno, qué bueno.
0: A ver, por acá, Huguito Rueda que nos dice: hola, buen día, Leo Andrés. Que tengan un lindo día. Participa por el sorteo de los bingos. Soy Hugo. También participa por el sorteo de la camioneta. Y Lolo que nos manda audio.
1: A ver qué dice Lolo.
0: A ver, Lolo.
3: Hey, Andresito, felicitaciones por la nueva adquisición. Y bueno, tu amigo, hay que ver cómo hay que charla eso, ¿eh? Hay que charla la movilidad, como dijo el paisano.
0: Claro, claro que sí. Tiene que ser challada, sahumada.
1: Sí.
0: Todo lo que sea para buena vibra, todo lo viene bien. Margarita, gracias Margarita, le mandamos un gran saludo a Margarita, que estás esperando la celebración de su cumpleaños, ¿no? Ya tiene no sé cuántas bandas en vivo.
1: Sí, oh. Sí, sí, sí. Yo sé que estaba Abel Pinto, Jorge
0: sí.
1: Rojas,
0: uh-huh.
1: Adelio Valdés, Maná y Los Ángeles Negros. Los Ángeles Azules.
0: Buen día, Leo Andrés, bendiciones para todos. Los grafiteros, mi número es tanto por el cartoncito. Ya hace mucho que no saco nada. Dice, felicidades por tu nuevo logro, dice Margarita, Andrés.
1: Muchas gracias. Perdón.
0: Gabriel manda audio.
4: Ya si tengo, Leo, Andrés, buena jornada, bendecido día, hermoso día.
5: 2026, en honor al señor de la
4: Acá Gabriel, está allí, te dejan su presente, 937. Bueno, parece que va por los bingos, por la entradita, ¿no? Agradece su compañía, su buena onda, su buena energía. Bueno, chistosito, Andrés. Felicidades, dice que te compraste una nueva chata, hay que chayala, dijo. Abrazo, bendiciones, chango. Dios lo bendiga, señora la Virgen también. Señor y la Virgen del Milagro, bendiciones. Saludos a todos los grafiteros, a todos los oyentes. A ver, podemos salir trocante con uno de esos binguitos si te nos toca la suerte del programa y por otra suerte, hijo. Abrazo grande, gracias.
1: Abrazo, hermano.
0: Gracias, muchas gracias. Liliana dice, buen día, don Leo, Andrés, ahora los escuchamos. Liliana, que está trabajando en la fábrica de pastas, ¿no?
1: Muy bien, mandó un mensaje temprano en el Facebook.
0: Y
1: acá, bueno, mira, Claudia Marcela Arce.
0: Sí.
1: Hola, chicos, ¿cómo están? Siempre guapos y bellos. Está fresco todavía, nos dejan las tres últimas. Participo. Recordamos que la participación para los sorteos es a través del WhatsApp de la radio 3874-669119, porque la computadora, le dije, las participaciones que manda a través del Facebook, eso no entran, digamos, porque son dos sistemas distintos.
0: Así es, parce, estimado.
1: Manden al 3874-669119.
0: Perfecto, Mauro Carrasco dejó la participación, espectacular, Mauro, ya estás ahí participando, ¿eh? Gracias, gracias, abrazos. Leamos, Andresito, son varios lo que tenemos
1: acá allí. Tengo, dice, nos mandan una tarjetita virtual. Pará, que se me ha abierto dos a la vez.
0: Bueno.
1: Buen día, Andrés, Leonardo, ¿cómo están? Espero que tengan un excelente día. Participo por los premios, mucho éxito. Soy Pablo y me deja las tres últimas.
0: Bueno, y por acá la tarjetita que hablaba es enviada por Grala Gallinito, que dice, teniendo una actitud positiva, tus problemas se vuelven retos, los obstáculos, enseñanzas y las penas partes de la vida. ¡Feliz jueves! ¡Buen día, Leito! ¡Buen día, Andresito! ¿Cómo están, chicos lindos?
1: ¡Buen día!
0: Yo ya poniendo el hombro al país para poder llegar a fin de mes y poder cobrar 3 millones. ¡Jaja! Mi cariño para la Mami Su, para Normita, Lucarina, a Rosita, Patito, a todos los chicos grafiteros. Abrazo, besito, los adoro. ¡Vamos con esa música bella! Leito, el día del comercio es el 26, dice Gracielita.
1: ¿Mm? El día sábado sería.
0: Día sábado. ¿Mm? Y que el día lunes va a ser justamente el día que toman ellos para descansar, ¿Mm? Para no ir a trabajar. La gente del comercio.
1: La meté el fin de semana largo.
0: Después no estén preguntando, ¿será que van a atender la tienda? Porque justo quiero comprarme un pantalón, ¿no? Viste que cuando vos le decís, es feriado, no van a trabajar, ellos quieren ir ahí a comprar, ¿viste? Compren con tiempo. Vean las cosas que necesiten, porque es día que se va a tomar los empleados de comercio para no presentarse, para disfrutar de esa jornada de descanso.
1: Bueno, acá Jorge David dice, buen día, equipo Real Grafitero, Andrés Leo, excelente jornada laboral y un cordialísimo abrazo malvinero para toda la familia oyente grafitera. Desde mi QTH les escribe David, el técnico veterano de Malvinas. Confieso ya que sigo con chasis cruzado, es artrosis en columna, identificado en L4 y L3. Paciencia, yo ya voy a viajar. David, no deje a Tulio por los cartones. Andrés, felicidades por tu logro.
0: Paciencia que ya voy a viajar. Bueno, David, un abrazo grande. Se despertó y así que va a ser, David.
1: Positivo.
0: Le mandamos un abrazo grande. Vamos, David, vamos. Sergio dice, bravo, bravo, buen chiste el de la señora. Yo voto por la señora, por Claudia.
1: Claro.
0: Claudita con todo el chiste, ¿no?
1: Sí, señor.
0: Bueno.
1: Hola, buenos días. Debería llamar de nuevo a elección, así lo cambiamos el profe Vera. Hermoso el cuento de hace rato, supongo que de la Claudia.
0: De Claudita, claro, claro. Después viene Mateo, ya cuando lo estábamos por ir. Y nos cuenta...
1: Un cuento que mata a todos.
0: A todos, ¿no? Bien, el Mateo tiene una re onda. Hola, buen día, Leo, Andrés. Que tengan un excelente día. Felicidades, Andrés. Participo por los bingos, dice Mabel. Les escribo desde el trabajo. Ah, bueno, dale, dale. Bueno. Saludos, saludos.
1: Hola, José, te hablo por la plancha. Y qué bien que se te escucha, ¿no? Buen día, Leo, Andrés. Saludos a los grafiteros. Voy por el bingo. Soy Juan. Escuchando en el trabajo. Bendecido, Díaz.
0: Bueno, acá dice, buen día, qué maravilloso día tendremos hoy. Hágame el favor de saludar a mi querido primo, Alejandro Liquime, el señor de las 5 décadas. Celebramos su vida y que siga siendo esa gran persona que es. Los saluda su familia, Pizarreña, General Pizarro, Anta, Solta. Abrazos, Soles Rojas nos pone allí este envío. Y también saludarlo por su comprometida labor como chofer de colectivo.
1: Muy bien, muy bien.
0: Mirá vos. O sea que, ¿hoy el cumpleaños?
1: No, el día del chofer, pues.
0: ¿Por qué dice? Pero dice el señor de las cinco décadas. Ah, que ya cumplió.
1: Claro.
0: Claro, la vez pasada. Si no, digo yo, capaz como... Viste que por ahí nace un día y te asientan otro.
1: Claro, te has tocado dos veces. Sí, bueno, yo tenía como una ex cuñada mía.
0: ¿Una ex cuñada?
1: Claro, viste, sí. Ha nacido tal día, pero como la han anotado en este país, porque era del vecino país.
0: Ah.
1: La anotaron de este lado, entonces ya le han puesto fecha de nacimiento.
0: Ah, vos siempre fuiste internacional, ¿no? Sí,
1: yo, me cogí yo con el Grande Liga. Entonces la festejaba dos veces, el día que ha nacido y el día que la ha sentado.
0: Ajá.
1: Porque claro, ella nació tal día, pero en el documento figuraba otro.
0: Mirá vos.
1: Mirá vos, ¿cómo era?
0: Atención, Barrio Santa Ana, 1, escuela número 80.
1: Sí.
0: Los alumnos tienen clases a oscuras. Hace más de 2 semanas están sin luz. ¿Qué tal, gente de educación? Viste que siempre salen a alabarse ahí de cosas que estamos haciendo mejor que otras partes. 2 semanas sin luz. ¿Cómo hacen los chicos para estar sin luz? Los maestros para estar sin luz. Las ordenanzas para estar sin luz. Barrio Santana 1, escuela número 80. Hicieron reclamo desde esa y no tienen respuestas, dicen.
1: Mira vos.
0: Bueno, acá tiene que ver todo ya. Tiene que trabajar la gente de educación, la gente del gobierno. Dice, che, ¿qué pasa? ¿Eh? Vamos, solucionemos. Son alumnos, tienen que tener clases normales, con luz. Porque vos entran tempranito a la mañana y muchas veces las aulas no son todas iluminadas, ¿viste?
1: Claro, no tienen tantas ventanas, digamos.
0: Pero encima, bueno, por el clima también tampoco pueden hacer que los chicos se mueran de frío porque te entra la luz por la ventana.
1: Claro.
0: Pero... Ahí está hablando la vicedirectora, a ver qué dice Carolina Miranda.
6: Es un pequeño sector de la escuela, pero bueno, nos afecta de alguna manera.
7: Pero decíamos a Ángel Barbie que te da bronca que no te responda nadie, porque uno se termina comunicando con una computadora y no sabe qué respuesta te da.
6: Claro, no sabemos qué hacer, a quién llamar para que nos dé una solución. Porque la línea, digamos, el problemita se encuentra aquí en una de las fases, que es lo que nos había comentado alguna vez uno de los técnicos que vino a arreglar ya por segunda vez, digamos, este problemita.
8: Claro. Vicedirectora, ¿qué
0: problemita? No es tan problemita, cuando... porque los chicos estén sin luz hace 2 semanas, claro. Que haya parte de la escuela o toda la escuela, no sé, sin luz, no tiene que pasar eso. Eso no es normal. Así que, bueno, a ver si alguien responde. Repito, de la escuela número 80 y que necesita urgente que vayan a solucionar. Hace 2 semanas que los chicos tienen clases a oscuras, dicen. Y eso pasa a la tarde también porque son escuelas que trabajan y no sé si en la noche habrá también la actividad de los VESPA, ¿no? Que muchas veces se hacen también en estas escuelas, ¿no? A ver.
1: Ese brasilero va y dice...
0: Sí.
1: Ven, confesar. Muy bien, dime, hijo.
0: Sí, ¿qué pasó?
1: A mí me gusta hacer amor a oscuras.
0: Mm.
1: Bueno, hijo, no pasa nada.
0: Claro.
1: Mucha gente le gusta prender la luz.
0: Sí, bueno, sí, sí.
1: No, a oscuras, obispos, cardenales.
0: ¿En serio? ¿Se humano el cura? Ay, este chango. Buen día, Leo Andrés, bendecido jueves. Felicidades, Andrés, por tus logros. Bendiciones para tu nuevo vehículo. Saludos a todos los grafiteros, Mami Susi, Tigre, Lucarina, Norma, Gabriela. Buena vida, chicos. Bueno.
1: Claudia dice, buen día, chicos.
0: Un brindis por Andrés, dice. Salud, te
1: mando. Salud. Buen día, chicos. Bendecido jueves. Un abrazo. Qué lindos temas, nos dice Claudia.
0: Escucha este. Escucha.
9: Con mi compañera.
0: Cantemos.

0: Irish. Bueno, y está Susanita.
1: A ver. Hola, Su.
2: Hola, mis hijitos queridos.
1: Hola, Su. ¿Cómo estás tú, Susu?
2: Mira, feliz, feliz con la noticia de Andresito. Me alegro tanto. Y conmovida con la audiencia. Porque qué lindo cuando todos conjugamos el mismo verbo, alegrándonos con el progreso de uno de los integrantes de esta familia hermosa que encontré en mi ocaso de la vida. Qué lindo.
1: Bueno, sí.
2: Todos con palabras de aliento, con palabras de alegría para Andresito, bien merecido se lo tiene.
1: Y sí.
0: Pero bien. Me tienen que ayudar con la cuota, ¿sú?
1: Viene juntando hace mucho.
2: Bueno. Ya debo, yo no tengo
1: trabajo. Vendió, viste que tenía dos perritas ovejeras, las vendió ayer a la tarde.
2: Ay, no, ¿cómo no me dijo que
1: sí,
2: yo traía una?
1: Que estaba muy necesitado, faltaba ahí una moneda y bueno, hacerle vender los perros.
0: A mi señora no me quiero comprar. Mira que le
2: interesa.
1: A buen precio, la verdad. A buen precio.
0: Así es, rebaja y todo.
2: Pobre y lindo. Qué tremendo que. Y bueno, imagínate. A mí me quieren vender cuando pasa ese camioncito que dice: compro cosas viejas.
1: Ah, sí, no.
2: Compro. Señora, aproveche. Yo disparo a esconderme. No va a decir que me quieran vender.
0: No, avisa que bronca. Había un día.
1: Sí.
0: Se me quedó la batería de la camioneta, no funcionó más.
1: Claro.
0: Entonces, che, necesito una batería nueva. Trajo a la vieja. No, a mi mamá no te la vendo. No,
1: tienen que cambiar los chicos esos que dicen compramos cualquier cosa vieja que no use, sí, dice, y enseguida claro, te no, quieren
0: ahí lo saca el viejito,
1: ahí te buscan, dicen. No,
2: no, yo me escondo rapidísimo.
1: Claro, viste que la gente enseguida entiende para el lado que le conviene, parece, ¿no?
2: Sí.
1: Un señor, pues, también tocó la puerta de una casa y dice: ¿cómo le va? Buen día. Sí, señor, ¿qué necesita? Dice: mire, yo represento, dice, al asilo de ancianos acá, dice, del barrio, viste, que estamos necesitando su colaboración. Sí, sí, cómo no, espéreme un ratito. Y se fue adentro y viene con un viejito. Llévelo nomás. Estamos pidiendo colaboración para el asilo y le regaló un viejito.
0: ¿Eh? Patrona.
1: Sí.
0: Sí. ¿Tiene algo que no use? Sí, viejo, te busca.
2: Caemos todos.
1: Claro. No, es el tema de las preguntas, ¿no? Esa que por ahí uno puede malentender, ¿no? Así
2: sí,
1: que
2: sí.
1: Estos chicos no tienen que bajar ese tema de que cualquier cosa vieja, ¿no? Compramos,
2: sí.
1: Y enseguida te quieren sacar afuera, ¿no?
2: Ay, sí. Hay cada pregunta fuera de lugar, por el amor a Dios. Esos periodistas que vos estás tirado porque has tenido un accidente, estás falleciendo y te preguntan cómo se siente. Por el amor a Dios, digo, ¿cómo se siente? Bueno,
0: o cuando va a un restaurante, te sentás, va a comer.
1: Y sí.
0: No, venga.
2: Sí, totalmente. Ay, Dios.
0: Eso era como haría el segmento que hace un chango, preguntas boludas.
1: Sí, ¿no?
2: Bueno, con la música de Andrés, hoy no sé, hoy es un día súper especial. Estoy hiper alegre.
1: Qué lindo.
2: Voy para arriba. Me bailé todo, disfruté de... ¡Ah, qué linda audiencia que tenemos! ¡Qué hermosa audiencia! Imposible nombrarlos a todos. Pero al técnico Don David, hay que tirarle la oreja. Nada,
1: sí,
2: de que ya,
1: pues...
2: nada. Vamos, pum, para
1: claro.
2: Decir que es un héroe y no se puede caer.
1: Ya me falta poco, dice. No.
2: Nadie sabe cuándo.
1: Claro, escuchame.
2: Sí.
1: No hace cosa que te necesitemos para un próximo combate, chango. No.
2: No más combate, no necesitamos combate, pero sí que lo necesitamos porque ustedes mismos lo halagan por su trabajo como técnico.
1: Claro.
2: ¿Qué haríamos nosotros sin esas personas que saben? ¿Qué haríamos sin Andresito cuando tenemos hasta nuestra querida, ¿ves? Se me fugó el nombre, que estuvo con nosotros ese día. Ay, me manda saluditos.
0: Gloria,
2: mi vida. Hasta ella estaba feliz. No. Nada de eso. Bueno.
1: Por favor.
2: Los años me borran la memoria, chicos.
1: ¿Qué, de qué era? Oh.
2: Sí. Sí, que no sé qué estaba por decir y se me fugó el nombre de Gloria.
0: La falta de sexo se pierde la memoria y...
2: No me acuerdo. Ya la perdí hace cuánto, 21 años llevo de vida. ¿Cómo era eso?
1: Rosita, Rosita te manda saludos, a ver qué dice.
3: Hola, mamita, beso.
2: Bueno, hola, mijita. Ahí anda mi guerrera.
1: Bueno.
2: Ay, señor. ¿Cómo no dar gracias a Dios cada vez, cada minuto?
1: Así es, exactamente,
2: sí,
1: ¿no?
2: Sí. Andresito,
0: sí,
2: es hermoso el rosario que me regalaste.
0: Me alegro.
2: Es hermoso, gracias. Y había tenido orientaciones dentro en un papel escrito. Qué lindo, hermoso. Gracias. Y nos vamos a las efemérides.
1: Bueno, vamos a las efemérides.
2: Hoy es el día de Nuestra Señora de la Merced. Para todas las Mercedes, feliz día. Se celebra este día en una advocación de la Virgen María, cuyo nombre está profundamente ligado a la idea de misericordia, de libertad, de protección. En nuestro país, esta fecha tiene además un significado histórico, especialmente el 24 de septiembre de 1812, cuando el ejército del norte, comandado por Manuel Belgrano, obtuvo la importante victoria de la batalla de Tucumán. Belgrano atribuyó el triunfo a la protección de la Virgen de la Merced y tiempo después le entregó su bastón de manto y la proclamó generala del ejército. Es realmente una figura que queda estrecha vinculada con nuestra historia y también con la devoción de generaciones de argentinos. Mi padre era devoto de la Virgen de la Merced y saben que antes, para casarse en una iglesia que estaba de fuera del lugar donde vivías, del barrio que vivías, tenías que pagar multa por las distintas iglesias hasta que llegaba al lugar. Nosotros pertenecíamos en la Mitre a la iglesia del Pilar, así que tuvo que pagar multa para poder casarse en la iglesia de la Merced. Allí se casó, en la iglesia de la Merced. Se casaron mis padres. Es el día del colectivero. Bueno, reconocer a quienes desde muy temprano y durante largas jornadas... Ay, disculpas. Recorren nuestras calles y rutas llevando a miles de personas a su trabajo, escuelas, hogares u otros destinos. Ser colectivero es mucho más que conducir un vehículo. Es convivir todos los días con el tránsito, cumplir horarios, cuidar a los pasajeros y formar parte de la vida cotidiana de cada ciudad. Detrás del volante hay hombres y mujeres que conocen cada parada, cada recorrido y muchas veces hasta sus pasajeros habituales. Y los hay, personas que son amables, que son consideradas, que tienen la paciencia suficiente que necesita un niño o un anciano. Y bueno, los hay de todo en la Viña del Señor. Pero destaquemos a estos que son nobles y generosos con su prójimo. Es el día del agente sanitario rural. Ajá. Miren ustedes, una labor que va mucho más allá de la visita, una visita que que puede ser recorriendo grandes distancias

0: Muy buenos, muy efectivos desde hace muchísimos años. Es el Día Mundial del Gorila, una jornada dedicada a generar conciencia sobre la importancia de proteger a estos extraordinarios primates y conservar los bosques africanos, que son los que constituyen el hábitat natural. Los gorilas son animales sumamente sociales, viven en grupos familiares y desempeñan un papel importante en el ecosistema en donde habitan. Sin embargo, distintas poblaciones se encuentran amenazadas por la pérdida y fragmentación de su hábitat, por la caza furtiva, por las enfermedades y otras actividades humanas. Qué dañinos somos los hombres. Qué va. Es el Día de los Trabajadores de la Industria Química y Petroquímica. Cada 24 de septiembre se reconoce en Argentina a quienes desarrollan su labor en la industria química y petroquímica, sectores fundamentales para numerosas actividades productivas de nuestro país. Bueno, como les comentaba, cuando la Virgen de las Mercedes, la actitud que tuvo Belgrano, hoy se celebra justamente el día de la batalla de Tucumán, recordando aquel logro importantísimo del general Manuel Belgrano. Día del novio. Atención, chicas, es el día del novio, no de la novia, del novio. Y dice la postal, porque me brindaste tu confianza al darme tu corazón, hoy quiero desearte un feliz día, mi amor. Oh. ¡Qué bonito! Y tiene una flor escondidita en su espalda.
1: Mira vos.
2: Así que, las chicas correrán a comprar flores para su novio, entonces.
0: Y una flor o un bombón. A muchos no les gusta.
1: Una cerveza, un fernet.
0: Bueno, una
2: caja de vino.
0: Ya le voy a hacer un mensajito yo a Eileen, a Andreita. Que
1: claro, una buena polarizada ahí que no espera en la casa, claro.
0: Ay, mi Dios. A mí sí me encantan las flores.
1: Ah, la cerveza, pensaba que iba a decir.
0: No, pues Andresito, sí, no tomo. No tomo yo.
2: Qué chango. A mí me encanta.
0: Sí, sí. A mi hijo,
2: las flores, dijo.
0: A mi hijo le ha durado el entusiasmo muy poquito. Nos encontramos con un doctor amigo que vive en la esquina. Y se encuentran acá a la vuelta en un lugar donde todos van porque hay sanguchitos ricos y cosas ricas. Mm. Y claro, lo conoce desde que le dice, Norbertito, ¿y no vas a llevar una cervecita? Doctor, yo no tomo. Tenés que tomar, porque dice, mira, te va a ayudar con los riñones, con esto. Un tarrito por día te va a venir bien. Bueno, lo voy a hacer, dice el doctor. Llega con un fardo de cervecitas y le digo yo, wow, y eso me comenta. Y justo en ese tiempo vino Andresito y él tomaba la cervecita y me miraba, claro, extrañada yo porque nunca tomo alcohol. Pero le duró muy poco. No, mami, dice, no puedo.
1: Voy a tener que ir más seguido, entonces.
2: Sí,
0: vas,
2: sí.
0: Tiene que venir.
2: No, lo tenemos que sacar. Tenemos que hacer una salida con Norberto. ¿Eh?
1: ¿Sabes? Lo hacemos.
2: Claro. Y lo dejamos después.
1: Guitarrero, cantor.
2: Lo dejamos
1: toma,
2: en calidad de.
1: Tomador.
0: ¿Sabes, Andresito? Cuando venga, lo vamos a hacer tocar el bombo. Ese es un arte oculto que tiene él.
2: Competencia, entonces tú, o sea, dos bombos.
0: Desde pequeñito.
1: Chaquimanta va a tocar.
0: Chaquimanta van a tocar. No sé, pero charlaban y le cayó muy bien a Andresito. Dijo, qué capacidad de sabiduría que tiene, qué amable que es. encontramos muchas cositas así

0: detalles que se parecían a su papá cuando trajo para cocinar y abrió su caja con cubiertos, con todo ordenadito. Así era mi papi, mami, me decía. Sí, sí, quedó encantado.
1: ¿Te hincha pelota?
0: No, no, para nada. Porque las cosas en su lugar, ya les conté yo la historia de, sí. Los carpinteros. Sí, las cosas en su lugar te ahorran tiempo y te dan tranquilidad, porque decime si no te pones histérico cuando no encontrás algo. Más cuando sos ordenado. Y no encontrás, dice, pero la pucha, no pueden dejar en su lugar, usen, no se mezquina, pero pongan en su lugar.
1: A mí me pasa que por eso, viste, voy a buscar algo y no lo encuentro y empiezo a renegar porque no lo encuentro.
0: Y
1: por ahí, bueno, ya no lo encuentro, me dedico a hacer otra cosa, pero siempre pensando dónde está eso. Y hasta que por ahí, viste, se me hace, ¡tac!, no estará acá, y ahí está.
0: Sí, y ahí está. Pero porque no lo usaste vos, porque uno ya tiene ese hábito.
1: No, pasa que por ahí cosas que uno no usa habitualmente, y de pronto necesitas por algún evento en especial, y la buscas, y por ahí justo, bueno, se movió algo y quedó, pero más o menos yo me acuerdo en qué caja está. Lo que pasa es que no encuentro esa caja. Pues esa caja se lo cambió de lugar y hasta que la encuentro.
0: Sí. Y lo que vos decías, ¿cómo guardamos a veces tonteras? Bueno, mi hijo también, ¿cómo acumula? ¿Viste la piecita del fondo? Yo le digo, ya estás como el Turco Abraham, otra anécdota, ¿no? Que les voy a contar en otra oportunidad cuando tengamos más tiempo. Pero, sí, ¿para qué? ¿Y para qué? No, hay que sacar las cosas viejas. Menos yo. Ay, mi Dios. Seguimos, hijitos. Ya sabemos que es el día del novio. Así que, chicas, por favor. Y a Estelita, bueno, ya evacuaste vos las dudas de Estelita. El día del remisero es el 17 de octubre, así que vamos a festejar con Estelita el día del 17 de octubre. Y el día del taxista son días diferentes, es el 7 de mayo, la fecha en que nace Eduardo Duarte de
2: Perón. En este caso, Estelita, ella está conduciendo el sistema de aplicación. Que viene a ser el Uber, Didi,
0: el Uber.
2: no sé qué otra cosa más. Y yo creo que esto va a tener que ser dialogado y o se suman alguno de estos días o tienen su propio día, ¿no?
0: Claro, en una de esas. Hay que buscar el origen y ver para celebrar el día de ellos. Se lo merecen. Claro que sí, se lo merecen. Nos vamos a lo largo de la historia. En 1928 nace René Laván, llega al mundo en Buenos Aires como Héctor René Lavandera. Perdió la mano derecha a los 9 años en un accidente y se convirtió en uno de los prestidigitadores más famosos del mundo. Experto en el uso de cartas, maravilló a varias generaciones con sus trucos con una sola mano y el latiguillo. No se puede hacer más lento. En el año 2002 actuó en una película, Un oso rojo, de Adrián Caetano. Murió en el 2015 en Tandil. Una muestra de que cuando vos querés ser útil en la vida, aún sin una mano o sin pie, lo podés lograr. 1928... comienzan a funcionar los colectivos en Buenos Aires. Costaba 20 centavos el boleto y la primera línea unió Plaza de Mayo con Floresta. Fue una iniciativa de los taxistas, por lo que en un comienzo se lo conoció como taxi colectivo. Pese a que el servicio de transporte de pasajeros de automotores ya funcionaba en Europa desde fines del siglo XIX, la mitología popular lo ubica como un invento argentino. La fecha se recuerda en el país como el Día del Colectivero. Claro, era tal la demanda y no se podía llevar más pasajeros en un auto. y entonces piensan en este vehículo que podía llevar muchos pasajeros y se inventa el colectivo. Miren de dónde surge el Día de los Colectiveros. 1940, el nacimiento de Amelita Baltar. Se inició como cantante de folclore, pero luego pasó al tango. Fue la voz femenina de María de Buenos Aires, la operita de Astor Piazzolla y Horacio Ferrer. Esto fue en el año 1968. En 1969 estrenó Balada para un loco, que fue el mayor éxito para Piazzolla. En el año 2000 muere Francisco Madariaga, un poeta correntino, que su obra se inició con la publicación del Pequeño Patíbulo en 1954. En el año 2017 fallece María Julia Alzogaray, ícono de la corrupción del menemismo, la hija de Álvaro Alzogaray. Tenía 74 años. Hizo carrera a la sombra de su padre defendiendo las ideas de libre mercado y desregulación de economía. Es el Día Mundial de Investigación en Cáncer. Los objetivos. La creación fue promovida en el 2016 por 10 entidades globales, incluyendo la Asociación Española contra el Cáncer. Y el lema, avanzando juntos en la investigación en cáncer, era lo que los empujaba, celebrando su 10º aniversario con un llamado a la acción colectiva. Y la meta principal era alcanzar un 70% de supervivencia en pacientes con cáncer para el año 2030. Hay tantos desafíos, pero también hay avances en esta enfermedad tan cruel y a veces tan silenciosa. Hijitos queridos, son las efemérides más destacadas del día de hoy.
2: Bueno, muchísimas gracias, mi querida Sue.
0: Por favor, nada de gracias. Gracias a ustedes.
1: Abrazo grande.
0: Gracias a Dios. Abrazo grande para los dos. Y para la audiencia, mi corazoncito repartido para todos.
2: ¿Qué vas a comer hoy día?
0: ¿Qué voy a comer? Todavía no pensé. Capaz que unas costeletas, porque no tengo ganitas de cocinar. Mañana voy a cocinar, mañana.
2: Mañana,
0: porque ya va a venir mi hijito.
2: Entonces,
0: con él las cosas. Mi bebé ya tiene 54 años, mi bebé.
1: Como un palta lo tiene.
2: Bueno.
0: Pero no me puedo quejar yo de mis hijos, todos me siguen mimando como me mimaban los padres, y mis hermanas también.
2: Bueno, por algo será, te lo mereces.
0: Y ustedes también.
2: Nadie recibe nada en la vida si no es por merecimiento.
0: Y sí. Bueno, mis hijitos, será hasta mañana, si Dios quiere.
2: Gracias.
0: Así lo quiere Dios.
2: Nos encontramos. Y cerramos la semana juntos. Una semana muy linda, sí. Mira.
0: Hermosa semana.
2: Sí, señor.
0: Besito. Les cuento.
2: Sí, contame.
0: Leíto, te robaron la foto que vos publicaste.
2: ¿Cuál?
0: En la historia de graffiti. Y me hicieron ¿cómo le llaman, Andresito?
1: ¿Un flyer o un sticker están hechos?
0: No, un flyer publicitario del programa. Ya les voy a mandar, para que vean.
2: Bueno.
0: Ya les voy a mandar.
1: ¿Y si llego?
0: Sí, capaz, no sé quién me busca.
1: ¡Señora!
0: ¡No! ¡No se imaginan quién está en mi casa!
2: ¿Quién? ¿Quién?
0: Vení, doctor, venga, doctor, Chiam. Mire, al aire, dígale, ay, mi corazón, con los chicos, con Luis, con Andrés.
3: Con cualquier programa, usted, ¿no? La vengo a raptar, Leo.
2: Buen día, ¿cómo está usted, doctora? ¿Qué anda haciendo por los pagos de Quebrachal?
3: Me enteré que la Susana está sola.
2: Bien.
3: Me enteré, y efectivamente, acá No sé a qué hora voy, llega Corriente ahora.
2: Ah, ¿te vas para Corriente a ver los chicos?
3: No, mis hijos están en Río Cuarto.
2: Ah, Río Cuarto.
3: Voy a Misiones. Tenemos una jornada ahí.
2: Ajá, el encuentro con tus colegas.
3: Sí, exactamente. Sí.
2: Bueno. Qué lindo, bueno. Qué lindo. Pasate a saludar a la Susi, qué lindo.
3: Sí,
2: bueno.
3: Pero acá pensaba pasar a saludar, me quedo.
2: Claro, ¿no? Quédate, pues.
3: Claro, ahora me cocina quedo, algo. Que se la banque.
2: Lo único que me dijo que no iba a cocinar nada, dice, porque estoy no sola.
3: No, ya, dice que me va a dar por la costilla.
2: Bueno, ¿estás con Normita?
3: Sí. Justo está afuera. Bueno. No me atendía, che, si ella cuando yo vengo se esconde.
2: Se va al fondo.
3: Meta, Leo, querido. Bueno. Abrazo a Andrés, acá te dejo con Susanita.
2: Que salga todo lindo allá.
1: Chao, doctor, chao, doctor.
2: Que salga chao, todo amigo. Lindo en Corriente. Chao. Saludo a la gente, porque tengo la suerte de conocerla, así que mandarle un abrazo grande a todos los, bueno, a los correntinos.
3: Esa, ay, hermano, cariño, sí, pues, siempre se acuerdan de vos.
2: Claro, estuvimos juntos en una oportunidad.
1: Que debe, dice.
2: No, pasa que el doctor hizo una recepción muy bonita, una vuelta a la gente, así que bueno, espero que se repita pronto.
1: Tres pescados, doctor.
3: Ojalá.
1: Tres pescados.
3: Bueno.
2: Bueno. Chao, hermano, chao, hasta luego. Bueno, gracias.
0: Chao, mis hijitos.
2: Chao, Su.
1: ¿Viste cómo se ha puesto como loca, no?
2: Sí, nos cambió.
0: No, se viene con la... No, es que golpearon la puerta y no... No corté la llamada. No, ahí pasaron mis...
2: Te mandamos besos, Su.
0: Bueno,
2: linda visita.
0: Hasta mañana.
2: Chao, mi vida.
0: Chao.
2: Es que ella le encanta recibir a la gente conocida, los afectos que tiene acá y bueno... mejor que la acompañen un ratito, estaba sola ahí, Susu. 9:58 de la mañana, seguimos acá en la mañana de Graffiti. Activate con Leo y Andrés.

0: falta que suene acá, Andresito, con toda esta música, el género que estás poniendo.
1: ¿Qué falta?
0: Falta un camposanteño, nacido en 1946.
1: Ajá.
0: En los pagos, por supuesto, de Camposanto, General Güemes, y cuyo nombre artístico es Beto Fernán. Y el tema que la gente conoce mucho, tiene una discografía bonita, ¿no? Noche de verano. Oh, qué lindo el tema ese.
1: No, vos sé que acá este más prohibido el jefe que suene en los campos.
0: No puede ser. ¿Cómo te va a prohibir eso?
1: Sí, no, capaz de no suenan ni Dino Salud, ¿no? Tiene que sonar acá.
0: Ariel Petrocelli, nadie. Bueno, don Ariel es autor, ¿no? Pero por ahí recita, ¿viste?
1: Sí,
0: cuando canta Isamara.
1: De Camposanto no va a sonar ninguno.
0: Este chango, mira, camposanteño, llegó a estar ahí entre los primeros, ¿no? Entre los primeros en Buenos Aires y...
1: Me había dicho, corta el micrófono. Yo le hago caso al jefe.
0: No creo. Debe de ser un error. Uy, qué lindo tema este.

0: dos minutitos, 10 de la mañana, 2 minutos. Vamos, que es un buen momento para poner la radio fuerte, para acompañarte en el negocio que recién abriste, que recién están llegando también los clientes, ¿no? Así que bueno, bienvenido.
1: Saludo grande a que está en sintonía. Javier Jiménez está yendo a Tucumán a actuar por el día de la batalla de Tucumán. En Tucumán.
0: Ah, muy bien, muy bien. Saludos, que le vaya bonito. Vamos a saludar también, por supuesto, a todos los vendedores de los bingos, esos que salen con sus mesitas,
1: sí, señor,
0: que se apoyan ahí por ahí en un lugar.
1: Algunos están con su camionetita, y viste,
0: sí.
1: La manchica y un hombrecito está con...
0: Sí, señor, porque estamos en los últimos días para el 15º bingo monumental, el de gimnasia y tiro. 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A ver, ¿este? ¿Este no es Beto Fernández? Beto Camposanteño, escúchenlo.

0: Vos sabés que Noche de Verano fue grabado y del otro lado del simple, ¿te acordás que el simple tenía dos temas, ¿no? Lado A, lado B.
1: Sí, sí, sí.
0: Estaba la canción En Vano y acompañado por Los Atómicos. Esas dos canciones fueron las que empezaron a ser escuchadas en radio y en televisión. Beto Fernán pudo presentarse en los dos principales programas televisivos de la Nueva Ola, el movimiento musical de los años 60 en Argentina, Sábados Continuados y el Club del Clan. ¿Se acuerdan, no? Del Club del Clan, muy renombrado para algunos artistas.
1: Qué bueno, el Club del Clan, después tenía grababas discos. Había un disco que era el Club del Clan.
0: Y se ganó el apodo del príncipe de la canción como uno de los más destacados intérpretes surgido después del inmenso éxito del programa televisivo Club del Clan.
1: Claro, porque el rey era Palito Ortega.
0: Claro, exactamente. Y después a fines del 64 aparece su primer álbum, larga duración, A Pleno Sol, que incluía los temas mencionados y otros éxitos con acompañamiento de Lito Escanzo y su conjunto. ¿Sabés que Beto no tuvo un final feliz su vida? Fue víctima de malos negocios, ¿no? Realizados. Se vino abajo él en su espíritu, ¿no? Y lamentablemente tenía 34 años cuando murió Andrés. Pero en este caso fue él que decide poner fin a su vida, ¿no? Después de una honda depresión, al no tener haber hecho cosas, qué sé yo, que a lo mejor no le salieron bien en la vida, ¿no? Qué baro las historias de los artistas, ¿no? Y fue el menor de 7 hermanos, Beto Fernández, nombre artístico Beto Fernán, y bueno, nacido en el humilde y querido y bello pueblo de Camposanto.
1: Muy bien.
0: Un poquito de historia. 10 minutos, esa es la hora.
1: Sí, señor. A ver, ¿qué dice Ariel? Tengo audio de Ariel.
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3: Oh, buen día, Andrés. Buen día. Acá, escuchándolo como siempre. Ah, qué musiquita, el récord me hace acordar al viejito. Ariel 9, 24, participo por todos los premios. A ver si gano algo hoy. Va, estos dos bingos son míos, menos las entradas.
0: Bueno, y Diana, que había mandado también un texto, dice: buen día, Leo, Andrés, ya escuchándolos desde temprano, y por ustedes me entero que es el día del colectivero. Y les quiero mandar un saludo especial a mi querido esposo, Alejandro, el chofer del Corredor 4E, que se levanta todos los días a las 2:40 de la mañana para ir a trabajar. Mañana descansa, así que ahí podrá tomarse una cervecita para festejar su día. Decirle que valoramos su sacrificio. Qué lindo mensaje, ¿no? Qué lindo mensaje de Diana. Sinceramente, no son muchas las mujeres que alaban la tarea de su marido. Por lo menos que la expresen así libremente, ¿no? Y que digan lo orgullosa que está la familia del esfuerzo que hace, en este caso este hombre que todos los días a las 2:40 de la mañana se despierta para ir a trabajar. ¿No?
1: Tremendo, ¿no?
0: Claro, escúchame vos, tremendo sacrificio. Y...
1: qué bueno que la familia lo reconozca.
0: Pero más vale, por eso te digo, sobre todo su esposa, que es su compañera de vida, que es la madre de sus hijos.
1: Exactamente.
0: Y que conforman un hogar y bueno, y que debe tener cosas buenas y cosas malas, como todo hogar, ¿viste? Momento lindo, momento duro, pero siempre juntos. Adelante, loco, porque la vida no es fácil.
1: Exactamente.
0: Pero es lindo cuando se reconoce la labor de en este caso de un hombre que se levanta todos los días a las 2:40 de la mañana para ir a trabajar, para prestar servicio, y todavía le falta varios años, ¿no? Para jubilarse, así que bueno, fuerza ahí para el amigo Ali y en nombre de él a todos los que se levantan a esa hora y que uno puede hablar del colectivero de manera simpática, pero hay mucho sacrificio puesto allí. Y para todos los que hacen viajes de larga distancia también, ¿no? Esos que viajan tantas horas y se van días del hogar, semanas a veces. Me acuerdo que había choferes que contaban que llegaban, suponte, de viaje de Buenos Aires, Salta, e inmediatamente les salía Salta, Salvador Massa, o Salta, Córdoba, ¿viste? Y bueno, y tenían que de última hace una llamadita, mirá, tengo que volver a salir, porque ahora sí el trabajo, ¿viste? No es que sea una cosa fácil, que después descansar, que está todo de 10.
1: Bueno, escuché este mensaje.
0: A ver.
1: Hola, Leve Andrés, este mensaje nos manda Hugo. Buen día, les cuento que yo soy jubilado del chofer de colectivo.
0: Sí.
1: Y la Radio Graffiti, usted me acompañó el último año, en el 2024, y de esa fecha hasta hoy, todos los cambios por nadie. Muchas gracias, Hugo, dice. Leo, ya tenemos camioneta para ir a pescar. Te felicito, Andrés, te lo mereces, dice.
0: Claro, más vale que tenemos camioneta para ir a pescar, cazar, sembrar. Ya con la chata podemos ir a la finca y a comenzamos a sembrar allá en Huachipa. ¿Qué podemos poner?
1: Ahí sabés que sean zapallitos, sean un zapallo hermoso solo, ¿no? Zapallos, eso. Cobre, zapallo cobre, ¿cómo se llama?
0: Con ese conocimiento no manda muy bien, pero se aprende, Andrés. Se aprende.
1: No, pero son esos zapallos, zapallos plomo.
0: Plomo.
1: Plomo, ¿viste? Son esos oscuritos, se dan solo ahí.
0: Qué lindo, ¿no?
1: Ah.
0: Qué lindo, bien.
1: Vamos a hacer el
0: ají, debe haber también ahí en esa zona, ¿o
1: tiene
0: no?
1: Tiene que haber, lo que pasa es que yo la última vez que fui, fue hace mucho, te imaginas, estoy hablando, la última vez que fui fue en el 2022.
0: ¡Wow! Hace mucho, ¿no?
1: Más o menos, en esa época fue y como que yo no le daba mucha bolilla al ají, digamos. Comía, pero daba que andaba buscando.
0: Claro. En aquella época era distinto.
1: Sí, exactamente.
0: Bien, ahora cambió. Pero recordemos que hablamos de Huachipa, donde el abuelo fue el primero, ¿no es cierto? Que
1: claro,
0: estuvo ahí.
1: Mi abuelo que tenía finca.
0: Y después pasó a tu padre, y tu padre dice, bueno, ¿a quién se la dejo? Dice, yo, dice, ¿y vos sabés algo?
1: Sí. ¿Qué sabés? Tomá. Listo, tuya.
0: Bueno, ahí paró, digo, el laburo, viste, de campo, paró en vos, pues ya te modernizaste. ¿Qué culpa tengo yo? Vivía acá en medio de dos semáforos.
1: O sea, en la finca el trabajo de campo era sobre todo con el ganado.
0: Con el ganado,
1: la crianza de animales, la marcada, la capada y todo ese tipo de cosas.
0: Duro trabajo, ¿no?
1: Entonces, ¿me entendés? Y bueno, mi papá hacía los quesos y los quesillos, él le hacía.
0: Mirá, qué lindo. ¿Y después vendían esos productos?
1: Totalmente, mi papá lo hacía, pero traía acá para...
0: Para la familia.
1: Para regalar, para la familia, para los amigos. Igual que las truchas que él traía para repartir, ¿me entendés?
0: ¿Truchas traía?
1: Claro, porque la finca, él sembró las truchas.
0: Ah.
1: Porque la finca le gustaba tanto la pesca y tenía tremendo río que pasa, vos tenés la casa así una lomita.
0: Claro.
1: Y baja ahí una bajadita así con pastito, todo, y está el río ahí abajo. ¿Me entendés? Pero agua cristalina y fría, helada. Y claro, y no había peces, digamos. Entonces mi papá un día agarró, se fue a Bariloche, compró los alevinos y vino y los sembró las truchas ahí.
0: Sembró truchas.
1: Claro, que se disfruta todo.
0: O sea que fue uno de los primeros emprendedores de las truchas.
1: Claro, porque le gustaba la pesca. Bueno, claro. Y paso a comer.
0: No era para comercializar tampoco la trucha.
1: No, era para tener su entretenimiento de pescarla.
0: Mirá,
1: y de comerla, obviamente.
0: ¿Y comías trucha entonces vos
1: traías? Sí, fui, pesqué, comí trucha pescada en esa finca. Así.
0: ¿Y por qué no te dedicaste a eso? ¿Qué hace acá? ¿Sabes qué? Ves, está lleno de guita, de camiones, todo.
1: ¡Oh!
0: no te gustó el campo, evidentemente.
1: No, eso. Me gusta el campo, pero...
0: No para trabajar el campo.
1: Y esa es para gente que le gusta. Ese, por ejemplo, el Oreste lo puede mandar ahí, ¿no? A él le gusta eso, ¿viste?
0: Claro, pues te imaginas, Andrea, reproduciendo.
1: No, le gusta meterle el coso a la vaca ahí, la mano. No.
0: Eso se llama inseminación. ¿Cómo
1: le mete gusta? La mano allí.
0: Y bueno, no, sí. Pero él sabe lo que está haciendo. Para eso estudió.
1: Dice que vos tenés que meter la mano.
0: Sí.
1: Y tenés que tocar no sé qué cosa de la vaca.
0: Claro.
1: Y saber si está justo para que la inseminen.
0: Claro.
1: Y quede prendida.
0: Claro, claro. Bueno, lo mismo cuando le meten a los hombres, pues, para ver si están... El otro día le iba a traer un informe para que desmitificar todo esto, que no quieren ni hacerse el estudio correcto. Le iba a traer el informe, pero digo, no, mejor, digan, No sigo insistiendo, que hagan lo que quieran.
1: Bueno, pasa que una cosa es que como todo una vez al año y vos te lo haces toda la semana. No, por otro lado se pasa.
0: Che, dice que Claudio Morta ha haciendo declaraciones ahora a la TV.
1: Sí.
0: Dice que no, somos re buenos. Dice, no podemos aumentar el pasaje porque la gente pregunta, ¿y ahora aumentan el pasaje? Dice, no. Dice, no aumentá porque no, la gente no tiene plata, así que después ya no van a subir el colectivo directamente. Así que vamos a ver qué pasa. Están hablando ahí con el tema, que a pesar de la crisis, bueno, van a liberar los fondos para que no haya disminución del servicio, claro. ¿No? Como habían dispuesto o dicho. Claro, pues Andrés tendría que haber estado en la finca. Mirá con todo lo que vos describís, la casita, el río ahí.
1: Claro, y después te va.
0: Las pavas del monte.
1: Para el monte, tenés pavas del monte, tenés.
0: La corzuelita, la.
1: Corzuela, chancho del monte, chancho, muchísimo.
0: La liebre. Bueno. Eso sigue en poder de la familia y lo maneja tu mamita, eso, ¿no?
1: Sí, está arrendada la familia.
0: Maneja tu mamá.
1: Sí, sí.
0: Dice Iri Natalia, muy buenos días, chiquis bellos, gracias por ser parte de mis mañanas. Me pasa cualquier temita de los iracundos, los golpes y Miriam Hernández. Bueno, varios de ellos ya cantaron. No le escuché a Miriam, nada más que Miriam no está por la época, ¿viste? Musical.
1: Claro.
0: Saluda a toda la familia grafitera. ¿Me anotás, porfi? Dice acá Iri Natalia. Todos los mensajes que lleguen al 3874-669119 participan, por supuesto, porque entran acá a la computadora. Estén leídos o no leídos, no hay ningún problema. Nosotros lo compartimos con toda la audiencia y todo el mundo participa, los que manden al mensajito. Lo que sí, que hoy regalamos entraditas para ver a Gimnasia y tenemos los cartones del bingo de Gimnasia y Tiro.
1: Sí, señor.
0: Así que si pueden aclararnos que quieren las entradas, mucho mejor, así los separamos para ir directamente a los que pueden ir a la cancha y quieren ir a ver a Gimnasia y Tiro. ¿Qué juega? ¿Qué día?
1: El domingo 6 de la tarde.
0: Domingo 6 de la tarde.
1: Sí, señor.
0: Bueno. Carlito mandó acá del libro Activate, pum pum para arriba, el signo de Virgo, dice.
1: A ver,
0: dice, hoy nada te va a salir como lo planeaste. Tendrás complicaciones en cada uno de los trámites que hagas. Llegarás tarde a todas tus reuniones. Ese mensaje que tanto esperaba no llegará nunca. El día viene torcido de principio a fin. Trabajo, cuidado. Te vas a equivocar justo en el momento menos indicado. Amor, te decepcionará descubrir que tu pareja coquetea con alguien de tu trabajo. Salud, llegará el momento difícil para decirte que ya forma parte de tu vida. Dinero, hoy comenzará a darte cuenta que la vida no es cara, sino que tú eres pobre. Que tengas un precioso día. Del libro Activate y pum pum por arriba a la gente de Virgo, la lectura de Carlos. Así que bueno. Sí, ¿quién ha escrito este libro? ¿Quién escribió este libro, por Dios? ¿Qué dice Rosita, Andrés, que nos manda audio?
1: A ver qué dice Rosita, ¿dónde está Rosita? ¿Qué dice Rosita con sus audios?
0: Sí.
1: Que se ha abierto el de arriba, perdón.
0: A ver.
1: El de arriba justo entró un mensaje. Encima de ella van 60 stickers y la audicita.
4: Hola, buen día, Leito.
0: Hola, buen día,
4: Andresito,
0: buen día.
4: ¿Cómo están?
0: Bien,
4: acá,
0: bien.
4: La intensa, recién llegando a casa. Del aficio. Esta mañana tempranito. Ay, me parece que me estoy jodiendo de la garganta, se me hace.
0: Sí, se escucha.
4: Ay, te media molesta. Acá por prepararnos matecito y con alguna tostadita y picadillo. Tengo picadillo. Ay, me regalan picadillo, así que come con ellos. Bueno, dejo besito a la mamá Yusu, a las chicas grafiteras, a la audiencia bella. Yo, Rosita la Intensa, si me acuerdo de algo, le digo, ay, anóteme para el binguito. Rosita 370.
0: Bueno. bueno, mi querida Rosita, te mandamos un beso grande, grande, grande, acá, desde este lugarcito. Me está mandando Olguita, me dice, elección UNATE, Reina y Rey 2026, este viernes 25 de septiembre, 10 horas, en Mitre 383, elección de la Reina y Rey de UNATE, requisitos, una candidata y candidato, porque es Reina y Rey, por profesor, una sola pasada de ropa, que vengan producidos, si es posible, con sus mejores galas, UNATE, Universidad de la Tercera Edad. Esta es la Secretaría de Personas Mayores, Ministerio de Desarrollo Social. Así que ahí nos compartió nuestra amiga. ¡Qué lindo! Bueno, que se divierta, que la pasen genial, que la pasen hermoso. Gracias, espero que estén bien, mi querida Olguita. Te mando un beso enorme. ¿Vas a ir, Olga, no? Me imagino que sí. Bueno, a disfrutar, a pasarla genial. Mañana elección, Andresito.
1: Muy bien.
0: Qué lindo, ¿no? Bueno, saludos cordiales. Buen día, Leo Andrés, acá en Quijano, escuchándolo, ya en mi trabajo, quiero participar por los bingos Irma 156, que tengo un agradable día. Vamos, digamos, Andrés, que son un montón, 52.
1: Sí, justo se me habilitó un cosito que estaba probando, así que dame un segundito,
0: bueno,
1: hace un trámite, por favor, disculpa.
0: Por acá me dice, buen día, Leo Andrés, excelente jornada, Fernando, tanto, tanto, tanto, bien, Jesús. Hola, buen día, Leo Andrés, quisiera participar, soy Jesús, que tenga una buena y bendecida jornada por acá. Hola, chicos, yo participo, dice Alejandro, deja las finales, perfecto. Francisca para participar también, dice Leo Andrés, acá en barrio Isla Malvina, en San Lorenzo también, fiestita de la Virgencita de la Merced. Felicitaciones por tus logros y lo tienes bien merecido porque sos una persona muy trabajadora. Participo por los bingos, dice Francisca, que nos mandaba este programa, ¿no? Que decía, con María de la Merced, somos artesanos de la paz. Jueves 24, fiesta de la Merced, 20 horas Rosario, novena y misa, y fogón folclórico. Bueno, que lo pasen bonito, gracias. Por acá Marco dice, buen jueves al mejor dúo radial, muchas felicidades para Andrés por su nueva camioneta, dice, voy por el bingo, Marco Domínguez, te felicito por tu hermosa camioneta, Andrés, dice, ahí te manda, mirá, no es de esa marca. por acá, Hugo dice, buen día gente para participar. Mis últimas tres tanto, les comento que estoy yendo a hacer una changa con un amigo para la zona del dique, así que sí o sí gano, no creo que pueda confirmar, y se tengan piedad de mí, gente, por favor. Andrés, la próxima semana te llevo los CD de Sandri, dice, o de Sandro.
1: De Sandro, lo que encontró. Buenísimo, gracias.
0: Yo creo que te va a ser útil, dice, amigo. Sí. Bueno.
1: Perfecto. Aparte, el estéreo de esa camioneta tiene para CD.
0: Ah, mira vos, qué lindo.
1: Viste que ya casi no viene. ¿Viste?
0: No viene. Buen día, don Leo, Andrés, hermosa mañana, qué linda música que están pasando, gracias por alegrar mis mañanas. Voy por los sorteos, dice Norma, que nos deja bendiciones, Cristian por acá. Hola, Leo, Andrés, buen día, quiero participar por los sorteos, feliz jornada. También quiero participar por el sorteo, dice Rubén, que deja las finales en su participación, otro amigo de Cerrillo. Luis por acá, participo. Luis, buen día, chicos. Chacho Nieva también deja para participar. Hugo Enrique Osorio, Andrés, felicidades por tu nueva adjudicación, dice. Hay que chayar, voy por los sorteos, dice Hugo, deja las finales, el amigo Osorio. Por acá, señor Leo, Andrés, bueno, Andrés, felicidades y que sea en buena hora, quiero participar por los bingos, soy Marianela y deja las finales, Marianela, gracias. Hola, Leo, participo de los sorteos. Carlos de San Luis, deja las finales allí, perfecto, gracias, bueno. Carlitos, saludo a Abby. Por acá, buenos días amigos, que tengan un gran día desde la carpintería escuchándolos, nos dice el amigo Luciano que está en San Lorenzo.
1: Acá Rosy dice, hola mis queridos, bendecida jornada, que estén muy bien, abrazo a todos, yendo a mi trabajito, me dormí nuevamente, probaré suerte, saludito grafitero, nos dice Rosy, nos manda una tarjeta virtual que dice, cada mañana es un abrazo de Dios, que nos recuerda que aún hay mucho por vivir. Bendecido jueves, nos dice Rosy.
0: Bueno, perfecto. Estelita dice, bueno, buena, gracias por la información, muchacho. Entonces, hasta que se diga cuándo es el día del conductor de aplicaciones, vamos festejando el 17 de octubre, que no, dice Estelita.
1: ¿Qué hace Uber o Didi?
0: Claro. No, sí.
1: O ambas, por eso algunos tienen ambas, ¿viste?
0: Algunos tienen, sí, ¿no? Tienen ambas aplicaciones.
1: Buen día, Leo Andrés. Siempre lo escucho, a veces mando mensajes, pero fiel con la radio. Participo Carolina y nos deja las tres últimas.
0: Bueno.
1: Chivo,
0: bueno.
1: Disculpa, ¿vos leíste alguna participación por la entrada de gimnasia de los mensajes que leíste?
0: No, hasta acá no. Dejan en general allí, bueno, su mensaje, ¿no? El Tigre, no sé qué nos dice el Tigre. Participa.
1: A ver, escuchemos el audio.
5: Buen día Leo, buen día Andrés, buen día a todos los grafiteros. Saludos a la señora Susana del Crochal, a la señora Lira, a mi amiga Gloria, al señor Elmer, a tu Fredera, a todos los grafiteros. André, felicitaciones por tu nuevo logro. Disfrútalo, amigo.
0: Gracias, y deja Aldo allí para participar, ¿no? Como corresponde. Miguel Ángel por acá nos dice, hola, buen día, Leo Andrés. Saludo para todos, que tengan una excelente jornada. Miguelito, aguante el Albo. Dice, va por la entrada, mira. Ahí está.
1: Muy bien.
0: Aguante el Albo,
1: ahí ya lo marco.
0: Sí.
1: ¿Quién es Miguel Ángel, no?
0: Miguel
1: anda,
0: Ángel.
1: Anda de loca esta computadora. Se empieza a abrir ventanas sola.
0: Ahí está escribiendo algo Miguel Ángel, no sé si creo que nos dice. A ver, un audio está mandando Miguel Ángel. Bueno, a ver, acá Juan Díaz dice, Claudita, ¿podrá imitarlo al profe para igualarlo jamás? ¿Podrá imitarlo para igualarlo jamás? Se mate de risa.
1: Hola, buen día, quiero participar del sorteo de los bingos, soy Gloria y nos dejan las tres últimas, muchas gracias.
0: Bien, Gabriel, tengo audio de Gabriel.
1: ¿Qué dice Gabriel?
6: Yo, Leo, ahí te escuchaba que se hablaba que todos dicen crisis, gobierno, municipio, ¿qué va a decir crisis? Si no, viste la flota nueva de vehículos que tienen, un montón de cangú y un montón de autos nuevos, tiene parque automotor, tanto gobierno municipal como provincial. Pues debe decir crisis, ¿y dónde la crisis? Si le hizo lo que hay en la chata, dijo, viste que no hay crisis, es mentira, todo mierda. Ah, sí, no casi mango, todo, la empresa autónoma. Mal. Viste que cerró la zapatería esa que está en la Fraternal Alberdi, cerca de. Antes llegaba el Alvarado, cerca de la zona americana, está grande. Cerró la zapatería, sí, están cerrando muchos negocios, pues están con los alquileres, pues. Un abrazo, bendiciones, ponete algún temita del loco Amato, te felicito André por tu chata, hay que chayala. ¿Cuándo? Vos pagas el asado, el vino, y yo llevo el limón y los palillos.
0: Bueno, a ver, sigamos con los mensajitos que van llegando ya montones. Gloria del 20, ¿ya lo leíste vos, Glorita del 20? Creo que no, ¿no?
1: Creo que no.
0: Buen día, Leo Andrés. Fer, que sea un bendecido jueves para usted y su familia, ¿eh? Voy por el sorteo, dice Gloria, y hace bien en saludar porque Fer viene en minutos nomás también la radio. El señor Andrés se retira un poquito antes, nada más.
1: Bueno, acá nos manda una foto de un tele, viéndonos en un tele, en un monito grande, dice, buen día, Dul de la Risa del Norte Mundial, abrazos y gran previernes, Leiva Andrés aquí por empezar a charquear, saludo del Chupachichi. Está en el monitor así de que...
7: Estuvo con nosotros el día.
1: Y está el tele así en ese volumen que está, en el quirófano.
0: En el quirófano, ¿no?
1: Se le van a poner al vago para que se duerma. ¿Cómo ponen al sur para que se duerma?
0: Qué cosa, ¿no? En medio de anestesia pone, dice, el programa de Salta. Gracias, Luchito. Te mando un abrazo grande. Saludos para las licenciatrices que te acompañan. Así le dice el, ¿no?, las chicas y chicos que trabajan también allí. En el centro hospitalario este que es el Hospital Municipal de Urgencias Córdoba Capital.
1: Sí, señor, sí, señor.
0: Víctor dice, buen día, chicos, quiero participar por todos los premios. Me llamo Víctor y mis tres últimas son tanto. Mil gracias, buen día, chicos, quiero participar. Ah, volví a mandar dos veces el mismo mensaje, ¿no? Bueno. Víctor.
1: Leo, ¿por qué lo decía Andrés que también es alcahuete?
0: ¿Por qué?
1: Así como lo decía nosotros con su dama, la señora Susana.
0: ¿Por qué?
1: Digo, por el regalo, ¿no?
0: ¿Qué regalo? No entiendo.
1: ¿Qué dice que yo? ¿Vos tenés que decir que yo también soy alcahuete con la su?
0: ¿Pero qué regalo?
1: No sé por qué regalo.
0: Ay, no entiendo.
1: ¿A vos te regaló algo a su?
0: No. Por el, hace poco sí, bueno, para mi cumpleaños. Ella siempre está presente, ¿viste? Susanita.
1: No, ya regala Chián nomás. Porque... no, visto, llegó Chián. Chao, chicos, nos vemos. Chao, chao, llegó el doctor Chián.
0: ¿Eh? Y bueno, llegó el doctor a su casa.
1: Claro, pues, como que hubiera llegado, no sé, que llegue a mi casa.
0: A vos te recibió con pétalo, así que no digas nada. Mira, ¿quién te recibe con pétalo en una casa?
1: Nadie.
0: Nadie.
1: Dice que la primera vez que se llega ella a visitar, yo recibo con pétalo.
0: Con pétalo.
1: ¿Y a vos qué te recibe con tuna?
0: ¿Ah? Qué malo. Eduardo Cruz dice, buen día, Leo, Andrés, quiero participar por los sorteos. Dice Eduardo, deja las finales.
1: Buen día, Leo, Andrés, primero le pido mil disculpas por mi mala escritura. Hoy te escuché re temprano, me hiciste reír sola mientras limpiaba. Yo le dije que escucho de 6 a 7 a esos payasos que los conozco hace 10 años.
0: Claro.
1: Después sí. Lo escucho a ustedes, mis compañeros. Saludos a la Patito, a la Gran Gallinita, a Karina, a la Gran Susanita. Felicitaciones, Andrés, que Dios te come infinitas bendiciones. Te lo mereces por lo mucho que trabajas. Vale el esfuerzo, verdad, por más logros. Soy Norma de Monocine para el sorteo, que ayer nos dijo saludos chivo, pero dice que se equivocó y nos pidió disculpas.
0: Sí, ¿cómo no va a decir chivo? Encima quedó difundido por la radio. Ay. Y no nos escuchan 10 personas, 15... 30,
1: ahora,
0: 50.
1: Ahora, Normita, si sabes algo,
0: sí.
1: Decinos, pues. Claro, pues. Decinos, che, mirá, vos sabés que yo creo que a vos.
0: Fuiste.
1: Claro, entonces ya uno ya sabe a qué tenerse.
0: Ah, mirá ahí lo que Su dijo que no iba a mandar.
1: Ajá.
0: Ya nos mandó. Le hicieron allí lunes a viernes, de 19 a 22, para llamar al sueño con Susana Nayar. Radio Mágica 99.5, El Quebrachal Salta. Y es la foto que le sacamos acá en el estudio nosotros.
1: Claro.
0: Por eso dijo que nos habían robado.
1: No, cobremos derecho de autor, ¿eh?
0: No, pues por favor. Ay, mirá, y manda la foto con el señor Tiam, Normita, y bueno, y Su, ahí está en la casa, mirá.
1: Ah, mirá vos, ahí están.
0: Hermosa, hermosa foto.
1: No, bueno. Te voy a dejar robar nada de la heladera, ¿no?
0: Se van para Corriente la gente, ¿eh? Se juntan los muchachos, aparte a veces hacen campeonatos deportivos, a veces tratan temas, por supuesto, que tienen que ver con la tarea de los médicos veterinarios, ¿no? Y yo fui a una reunión que se hizo acá en San Lorenzo, me invitó en castellano en realidad.
1: Ah, mira.
0: Muy, muy lindo, ahí estuvimos la noche cantándoles para la gente de Corriente. Buen día, Leo, Andrés, decía Eduardo, está participando Eduardo, perfecto. ¿Qué pasó?
1: Hola, Susanita, una amiga me dice, entre que yo no me acuerdo cómo es eso y entre que vos no podés, ¿qué hacemos?
0: Y mirar tele, qué sé.
1: Hablando de novio, al novio le dicen corazón de elefante.
0: ¿Por qué?
1: Porque es el más bobo más grande que hay. ¿A vos, profe, te dice eso?
0: Está bueno ese. ¿Qué hace, corazón de elefante?
1: No, yo conozco a uno que le dicen este, corazón partido.
0: ¿Corazón partido?
1: Sí, en medio bobo.
0: Ah, en medio bobo, no llega a bobo.
1: En medio bobo.
0: Yo conozco uno que le dicen corazón hediondo, uno que es chiquitito, así, ¿viste? El peticito.
1: ¿Ah, sí?
0: ¿Qué hace, corazón hediondo?
1: Corazón hediondo.
0: Y sí, porque tiene el corazón cerca del cu.
1: A mí me dicen así, dice. Profe. A veces dice, a mí me dice, ¿no? Eso puso él, ¿no?
0: Puso él. Mucha suerte y felicidades por tus logros, Andrés y Leo. Deja las finales, Rafael, para participar.
1: Buen día, Leo y Andrés, para participar por todo. Leo, mis tres últimas son tanto. Gracias, saludos a todos los grafiteros. Y felicitaciones, Andrés, un abrazo. Nos dice, estoy buscando el nombre acá.
0: A ver.
1: Hola, Leo Andrés, a mi amada Mari, lo amo. Francisco.
0: Francisco, bueno, Nora del Inter dice, buen día chicos, muchas felicidades Andrés, Dios y San Cristóbal bendiga su nuevo vehículo. Un fuerte abrazo, Nora del Inter, y era para saludarte, no mames, no participa nada. Bueno, gracias, bueno. Norita.
1: Hola muchachos, buen día, muy buena la música hoy por el sorteo de los bingos, soy Víctor.
0: Bueno, Leito, estoy equivocado o no, pero hace rato que no escucho algún temita de Marcelo Dupré. ¿Será que ustedes podrán hacerme escuchar? Gracias, dice. Cuando vamos al corte, Andresito complace algunos temas, ¿no? Cuando hacemos la pausa, Andrés siempre pone temitas así para los que han solicitado.
1: Claro, para que suene, porque si lo ponemos de fondo, pidió el tema no puede disfrutar.
0: Claro, así que espera la tanda, que falta 20 minutitos y nos vamos a la pausa. Sí, sí. No nos olvidemos de Beto Orlando, me hace recordar las noches de romería que lo hacían en el estacionamiento del hipermercado El Chango, en la Paraguay y Bélgica. ¿Qué tiempos aquellos? ¿Ah, sí? Dice mira vos. Gustavo, mira vos.
1: Mira vos. Pablo Lamas, un audio.
0: A ver.
7: Hola muchachos, disculpen, ¿pueden pasar un tema de Diango? Esta noche quiero Brandy, gracias.
0: Solicitado ahí, okay. El amigo Pablo. Mauro dice, hola Leo, Andrés, quiero participar, Mauro, tanto por las entradas, mira. No por las entradas, perdón.
1: Participo por el sorteo, nos dice Hilda, hoy es el cumpleaños de madre.
0: ¿De su mamá?
1: Saludos todos sus hijos. Y pase bonito, ese, porque dice pase vómito. O sea, que se machi vomite. Que pase bonito. Ella es Regina Serpa.
0: Regina Serpa, bueno.
1: Es su cumpleaños. Saludos, gracias.
0: Saludos para Regina. Que lo pase genial, que lo disfrute. Bueno. Feliz cumpleaños, feliz cumpleaños. ¿Cómo decís que vomite?
1: ¿No? Así dice, lee el mensaje.
0: A veces escriben así, ¿no? Ale, gracias mi señora por el saludo. Sí, me faltan 5 años, pero yo ya tengo 32 de servicio, dice. Y nos volvió a mandar en la camioneta, ¿no?
1: Sí.
0: Y encima me pone manejando a mí.
1: Vos lo manejas tu vida.
0: Me pone manejando a mí la charla. buen día, dice Ale y participa, ¿eh? Bueno.
1: Acá Antonio dice.
0: Sí.
1: Buen día, señor Levi Andrés, hermosa música, nos hacen volver al pasado. Felicitaciones, soy Antonia, es una caricia al alma.
0: Oh, qué lindo, bueno. Por favor, para participar, Patricia, deja las finales. Por las entradas también, porfa, dice bueno, Pato Lira.
1: Perfecto, mira vos.
0: Ahí se para, entonces.
1: Acá apareció Elmer.
0: Mira vos, apareció el señor Elmer, lo escuchamos.
8: Hola Leonardo Tejerina, Andresito, buen día amigo, buen día grafitero, perdón, che.
0: Buen día.
8: Bueno, ya estoy, está bien el viaje, pero por acá cerquita nomás. Yo soy Leonardo Quijano. Hola amigo, como digo, saludo a todos los grafiteros, a la señora Azú, a mi amigo Negrito Real, que recién me comuniqué, a mi amigo Gustavito, que ayer estuvimos mensajeando, dijo. Bueno amigo, qué lindo tema, che, ¿me puedes poner algo de Johnny Tolengo? Andrés, mi amigo. Bueno, mi hermano, como le digo, si estaremos comunicando más luego, ¿sí? Participo por el sorteo Sergio 208. Muchas gracias.

0: Dos solos, dame.
1: ¿Los dos solos?
0: Sí, sin nada.
1: Pero vamos al monte.
0: Vamos al monte.
1: Vamos al monte.
0: Claro.
1: Vámonos ahí a... no sé, a algún lugar. Al monte.
0: Vamos ahí a orilla del dique, vamos.
1: ¿A orilla del dique?
0: Claro.
1: A orilla.
0: Claro.
1: A Bagria.
0: Llevamos un gazebo.
1: ¿Vos tenés caña?
0: Sí, pues.
1: Bueno.
0: Llevamos caña.
1: ¿Tenés ril lanzador?
0: Tengo ril lanzador.
1: ¿Pescador tenés?
0: Tengo ril pescador.
1: ¿Frontal?
0: Tengo ril sacador.
1: Ajá.
0: Y tengo la mejor carnada que el billete de 10 lucas. Está como pescado, ¿no?
1: Buen día, muchachos. Dice Marcelo, quiero participar por los cartones. Y Marcelo, y deja las finales, ¿eh? Bien, perfecto.
0: Bueno, buenos días al estudio de la radio. Bendiciones y saludos. Quiero participar por el sorteo. Mi nombre es Facundo Tejerina.
1: Ajá.
0: Mis últimas del DNI. Tanto saludo a mi papá Leonardo.
1: Ah, muy bien, perfecto. No, yo no soy papá de él.
0: Ah, Carlito dice que es su papá.
1: Yo soy papá de Mauro. Mauro Leonardo se llama mi hijo. Por la entrada no participo, gracias, dice Marcela. Bueno, Marcelita, bueno, va por los bingos nada más. Ezequiel dice, buen día, Leo, Andrés, voy por los premios. Soy Ezequiel de San Lorenzo, que tengan bendecido día. Bueno.
0: Perfecto, bueno. Hola, Leo y Andrés, muy buen jueves, está buena radio. Saludos para Andrés por su vehículo. Soy Moisés, participo por el sorteo y no deja las tres últimas del DNI.
1: Bueno, justo tocaba tú también, ahí me borro el mensaje. Arriba participa. Dice, buen día, muchachos, aquí como siempre, firme con la radio. Participa por todos los sorteos, mi última tanto, ¿eh? Salud, dice el popular Tuta Rodríguez, ¿no?
0: Perfecto.
1: Bueno, un abrazo grande.
0: Bueno, buen día, Leo, Andrés, ¿cómo están? Que tengo vencido jueves. Felicito a Andrés por sus logros. Abrazo, soy Beatriz, participo del sorteo. Muchas gracias, solos por los bingos, por fin.
1: Ah, bueno, muy bien. Jesús, por acá. Chicos, no por las entradas. Claro, bueno, Jesús, perfecto.
0: Perfecto, bueno. Nati, ¿cómo lo ayudaría? Vos que preguntabas hace rato.
1: Sí.
0: Buen día, Leo Andrés. Yo trabajando aquí un día muy frío, lluvioso, gris.
1: Hola,
0: gris, Nati. La primavera te vea ni aparece. Quisiera participar por los cartones del bingo. Nati, no deja las tres últimas.
1: Si supieras qué bonito que está Salta, Nati, hoy día con un sol radiante, despejado. Hoy la temperatura pasa a los 30, ¿me dijiste, Andresito?
0: Ah, sí.
1: Qué bárbaro. Y el fin de semana, olvídate, 34 para un día, 35 para el otro. No, no, tremendo, tremendo va a estar, ¿eh? Así que bien para aquellos que trabajan en la venta de heladitos, ¿no? Las heladerías, bueno, que conocemos ya muchas de ellas populares, de las grandes firmas, de los pequeños, ¿eh? De aquellos que son artesanales, así como el barquito de Boca. ¿Dónde se para el barquito
0: en la
1: de Boca?
0: 25 de mayo y Leguizamón.
1: 25 de mayo y Leguizamón para el sanguchito. Prueben el sanguchito, espectacular, maravilloso. Bueno, Salta va a tener un fin de semana muy, muy, muy lindo, muy grato. Igual a cuidarnos, ¿no? No, está metiendo los chicos a la pileta. La gente enseguida, vete, agarra los pelos de los chicos y los mete a la... No, no, no, no. Por favor, esperemos que todo se normalice porque estamos en un clima bastante particular, ¿no? Y sí. No queremos enfermarnos sobre todas las cosas.
0: Exactamente.
1: ¿Eh?
0: Exactamente. Acá Emma dice, hola, buen día, para participar, me dice, y después me aclara, no voy por las entradas.
1: Bueno, María dice, buen día, Leo, Andrés, participo por el sorteo, por las entradas, no, gracias, que tengan un buen día. Perdón, me olvidé de poner mi nombre, María Angélica. Bien, María Angélica, eso me gusta, ¿ves? Que manden correcto porque después va a ser el problema. Necesitamos nombre y final de documento, nada de poner apodo, título, qué sé yo. Yo soy la licenciada y 040, no, pues qué sé yo, ¿quién es la licenciada 040?
0: Claro,
1: no sé.
0: Sí, mate.
1: Claro, por favor, manden nombre y final de documento.
0: Buenos días, viejito Piola, ¿tenemos un nuevo Adorni? Andrés Lizardo Adorni.
1: No, no, si supiera todo lo que tiene que hacer Andrés. Pero bueno, son esfuerzos y son premios de muchos años, de mucha inversión. Y está bueno porque... hay que alegrarse. André, ahora que tenemos la camioneta, vamos a buscar leña. Y participo por la Ranger más vieja. Vamos a buscar leña.
0: Vamos a buscar leña.
1: Está bueno, ¿no? Vamos a buscar leña.

0: Participo, soy Dante, muchas gracias.
1: Norma Beatriz por acá dice: hola, don Leo, don Andrés, ¿cómo están? Soy Norma Beatriz, quisiera participar por algún premio, mi DNI, tanto. Gracias, quisiera saludar a toda mi familia. Herrera de Concepción, Tucumán. Concepción, dice Tucumán, ¿no? ¿Dónde vive? Concepción. De Concepción, Tucumán. En este momento van, dice, la mayoría de mis sobrinos y hermanos rumbo a Medina en la procesión de la Virgencita de la Merced. Les cuento que esta tradición es de mi querido viejito tocar el bombo y la flauta. Así acompañan las imágenes allá, dice. Me siento orgullosa de mi familia por seguir, ¿eh? Les mandaría algún videíto, dice, pero son largos, dice Norma. Nos imaginamos, Normita, porque nosotros tenemos la suerte de ver también los misa chicos cuando salimos y vamos, ¿no? Para nuestras visitas allá al Alto Valle. Y bueno, gracias a Dios, bueno, hemos tenido muchos misa chicos también ahora que han peregrinado al Señor y a la Virgen del Milagro, ¿no? Siempre con sus bombitos. Por ahí el violín también aparece, ¿no? Como instrumento para acompañar, ¿no? Así que bueno, qué maravilla, qué lindo. Bueno, te felicito.
0: Bueno, perfecto. Hacemos un mensajito más y vamos a la pausa, ¿te parece?
1: ¡Dale!
0: Hola, buen día, Leo y André. Muchas felicidades, Andrés. Gracias a Milei. Gracias a Perón. Gracias al kirchnerismo. Y gracias a tu esfuerzo y dedicación. Yo hace 3 meses atrás me compré un terreno en zona norte y es gracias a mi esfuerzo. Tomen el ejemplo que para todos esos que se quejan desde su cama, desde el sofá. Muchas felicidades a todos esos que le ponen el pecho al país. Lo dice Moy.
1: Bueno, Moisés, nos alegra mucho tu logro también, ¿no? Tanta gente que sueña con tener su casita propia, y muchos arrancan comprando su terrenito y bueno, cuesta muchísimo, muchísimo, pero cuando uno le pone un poquito de esfuerzo y destina y deja de, muchas veces, de lado otros placeres, ¿no? Viste que es lindo viajar, es lindo, qué sé yo, hacer tantas cosas, tomarse unas vacaciones, irse por allá, por acá, ¿viste? Y otros, bueno, optan por guardar ese dinerito, sumarlo allí para lograr algo que te sirve para seguir trabajando también. Siempre lindo también poder, ¿no? Tomarse unos días, descanso y todo lo demás. Pero bueno, cada uno hace lo que prefiere y si lo disfrutan, a Dios gracias. Y hay que seguir, no queda otra.
0: Sí, señor.
1: 10 de la mañana, 52 minutos, 16 grados ya la temperatura. Voy a salir a tomar un poco de sol en el lomo.
0: Sí, señor.
1: Y nos encontramos en minutos nada más, ¿eh? ¿Le parece?
0: Sí, señor.
1: Ya volvemos.

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0: Volvimos al aire de la radio. Acá estamos para acompañarlos, para que juntos sigamos en este recorrido que llega hasta cerquita de la hora 13, en la cual nosotros siempre nos despedimos 10 minutitos antes por la pausa publicitaria que corresponde a ese horario, para que luego Arielito ingrese a la hora que tiene que ingresar, ¿no? Como corresponde.
1: Así es.
0: Bueno, y Andresito enseguida también se va, así que nos quedan... ¿En cuántos minutos hacemos? Mira, 11 de la mañana, 16 minutos ya, Andrés.
1: Y 40 podemos hacer los sorteos de las entradas.
0: Bueno, así 5, 10, los datos, 15, 20, 25
1: los minutos. Ganadores para pasar yo para tomar los datos de las personas que han ganado.
0: En 25 minutos hacemos el sorteo. Entonces, todo lo que están mandando mensajito al 3874-669119. 3874-669119.
1: Perfecto, muy bien. Vamos a ver acá, dice Augusto, sí. Linares dice: participo por el cartón. Saludos para todos los choferes, nos dice Augusto Linares.
0: Bueno, Miguel, que nos mandó audio, Andresito, Miguelito, Miguel Ángel.
1: A ver qué dice Miguel Ángel.
0: Me escuchamos a Miguel Ángel.
2: Hola, Leo, Andrés. Mira, muchas felicidades, abrazo a Andrés, que sean muchas bendiciones con la camioneta. Saludos, me pone contento.
3: Hola, buen día, quiero.
1: Bueno, muchas gracias, estimado.
0: Gracias. Hola, Leo, Andrés, que tengan un buen día. Quiero participar del sorteo para el bingo. Un abrazo, dice Alfredo. Listo, Alfredito.
1: Marcelo dice: hola, buen día. Quiero participar por los sorteos de los cartones solamente. Soy Marcelo, el pintor, y nos deja las tres últimas.
0: Abrazo para Marcelito, el pintor. Hola, muy buenos días. Qué hermoso recuerdo de Beto Fernández, dice nuestra querida María, ¿eh? Hola, Leo y Andrés, quiero participar del sorteo de los bingos. Y denme suerte ustedes para sacar un cartoncito. Les deseo un bonito día lleno de bendiciones. Los escucho todos los días, dice María, que deja las finales allí. Gracias, María.
1: Lindo día, Leo y Andrés, me mato de risa con ustedes. Participo por los sorteos, espero tener suerte. Hasta ahora no me acompañó, dice Noemí, nos deja las tres últimas.
0: Vos sabés que yo un día charlando con una persona amiga, vos la conocés, Andrés, que no nos va a llevar en octubre, aparentemente, no nos va a llevar en octubre. Ajá. Hasta acá, viste. Ahora que tenemos todos por ahí, mirá, es cómodo ahí, ¿no? Sí, ¿no? Ah, cierto que vos no podés, pues. Al final vos no vas a poder, ¿no es cierto?
1: El fin de semana es el 10 de octubre. Y no, porque mi hijo se va de viaje y tengo partido.
0: Tiene fútbol, tiene que cubrir fútbol, la cancha. Sí,
1: bueno. Si no, hay que volver a la apurada para llegar acá, sí. Eso no sirve.
0: Un día yo también que le decía, no, mirá, que esto. Me dice, ¿te puedo decir una cosa, ves? Sí, digo, ¿cómo no? Deja de llamar las cosas negativas. Y te lo digo en serio, me dice. Vete cuando voy a decir nada, porque mira que no voy a llegar, mira que no, mira que no, mira que no. Vos solo te estás marcando.
1: No, tal vez, lo que pasa es que yo soy responsable y sé que si...
0: No, pues yo me refiero al mensajito este. Ah. No a vos, al mensajito, viste, que dicen, deme suerte que no gane nada, de aquí no gano nada. Solo están diciendo no.
1: Ah, claro.
0: Se están llevando a la negativa.
1: Está bien. ¿Eh? Perfecto.
0: Salgan de lo negativo cuando digan... No gano, no, que nunca. Y no. Por el amor de Dios. ¿Eh? No sé qué me estaba entendiendo, Andrés.
1: No, pues, que... Tengo audio de Silvia.
0: ¿Qué dice Silvita? La escucho.
4: Felicidades, Andrés, qué lindo. Que sea en buena hora. Por tu nueva adquisición. No me salía, bueno. Les mando besos. Yo acá, un poco afligida. No afligida, estoy. Ay, nerviosa, porque mi hijo está haciendo la ¿cómo se dice? Prácticas en el San Bernardo.
0: Ajá.
4: Él está estudiando instrumentista quirúrgico, te imaginas, ya es el último año y está haciendo las últimas prácticas, digamos. Ay, yo estoy re preocupada que todo salga bien, por favor. Pero bueno. Ya Dios y la Virgencita, todo va a salir bien. Bueno, les mando besitos, abracitos.
0: Bueno, qué lindo, gracias. Sí, todo va a salir bien, por supuesto. Parece que se preparó el muchacho ahí. Hola chicos, lindo por el sorteo, anotame, dice Eugenia, deja las finales. Abrazos, querida Eugenia, te mandamos un gran saludo. Cande por acá, dice buen día Leo Andrés, bendiciones, aquí disfrutando de su compañía, participo por el sorteo. Candela Gauna, bien, perfecto. A ver, hola Leo Andrés, buen día Andrés, tenemos que hacer bendecir la camioneta con el padre que tuviste en la peregrinación, no recuerdo cómo se llama, bueno.
1: Ah, el padre de Chito de la Viña.
0: Un abrazo.
1: El padre Marcelo.
0: El padre Marcelo. ¿Mm? Horacio está participando.
1: Bueno, dice Sebastián, dice hola, buenos días Leo Andrés. ¿Mm? Para participar del sorteo soy Seba de la Viña, mis últimas son tanto, ya recuperándome del tobillo.
0: Bueno, y Nicolás dice, hola, buen día, saludo a toda la audiencia, espero que tengan un excelente jueves. Paso a desearle un feliz día del colectivero a mi viejo, Ale, que se levanta toda la mañana para ponerse detrás del volante. Le mando un gran abrazo, dice Nicolás, a su papá que está trabajando.
1: Abrazo grande, ¿no? Abrazo grande
0: para él. Sí, señor.
1: Hola, Leo Andrés, lindo programa, soy Susana, participo por los bingos. Un temite Rama y su combo, gracias.
0: Bueno, Rama y su combo. Rama y su combo hacía el pendorcho.
1: Sí, señor.
0: Che, el profe José Vera manda audio, Andresito. Y bueno, ¿qué querés que haga, Andrés? No
3: sé. Un saludo a las Mercedes, compañera Mercedes Coria. ¿Vos sabés de que a las Mercedes le dice Mecha? Bueno, la pareja de la Mecha le dicen Taladro, porque dice que la única que trabaja es la Mecha.
0: Está bueno.
1: Sí, había escuchado.
0: Reíste, Andrés. Bueno. Sacá esas sonrisas. Estuvo bueno, ahora estuvo bueno.
1: Bien. Yo tengo un amigo sí, que su mujer se llamaba Clara.
0: Ajá.
1: Y su mujer un día lo dejó.
0: Lo abandonó. No.
1: Y entonces, ¿cómo lo han puesto los changos? Huevo roto.
0: Se le fue la Clara.
1: Se le fue la Clara,
0: Hola chicos, un tema de Leo Dan, soy Ale, que deja la final, bendiciones, nos dice.
1: Buen día, Leo Andrés, muchas bendiciones para participar por el sorteo, soy Dora y nos deja las tres últimas.
0: Hugo dice, sí, Leo, los moros, dice.
1: Bueno. Buen día, campeones, soy José Lucas, quiero participar del sorteo, mis últimas son tanto... Abrazo grande, ¿no dice?
0: Bueno, faltan, 12 minutos y hacemos el sorteo, porque tenemos que sí o sí respetar los horarios.
1: Sí, sí, acuérdese el tema de dos entraditas, dos plateas para gimnasio y tiro, para ver el partido el domingo, para que vayan a la cancha. Digan, por favor, lo que quieran ir a la cancha. Además de los bingos, van a participar también de los sorteos.
0: Sí.
1: Pero así sorteamos pues, entre los que interesados en ir a la cancha, entre ellos sorteamos la entrada.
0: Exactamente. Y si llegamos al horario, ¿no? Leímos tu mensaje, no te preocupes, porque la máquina no discrimina. Cuando hace el sorteo, entran todos, ¿eh? Leídos o no leídos.
1: Sí, señor.
0: Patricia dice, hola, buen día, chicos, quiero participar por el sorteo. Hace 10 minutos que empecé a escucharlos. Entrada, ¿para qué tienen?
1: Dice para ir a ver a Gimnasio Tiro el próximo domingo. Son dos plateas.
0: Bien.
1: Buen día, señores. Activate Leonardo y Andrés. Que tenga un excelente jueves. Soy Héctor. Muchas gracias. Nos dejan las tres últimas.
0: Buen día. Bendiciones. Me anotan. Decía Raúl y deja la final, Raúlito. Perfecto.
1: Bueno. Buen día. Buen jueves. Participo del sorteo. Soy Wilson. Y nos dejan las tres últimas.
0: Cuando vayan a chayar a la orilla del dique, no vayan a crearse el secreto del dique, ¿no? Dice Lolo.
1: ¿Qué vos decías? Tengo audio, Juan de Dios.
0: ¿Qué dice?
5: Buenos días, muchacho. Para participar, Juan 426. Un gran abrazo al azul. Lo estuve escuchando esta mañana. Y creo que a partir de mañana ya lo voy a escuchar desde las 7 de la mañana. Me conseguí un auricular para poner radio en el celular. Suerte, muchacho. Bendiciones.
0: Bueno.
5: No participo por la entrada, muchacho.
1: No participo por la entrada. Muy bien.
0: Hola, Leo, querido. Soy Fede de La Poma. Mirá dónde te vengo a encontrar. Queriendo escucharte. Un saludo grande. Bendiciones. Dice Fede, querido, tanto tiempo.
1: Un abrazo grande.
0: ¿No trajiste queso de doña Berta? Pucha, che, qué bárbaro. Bueno, saludo, hermano querido.
1: Dice, no me van a perdonar por mi equivocación. Normita dice, no me van a perdonar por su equivocación.
0: Es que, mirá, Norma, no nos podés decir así, pues. Fue duro, ¿no?
1: Bueno. Y acá dice, Andrés, yo tengo muchos CD. Sí. Ya te voy a hacer llegar algunos. Voy por el bingo, soy Cuervo. Qué bueno escuchar al señor Pacharaco luego que esté mejor su mamá. Nos dice Norma de Morosí.
0: Exactamente. Por acá, Rosa dice: buen día, Leo, Andrés, participo por el sorteo. Soy Rosa, terminación tanto. Muy lindo programa, que tenga un excelente día. Besitos, dice ella.
1: Buen día, Leo, Andrés, soy Alejandro. ¿Puedo participar? Mis últimas son tanto. Está buena la música, abrazos. Perdón, no por las entradas, gracias.
0: Bueno, buen día por los bingos. Soy María, deja las finales, bien, María.
1: Bueno, acá dice: ¿me pueden pasar? Buen día, partido por el sorteo, menos por las entradas. Soy Alejandra, mi hermano Martín. ¿Me puede pasar el tema de Iracundos, corrido de las estrellas, para mi mamá, y un tema de Luis Miguel, ¿sabes una cosa? Para mí. Muchas gracias, nos dice Alejandra.
0: Bueno, y Rosita que nos muestra su árbol. Mira qué hermoso que está mi árbol, dice ella, ¿eh? Bueno, perfecto.
1: Bueno, ella quería, tiene un árbol grande para podar ahí, ¿no?
0: Mi hermoso árbol, ¿no?
1: Escucha.

0: buen día, Leo, Andrés, soy Cecilia. Muy divertido su programa, ¿eh? Desde las 7 los escucho. Participo por los cartones, deja las finales allí. Cecilia, bueno,
1: perfecto. Magda dice, buen día, chicos, quiero participar del sorteo. Mi nombre es Magda y mi última son tanto.
0: Buen día, Leo, Andrés, grafitero, por los sorteos. Eva, deja las finales.
1: Bueno, acá nos mando que se escuche el audio mal. Dice que si lo podemos grabar de nuevo. ¿Por qué se escuche el audio mal?
0: No tengo idea. Avancemos, Andrés, avancemos. No vamos a llegar, mirá.
2: Con mucho gusto. Hoy Francisca nos cuenta que es el cumpleaños de su hermana. Se llama Liliana Cruz.
1: Ella... Ah, está bien. Sí, lo que pasa es que como te digo, esta computadora anda bastante mal, entonces bueno. Lamentablemente, viste, que se demoren en abrir los mensajes.
0: Claro.
1: Buen día, chicos, quiero participar por los bingos aquí en mi trabajo escuchándolo. Soy Facundo y mis tres últimas son tanto.
0: Bueno, buen día, Leo, Andrés, bendecido jueves para participar, dice Luisa, que manda los finales, Luisa querida.
1: Audio de Ariel.
0: A ver, ¿qué dice Arielito?
3: ¡Qué música, por Dios! ¡Qué música! Haz con la viejita y a la viejita. Bueno, el viejito ya está en el cielo. Hace acordes cuando rompe a los discos, esos grandes negros contra la pared jugando y después no hacían re caga la tarde cuando llegaba el viejo. Acá en Cerro, como siempre, paso, deja el presente vuelta.
0: ¿Cómo va
3: a romper? Suerte. Va, no, ese bingo es mío.
0: ¿Cómo va a romper los discos contra la pared? Pues también, escuchame. Marcela mandó un audio, Andrés, también antes de Arielito.
1: A ver.
0: Había borrado un mensajito y después mandó un audio.
1: A ver.
4: Andrés, felicidades por tu nueva adquisición. Dios te bendiga. Ya a esa camioneta que cuesta adquirir uno de esos vehículos, pero vale tu esfuerzo. Así que bueno, ahora disfrutar con tu familia o con amigos, no sé,
0: con la novia,
4: pero chayala. No sé, mi nuera sabía poner
1: la papita,
4: cinta roja, la Virgen de Cupeña. Yo tenía un novio y le ponía la estampita de San Jorge, porque San Jorge es contra la envidia y te cuida. Te cuida el vehículo. Gracias a Dios, mi hijo lo lleva en una estampita en su moto, en su motito, la tiene así. Del 2013, creo, 2014, cuando empezó a trabajar en el Hiper, se compró con su esfuerzo la moto, una 110, y la tiene, la conserva, la arregla, qué sé yo, ¿viste? Y yo le puse una estampita de San Jorge. Y siempre lo encomiendo, siempre estoy pidiéndole a Dios que cuando sale a trabajar, cuando se va a trabajar, que me lo cuide. O que tenga un buen regreso, porque últimamente hay muchos accidentes. Ay, perdón. Pero bueno, ponerle una estampita de San Jorge. San Jorge es un santo protector, como todos, obviamente, pero contra la envidia, contra la maldad, sobre todo contra la envidia. Bueno, besitos y muchas felicidades.
1: Muchas gracias.
0: Bueno, muchas gracias. Alejo dice, hola, buen día, Leo, Andrés, quiero participar por los bingos. Alejo, y deja las finales. Saludo a mi Lorita, pues. Ah, la Lorita de Alejo.
1: Acá está Lita, dice, trabajo con las dos aplicaciones. Dice, trabajo colas. Pero con las dos aplicaciones. Esperando el temita, no me salten. ¿Qué temita pidió ella?
0: Ay, había solicitado un tema, no sé, pero...
1: Acá Clara trabajo con dos aplicaciones.
0: Bien, perfecto. Por acá dice, buen día, Leo, André, para participar, Robert, deja las finales, espero sacar algo, aunque sea una palta, dice.
1: Hola.
0: bingo, por supuesto.
1: Dice. Hola, Lito, necesito feliz jornada para todos. Participo, soy Beatriz y nos deja las tres últimas del documento.
0: Javier dice, hola, chicos, qué buen programa, anotame para el sorteo. Javier no participa por la entrada, hace mucho frío ahí, dice, en esa cancha. Jaja, dice.
1: Buen día, chicos, quiero participar del sorteo por el bingo. Abrazo para todos, soy Andy, nos deja las tres últimas.
0: Bueno, y por acá Alfredo dejó también las finales para participar por el bingo.
1: Acá Rafael nos manda una fotito del perrito recién peluqueado. Hola, Leo y Andrés, buen día, que tenga un excelente día. Besitos para todos, de parte de tu amigo Tilín. Por el sorteo, Rafael, me deja las tres últimas.
0: Participo por lo bingo, Leo, Andrés, porfa, bendiciones para todos. Dice Gustavo que deja las finales.
1: Hola, buen día, participo por el bingo. Soy Martina, nos deja las tres últimas.
0: Claudia dice, hola Leo, Andrés, participo por los premios. Soy Claudia Rosana de Villa Soledad y nos manda abrazo y manda tarjeta y que el sol y que el abrazo y que la vida que nos sonría, ¿eh? Gracias.
1: Hola gente de Graffiti, lindo día, anotame por los sorteos, soy Julio, recién los estoy escuchando, que tengan un buen día.
0: Bueno, por acá dice, hola, buenos días Leo, Andrés, que estén bien, quiero participar del sorteo de los bingos. Mi última son tanto, un saludo a los colectiveros y un recuerdo especial para mi chofer favorito que emprendió su viaje eterno hace 3 meses, dice, mira. Y nos manda la foto ahí del amigo.
1: Bueno, hola, participo por los sorteos por cartones, soy Gloria, recién comienzo a escuchar. Felicitaciones, Andrés. Y hoy cocina guiso de mondongo, recién comenzando, y nos manda la ollita ahí del preparativo.
0: Ay, qué lindo. Voy por el sorteo, Leo, Andrés, soy Moisés. Menos por las entradas, dice.
1: Bueno, audio de Juan Ocaña.
0: A ver.
5: Leo, cada día te admiro más, sos un grande.
0: ¿Por qué?
5: Cuando el maestro le dice que no, porque si no llega tarde tiene que venir la apurada, parece la hora no negativa, es verdad lo que voy a decirte, hay que ser positivo. Le estaba diciendo, le he dado vuelta con un mensaje. ¡Qué calidad, maestro! ¡Qué calidad! Andrés, más sincera, felicitaciones y éxitos por el logro, que vengan muchos más. Y Dios te bendiga siempre a vos y a toda tu familia.
0: Ahora va por la casa. Qué lindo sería, ¿no? Ahora viene el bingo de mamá, ¿viste? Ahí compré ese bingo.
1: Terrenito.
0: Qué lindo.
1: Espectacular. Terrenito, hacemos una
0: piecita. Sí, señor. Hola, Leo, Andrés, muy linda la radio, quiero participar. Dice Anabel, que deja la final, mira el documento, Anabel.
1: Hola, buenos días, feliz jueves. Le hago una consulta.
0: Sí.
1: Tengo una compradora de bingo que le robaron toda la plata. Documento y otra cosa. ¿Qué tendría que hacer si sale ganadora? Nos pregunta Gustavo. Y yo te diría que vengas para acá por la oficina en Pedro Pardo 155 y averigüe.
0: Claro.
1: La verdad, sí, desconozco cómo es la historia esa.
0: Sí, sí.
1: Cómo se maneja, pero tienen que venir acá donde se hace. Calculo que tenga que hacer una denuncia policial primero y después venir aquí a la oficina donde, o a la persona que te entrega los bingos para vender. Claro. Y ellos decirle, mira, me pasó esto.
0: Porque hay una serie, acuérdense, de que están todos numerados, están todos. Sí. No hay una entrega así sin responsabilidad, así que está todo registrado. Acá, en Pedro Pardo, vengan a averiguar, 155. Andy nos saluda, buenas, quiero participar, dice Eugenia, Bueno.
1: Bueno, Sebastián dice, yo participo también por las entradas para ver a mi gimnasio querido, nos dice el amigo acá.
0: Gimnasio querido, gimnasio dorado. Hola chicos, escuchando entrecortado, pero creo que es el internet del trabajo. Lo escucho más o menos, dice María, que deja la final. Y me encantaría ganar sobre todo las entradas como regalo para Frank, porque el 4 de octubre es su cumple. Y cuando podíamos íbamos a la cancha, pero ahora estamos flojos de money, dice acá María. Bueno, va por la entrada, mirá.
1: Bueno, sí, ya lo acabo de marcar. Buen día Leo, felicitaciones Andrés, vamos por todo, no partido por la entrada, soy José, mi última son tanto, muchas gracias.
0: Bueno, Gustavo dice, hola Leo, Andrés, quiero participar por el sorteo, Gustavo, dejar a finales.
1: Bueno, hola, buen día Leo y Andrés, hermoso programa para participar por todo, mi última son tanto, soy Iván de Tres Cerritos, abrazo, nos dice.
0: Mariela dice, hola, buen día Leo y Andrés, quiero participar, soy Mariela, hermoso programa como siempre, y nos deja ahí la participación.
1: Buen día chicos, estamos con mi hija Mercedes, nos reímos por fin con el profe. No, no dice Mercedes.
0: Bonito, claro.
1: Qué bonita, mi pajo. Al fin mi perro cazó una mosca, decía un amigo mío.
0: Sí. Rosita que manda audio, Rosita.
6: Ahí le habían mandado un audio para Andresita Leito.
1: Acá arriba, está vos, leíste el mensaje acá arriba.
0: Bueno, a ver qué dice el mensaje.
7: Ah, me olvidé.
0: Es que manda muchos.
7: Felicidades, Andresito, por tu nuevo tutú. Felicidades. Qué lindo, bueno, ahora disfrutarlo. Y bueno, como dicen allá, tienen para ir a pescar, a cazar, a sembrar, a cosechar los choclos, zapallos, todo lo que sí. vayan a sembrar.
0: Vamos a buscar lo orejano y no, mete atrás.
7: El nuevo tutú del Andresito. Felicidades, felicidades, Andresito.
0: Sí, ¿y tu papi cuando carneaba traía carnecita también así del campo o no?
1: Solía, solía traer alguna vez así. ¡Dura!
0: Sí, no, la carne así.
1: Ay, carne criolla dura.
0: Buen día, chicos. Pero sabroso.
1: Ah, sí.
0: Buen día, chicos.
1: No tengo los dientes así como tengo yo.
0: Con razón no tiene dientes.
1: Claro.
0: Buen día, chicos, Leo Andrés. Hermosa compañía de ustedes, gracias. Mi madre Irma quiere participar. Bendiciones, dice ella. Bueno.
1: Bueno, Patricia Elizabeth dice, hola, Leo Andrés, buen día. Dios los bendiga. Participo. Felicidades a Andrés por tu nueva adquisición. Que sea en buena hora. Muchas gracias, Patricia Elizabeth.
0: Qué lindo. Hola, Leo Andrés, Susana, estoy escuchándonos. Soy Jorge Daniel Flores. Mis tres últimas tanto, escuchando Rama y su combo, hoy 24/9/2026, 11:30, recordando a mi mamá con su música, dice, mira, oh, bueno. ¿Qué tal?
1: Buen día, Leo Andrés, quisiera participar por los bingos, mi nombre es Hugo, mis tres últimas son tanto.
0: Teresa, apareciste, buen día, chicos, Leo, mandale saludo a la abueluña, porque hoy es su cumple de parte de Samuel, y dedicarle un tema, gracias, dice Teresa. Que está participando ahí.
1: Ay, Teresa, cómo me gustan tus milanesas. Ay, ¿qué? Querido, ay, querido, que la hago con preferido.
0: Con preferido. Nelly, ¿qué dice Nelly en el audio? Nelly.
8: Hola, ¿cómo le va?
0: Bien.
8: Leo Andrés.
1: Hola, buen día.
8: Voy a participar en el sorteo del bingo. Mis últimas cifras son 3861. Sí. Bueno, gracias.
1: Abrazo.
0: Bueno, para Joaquín pone acá la UI final y bueno, Eugenia está mandando.
1: ¿Quiere participar por qué? Por el sorteo del bingo. Perfecto. Yo trabajo con las tres aplicaciones, nos dice Gustavo, Uber, Didi y Taxi.
0: Mira vos. Bueno, buen día, chicos, quiero participar por los sorteos y quiero las entradas para gimnasia, que tenga un bendecido día, dice Nora.
1: Ay, para que justo estoy marcando a Nora como para saber que ella participa con la entrada, para ver si cuando hagamos el sorteo, que en un ratito lo hacemos. Acá dice, buen día, muchachos, bendiciones, quiero participar por los bingos, soy Nora, que tenga un bendecido día acá escuchando su programa.
0: Buen día para participar.
1: Dos Noras seguidas,
0: ¿viste? Sí, dos Noritas seguidas. Graciela, no por las entradas.
1: Perfecto. Acá tengo Matías por el sorteo de gimnasio y tiro, dice Matías.
0: Bueno, Matías, ahí te está separando Andresito para el sorteo que hacemos en instante nada más, ¿eh? Ya estamos a punto de hacer el sorteo, presten sí. atención. Marcela que mandó audio, dos audios mandó Marcela.
1: A ver, ¿qué dice?
0: Le escuchamos a Marcela.
9: Hola, Leo y Andrés, acá en mi casa ya escuchando la radio a todo volumen, hoy descanso. Al mediodía me voy a saludar a mi nieto Manuel, que es su cumpleaños, y también a la tarde, compañero de... Hoy también es mi prima Mercedes, me invitó a las 8, reunión de mujeres, así que a pasarla bien. Bueno, participo por el sorteo Marce 767. Ay, lo amo a mi nieto Manuel, cumple 18 años. Leo y Andrés, participo por la entrada de gimnasio, ya que mi nieto cumple 18 años, es re fan de gimnasia y tiro, va a todos los partidos, viaja con el grupo que tiene, así que a ver si tengo suerte, bueno, para él, Marci 767, Andrés, felicitaciones por tu logro.
1: Muchas gracias, muchas gracias, muchas gracias.
0: Bien.
1: Estoy chocho.
0: ¿Por qué?
1: Estoy chocho.
0: ¿Mm?
1: Estoy chocho.
0: ¿Estás contento?
1: Está contento.
0: Gloria dice... tanto menos por la entrada, tuve que volver a mi casa por el celular que me olvidé en casa. Menos mal que estoy trabajando, dice, a una cuadra de mi casa. Oh, ay, no.

0: escuchando.
1: Buen día, Leo y Andrés. Acá escuchándolo desde las 8:30. Bueno, Andrés, felicitaciones por tu nuevo por tu nuevo auto o camioneta, no sé, que tenés que charlarla o bendecirla. Bueno, participo por las entradas de gimnasia, mi hijo es hincha perro, o por los bingos. Que tengan un bendecido jueves escuchándonos.
2: Gracias.
3: Mira, yo te digo que no lea esto, pero lee el mensaje este de Patricia Elizabeth y anda para arriba un poquito.
2: ¿Patricia Elizabeth?
3: Sí, fíjate los mensajes que tiene.
2: ¿Dónde es Patricia Elizabeth?
3: Está abajo de Carlos.
2: ¿De la señora que recién salió?
3: Sí, fíjate los mensajes.
2: Sí.
3: Y ya vi que en varias, inclusive a la GRA también, este personaje está tiroteando, fíjate.
2: No te entiendo.
3: Ahí ya te voy a mostrar.
2: Bueno,
3: No, es que lo borro de acá, pero no lo borro de allá. Vení,
2: ojo, un poquito de música, vení, a ver, ¿qué? No entiendo. 11:41. Tenemos que hacer el sorteo, André, ¿no?

0: ahora entendí. que es de un conductor de acá, de la radio,
1: sí,
0: que le está mandando mensaje a nuestras oyentes. Mirá vos. Bueno, son oyentes de la radio, aclaramos, sí, no son exclusivas del programa. Pero miralo vos, ¿no? Qué linda que estás. Parece el muñeco Pepito, ¿no?
1: Ah, qué linda que estás.
0: Dice, ¿no?
1: Participo,
0: míralo,
1: Leo.
0: Míralo.
1: Participo, Leo, sí, y venga, la última silbita.
0: Bueno, buenos días, Leo Andrés.
1: Si estuviera el otro, oh, cómo le cruzaría, ¿no?
0: Gatón que deja las finales también.
1: Hola, buen día, Leo y Andrés. Quiero participar por los sorteos de los bingos. Felicidades por el programa. Soy Cristina y no deja las tres últimas del DNI.
0: Sí. Hola, Leo Andrés. Paso a saludarlos, que tengo un lindo jueves. Acá terminé de lavar la vereda. Ya puse a hervir las papas para hacer bomba de papa. Oh, qué rico. Que sea una linda jornada para ustedes, mis locos lindos. La mejor radio, los queremos. Besos, mi genio Sara e Inés, mandando el mensajito.
1: Buenas, para participar soy Silvina y nos deja las tres últimas el DNI.
0: Y a Horacio dice, buen día, participo. A ver si una vez gano mi bingo, dice Horacio. Bueno, ahí está. ¿Qué más tenemos?
1: Acá dice este. Bueno, acá dice Silvia, nos dice no por las entradas.
0: Bueno, y Gra dice, jaja, Leo. Me parece que tengo pretendiente en la radio de turno de la noche. Me dijeron, dice, queremos tu dirección, jaja. Dejen de tirotear a las chicas, por el amor de Dios. Eso no se hace desde la radio. Qué falta de profesionalidad, por Dios. Qué bárbaro. No.
1: Acá le mandaron a ver la gallina. Hola, ¿cómo estás? ¿Puedo tomar tu número de celular?
0: Podemos por privado. Buen día, chicos. Quiero participar por los premios. Me llamo Víctor.
1: Me saquen una computadora, por no en la otra.
0: Claro, pues. Bueno. Borran acá, en esta que está en la mesa.
1: Y en esta no se queda que la quita.
0: Míralo vos.
1: Qué cara que le hemos dado.
0: Míralo vos.
1: Viejo baboso.
0: Soy soltero. Y hago lo que quiero. Soy casado.
1: Y hago lo que puedo.
0: Soy soltero. Bueno.

0: Hola Leito, Andrés, felicidades por tu nuevo móvil para trabajar. Un gran abrazo, dice Francisco.
1: Bueno, hola Leo, Andrés, acá laburando en el taller, les dejo algo de mi trabajo. Si Andrés quiere pintar la llanta, hacemos cambio. Si quiere, canje. Quiero participar en el sorteo del cartón, pero bueno, ya no la tengo, la camioneta esa que tiene esa llanta que quiera pintar.
0: Claro, ahora ya tiene otro vehículo. Dani, deja un audio, Andrésito.
1: Y hacemos el sorteo.
0: Y hacemos el sorteo, vamos, vamos, vamos. Basta, se acabó. Presten atención que hacemos el sorteo.
2: Hola Leo, hola Andrés, buen día, che. ¿Cómo están? Aquí sí, gracias a Dios, bien. Retenido de hacer recado para mañana. Ahí está en el disco de Aroma al Fuego.
3: Acá dice
2: para felicitarlo a Andrés, che, por la adquisición, ¿no? Que sea buena hora. Leo, te voy a decir una cosa, que revisas bien las transferencias, puede ser que él tenga para comprar la camioneta y vos nada, che. ¿Ah? Fíjate, las transferencias, todo eso, ¿no? Y si he hecho la declaración patrimonial, ¿no?
0: Claro.
2: Lo que tenía.
0: No, no.
2: Sí, la alegría, escucharlo todos los días. Quería mandar un saludo, che, a la mamá de un vecino, de cumpleaños. Ella, creo que se llama doña Jerónima, y cumple 88 años, che. Yo comparo, y creo que mi mamá tendría la misma edad, ¿no? Que ella, pues ella se fue a los 30 años. Y, venga, papi, fuerte abrazo.
0: Bueno, amigo.
2: Gracias por todo, che. Chao, chao.
0: Gracias, papito. Bueno, gracias, gracias, gracias.
1: Sorteamos la entrada.
4: Qué linda que estás. Qué linda que estás, soy soltero. ¿No querés que tome tu número para que estemos en contacto privado?
1: Qué cara tenemos.
0: Mirá nomás el muñeco Pepito, ¿no?
4: Qué linda que sos. ¿No quisiera tener un ratito de conversación conmigo? ¿Puedo llamarte?
5: ¿Puedo pasar por tu casa?
4: No. Soy soltero, tengo jubilación.
0: No, no, no se hace eso con nuestras oyentes, pues, por no, favor.
1: Hay que respetar a los oyentes, ¿verdad?
0: ¡Qué barbaridad, che! Bueno, ¿qué hacemos primero?
1: La entrada.
0: Vamos con la entrada de gimnasia y tiro. Juega el domingo.
1: Domingo, 18 horas.
0: Ya está Fernandito con nosotros. Hola, Fernando. ¿Cómo estamos? ¿De 10? Bueno, meta, Fer. Vamos entonces. A ver, a ver, a ver. ¡Basta, Andrés!
1: A ver, ¿quién ha salido? Mari. Mari dice, quiero ustedes sobre todo las entradas para como regalo para Frank. Bueno, Mari, si estás escuchando, necesito el nombre completo y el DNI. Porque esto yo lo mando al club. El club me genera un código QR y yo te lo reenvío a tu teléfono. Y con eso entras a la cancha, ¿sí? Así que necesito, por favor, Mari, 153, nombre completo y DNI completo para yo eso mandarlo al club. Por favor, Mari, vamos, Mari.
0: Mari 153.
1: Sí, Mari 153, estoy esperando que me conteste, porque necesito los datos. Sí o sí necesito los datos.
0: 153.
1: Sí, sí.
0: Los datos para la entradita, ¿eh?
1: Sí, ahí está escribiendo Mari.
0: Ah, muy bien.
1: Buenísimo, así que yo estoy aquí copiando todos esos datos de ella.
0: Como tiene que ser.
1: Para mandárselo al muchacho que me da las entradas.
4: La, la, la, la, la. Qué linda que sos.
0: Gonzalo dice, buen día chicos, felicidades Andrés, hay que chayarla, dice Verónica, ¿eh? Bueno, Vero, espectacular. Gracias por los buenos deseos, por las buenas ondas. Hola chicos, para participar por los premios soy Ana María y deja las finales también. Mientras Mari sigue escribiéndonos acá, ganadora de la primera entradita, sí estoy escuchando, dice Mari. Bueno, Mari va a tener que mandar los nombres y apellidos, ¿no es cierto?
1: Claro, necesito los datos, si no los pueden seguir avanzando.
0: Nombre y apellido, Mari, por favor.
1: Completo, porque como eso está pasado al club, el club genera un código QR, entonces claro. Ellos van con el celular, con el código QR y con el documento.
0: Le damos un tiempito, porque creo que era para su nieto, hijo, una cosa así.
1: Algo para Fran.
0: Para Fran, bueno, para Fran, en este caso, si va a Fran, tiene que dar los datos de Fran.
1: Claro, porque él va ahí con el código QR en el celular.
0: Claro.
1: el código QR del celular y tiene que ir con el DNI porque van a decir, a ver, DNI coincide la persona que ganó.
0: Bueno, le damos tiempito para que nos escriba Mari, sí, por entrada.
1: Estamos llegando una entrada.
0: Una entrada.
1: Para Fran.
0: ¿Y hacemos otro sorteo de otra entrada?
1: Sí, sí, pero lo que pasa es que no me conté, me contesta Mari. Necesito los datos. Eso bueno. Me tiene frenado.
0: Buenas noches, dice. Ah, no, bueno, muchachos. Bueno, muchachos, buenas noches, muchachos. Bendiciones, Lucrecia, dice. Oh, gracias, Lucrecia. Está participando Lucrecia también. Ya vienen los. Falta otra entradita.
1: Sí, ahí está, para.
0: Y falta los cartones del bingo de Gimnasia y Tiro que sortea el próximo lunes 28. Así que bueno, así que gracias a todos los que están participando. Estén atentos, por favor, les pedimos y responden rápidamente cuando los convoquemos al aire de la radio. Y ahí nos quedamos con Fernando un rato más hasta que entreguemos el programa, ¿no?
1: Bueno, yo ahora estoy tomando los datos. Cuando yo esto lo mando al club, el club me genera el código QR y yo cuando lo tenga, calculo que será el día de mañana, yo le estoy mandando a todos los ganadores las entradas.
0: ¡Perfecto!
1: Estoy anotando el teléfono ahora para poder tenerlo para mandárselo.
0: Bien. Y por acá Mayra dice, hola chicos, ¿cómo van? Los extrañé un montón, estoy yo ocupada trabajando y estudiando. Los amo, dice Mayra. Ay, bueno, Mayra, muchas gracias.
1: Bueno, vamos con el otro ganador.
0: Vamos con otro sorteo de la otra entrada que nos queda.
1: Para que sabes que lo saco acá este. Lo saco acá este. Dime, favorito. Ahí está, vamos con.
0: Vamos.
4: Qué
0: vamos.
4: Linda que son. ¿No querés pasarme tu número? soy soltero. Tengo la jubilación de privilegio. Viajé por el mundo.
1: ¿Sí?
4: Estuve en Rusia.
0: Sí. Bueno,
1: tengo, ¿cómo se llama la muñeca esa que va una adentro de la otra?
0: No, ¿cómo? La mamushka.
1: Tengo una mamushka, si te interesa. Sí.
0: Vamos.
1: Dale,
0: basta, André, basta.
1: Mariel de Rosario de Lerma.
0: Mariel de Rosario de Lerma.
1: Necesito los datos, es una entrada, estamos regalando una entrada. Se regalamos una, tengo otra.
0: ¿Cuánto así, es Mariel? ¿Qué final?
1: Es 035. Necesito nombre completo y DNI completo de la persona que viene a la cancha.
0: Que va a la cancha, ¿no? Bueno, Mariel 035.

0: Listo, los ganadores. A los ganadores recordamos que yo le envío al club. El club me envía un código QR, yo se lo envío, y con ese código QR en el celular, ustedes ingresan al estadio por platea baja. Ahí van con eso, lo muestran en la entrada y participan. Seguramente le van a pedir el documento para corroborar la identidad. Ingresan y sin ningún problema. Calculo que mañana ya tendré los códigos QR y yo le estaré mandando a los ganadores.
1: Bueno, perfecto.
0: Estoy terminando los jugadores, ya borro esto que está marcadito acá para que no queden, no es porque no lo eliminan los chats, sino es para que no queden acá marcados con favoritos, que yo los tengo, los que marcaron, que hicieron la entrada de Gimnasia y Tiro, ¿no? Y ya sorteamos los cartones, si querés.
1: Vamos con los cartones, entonces. Tienen que responder por los cartones también, ¿no? A ver, vamos, todos los que han participado. Vos decime cuando comencés a mover. Y me avisás. Justo acá en el día del colectivero.
0: Sí, yo estoy moviendo.
1: Está moviendo el señor Andrés. Y yo voy a pensar. Y digo, ¡basta, Andrés!
0: A ver, ¿quién salió?
1: Te calmás. ¡Basta!
0: Ay, abriste, pues, caramba.
1: ¿Quién salió?
0: Graciela 113, que está agendada como Graer acá. Graciela 113, dice, buen día, Livia Andrés, disculpa por la hora, de hecho participa por los sorteos. Graciela 113, perdón, menos por las entradas. Así que Graciela, es decir, tu confirmación y está escribiendo.
1: A ver. Sorteo del bingo de Gimnasia y Tiro.
0: Ok, buenísimo, puso.
1: Ok, buenísimo, respondió. Bueno. Ponemos acá, estoy haciendo yo ahora la planilla porque esto sí va para adentro. Para que vengan a buscarlo por Pedro Pardo, 155, esquina Pasaje San Cayetano.
0: Tiene antes del viernes, ¿no?
1: Antes del viernes, exactamente, desde las 9:30 hasta las 5 de la tarde. Graciela 113, entonces, ganadora, ¿eh? Bueno, perfecto. Para bailar la bamba se necesita.
0: Listo, vamos con otro cartón.
1: Otro cartón y es el último. El último cartón. Y hacemos cambio de operador también. Ya está con aceite verde. El reemplazo.
0: Aceite esmeralda.
1: Aceite esmeralda. Sale lesionado, ¿eh? El Andrés Hipólito.
0: A vos te dice así, ¿no?
1: No. No empecé a tontear, ¿eh? Por favor, te pido.
0: Oye, si no han dicho chivo. ¿Puedes creer, Fernando, que la señora dice?
1: Sí.
0: Saludos, chivos.
1: Saludos a los dos chivos, dijo, ¿no? Y
0: menos mal que lo estaba, dice.
1: Igual no te va a salvar.
0: A nadie en Salteado.
1: Bueno, a ver, Andresito. ¡Basta, Andrés! ¡Te calmas!
0: A ver, ¿quién dice? Luis 900.
1: Luis 900.
0: A ver, Luis 900, mensaje que mandó a las 9:15.
1: Luis 900. ¿Sí? Vamos, hermano.
0: Vamos, Luis.
1: Vamos, que tenemos que hacer el reemplazo acá, la suplantación. Vamos.
0: Vamos, Luis 900.
1: Tío Bebo, el muñeco Pepito también la llama a mi mamá, pero no diga nada, ¿no? No se vaya a enojar mi papi.
0: Mira, conociéndolo a ese. A ver, ahí lo quiero saber. Escucha, tu mamá está que salta.
1: Ajá, ¿a quién le preguntás? Al
0: Carlito.
1: ¿A Carlito? Sí. ¿Quién la quiere ver? Oh. ¿Vos querés pasar con la cabinete y decir, mirá lo que te perdiste? Oh.
0: ¿Qué pasa con Luis 900?
1: ¡Luis! Ay, señor, por favor. Vamos, Luis, eso que les advertí hace como 3 horas atrás, ¿no? El horario, todo les di. Del momento del sorteo. ¿Qué va?
0: Luis 900.
1: Luis a la una. Luis a las 2. Y Luis a las 3.
0: Listo, vamos de
1: vuelta. Vamos de vuelta. ¿Qué va a hacer? No apareció Luis. 12.2 minutos ya en la República Argentina. 22 grados la temperatura.
0: Sí, señor.
1: Bueno, usted mueva nomás entonces.
0: Yo estoy moviendo, sí, sí.
1: ¡Basta, Andrés!
0: Es un audio. Uh-huh. Participa este hombre, a ver.
1: A ver, lo escuchamos.
2: No participo por la entrada, muchachos. Buenos días, muchachos. Para participar, Juan 426.
1: Listo. 426.
0: Juan 426, Juan, por favor. Juan 426.
1: 426.
0: Juan 426. Juan de Dioses. Juan 426.
1: Sí, qué suerte que tiene Juan, ¿no? Ya ganó varias veces, ¿no? Juan 426. Ahí está, mira. Mando audio ahí.
0: A ver qué dice Juan.
3: Acá estoy, gracias, muchachos.
1: Listo.
3: Qué onda, qué lindo, che. Ojalá tenga suerte.
1: Bueno, ahí está. Graciela 113 y Juan 426 para los dos cartones del bingo de Gimnasia y Tiro que sortea el próximo lunes 28. Meta, Andresito, te liberamos ahí, vaya tranquilo. Será hasta mañana que cerremos la semanita.
0: Perfecto, perfecto. Bueno.
1: Muchas gracias, ¿eh? Que esté todo chulo.
0: Listo, hermano. Ahí te dejo con musiquita y eso,
1: y hacemos el cambio ahí.
0: Ese cambio, cambio.
1: En este momento se retira del campo de juego el señor Andrés Lizardo e ingresa para ocupar su lugar el señor Fernando.

0: Suerte a ti. 12:06 minutos en la hora en la República Argentina. 22 grados ya la temperatura en la capital de Salta. Nos quedamos con Fernandito para acompañarnos en estos minutos que restan de programa en esta última parte, ¿no? ¿Todo bien, Fer? ¿Espectacular? Bueno, meta. Ahí me levanta el dedito nomás, Fer, ¿eh? Rosita me ha mandado un audio. No sé si creo que no lo pasamos este. A ver, le escucho a Rosita.
1: Bueno, me despido. La mañana, si Dios quiere. Yo saludar a un colectivero,
0: sí,
1: que tiene una voz hermosa. Es un locutor. Así que,
0: mirá,
1: bueno,
0: vos,
1: para él.
0: Sí.
1: Feliz día, Rosita.
0: ¿Quién será?
1: Chicuelitos.
0: ¿Quién será, no? El locutor que tiene...
2: Abba.
0: El chofer que tiene voz de locutor.
2: Todo un ídolo, ¿eh?
0: Espectacular. Bueno, muchas bendiciones para Andrés, dice Rosy. Ahí está escuchando en su camioneta Andresito. ¿Pero por qué se fue Andresito, dice Cristina? Porque tiene trámites que hacer, anda con todos los trámites. Ustedes saben que adquirir un vehículo nuevo conlleva muchos trámites, ¿no?
3: Hay que hacerlos
0: a todos y por ahí no alcanza el tiempo. Así que bueno, va a culminar esas actividades que tiene el querido Andrés. Toda la suerte del mundo. 12:08, aumentame a un palito Ortega. Vamos, vamos.
4: Como yo.
0: Bailemos.

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1: 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Alejandra, ¿qué me dice Alejandra Romina, que me manda un audio? Lo escucho, Ale.
2: Qué felicidad para el señor Andrés, que tenga un vehículo nuevo. Y le viene bien ahora, porque si Pampita, él está enamorado de Pampita.
1: Claro,
2: Pampita
1: por eso.
2: Está mañana en Jujuy.
1: Por eso compró.
2: Iba a tener un vehículo nuevo, con qué ir a buscarla, claro. Para no quedar menos, ya que Pampita tiene mucha plata, entonces Andrés va a quedar de 10 con un vehículo nuevo para ir a retirar a mañana, entonces.
1: Sí, mañana.
3: Corta la olla.
1: Tiene que ir a mañana al aeropuerto, tiene que buscarse, sí, por eso.
4: Señora.
1: Por eso está haciendo todos los trámites, todo. Rosita, ¿qué dice?
5: Perdón, Leito, ¿por qué me estoy despidiendo? Es cierto que son las 12, ay Dios.
1: Ah, es que o sea que no te vas a despedir.
5: Ya me perdí. Oh. Hola, Fer.
6: ¿Ya está bien?
5: Y hola. Leito, tiene una voz espectacular, este es caballero colectivero. Él siempre con la sonrisa. Subís al colectivo y a todos les dice... Buenos días. Y hay algunos que ni le responden, ¿no? Porque esto es al revés. Uno sube al colectivo y dice buenos días, y hay algunos que ni te miran ni te saludan, ¿viste? En cambio, él no. Él a todo le dice buenos días, hola, ¿qué tal? Es muy caballero.
1: Ay, bueno.
5: Así que por eso lo felicito. Ese sí que es un choferazo, como quien dice.
1: Bien por el señor, que pase. Pero no das nombre, ese es lo peor. Tenés que decirme quién es. Puede haber varios locutores con voz linda, ¿no es cierto? En el norte siempre... Yo destaco eso. El norte tiene voces muy, muy lindas. Hay un chango que también ahí trabaja de seguridad en la otra empresa. Tremenda voz tiene un muchacho. ¿Cómo le va? Buen día, te dice. Buen día, le digo yo. Sí, no quiero que atrás, ¿viste? bueno, que Dios siga derramando bendiciones para él, para vos, Leo y Fernando. Bueno, en general para todos, sí, en general para todos, ¿eh? Así tiene que ser. Leíto, un abrazo al chofer Rodrigo, más lindo, es hijo de mi amiga. Está lindo ese chango, dice, ¿eh? Bueno, che, pero es hijo de tu amiga, tranquila, pues ahí. Hola, Fer, ¿cómo estás? Dice.
7: Hola, amigo.
8: ¿Cómo anda, Gracielita?
1: Bárbaro, ¿no? Bueno, a ver, ¿qué dice Sergio, que me manda audio también por acá?
9: Ah, mira vos, Leo, mira vos. Hola, cosa? Fer, ¿cómo estás, Fer? Así que el Andrés tiene un vehículo nuevo para ir a buscar la Pampita que
1: vale.
9: Tanto decía ayer.
1: ¿Por qué te piensas que estás tan apurado?
9: Gana, ¿no?
1: Claro. Ahora tengo un vehículo de como la gente, me dice, ¿no? Qué bueno, qué lindo. Espectacular. Pero Pampita tiene su pareja, dice. ¿Y Andrea acaso no tiene su... Ay, Mayra, las preguntas que Ay, Mayra, no manejás los códigos, Mayra, del espectáculo, ¿no? Qué cosa seria.
10: ¿Cómo?
1: A ver acá qué dice Pablo Lama, que me manda audio.
11: Ya se fue, muñeco Pepito.
1: Ah, dice, de la línea 7C. Y es muy lindo, dice Rosita. Esta está encamotada con el chofer, ¿no? Pero el chofer, ¿ve? Por ser gentil, por tratar bien a la gente, ya viene alguien, ¿viste? Y ya lo está acosando. ¿Te das cuenta?
12: ¿Por qué hablas así?
1: Claro, ¿no? Pues no confundan ustedes tampoco. El señor es gentil, nada más. A lo mejor tiene su compromiso. Ella ya anda ahí, ay, el chofer, la voz y la gentileza y qué sé yo. Claro. No, pues, no es así la cosa. Tranquila, chica.
13: ¡Aguanté!
1: 12-13 minutos. Aguanta. Querían escuchar a Leo Dan.

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2: Che, están, viste que hay un programa justamente Multivisión que cocina, ¿no? Cocinan cosas muy espectaculares. Hoy están haciendo alitas de pollo, me parece que le agarró también la crisis, ¿no?
3: Con 15 pesos me hago alto guiso.
2: ¿Viste ese que decía en el TikTok? Siga nomás y después nos encontramos todos comprando alitas de pollo en la pollería, ¿no?
4: Es verdad.
2: Fui a buscar el otro día de nuevo, ¿viste? Menudo. No hay, me dice. Vuela. ¿Y alitas tenés de por sí? No, dice, vuela. Están los pollos sin alas, todos. ¡Qué barbaridad, por Dios! Chicos, escuchen. El próximo día lunes, ya saben que no va a haber actividad en el comercio. Vos decís, ¿cuál es comercio, Leo? Bueno, supermercados minoristas. No abrirán sus puertas firmas como Atlas, Chango Más, Bea, Jumbo, Easy, Carrefour, La Anónima, Día, Damesco, Comodín, Macro, Vital. Mayoristas y distribuidoras quedan alcanzados establecimientos como Jaguar, Maxi Consumo, Diarco, ATR, Triolán, Dale Más SRL, Camino del Inca y distribuidora BID. También grandes centros comerciales, el cese de actividades afectará el funcionamiento normal de locales como Alto Noa Shopping, Paseo Libertad, Shopping Portal Salta y Garden Mall. Cadenas de electrodomésticos y corralones, locales de firmas como Cetrogar, Frávega, Megatón, Castillo, Home City, Tecno Compra, Naldo y Ronda Hogar mantendrá sus persianas bajas. Así que bueno, desde la Cámara de Comercio e Industria de la provincia de Salta aclararon que aquellos negocios que sean atendidos de forma exclusiva por sus propios dueños están plenamente habilitados para operar y abrir sus puertas al público si así lo deciden. De cara a este escenario de persiana bajas, los organismos recomiendan a la población anticipar las compras esenciales antes del inicio de la próxima semana. Ya saben que el próximo lunes va a estar cerrado todo, la gran mayoría, así que compren con tiempo lo que tengan que comprar, así como Andrés se adelantó para irse, viste, a Jujuy porque viene Pampita mañana, entonces ustedes tienen que hacer lo mismo. 12:17 minutos, esa es la hora.

0: Rosita vuelve a mandar mensaje para el colectivero, dice.
1: 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Extraño tanto que voy a enloquecer. Ay, amor divino.
2: Sí, está bien.
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1: Para él, ¿quién decía así en los discursos? Bueno, Mari, a ver, dice Leo, me gustaría que saluden a una chica chofer de la línea 7E, a Pinares, esta mañana viajé con ella, una chofer hermosa, y a cada persona que subía saludaba con una sonrisa y buenos días, ¿eh? Así tiene que ser, ¿no? Como los agrietes de los hombres que son, son pocos los que devuelven el saludo. Ah, mira, Maribel, en este caso ella reniega porque saluda a ella y no le responden los señores choferes. Hola, Fede, por Fontemita de Leonardo Fabio, dice Rosy. Bueno, ya te buscamos a Leonardo Fabio para que cante aquí en este mediodía a través de Graffiti. El saludo, gracias para los changos estos que esta mañana me hicieron una nota periodística apenas bajaba de mi auto para una emisora de radio con Ricardo Núñez. Bueno, sé que estaban todas las chicas. Un abrazo grande. A ver, ponelo al principio. Que cante un poco Leonardo Fabio.

0: 12 a 24 minutos finales de nuestro programa, aquí por Graffiti, junto a Fernando. Andresito, bueno, tuvo que partir por razones de trámites urgentes. Muchas gracias, hoy se dio, dice Graciela, que había ganado. Bueno, Graciela, felicitaciones una vez más. Rosy, que nos manda besos porque quería escuchar a Leonardo y cantó Leonardo Fabio. Marce, que dice, a ver por acá.
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0: Cantando Marcela también.
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0: Muy bien.
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0: Próximo concurso.

0: cuidarla. Ella. Ella ya me olvidó. De aquellas caminatas.
1: Bueno.
0: Hola,
2: hasta la música la hace, ¿no? Bien.
0: De que miraba ella. Ya se me olvidó.
2: Bien, Marce, vamos, cante.
0: Y yo.

0: charla.
1: ¡Para la música!
2: ¡Qué lindo! ¡Me encanta!
0: Eso.
2: Está bueno, está bueno, Marce.
0: Ay, gracias por ese tema. Hoy recordando a mi padre con ese tema. Lo cantaba. Ay. Y todos nosotros, sus hijos también, nos recordamos con ese tema. Qué tristeza no tener a mi padre. Los abrazos, los besos que me daba. Lo extraño mucho, lo extraño mucho. Gracias, gracias, señor Leo, por todos los recuerdos que siempre trae en mi mente.
2: No, gracias a usted. Hola, buenos días, soy Evelia Bertré. Qué hermosa música y qué lindo canto, Leo. Saludo a mi hermana Gracielita, que está produciendo sus helados para el barquito de Boca. Popular barquito, ¿no? Que va a trabajar mucho, va a trabajar mucho porque va a hacer mucho calor en Salta y le va a ir bonito, ¿eh? Los mejores días son para el heladito, para ese postrecito rico, para aprovechar, salir un rato, tomarse un heladito, ¿eh? Felicitaciones, gracias a ustedes. Por acá, Gracielita dice, chao chicos, lindo abrazo, besito, hasta mañana si Dios quiere.
3: Chao, adiós.
2: Hoy trabajo todo el día, dice Graciela. Bueno, Graciela, chao, chao. Que te vaya bien. Dejá de estar dando número vos a ningún chango de la radio, ¿no? Nada más te digo yo. Bueno, vos sos dueña, viste, pero yo no te recomiendo, ¿qué querés que te diga?
4: Así yo no, así no.
2: 12:28. Más que un loco, por Leonardo Fabio, dice. Más que un loco por Leonardo Fabio. Ah, lindo tema ese. ¿Se animan a cantar? ¿Ves quién lo canta? ¿Quién lo canta y me manda la grabación que cantó el tema? Ahí va.
5: Un ídolo,

0: loco. Este tema tuvo hasta, creo, un juicio allí entre Leo Dan y Leonardo Fabio, ¿no? Sí, por el tema de la autoría y esas cosas, viste, que siempre pasa, ¿no? Hay una versión también de Leo Dan de este tema, Más que un loco. Gustavo, dice Leo, Andrés se fue a la nueva toma con Chávez, dice, porque si no va a quedar para siempre como Alejandro Ramón lo bautizó así, ¿no? Dice ayer. Dice, sí, le dijo Alejandro, ¿no? Y ahí se va, dice Alejandro de graffiti, dijo, ¿no? No, pues. Qué bárbaro, cambió el nombre ahí el.
1: Bueno, un quilombo.
0: El Ramoncito de lo deschavetado automotores, que le mandamos un abrazo grande a la muchachada. Pronto inaugura un nuevo tinglado ahí para todos los vehículos, ¿no? Saludo a la familia Chávez, a todos. Teresa me manda audio. ¿Qué dice Teresita? Te escucho, Tere.
2: Es hacerse odiar. A ver. No sé si llega el día que quieras despertar. No sabes ni siquiera disimular.
0: Eso, Teresa.
2: Ni tampoco te das cuenta con quién estás. Ni tanto con la gente. Qué tristeza que me da.
0: Oh, muy bien, Tere.
2: 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Miro y me dan ganas de arrancarte el corazón.
0: Eso.

0: Estoy volviendo loco por tu culpa, Leo, por tu culpa. También si tú me dejas, claro. No sé qué va a ser de mí. Enseñaré en la noche más oscura de la noche para encontrar el silencio, para olvidarme de ti, Leo y de Andrés.
1: ¡Qué bien! ¡Bravo, Teresa! ¡Eso! ¡Vamos! ¡Claro que sí!
2: Te la redete.
1: Mañana podemos hacer, si mañana tengo bingo, hago un bingo para las que canten. Así sean dos o tres, hago sorteo entre las dos o tres. ¿Eh? Mañana hacemos, le voy a decir a Andrés, ¡Andrés! Si me está escuchando, Andrés, mañana hagamos, mira, las chicas están cantando, está bueno. Y ya tengo tres cantoras, por ejemplo. Teresa, Rosita... ¿quién más cantó? Se me olvidó. Bueno, Cristina dice acá, ¿en serio tenemos que cantar? No, dice Cristina. Oh, Cristina, ¿ves? Siempre sale alguien a oponerse, ¿no? ¿Y por qué te opones? Y no, por la duda, dice, me opongo.
2: Así bárbaro.
1: Bueno, Miguel Ángel dice, bien por la señora, espectacular, cantando allí. Listo, si mañana tengo bingo, un hito hacemos para los cantores, ¿eh? Y si son dos o tres, más posibilidades de ganar. ¿Qué va a hacer? Hagamos algo, pues, si no siempre es lo mismo. Juan de Dios, a ver qué dice.
3: Saludos, muchacho. Agradecido, Leo, por el bingo. Ojalá tenga suerte, mi hermano. Me gustaría escuchar un tema. Tren al Sur.
1: Tren al Sur.
3: Llego a sacar el auto, me voy al sur, Leo. Uy, por supuesto que a pasear, ¿no? Conozco sí. Todo el sur, así que...
1: Sí, no, aparte se puso horrible, dice el sur, che. Está todo feo, según la gente que uno habla, que conoce. Durísimo está, durísimo. Está cerrando todo también por allá. Por favor, yo no canto ni en la ducha, dice Mayra. Ah, bueno, por eso. Este es para los cantores, ¿eh? Las chicas cantores, los changos cantores. Es una perfecta discriminación. A ver,

0: música para ir cerrando nuestro programa de la jornada de este día jueves. Otro programa hermoso porque ustedes lo hacen así, desde el otro lado. Pato, que me está mandando audio, que dice Patito Lira.
1: Pito, yo puedo participar igual mañana, pero sin cantar. Porque si me haces cantar, se te cierra la radio.
2: No, yo
1: canto en la ducha nomás y apenita para que no se ríen en mi casa. Besos, Leito.
0: Besos,
1: Fer.
0: No, dijimos, o sea, si me dan dos bingos mañana, un bingo, lo hacemos para las cantoras exclusivamente, o cantores, porque también se anima un chango a cantar y bueno, participa. El otro quedará para en general para los que no cantan.
3: ¿Te quedó claro?
0: Rafael, ¿qué dice? A ver.
4: Hola, Leo, un saludo. Siempre te escucho, che, me hace cagar de risa. Poneme vino griego.
0: ¿Vino griego? ¿Qué temo, José Vélez?
4: No, me encontré para hacer un asadito.
0: ¿Eh? Papito querido.
4: Siempre te veo, te escucho, pero vos no me das bola. Pero bueno, un saludo grande para todos. Y para Andrés también, por el lindo emprendimiento, la linda que haya comprado una camioneta.
0: Sí, hermoso.
4: Suerte. 601, Rafael.
0: Recién en la pausa, gracias papito, gracias Rafael.
5: Todo un ídolo, ¿eh?
0: En una de las pausas salimos afuera, pues viste, nos sentamos ahí en la camioneta. Viera la cara de Andresito, bueno, el esfuerzo, el trabajo de tantos años. Después de tanto andar, ¿no se merece uno tener una cosita decente? Claro que sí, ¿no es cierto? Así que bueno. Por eso hay que bendecir a los amigos que tienen esos logros y vamos por más.
5: Un ídolo, ¿eh?
0: Canta José Vélez, a ver, vamos.

0: en una oportunidad cuando venía a presentarse en Salta y venía también por una gira de prensa que se hacían antes, sí o sí, había que salir a los medios para mostrar su música, ¿no? Y leí un poquito el otro día sobre José Vélez y el canario José Vélez, y ustedes saben que se retiró de la música. Dice que un día tomó la determinación y bueno, fue lo que su corazoncito le dictó y dejó de presentarse, de los shows. No sé si de crear o tal vez grabar algo así en la intimidad. Hoy en día se puede grabar en una casa, se graba con una computadora, un micrófono, que tenga, por supuesto, allí los programas adecuados, ¿no? Pero ya lo pueden hacer en cualquier parte. Pero mira, bueno, lo que son las cosas. Tremendo cantor. 12:44 minutos la hora. ¿Qué dice Anita Ross ahí que me manda un audio?
1: Leito, ¿y los temas? ¿No lo va a pasar?
0: ¿Qué tema?
1: Sí.
0: ¿Ah? ¿Qué tema?
1: Sí. Código de Estrella y de Luis Miguel. ¿Cuál era? No sé qué tema pidió mi hija.
2: Luis Miguel.
1: De Luis Miguel. Sí, ya van a ser las dos.
0: Corrido.
1: Ya va a ser la una menos cuarto.
0: Corrido.
1: Se va.
0: Corrido de Estrella. Corrido de Estrella, dijo un tema, ¿no? Pero no lo pediste antes, o sí, no, yo no te escuché. Bueno, porque recién cuando entró Fernandito comenzamos ahí a complacer algunos pedidos. Cintia dice, hola Leo, ¿puede cantar Rosita por mí? Dice, si yo canto, se quedan sordos todos. No hay que tenerle miedo, no hay que tenerle miedo. A ver.

0: Corrido de estrella, mirá vos qué bonito. Bueno, hijito, una idea genial que cante la audiencia. Cariño para Fernando, dice Susanita desde Los Pagos de Quebrachal. Estimado Fer. Ricardo manda audio también, que dice Ricardo.
1: ¿Sabe algo, Leo?
0: Sí, papito.
1: ¿Qué dice un chino cuando pierde su cama?
0: ¿Un chino cuando?
1: Sin su cama.
0: Sí.
1: Que es un niño sin mamá.
0: ¿Un niño sin mamá?
1: ¿Qué dice un niño si no tiene mamá?
0: ¿Qué dice?
1: Chinchu mamá.
0: Chinchu mamá.
1: Un buen día de radio. Saludos, soy Mateo.
0: Saludos, Mateo. Un abrazo. Él siempre nos regala un poco de humor. Gracias, gracias, Mateo querido.
2: Hola, amiguitos.
0: Que coma rico. Y de Mateo ya vino de la escuela y mañana es el último día de clase, así que vamos, vamos, vamos. Bendecido jueves, Leo, Andrés, hermosa mañana con su compañía cocinando. Ya vienen a comer. Dios lo bendiga grandemente. El canario José Vélez dice, claro, tremendo cantor. Gabriel, ¿qué dice?
3: Justo por la junta de los grafiteros se compra la chata al chango, ¿no? Así lleva toda la chupa, la gente, la chayama, y de una hacemos, pues. Y mejor hacemos la cara a todo, que no leí todo, meta, leí todo.
4: Para la puta en el tacho. A lo mejor prende el aire nomás, más. Pasa que está muy quinto, un poco. Ya se mete el aire, se empeó bien gripado. Bueno, bendiciones.
0: Te mando la
4: naca, ¿no? Esa campo no me hace ganar mucho, ¿no? Abrazo, bendiciones. Hola, Fer. Buena jornada.
0: Te mando un abrazo grande. Tere, ¿qué dice? A ver.
5: Bueno, Leo. Bueno, Leo, espero que te haya gustado lo que canté.
0: No, espectacular.
5: Y sí, es para divertirse, aunque sea un rato.
0: Claro, pues.
5: Quisiera mandarle un saludo para don Vivero, de parte de

0: el de Ismael, un saludo para él también.
1: Sí.
0: Y bueno, que tenga un lindo día, que termine bien el día, y un saludo grandote para Andrés, que por la comprita que hizo, que el Señor lo bendiga siempre. Besos, nos vemos mañana y cantamos algo.
1: Dale, dale, dale, Tere. Ariel dice, desde ahora preparo mi boca para ganar mañana, dice. Oh.
2: ¡Aguanté!
1: Bueno, damas y caballeros, tenemos que cerrar el programa. Gracias, Fer, por hacernos el aguante en este tiempito. Mañana estaremos con Andrés a las 7 de la mañana, como es habitual, ¿eh? Para que juntos cerremos la semana y nos preparamos para un fin de semana que seguramente va a ser fenomenal, con un montón de actividades que tendrán ustedes. Que tendrá también, por supuesto, parte de la radio. Ustedes saben, hay transmisiones, un montón de cosas. El deporte siempre también presente. Antonio, ¿qué dice Antonio? Bueno, para vos también lo mismo, Antoñito. Te mando un abrazo grande. Chau, chau, chau, chau. Hasta mañana, si Dios quiere.

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8 minutos de la 1 de la tarde, el saludo grande para todos los que están del otro lado, en el mediodía de FM Graffiti, a través de la radio. Somos el resumen de noticias del mediodía a través de FM 89.5, 105.1 en el duplex del dial. FM Graffiti los acompañamos repasando los principales títulos en esta jornada de jueves 24 de septiembre.

23 grados, dos décimas la temperatura. En Salta Capital, 35 es el porcentaje de la humedad. Cielo despejado con bruma. Para la jornada de hoy jueves, tuvimos 6 grados de mínima y la máxima pronosticada para hoy en la jornada va a ser de 30 grados. Actualmente, como les mencionaba, 23 grados, dos décimas. Ariel Vesga es mi nombre, junto al señor Fernando Serpa. Repasamos hasta las 2 de la tarde los principales títulos en la noticia.

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Empezamos con el repaso de los principales títulos. Como siempre, arrancamos con el ámbito internacional. Cumbre en la Casa Blanca. Xi Jinping le advirtió a Trump que tienen la responsabilidad de desarrollar la inteligencia artificial bajo control humano. El presidente de Estados Unidos, Donald Trump, recibió este jueves en la Casa Blanca a su par chino, Xi Jinping, en una cumbre que centró la atención internacional. Tras la cumbre, ambos líderes dieron una conferencia de prensa en conjunto. Allí el presidente chino le advirtió a su par estadounidense que ambos países tienen la responsabilidad de desarrollar la inteligencia artificial bajo control humano. El líder asiático aseguró que hay mucho margen para que China y Estados Unidos colaboren. Según él, ambos países son naciones líderes en inteligencia artificial y tienen la responsabilidad de gestionar esta tecnología para el bien común. Debemos asegurarnos de que siempre esté bajo control humano y sirva para el pueblo, agregó. En medio del debate sobre la seguridad en el desarrollo de la inteligencia artificial, que se intensificará en los últimos días, Trump reconoció que en la reunión discutirán temas vinculados a la seguridad con el desarrollo de la inteligencia artificial, a la que se refirió como superinteligencia. Según dijo, las decisiones que tomen Estados Unidos y China sobre estos temas pueden ayudar a promover la paz durante las próximas décadas. En paralelo, Donald Trump aseguró que lograron enormes avances en los problemas que afectan a los dos países y destacó la creación de una junta de comercio bilateral, en una prueba de que estamos fomentando una relación comercial mucho más equilibrada, dijo el presidente estadounidense. Xi Jinping reconoció que Estados Unidos y China son diferentes, pero afirmó que a través del diálogo podemos entendernos mejor, buscar puntos en común y generar confianza. Sobre el cierre de su discurso, planteó que ambos países deben mantener una postura de no conflicto. Saldremos ganando con la cooperación y perderemos con el conflicto, agregó el mandatario chino.

0: Delcy Rodríguez anunció elecciones en Venezuela en el marco de la Asamblea General de las Naciones Unidas. La presidenta interina de Venezuela, Delcy Rodríguez, anunció que el país celebrará comicios generales, aunque omitió precisar el cronograma electoral. Durante su discurso afirmó que el gobierno interino mantiene contacto con sectores de la oposición y prometió condiciones reales de participación para todas las fuerzas políticas. El anuncio coincide con una jornada de alta tensión política. La líder opositora, María Corina Machado, denunció públicamente que las autoridades le impidieron ingresar a territorio venezolano en 3 oportunidades a lo largo de esta semana. En el plano diplomático, Rodríguez agradeció al presidente estadounidense Donald Trump su voluntad de restablecer vínculos diplomáticos y comerciales. Destacó la ausencia total de menciones a Nicolás Maduro, quien permanece arrestado en Nueva York tras su captura por fuerzas norteamericanas a comienzos de este año. Tras la reunión bilateral entre ambas comitivas, el secretario de Estados Unidos, Marco Rubio, reiteró la exigencia de Washington para que las futuras elecciones sean libres, transparentes y competitivas. Este era el anuncio de Delcy Rodríguez ante las elecciones que habrán en Venezuela.
1: Para fortalecer el funcionamiento del Estado y poder brindar la seguridad jurídica que no solo los inversionistas nacionales e internacionales necesitan, sino también nuestros ciudadanos, que no se sientan atropellados por un poder arbitrario, sino que esté a su servicio. La reforma de la justicia y de su sistema es impostergable. Segundo, ejercicio responsable y plena de la política. Venezuela garantizará condiciones reales de participación para todas las fuerzas políticas del país. La democracia no se mide por la existencia de elecciones. La democracia se mide por la calidad de la competencia que precede esas elecciones. Una elección debe ser una solución, no un generador de conflictos irreconciliables. Quiero decirlo muy claro en esta Asamblea General. En Venezuela habrá elecciones. Y en esa dirección hemos iniciado un diálogo político con sectores de la oposición que conduzca a un proceso en igualdad de condiciones para todos. El pueblo venezolano, con su sabiduría ancestral, determinará el momento correcto y sus instituciones estarán preparadas para garantizar ese proceso inclusivo y transparente. Un país que no esté sometido a restricciones económicas de ningún tipo para que se garantice su derecho al desarrollo. El resto y las reacciones espasmódicas de adentro y de afuera forman parte del espectáculo que ya no quieren ver los venezolanos.

Alerta en Europa, la CIA advirtió sobre un posible ataque ruso con drones contra España, Francia o Italia. El Servicio de Inteligencia de Estados Unidos alertó a varios gobiernos europeos sobre una posible operación con Rusia con drones contra objetivos en España, Francia o Italia. El escenario que describe el informe contempla el lanzamiento de los aparatos desde barcos mercantes en el Mediterráneo. La información fue dada a conocer por El Mundo después de la visita que recibió el director de la CIA, John Rechtefeld, realizó a Moscú el 25 de agosto. Según distintas publicaciones, durante ese viaje el funcionario estadounidense habría advertido a Rusia sobre posibles ataques o provocaciones contra países de la OTAN. La visita fue confirmada por los medios internacionales, aunque los detalles de las reuniones no fueron difundidos de manera oficial. Fuentes vinculadas al Ministerio de Defensa de Lituania señalaron que el aparato que podría utilizar Rusia sería el Gerbara, un dron de unos 2 metros de largo, 2,5 metros de envergadura y hasta 18 kilos de pesos. Puede alcanzar unos 160 kilómetros por hora y tiene un alcance declarado de hasta 600 kilómetros, dependiendo de las condiciones y de la carga. La carga explosiva del Gerbara no sería suficiente para provocar una destrucción masiva, pero podría utilizarse para generar incendios, dañar equipos expuestos o interrumpir temporalmente la actividad a un puerto o aeropuerto. El efecto buscado, según los análisis citados, podría ser también político y económico.

Senado, el oficialismo sesionará para tratar zonas frías y la reforma de la Carta Orgánica del Banco Central. La Libertad Avanza buscará sesionar desde las 12 en el Senado con el apoyo de bloques aliados para tratar dos proyectos claves para el gobierno. La reforma de la Carta Orgánica del Banco Central, que sufrió una modificación de último momento, y los cambios de régimen de zona fría. Luego de un triunfo legislativo la semana pasada que incluyó la sanción de la ley Inocencia Fiscal 2, la jefa de la bancada oficialista, Patricia Bullrich, busca replicar la mayoría de 44 bancas que le ha permitido al gobierno avanzar en la Cámara Alta a su larga batería de iniciativas. Sin embargo, para destrabar el temario, el oficialismo debió aceptar modificar uno de los puntos más resistidos de la reforma del Banco Central, el mecanismo para remover a sus autoridades. El texto a su larga batería de iniciativas. Sin embargo, para destrabar el temario, el oficialismo debió aceptar modificar uno de los puntos más resistidos de la reforma del Banco Central, el mecanismo para remover a sus autoridades. El texto aprobado en diputados con 144 votos a favor y 102 en contra exigía una mayoría de los tercios de ambas cámaras para destituir a un director, el mismo umbral que rige para el juicio político al presidente o a un juez de la Corte Suprema. Tras la negociación, la Libertad Avanza y los bloques aliados acordaron bajar esa exigencia. Ya no hará falta el respaldo de diputados ni de dos tercios, sino una mayoría absoluta de 37 votos dentro del propio Senado, que conservará la potestad exclusiva de designar y remover a directores del Banco Central. El resto de la reforma llega sin cambios al recinto. Fija la perseveración del valor de la moneda como objetivo prioritario de la entidad, prohíbe los adelantos transitorios al Tesoro y restringe la compra de títulos publicados en el mercado primario, en la línea con la meta de emisión monetaria de cero. Aún así, debido al cambio en el sistema de remoción de las autoridades, si la reforma es aprobada, deberá volver a diputados para su validación completa.

0: Hablando con el ámbito nacional, que nos paramos ahora, tiene que ver con el presidente de los argentinos, Javier Milei, que brindó un discurso en su tercera presentación en la Organización de las Naciones Unidas y se refirió a la soberanía de Malvinas. Criticó también fuertemente al papel que tomó la ONU en los últimos años respecto a el conflicto con Gran Bretaña. Esto decía el presidente Javier Milei en la jornada.
1: Los supuestos defensores de los derechos humanos apañaron a dictaduras sanguinarias y regímenes lapidan mujeres en la calle. Votaron sistemáticamente en contra de Israel mientras hacían silencio frente al terrorismo islámico y ante genocidios de cristianos en el África. Y como si fuera poco, una organización que se propuso defender la soberanía territorial de sus miembros decidió mirar para el otro lado respecto a la situación de las Islas Malvinas, Georgias del Sur, Sandwich del Sur y los espacios marítimos circundantes. Malvinas es para nosotros una causa nacional. Repito, Malvinas es para nosotros una causa nacional. Y es también una prueba de la distancia que puede existir entre las palabras de las instituciones internacionales y la realidad sobre la que pretenden actuar. Hace 50 años, esta misma Asamblea aprobó la Resolución 3149, que insta a las partes a abstenerse e introducir modificaciones unilaterales mientras la disputa permaneciera abierta. 50 años después, la situación no ha cambiado, pero las modificaciones unilaterales continúan. No faltan palabras ni resoluciones, lo que falta es que tengan consecuencias, porque una institución que no logra que su palabra pese sobre los hechos pierde lo más importante, pierde su autoridad. Bajo esta realidad, quienes siguen las reglas no tienen recompensa alguna por hacerlo, mientras que los que incumplen no reciben la menor represalia. Por eso, Malvinas no es solamente una cuestión entre la Argentina y el Reino Unido. También plantea una pregunta acerca de la capacidad de esta organización para hacer valer sus propias resoluciones. La Argentina tomó nota de esa realidad y frente a la explotación autorizada de nuestros recursos en el área en disputa, actuamos, presentamos notas de desaliento, acudimos a las herramientas jurídicas disponibles, sancionamos a las empresas involucradas y a sus proveedores y enviamos al Congreso una ley de defensa de la soberanía nacional. Durante demasiado tiempo los gobiernos argentinos optaron por una defensa discursiva. Nosotros elegimos una defensa pacífica, práctica y efectiva. Repito, nosotros elegimos una defensa pacífica, práctica y efectiva. Hace 78 años esta casa declaró que todos los seres humanos nacen libres e iguales, en dignidad y derechos. Palabras nobles, cuyo espíritu comparto plenamente. Y para este fin se comprometió a hacer respetar el derecho internacional, a defender la soberanía de las naciones y ofrecer un foro donde los conflictos se resolvieran por la cooperación, en vez de resolverse instantáneamente por las armas. Ese era el propósito original, el contrato que todos firmamos. Pero hoy, lamentablemente, es momento de reconocer que ese pacto sagrado, en los hechos, se rompió. Esto es, se convirtió en una organización inútil que solo sirve para alimentar a una casta de parásitos fatalmente arrogantes, disfrazados de burócratas bien intencionados. A lo que les recuerdo lo que decía Mises, las buenas personas no piensan en controlar la vida de sus semejantes.

Continuando en el ámbito nacional, el INDEC difundirá hoy el dato de pobreza del primer semestre del 2026. El Instituto Nacional de Estadísticas y Censo dará a conocer este jueves el dato de pobreza e indigencia correspondiente al primer semestre del 2026. De acuerdo a las estimaciones de distintos especialistas, la cifra se ubicará en torno al 30%. El último dato del INDEC responde a los últimos seis meses del 2025, cuando la pobreza llegó al 28,2% y afectó a casi 13 millones de personas, el nivel más bajo en los últimos siete años. El nivel de indigencia, en tanto, alcanzó el 6,3%. A comienzo de la gestión de Javier Milei, la pobreza llegó a un 52,9% y la indigencia a un 18,1%. Desde entonces, los indicadores registraron la caída de casi un 24% y 11,8% respectivamente. De acuerdo al último relevamiento de Martín González Rosada del Departamento de Economía de la Universidad Torcuato Di Tella, la tasa de pobreza será del 31,3% para el semestre que va de enero a junio del 2026. La incidencia proyectada se puede descomponer en un promedio ponderado de una tasa de la pobreza del 30% para marzo del 2026, 32,7% para el segundo trimestre y un 29,9% para el bimestre de julio a agosto, explicó. Por su parte, el director del Observatorio de la Deuda Social de la Universidad Católica Argentina, Agustín Salvia, realizó un análisis donde arrojó que el nivel de pobreza de Argentina se elevó del 28,8% a un 30% en el primer semestre del 2026, mientras la indigencia pasó del 6,3% a un 6,5%. Para Salvia, ese dato marca un cambio de tendencia. La pobreza volvió a aumentar después de un sendero a la baja que había comenzado en la segunda mitad del 2024.

La ANMAT prohibió productos para bajar de peso que se venden por internet. La ANMAT prohibió en todo el país el uso, la comercialización, publicación y distribución de productos inyectables que declaren contener retatruited o retatruitada, una sustancia que se promociona para el descenso de peso y todavía se encuentra en etapa de investigación clínica. La decisión fue oficializada este jueves mediante la disposición 6140/2026, publicada en el Boletín Oficial, luego de que el organismo detectara ofertas a través de internet. La prohibición también alcanza expresamente a las plataformas de venta electrónica y permanecerá vigente hasta que los productos eventualmente obtengan la autorización correspondiente. La medida no apunta a una marca específica. La ANMAT estableció que queda expresamente a las plataformas de venta electrónica y permanecerá vigente hasta que los productos eventualmente obtengan la autorización correspondiente. La medida no apunta a una marca específica. La ANMAT estableció que quedan prohibidos todos los lotes, tamaños y presentaciones de productos para administración en humanos que declaren contener retatrutide o retatrutida. Actualmente, según explicó el organismo, no existen especialidades médicas comercializadas en la Argentina que tengan esa sustancia entre sus ingredientes. La retatrutida se encuentra todavía en etapa de investigación clínica. De acuerdo a la disposición, se estudian sus potencias, efectos y en pacientes diabéticos tipo 2 hay un control inadecuado que puede llegar a la elevación de la glucemia. La investigación de la ANMAT comenzó después de que se denunciara una denuncia recibida desde el anonimato en un correo electrónico en la que se alertaba sobre dos enlaces que ofrecían productos que aseguraban contener este producto. El organismo también señaló que las autoridades sanitarias de Brasil y Paraguay emitieron alertas sobre este tipo de productos.

Continuando en el ámbito nacional, difundieron un nuevo parte médico de Pity Álvarez tras su crisis hipertensiva. Cristian Pity Álvarez permanece internado en el hospital Tornú y se encuentra estable, según el nuevo parte médico difundido este jueves. El informe señala que tiene la presión arterial controlada y que no presentó complicaciones durante el periodo de observación. El músico continúa a la espera de su derivación a una clínica de su cobertura médica. Álvarez había sido trasladado en ambulancia al hospital el martes por la noche, cerca de las 23, después de sufrir una crisis hipertensiva en su casa. En paralelo, la situación de salud del médico, del músico, podría tener impacto en una audiencia judicial prevista para hoy jueves. La madre de Pity debía declarar como testigo de la causa por homicidio, aunque todavía no está definido qué ocurrirá con esta presentación debido a la internación del ex músico de Viejas Locas.

el repudiable mensaje antisemita de una jugadora de pádel para anunciar su participación en un torneo panamericano. Una jugadora argentina de pádel quedó en el centro de la polémica por un mensaje antisemita que publicó en sus redes sociales. Florencia Guerra Sordero había anunciado que representará al país en un panamericano de clubes en República Dominicana, cuando lanzó una frase discriminatoria contra las personas judías. Hoy les voy a contar que tengo el honor de representar a la Argentina en un panamericano y no hay nada mejor que una peronista fachera como yo para hacerlo, comenzó el escrito en su cuenta de Instagram. Luego pidió que sus seguidores votaran una encuesta sí o sí y mencionó a amigos, conocidos, familias, peronistas, radicales, libertarios, hinchas de Belgrano, ricos, pobres y clase media. Sobre el final del mensaje terminó con un aberrante rechazo, excepto judíos, ustedes no son bienvenidos, es lo que expuso la deportista, que compite en la zona de Pilar y el Totoral. Luego eliminó los mensajes y sus cuentas ante tamaña repercusión. Luego de que se hicieran públicos los repudiables comentarios de la jugadora de la Asociación de Pádel Argentino, esta decidió suspenderla previamente y excluirla de la competencia en la que iba a representar al país. La entidad emitió un comunicado en el que se refirió a las expresiones antisemitas y confirmó la medida adoptada al respecto de su participación en el torneo panamericano de clubes que se disputará en República Dominicana. La APA repudia de forma categórica la expresión antisemita difundida en redes sociales de cuentas personales de la jugadora Florencia Guerra Sordero, dice el comienzo del comunicado. Al mismo tiempo agregó, en consecuencia, la APA resolvió apartar preventivamente a la jugadora de la delegación nacional y abrir el procedimiento disciplinario previsto en el Código de Disciplina de la FIB, en el que la jugadora podrá ejercer plenamente su derecho a defensa. Por su parte, el Foro Argentino contra Antisemitismo también expresó su repudio. El deporte debe unir a diversas culturas y representar valores de fraternidad. No normalicemos el antisemitismo, señalaron desde la organización.

37 minutos de la 1 de la tarde. Hasta aquí repasamos en el mediodía de noticias de FM Graffiti los principales títulos de la jornada a nivel internacional y nacional.

sostener la prestación. Según detalló, la pérdida del subsidio nacional representa actualmente un desfasaje que ronda los 4.000 millones de pesos, mientras que los costos de transporte continúan aumentando. A esto se suma una caída de pasajeros cercanas al 30%, que llevó a la empresa a ajustar progresivamente las frecuencias y el volumen de las unidades en circulación. Moore aclaró que las modificaciones no son recientes y que se realizan de acuerdo a los datos de demanda de cada línea, horario y zona. Trabajamos para garantizar el servicio, sostuvo, quien remarcó que no se prevé trasladar por ahora todo el aumento de costos al precio del boleto, debido al impacto que tendría sobre los usuarios.

0: Sáenz se distanció de Cristina Fernández de Kirchner, de Massa, y criticó al látigo y billetera de Nación. En una entrevista brindada al diario Clarín, el gobernador de Salta, Gustavo Sáenz, se refirió al panorama político y económico nacional, durante el cual marcó distancia de las figuras como Cristina Kirchner y Sergio Massa. Además que se refirió a las presiones económicas de la nación hacia las provincias y analizó el impacto de la microeconomía y el empleo en la sociedad. El evaluar la relación entre Casa Rosada y las provincias, Sáenz señaló que la discrecionalidad financiera es un mecanismo habitual de la política nacional. Me han presionado en muchos sentidos, a mí y a otros gobernadores, como el famoso látigo y billetera que existió siempre desde Nación hacia las provincias y que lo implementaron todos los gobiernos, afirmó el mandatario al recordar experiencias pasadas, reiterando la necesidad de una reforma de la ley de coparticipación. Sobre la coyuntura económica del país bajo la administración de Javier Milei, abordó la diferencia entre los dos candidatos macroeconómicos y la situación productiva. La macroeconomía está estabilizada y la inflación también, pero las inversiones no llegan y la gente empieza a decir que con eso no se come, no se cura, no se educa, ni se consigue trabajo, sostuvo el gobernador, sumando la importancia de la generación de empleo. Esto es un fragmento de la nota que dio el gobernador de los salteños al medio Clarín.
1: Ha pasado tantas cosas con el peronismo, lo han destrozado tanto. Yo siempre digo que el kirchnerismo se apropió del peronismo y hoy día no, la gente no distingue entre lo que es el peronismo y el kirchnerismo. Lo mismo ha pasado con el radicalismo, con el PRO. El PRO se ha apropiado del radicalismo. Y ahora está pasando con la Libertad Avanza, con el PRO. Yo me fui del peronismo, no del peronismo, del kirchnerismo, hace mucho. Nunca estuve, nunca fui parte. El kirchnerismo, para mí, se ha ocupado de captar al peronismo. Y por eso hay muchos peronistas que ya no están dentro del kirchnerismo, ¿no?
0: En otro de los títulos, Harsum cruzó a la Libertad Avanza por dejar a Salta afuera del plan por el niño. Luego de que la provincia quedara fuera inicialmente del esquema de asistencia previsto por Nación ante el fenómeno climático de El Niño, el ministro de Gobierno de Salta, Ignacio Harsum, reclamó a los legisladores nacionales de la Libertad Avanza que tengan un rol más activo en la defensa de los recursos y necesidades de la provincia. Molesta que tengamos legisladores nacionales que han sido elegidos por los salteños y que en teoría son del mismo signo político que el gobierno nacional y no defiendan nuestros intereses, sostuvo el ministro. En la oportunidad también reclamó una mayor presencia territorial de los legisladores nacionales y los instó a conocer de cerca las necesidades de las distintas localidades salteñas. Yo los invito a que recorran la provincia, a que conozcan su provincia, que defiendan sus intereses, manifestó. En ese sentido, cuestionó que las prioridades políticas nacionales puedan terminar desplazando las necesidades de las provincias. Acá es donde necesitamos nosotros que ustedes pongan a la altura de las circunstancias y nos ayuden a resolver los problemas, expresó. Ante la posibilidad de lluvias intensas y eventuales inundaciones, advirtió sobre el impacto que tendría para la provincia afrontar las obras y respuestas únicamente con recursos propios. Salta, una vez más, con sus propios recursos, va a tener que salir a resolver

La policía de Salta refuerza la prevención y la asistencia integral para el personal. La policía de Salta presentó la nueva dirección de asistencia integral y desarrollo psicosocial policial. Es un área que estará conformada por profesionales de distintas disciplinas y tendrá como objetivo fortalecer al acompañamiento y bienestar de los integrantes de la fuerza. La dirección contará con psicólogos, trabajadores sociales, psicopedagogos y abogados, quienes estarán a cargo de brindar asistencia, contención, asesoramiento, abordaje y seguimiento en distintas situaciones que atraviesen los efectivos. Además, se designará un alcance o representante a cada uno de los 14 distritos de prevención, con el objetivo de acercar los servicios al personal y avanzar hacia un abordaje territorial. El comisario Cristian Aguilera explicó que la iniciativa busca potenciar el trabajo que ya se realiza dentro de la institución. Esta nueva dirección viene a potenciar el trabajo que ya se viene haciendo desde la Policía de Salta con las distintas áreas, promoviendo conductas saludables y también protegiendo y acompañando ante cualquier problemática, señaló el comisario Cristian Aguilera.

Con el calor, Salta comienza a prepararse para el dengue y apunta a la prevención. Con el comienzo de las temporadas de altas temperaturas, la prevención y el combate contra el dengue y la fiebre del chikungunya comenzaron a cobrar una remarcada relevancia en la agenda pública de la provincia, donde ante la necesidad de anticiparse a los meses de mayor proliferación de los mosquitos transmisor y la legislatura se formaliza para un pedido e intensificar las formas preventivas de las medidas de control y los operativos sanitarios. Ocurre que la iniciativa ingresó formalmente este jueves 24 de septiembre al boletín de asuntos entrados en la Cámara de Senadores de la provincia, con un proyecto que fue presentado de manera conjunta por legisladores Enrique Cornejo, Manuel Pailer y Alejandra Navarro, quienes remarcaron la urgencia de articular tareas territoriales de manera prioritaria antes de la llegada de las precipitaciones estivales.

Denuncian venta de cachorros traídos de Bolivia y sin vacunas. En los últimos días, vecinos de Salta y Jujuy denunciaron haber sido engañados en su buena fe al comprar perros que, según alteraron, llegarían desde Bolivia sin vacunas ni controles sanitarios correspondientes. Los compradores cuentan que confiaron en lo que le dijeron en el momento de adquirir los cachorros y los llevaron a sus casas sin saber realmente de dónde venían ni en qué condiciones habían sido trasladados. La preocupación llegó pocos días después, cuando los animales comenzaron a enfermarse y la familia descubrieron una realidad muy distinta a la que esperaban al momento de llevárselos a casa. Según los testimonios, varios cachorros desarrollaron cuadros compatibles con parovirus o moquillo a los pocos días de la compra. En algunos casos, su estado se agravó hasta provocarles la muerte. Para la familia, la situación significó no solo el dolor de perder la mascota que acababan de incorporar al hogar, sino también afrontar costosos tratamientos en atención veterinaria para intentar salvarles la vida.

Pasamos al ámbito deportivo porque en el debut de Marcelo Gallardo como entrenador de la selección de Ecuador terminó siendo derrota. El seleccionado de Ecuador vivió un estreno amargo bajo el mando de Marcelo Gallardo al caer derrotada por 3-0 ante Corea del Sur en el Estadio Mundialista de Sogou. El esperado debut del entrenador argentino en la banca de la Tri no tuvo el desarrollo deseado, dejando al descubierto varias falencias que el nuevo cuerpo técnico deberá corregir rápidamente durante la gira por Asia. Ecuador y jugará el 1 de octubre ante Japón y el mismo 5 del mes estará jugando ante Nueva Zelanda o Panamá. El muñeco Gallardo reemplazó en el cargo a otro argentino, Sebastián Becachese, que dejó de ser el entrenador de la Tri tras la eliminación ante México en los 16 avos de final del Mundial pasado.

Pasamos al mundo del espectáculo. Premios Emmy Internacional 2026. Los actores y series argentinas que fueron nominados. La edición número 54 de los premios Emmy Internacionales se realiza el lunes 23 de noviembre en Nueva York, donde se reunirán representantes de la industria televisiva de distintos países. Como cada año, los principales productores de televisión del mundo competirán por estos prestigiosos galardones que reconocen lo mejor de la televisión internacional. La gala convocará a más de 1000 ejecutivos de radiodifusión, producción y distribución para celebrar las producciones más destacadas de la pantalla a nivel global. Entre las series argentinas nominadas estuvieron la segunda temporada de División Palermo en la categoría de Mejor Comedia y Menem en Drama. Además, Ricardo Darín está nominado por su actuación en El Eternauta.

último, repasamos lo que va a ser en la jornada de los Juegos Suramericanos. Los grandes focos estarán puestos en el canotaje y tendrá varias definiciones a lo largo de la jornada, con Brenda Rojas, Magdalena Garro, que competirán en los 500 metros femeninos, mientras que Agustín Bernice y Gonzalo Carreras lo harán en la rama masculina. El atletismo también tendrá su jornada cargada de competencias importantes, con Franco Peidón, Victoria Olives, Martina Escudero. La actividad argentina se va a estar completando con representantes en racquetbol, tiro con arco, pelota vasca, taekwondo, tenis, tenis de mesa, squash, surf, badminton, salto ecuestre y pádel, entre otras disciplinas. La agenda comenzó hoy por la mañana y se va a estar extendiendo hasta la jornada de la noche. Por último, la última medalla que se consiguió en la jornada de hoy tiene que ver con la medalla de bronce en frontball, donde Adrián Astorga venció al chileno Gonzalo Fuliox y terminó tercero en la prueba singles masculinos, consiguiendo la última medalla de la jornada para nuestro país.

39 minutos de la 1 de la tarde. De esta manera llegamos al final del repaso de noticias en el mediodía de FM Graffiti. Junto al señor Fernando Serpa los hemos acompañado y hemos repasado los principales títulos en esta jornada de jueves. Será hasta mañana que los esperamos a las 13 horas, pero no se vayan del dial, que en un ratito ya llega y ya comienza Hacer lo que quieras con Javier Arias.

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11: Son las 2:04.

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0: Despacito, despacito, despacito, decían en la cancha. Sí, sí, sí, despacito, despacito, despacito. Pasan cosas, cosas pasan. Bienvenidos. Hola, ¿cómo andás? ¿Bien? Buenas tardes, buenas tardes, buenas tardes. Bueno, el tema de Luis Fonsi, ¿eh? Me gusta Luis Fonsi, un gran tipo, la verdad. 14 minutos, abrimos el portal a esta hora para esta jornada de jueves. 24 de septiembre en el año 2026.
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0: En la producción integral del querido Sevilla, la asistencia de piso de Dulce, bla, bla, bla, bla. Ahora le dicen cebolla, porque anda haciendo llorar a la gente por ahí.

El querido Arielo, Ariel Darío Alexis Veja, noches compartidas, Veja, en el micrófono número 2. Mi nombre es Javier Arias. Ahí está, sí, se está filmando todo, así que ahí lo tenés. Señoras y señores, sean todos welcome to the Jaguar House. No te puedes quejar, ¿eh? 29 grados 8 décimos, corazón. Una locura realmente. Vamos a hacerlo desde la pileta este programa, ¿eh?

0: 14:16 minutos en el día de Nuestra Señora de la Merced. Pedro Nolasco tuvo una visión de la Virgen María que lo exhortaba a fundar una orden para redimir a cristianos cautivos. Nuestra Señora fiesta en Tucumán, claro, claro que sí. A todas las Mercedes un beso enorme. En este 267º día del año, ¿cuánto falta? ¿Cuánto restan? 98. 98.4. Ah, deja de Open Door. Perfecto. Primavera acá en el hemisferio sur. Allá en el norte, hablando de hemisferios, no Castañares, no Guayco, no Ciudad de Milagro. No, no. Norte, continental, mundial, global. En el norte, un hermoso otoño. Felicidades. Día Marítimo Mundial, un abrazo grande. ¿Cuál es su mar favorito? Podríamos preguntar tranquilamente.
1: Mar de preguntas.
0: Ahí va. Mar de dudas. Día Mundial del Gorila, un abrazo grande, Arielo.
1: ¿Por qué si lo hay, miran a Macri?
0: Si hay monkey, es Arielo, sin lugar a dudas. Pobre, pero gorila
1: al fin. El único gorila que conozco es Goku.
0: Ahí va. Día Internacional de la Investigación contra el Cáncer. Un abrazo enorme a toda la gente que dedica su día. Y el CONICET tiene grandes avances con referencia al cáncer, así que están laburando mucho. Ojalá que todo vaya mejor. Por toda la gente que lo está padeciendo, ¿no? Día Mundial del Cáncer de Tiroides. Día Mundial contra las patentes de software. Es una lucha que muchos la van a dar, pero no van a ganar,
1: ah, chicos. Vas a tomar para el juego.
0: Ah, bueno, ahí está, sí, campeón. En la Semana Internacional de las Personas Sordas, Ariel. ¡Ariel!
1: A mí no me diga gordo.
0: Ahí va, ¿ves? Y así podemos estar toda la tarde, chicos. ¿Ustedes creen que solo Ariel es una cara bonita y es una voz que relata? Es mucho más. ¡Hola, Chirola!
2: ¡Hola! Estoy con sed, Javier. Tengo sed.
0: Pero es jueves.
2: Chirola, bueno, no puedes. Más razón. Vamos allá. Hay Casero, que arriba al oeste, no, cerca de la loma.
0: Tranquilo, tranquilo.
2: ¿Ah, no?
0: Me llama la atención.
2: Sí.
0: Me cuenta, hay un ronron que llega mensaje. Oíste que WhatsApp está abierto. Y todo dice: qué pena que ayer Fernando y Chirola se hayan ido a jugar a la pelota anoche y lo hayan dejado clavado a Ariel y se fue a cocinar a su casa. ¿Eso es verdad, Ariel?
1: Sí, sí, sí, sí. ¿Mira? Fernando se estaba alzando de una manera totalmente descomunal y uno tenía que ir a la casa a cocinarse y Fernando se iba a jugar a Fukichibao.
0: ¿La entiende o no la entiende? Porque tiene pinta de que la entiende, ¿me entiendes? O sea, parece que la entiende.
1: A chequear.
0: Al ángulo, ¿no?
1: A chequear.
0: En el año 1957 se inaugura el Camp Nou, algo que pisó Ariel arriba, chicos. Si hay estadio que pisó Ariel es el Camp Nou. El estadio de fútbol del Club Barcelona, Arielo.
1: ¿Sí?
0: En España, hombre, claro que sí.
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0: En el año 1789, por la mañana, el Congreso de Estados Unidos crea la Oficina de Correos.

0: libra la batalla de Tucumán en el año 1812, mientras se escuchan descargas de cañones, chicos.
1: Es totalmente raro, te digo, ¿no?
0: El ejército,
1: o sea,
0: del norte.
1: No tiene explicación, perdón, tenía que decirlo.
0: El ejército del norte, al mando de Manuel Belgrano, el querido general, se mide a la fuerza del realista Pío Tristán, que después quedó más Tristán que nunca, digamos, ¿no? Los españoles sufren 240 bajas contra los 65 de los criollos. Qué rico los criollitos, ¿no? Un combate designado por una tormenta de fallas. Hubo una tormenta de langosta, según los historiadores, ¿eh? O sea, mientras se sacaban los bichos, avanzaban los nuestros, chicos. El triunfo de Manuel Belgrano representa la victoria militar más importante de la guerra de la independencia en la actual territorio argentino. Ni te cuento la batalla de Salta, hijo de un volquete. Mis pasitos son descalzos sin estrés. Dime si hay alguien. ¿Hay otro lugar?
1: Sí, hay muchos más lugares. Acá, mira.
0: ¿A dónde vas a dejar mi corazón?
1: Más. Mira. Pone Singapur. Y aparece.
0: En el año 1928, sí, por la mañana comienzan a funcionar los colectivos en Buenos Aires. Valían 20 centavos el boleto.
1: Dame 4.
0: Ahí va.
1: ¿Cuánto me da por domingo? Pero ¿cuánto cobraba una persona normal?
0: Mucho.
1: ¿Cuál era el sueldo promedio?
0: $14.50.
1: ¿En qué año me decís? Lo vamos a googlear.
0: Ahí está, preguntale a Dola si sabe.
1: Le vamos a preguntar a Dola.
0: Ahí va.
1: Para que reinicie el teléfono y Dola se reinició también.
0: Ahí
1: no
0: va.
1: Tiene ningún dato
0: como
1: mío.
0: Debe ser, como debe ser. 1928 por la mañana.
1: ¿1928 fue el primer colectivo?
0: Sí, señor.
1: Bueno.
0: Un día como hoy, en el año 1988, uno de los artistas, deportistas, mejor dicho, de toda la historia, que ha quedado baneado. Porque yo te digo Ben Johnson, porque sos un periodista deportivo. Me decís de qué estás hablando,
1: qué
0: compadre.
1: Jugador de béisbol, ¿eh?
0: Ahí va. Ben Johnson se impone en la final de los 100 metros en los Juegos Olímpicos de Seúl. Lo hace con récord mundial de 9.79. Sin embargo, no va que tres doritos más tarde será sancionado por doping. Estaba relinchando todavía del doping que tenía.
1: Hola, Dola, ¿cómo estás?
0: Escuchen, chicos, esto es verdad, ¿no? Hola, Ariel, ¿cómo estás tú? Y le quitaron la medalla olímpica, Ariel. ¿Cómo andas? ¿Qué cuentas?
1: Bien, Lola. Quería preguntarte,
0: sí,
1: ¿cuánto era el sueldo promedio de un argentino en la República Argentina en el año 1928?
0: Bien. A la mierda. Lola salió de la conversación.
1: Salió del chat.
2: Ahí va. Claro que sí. Aquí tenés los datos más claros que se conocen para 1928. Sueldo promedio en Argentina, año 1928.
0: Bueno.
2: Los valores están en pesos moneda nacional, la moneda de
0: la
2: época. Obrero, trabajador manual, promedio general, diario, entre $4 y $10 por día. Mensual, entre $100 y $250 aproximadamente.
1: Mira.
2: Promedio industrial, Ciudad de Buenos Aires. El salario nominal promedio rondaba los de $180 a $220 mensuales.
0: Los tiris.
2: Obreros no calificados, peones, $100, 150 dólares par mois.
0: No está hablando. No está hablando.
2: $200 a $300 par mois.
0: Tiene problemitas, Ariel, no está hablando en español.
2: $100 a $350 dólares.
0: Trozan, trozan. Tiene problemas, Dola, ¿eh?
2: Le tiramos una. $60
0: Ya está, gracias. Gracias, Dola. Se te está cruzando el.
2: $490 anuales en moneda constante.
0: Ahí va.
2: Mensuales por habitante.
0: Ahora,
2: para que te des una idea del poder de compra, un pan costaba centavos. Una vivienda decente en Buenos Aires se alquilaba por de $30 a $60 al mes.
0: De 30 a 60.
2: Bueno, que pagas vos, digamos. Una familia vivía razonable.
0: Gracias, Dola. Te mando un beso enorme.
1: No,
0: que
1: no,
0: te
1: no, no la puedes hacer callar, Javier.
0: Ah, sigue, sigue. Bueno, que siga. Que vaya al baño. Mira cómo la bañamos, chicos. Se va en Facebook, mira. Ah, qué hermoso, ¿verdad? Cuando le das a la entendimiento, le das al entendimiento, mirá. 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
0: Estamos cruzando los dedos acá, ¿o no? Decime si no.
1: Yo estoy cruzando hasta los dedos del pie.
0: Decime si no.
1: Los dedos del pie tienen los mismos dedos que los dedos de la mano.
0: ¿Tiene el mismo nombre?
1: Ajá.
0: Pregúntale a Dolas ya mismo.
1: Pero vos tenés que saber.
0: No, eso no sé. Porque muchos dicen dedo gordo. A mí no me diga dedo, no, ¿me entendés?
1: Pulgar.
0: Pulgarcito. El segundo es el anular. El tercero es el medio. El anular,
1: Dola,
0: es el...
1: Dola, los nombres
0: de los dedos
1: de la mano tienen el mismo nombre que los dedos del pie.
0: Ahí está. Atención. Bombazo al pecho, ¿eh? A la inteligencia artificial, chicos.
2: Exacto. Chico. Se llaman igual, pero con una pequeñita diferencia.
0: Sí, tamaño.
2: Mano, pie. Mismos nombres. Primero.
0: Me estás volviendo.
2: Primero, el más grande. Segundo, índice. Tres. Medio. Cuatro. Anular. Cinco.
0: Meñique. ¡Mira!
2: La única diferencia en el mano. Pie, el primero también se le dice dedo gordo o dedo pulgar del pie. En la mano es solo pulgar.
0: Ahí
2: lo demás, todos comparten los mismos nombres.
0: ¡Qué lindo, ¿no?
2: ¿Sabías que también tienen nombres antiguos o populares bien curiosos?
0: No, pero no me importa tampoco. Gracias a todos, chicos. Sean todos bienvenidos. 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
1: Lo bien que haces.
0: Desnudo. De la radio. Esto es así, chicos. Yo el verano lo paso así. Yo, pero así, me dijo. 29 grados, 8 décimos en la actual. El cielo ligeramente nublado con bruma, que no es ninguna broma. La máxima para hoy, 30 grados. Le pregunto a Mantecovich. Mi amigo Mantecovich. ¿Llegamos a la máxima de 30 grados? ¿La superamos, Mantecovich?
1: Claro, Raquetovich.
0: Se comunican a este número, Chirola.
1: 3874-669-119.
0: Qué lindo. ¿154? 669-119. Qué lindo. 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Yo también te llevaría al otorrino. 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
0: Y ya más nada te pido.

canciones para cantar a los gritos, chicos. ¿Qué canción le dedicas a este día, corazón? Eso es lo que te preguntamos ahora, corazón. O riñón, o oído, lo que sea. Canciones para cantar a los gritos ahora, chicos. A este jueves, al primer jueves de primavera, por Dios. Mi nombre es Javier Arias, no sé si lo dije, va, lo digo ahora. Hacé lo que quieras a esta hora. Comienza a carretear por la pista principal. Y no, vamos a parar hasta las 6 de la tarde. A todos, welcome to the Our House. A todos. Canciones para cantar a los gritos. Esta ya ha sido disparada por nuestro amigo Enrique. Gracias, Quique, querido.

0: canciones para darle con todo, ¿eh? A todo pulmón sería el momento, ¿no? 14:33 minutos en la República Argentina. Estamos en vivo.
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1: Hola Javi, qué bueno escucharte. Como siempre escucho Graffiti. Amo esta radio gracias a mi bebé de 23 añitos. Él me dijo, ma, escucha esta radio que es muy buena onda, me dijo. Te amo, soy Chris. Corazón rojo, corazón blanco, corazón rojo.
2: Gracias, corazón, gracias al bebé de 23 años. Qué lindo cuando uno es el bebé, ¿eh? Ojo. Además, yo tenía ni idea del niño, ¿eh? Y yo tenía unos largos 40 y pico de años, ¿eh? Hasta que mis viejos, ¿eh? Tenía reyes, tenía Papá Noel, ¿eh? Ojo, ojo con el bebé. Mensaje que sigue al 154-669-119. ¿Estás almorzando? ¿Qué estás haciendo a esta hora? Canciones para cantar a los gritos. Eso es lo que te pedimos ahora.

0: Eso es lo que te pedimos en el comienzo del programa. Canciones que te gustan, decís, más si le pego unos buenos gritos a esta canción y la canto de grito porque me gusta. Y si me gusta, ¿cuál es el problema?
1: Macarena sueña con el continente.
0: ¿Te gusta Macarena? Acá la tenés.
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0: ¿Te gustaría vivir en Nueva York? Dale para adelante.
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0: Tengo miedo.
2: Mentirosa.

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1: Ese soy yo.
0: Noches compartidas. Vamos, vamos. Dale que le damos, ¿eh? Hoy también tengo ganas de hacer un pico de audiencia. Vos hacés un pico de...
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0: dulzura.
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0: ¿Cómo estamos?
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0: El programa que está con la insulina en la mano, chicos. Por las dudas.
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0: Vi un smartphone hoy.
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0: 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Se hincha la malla y te tira. Hoy la vi esta mañana ahí en el shopping. Te venden ese smartwatch.
1: ¿Qué hace?
0: Tira presión, te tira azúcar en sangre. Le digo, ¿cómo azúcar en sangre? Sí, azúcar en sangre.
1: ¿Y cómo la mide?
0: No sé, qué sé yo, Ariel.
1: Pregunta pues todo.
0: No, si me dice la equinosis del cuadrafósico de cómo se llama. Así equivalente a ¿cómo se llama?
1: La hipotenusa.
0: Claro, es que es bueno, digamos.
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0: Que es ninja.

0: canciones para cantar a los gritos, chicos. Eso, quiero escucharlos a ustedes. Estoy re sorpresa como todos ustedes, chicos. Esto es así, campeón.
1: Te voy a pasar otra. No, esa no.
0: Bueno, está mandando acá, chicos. Esto es así, Arielo. Esto es. Pero no te olvides que esta noche.
1: No.
2: ¿Cuánto tiempo ha pasado desde que no nos hablamos? Hoy no.
0: Antorchas. Noche.

0: ¿Qué tenemos esta noche, Arielo? Decide a la gente, sin temor a equivocarte.
1: Hoy es noche romántica.
0: No, no me la contengan.
1: Hoy es noche de melancolía.
0: ¿De tristeza? ¿La melancolía es tristeza siempre,
1: no,
0: Ariel?
1: No.
0: Ah, pensaba, digo.
1: Es para recordar algún amor, aquel.
0: ¿Cuál?
1: Amor que te marcó.
0: No. ¿Te marcó?
1: Sí.
0: Chicos, eso no es bueno.
1: Con un fibrón.
0: Con cariño.
1: Y te hiciste un tatuaje.
0: Qué lindo. ¿La firma de qué artista te gustaría tatuarte? ¿Te tatuarías en tu cuerpo?
1: La del Diego.
0: El Diego.
1: O la del Lío.
0: Esta noche, chicos. Agarren ese peluche. Es una película clase B, solo para mayores de 60 años.
1: Chu, dame.
0: Te doy.
1: Una canción romántica icónica para analizarla y describirla.

0: mundo gira y gira.
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0: Ah, perdón. Minuto 46 de las 2 de la tarde. Esta noche, a partir de
2: pero
0: las 9
2: si
0: de la noche.
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0: ¿Ah?
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0: ¿Cómo estás, Hola, ¿cómo estás?
2: ¿Qué tema podemos analizar hoy, Javier? ¿Ah?
1: De dulces inquietudes.
0: Puede ser polémico, ¿no? Digo.
2: Una sí que porque haya nosotros, marcado.
0: Porque nosotros nos decimos, no, las segundas partes no. No son buenas porque termina todo lo mismo, ¿me entendés? Pero este muchacho metió un éxito. Hablando de esa pareja que rompió, se hizo bolsa y volvió. Y él dice,
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2: Ah, pues.
0: ¿Qué van a pasar?
1: No me niegues.
0: Todo vuelve a como antes, todo lo mismo de antes.
2: Cositas, cositas.
0: El amor que te he dado, ahí va.
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0: Dale, loco, Carlos.
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0: Porque nada,
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0: Esta noche, chicos, vuelve Los Lentos, vuelve Juan Román a la cancha. Vuelve Juan Román con todo su éxito. Vuelve los Márcicos, vuelven los Bochini. Vuelven los Chiches, hablo. Señoras y señores.
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0: Historias de peluche.
1: Estoy seguro que está.
0: ¿Tiene alguna carta de alguna ex novia, Ariel? ¿Sí? Sí. ¿Algunos recuerdos de alguna ex novia?
2: ¿No? Tengo varias.
0: ¿En serio?
2: Tengo varias cartitas.
0: ¿Cartas?
2: Cartas, notas, cartelitos.
0: ¿En serio?
2: Tengo todo guardado de algún regalo que alguna chica me hizo alguna vez.
0: Pagá el ABL. Ahí va.
2: Tengo de.
0: ¿Y a qué se refiere eso, Ariel?
2: Lo guardo con cariño porque fueron buenos recuerdos. O sea, de mi expareja.
0: ¿Ah?
2: Y de alguna chica que en algún momento me regaló algo con algún cartelito, ya sea solamente el nombre, alguna frase, alguna canción.
0: Guarda que vienen los indios, algo así, digamos.
2: Exacto. Sí, sí. Lo tengo guardado todo cartelito.
0: ¿En su corazón?
2: En algún momento me regalaron, lo tengo guardado, ¿sí? Eso voy a decir hoy a la noche. Eso vamos a hablar hoy a la noche.
0: No, no hablemos de eso, Ariel.
2: Sí.
0: Esta noche, chicos, lloren, chicos, lloren.
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2: ¿Cómo se llama el tema ese?
0: Donde quiera que estés. Manuel Wirtz.
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2: yo te digo.
0: Algo se quiebra en mí.
1: Algo se quiebra en mí.
2: Lindo. No me va a decir cómo se llama.
0: ¿Cuál es, Ale?
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2: Si sí te la sabes.
0: Me agarraste desnuda, Ariel.

0: No la tengo, ¿eh?
1: Sí, podés, esforzate un poquito.
0: No puedo porque me metiste mucha información en el disco y ahora está.
1: Pasarlo. Pasalo a modo.
0: Amor.
1: Ya.
0: Amor. Cuando un hombre ama a una mujer.
1: Ahí está. Las noches que yo no te. Purito corazón de Guanabara. Dice: nada que ver.

0: No, demasiado.
1: Que me acerquen a...
2: Un montón
1: de... Sí. ¿Es mucho esto?
2: Sí, bueno.
1: Bueno, te lo quieren.
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1: Menos mal que Mano está acá atajando penales en los pavotes.
2: ¿Vos decís que si se lo tarareo así a Spotify lo saca o no?
1: Por supuesto. Le pones a Shazam y sabe todo, Shazam. Shazam.
2: A ver si lo hagamos a doble mesa y ahora lo saca. ¡No! ¿Cómo lo supo?
1: Mirálo, Michael Bolton. Hola, mi nombre es Michael Bolton. When a man love a woman.
2: No lo tenés en vivo, versión vivo.
1: When a man love a woman. Cuando un hombre ama a una mujer.
2: ¿Viste que tarareo bien?
1: Sí, bien. Tarareame todo.
2: A ellos la preguntaba, a ver si Dora lo saca.
1: Ah, ya estás. Estás en el pináculo de la gloria.
2: De la dígalo. Inteligencia artificial.
1: Claro, ahí va.
2: A ver.
1: 154-669-119, chicos.
4: Dola,
1: no si se olviden que esta noche.
4: Una canción, ahí está. ¿La podés sacar?
1: Esto lo hace Off the Record.
2: A ver.
1: Hola, Ariel, por supuesto que sí.
5: Claro que sí, me encantaría intentarlo. Como no puedo escucharte directamente, te cuento cómo hacemos. ¿Me escribís la letra que te acuerdes, aunque sea un pedacito? ¿O me decís cómo va la melodía? Si es lenta, rápida, qué tal suena. Si recordás alguna frase o palabra clave. También me contás de qué trata, si es vieja, de la radio,
1: argentina,
5: romántica, toda la vida. Dale, dígame lo que tengas y la sacamos entre los dos. ¿Empezamos?
1: Se va poniendo tu vida, ¿eh? Se abrió
2: es
1: la puerta.
2: Una canción romántica. ¿De qué año es, Javier?
1: No, ni idea. Michael Bolton, decís.
2: Michael Bolton.
1: Cuando nombra a una mujer.
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1: Me dijo que no me cantes.
2: A ver si se lo saca. Mirá, encontraba.
5: Ya lo tengo. Creo que lo que escuchaste es una mezcla de lo que decís. Te lo explico. El cantante, sí, es Michael Bolton.
1: Oh my God.
5: Es el rey de las baladas románticas de los años 90. La frase que recordás, cuéntame, es la traducción al español de lo que dice la letra. A new world se parece a one world o a whole new world. Lo más probable es que sea una de estas. When a man loves a woman.
1: Ahí está.
5: Año 1991. Frase clave. He'd trade the world. Él cambiaría el mundo. De ahí lo de mundo. Es su balada más famosa y romántica. One World, One Love. Año 2009.
1: Oh my
5: God. Tiene One World en

0: dúo, tiene
1: ¿me pasa la Itaca, por favor?
0: Es de Faster Lane 2. Si es de los 90 a 1991,
1: ponle un poquito más a la derecha. A la derecha. Ahí. Esto es así, campeón. Le agradecemos a tantos litros de agua que acabamos de desperdiciar para desasnarlo a Arielo.
2: ¿Y de qué trata la canción? Hoy se la vamos a explicar.
1: Ahí está. ¿Querés saber? ¿Querés saber?
2: Exacto.
1: ¿Si no la querés saber?
2: No hay nada que me interese menos que saber de qué se trata. Buename a new moment.
1: Ahí va.
2: Qué bien que la sacaste, ¿no, Javier? Sos una rocola humana.
1: A mí no me digas la cola,
2: En el día de los sordos.
1: Se iba, felicidades. Un homenaje en vida.
2: Si te digo quién está a punto de quedarse sordo, no lo va a poder creer.
1: Porque está, no.
2: Tiene el 20% de audición de un oído.
1: Déjelo.
2: Lo conoces.
1: Déjelo.
2: No tiene pelo.
1: A mi querido. No, sí, Copito tiene los pelitos, no sea mal. 5 minutos para llegar a las 3 de la tarde. Para empezar. Esto lo pidió Miguel, que está acariciando una baguette a esta hora.
2: ¿Arce?
1: ¿Eh? No, otro Miguel.
2: Cervantes.
1: El día que alguna vez tengamos un problema, ojalá que no muchos nuevos, la custodia nuestra va a ser Miguel o Miguelo. Posi. Porque él puede portar armas, ¿me entendés?
2: Tengo para reconfirmar algo que vos me dijiste. Es una
1: eternidad. Qué momento, qué triste, ¿no? Porque teníamos adrenalina de decir, ¿será, no será? Y ahora,

0: El otro día te tiré también. ¿Qué onda, qué? Y la sacaste. Muy bien. Ya te la voy a hacer más difícil. Te voy a tirar uno de los guachiturros así.
1: Ah, a claro, si no, ahí, viste que a veces nada, nada, nada. No la agarro, ¿me entendés? No la estaría como se.
0: ¿Viste que soy bueno tarareando? Sí.
1: Sí, Ariel, por supuesto. Gritando goles también. Sí. Tarde, pero lo cantás. Cantás cualquier jugador. ¡Arbella, gol! Y Arbella hace como 10 años que no juega al fútbol.
0: Pobre el Bobby, ¿no?
1: Qué grande mi amigo. Mi hermano, ¿eh? Yo a mi hermano le decía, che, vamos a jugar al fútbol. ¿Quién aparecía con su timbo? Dice, no vale jugar con los profesionales. ¿Eh?
0: No.
1: Uno tiene contacto, campeón. Mi querido Bobby. O sea que esta noche va de...
0: Vas de punto y no de banca.
1: Señores y señores.
0: Baby.
2: I've been waiting for this moment, baby.
1: Guarda, baby, guarda. Ah, bueno. Esta noche si estabas... lustrando el arma de...
0: No.
1: Tu corazón.
3: Hoy salí.
1: Miras el cargador, decís.
0: Esa no la conozco.
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1: ¿Y ya?
3: Y ya no te encontré.
1: Alguien me dijo. Siempre hay un bucho ahí.
3: Alguien me dijo.
1: Que partiste.
3: Que partiste.
1: De la estación.
3: De la estación.
1: Uno, dos. Grado más a la derecha.
3: Y de tu sol.
1: Caían lágrimas de amor, Dios mío.
3: Caía.
1: ¿Cómo se sabe si son lágrimas de amor cuando caen o lágrimas de alegría, por ejemplo? De tristeza, de Boca, de River. ¡Gol de River!
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1: Bueno, esta noche lento, chicos, esto es así. Lo tienen Ariel, lo tienen Alfer.
0: Ese no es tan lento, ¿eh?
1: Está el Chirola. Vuélvenos lentos, señores.
0: Me voy.
1: Noches compartidas, chicos. ¿Usted?
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1: ¿Así tan?
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0: Si hay algún serio problema de dicción, puede ser un éxito, ¿cómo no, vos? Metele, metele, vos podés.
1: Lo peor de mí, sucia. No olvide. Y si olvida, tome la pastilla. Este juego de palabras, ¿no?
0: Qué loco, ¿no? Hay que ser muy lúcido para interpretar cómo se llama, ¿no? Única. Como vos. Como aquel capullo que revienta en la primavera.
1: ¿Sabe a quién la revienta en la primavera?
0: Guarda.
1: Algo me dice que ya no volverás.
0: Hola, chicos.
1: Hola.
0: Buenas tardes.
1: Buenas tardes.
0: Hermosa música.
1: Muchas gracias.
0: ¿Hacemos palmas?
1: Pase usted.
0: Sí, Luismi.

0: copito, ¿no?
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2: está
1: el
2: queriendo
1: lugar?
2: Tirar las patas.
1: Cuando un sueño se termina.
0: Esta noche, Noches Compartidas, tiene los jueves de Piles.
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0: Aprovechen porque esta semana viene completa, toda completa para vos. ¿O me equivoco, Arielo? No, no se equivoca.
2: Completita.
0: Única. Pues basta. No me acuerdo otra cosa, eso es lo único que me. Como vos.
2: ¿Ya no existe?
0: No, sí, debe ser. No, la verdad
2: no,
0: que.
2: No, sí. No, sí o debe ser.
0: ¿Ya no existe? No, dije.
2: Sí, debe ser. Entonces, no, sí o debe ser.
0: ¿No vio la coma, Ariel?
2: Por eso.
0: Hay un silencio aquí, dice. Último momento, atención, Ariel.
2: No, que no sea Mirta de guarda.
0: No, chicos.
2: Que no sea Mirta.
0: No.
1: Quisiera saber.
0: Te tienen ahí, ¿eh?
2: Chequen.
0: Atención.
2: No vaya a ser de los almuerzos. No, hay, no porque ah, está contenta, sorriso. Está contenta, está contenta. Salvo que se ponga contenta.
0: Mariana
2: aparecía
0: Fabiani.
2: El título.
0: ¿Mariana Fabiani o Leiva?
2: Leiva Joyas.
0: Julieta.
2: Julieta Colmenares.
0: Leiva. Un tremendo spoiler de la noche, chicos. Acabamos de vivir juntos en la radio.
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0: gustó o no le gustó?
1: ¿Le gustó o no le gustó? Sí, me gustó. 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
0: Ahí va. Y como lo dijo el Mantecovich, hemos superado la temperatura máxima pronosticada para hoy, Arielo.
1: Sí.
0: Estamos en 31 grados ahora en Salta Ciudad y en el Valle del Hermán.
1: ¿Acertó Manteca?
0: Acertó como siempre. El cielo se encuentra ligeramente nublado con bruma, que no es ninguna bruma.
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0: ves. En un rato la gente de Infoclima nos contará, nos cantará, nos dirá cómo estará el primer viernes de primavera. ¿Primavera?
1: ¿Cómo será? ¿Será ameno?
0: En toda la Argentina.
1: O a más.
0: Pero no te olvides que esta noche es la noche. Vos preguntabas, ¿cuándo va a ser la noche? Y Ariel tiene la respuesta. Respuestas compartidas.
1: Esta noche será compartida con todos ustedes, entre nosotros, entre vosotros y entre ellos.
0: ¿Se arma el chiquirimichi o no?
1: Sí. Con esa música de fondo, pone un tema a mano de piedra. Necesito que pongas una canción. No rompa nada. Necesito que pongas una canción que sea

0: pongan que se pone nervioso, Ariel, chicos. Él no ve series porque se pone nervioso con las risas, chicos. No se haga lo gracioso.
1: No se haga lo gracioso. No ponen en el bullying.
0: 15 y 18 minutos era.

0: Chatita ya no baila. Única.
1: No, mira la foto que subió el Copito.
0: Copito cochino.
1: Necesito que entres al Facebook de Copito.
0: Bueno, perfecto. Pero antes.
1: La gente. Con ok. Y no para de bailar. 3874-669-119. Ajá. El número de WhatsApp de la radio para que manden su mensaje.
0: Ahí va, claro que sí.
1: With my baby. Tengo la misma voz, ¿no?
0: Sí, la misma, el mismo tono. Es más, yo no sé ni cuándo habla Kevin Johansen. Cuando está cantando, digo, qué locura, ¿no? ¿Qué es la magia de la radio?
1: Qué locura fue enamorarme de ti.
0: Venga, ay, para acá.
1: Ay,
0: a Chirola. A Chirola abandona el estudio, chicos.
1: Entra al qué Facebook lástima. Del viejo, te lo pido, por favor. 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
0: ¿Cuatro años?
1: Cuatro años, mira. Y sigue vivo. Pero vos no lo ves igual.
0: Estoy igual, Copito. Dice, no, estoy viejo, no, para nada.
1: Igual, el viejo.
0: Estos son los títulos, señoras y señores. El portal es primiciaya.com. Si no se olviden que esta noche, chicos,

0: Noches compartidas tenemos en la radio, chicos. Algo que está deseando la juventud salteña y lo van a tener.
1: Birds flying high.
0: Esta noche.
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2: I want a new.
3: ¿Esa cuál es?
1: Sun in the sky.
3: Ah, no te la sabes esa, ¿no?
1: You know.
0: El portal de Primicias ya tiene estos títulos a esta hora. Wanda Nara y la China Suárez.
1: No.
0: Otra vez enfrentadas.
3: Dos potencias se saludan.
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0: El detalle de los looks gemelos.
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0: Oh my gosh.
1: For me.
3: Ya no va a venir nunca más el estribillo. Estoy esperando.
0: No, todos estamos esperando lo mismo.
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0: Ahí va. I am feeling.
3: Ahí va.
1: Good.
0: Está loco. No hay ropa que se quede en su lugar, ¿eh? Qué bárbaro. Escucha esos caños. Única. Adelante, bien.
3: Tremendo. María Eugenia Ritó reaccionó a una frase de Majo Martino.
0: Bien, mucho gusto.
3: Todo terminó en un escandaloso cruce.
0: No, Ariel.
3: Que no lo creas.
0: No, no sea así, Ariel.
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0: Afirma que en Telefe estaría furioso con Sol Abraham.
3: ¿Por qué?
0: El picante motivo.
3: ¿Por qué, pues?
0: Tranquilo. Entrás en primiciaya.com y vas a ver todos los detalles.
3: No.
0: No.
3: La tremenda metida de pata de Pachu Peña que le generó problemas con la producción de MasterChef.
0: Porque Pachu, además que ya está grande, el ser tan sincero, ¿me entendés? Si yo soy como soy, ¿me entendés? Además, es el primer eliminado de MasterChef. Yo lo sé ahora y todavía no arrancó el programa.
3: ¡No!
0: Ahí lo tenés, subile.
3: No, para mí sí tiene su fans club, che.

0: Esta es la canción del Nova, van de las manos, ¿no?
1: Vamos a hacer un montón de nada y vamos a cantar juntos, ¿sí?
0: El Nova dice... No paro ni un batalla, ¿saben quién soy?
2: ¿Hay más títulos, Ariel?
0: Sí, claro.
2: Cuéntame.
0: Pero si yo te dije el último, te toca a vos. Lo dijo la UAN.
2: Ah, mirá.
0: La fuerte revelación de Moria Kazán sobre Mirtha Legrand y su estado de salud. Está zafando de...
2: ¿De? Nicole Man se plantó por la polémica foto con su hija comiendo en una panchería. Deben ser panchos veganos, Ariel.
0: Un pancho, ¿no? A esta hora. ¿Podemos hacer pancho mañana?
2: Claro.
0: Microondas.
2: Hay que preguntar cómo se llama.
0: Oh, pasá mañana.
2: Con Roquefort, no, lluvia de papas.
0: No, pedí apio de Adelita.
2: Bien.
0: Trae una bolsita.
2: Sí, dale.
0: Porotos.
2: Martita Fort reveló cómo se prepara para MasterChef Celebrity y sorprendió con lo que dijo. De Wanda, nada. Qué lindo, ¿verdad?
3: Casi no lo puedo creer.
0: El acosador de la reina, no. Sofía Gonet, tiene antecedentes y podría ir preso. ¿Qué pasa si no se presenta en la Justice?
2: Qué bárbaro. El feroz escándalo que sacude. Así, mira. ATN por Luciana Gauna y su llegada a MasterChef.
0: Ahora todo va a ser MasterChef, ya.
2: Claro, corazón, están poniendo la platita. La platita está allá. La que está poniendo Miguel es.
0: Se filtró la polémica condición que Tini Stoessel le impuso a los invitados de su boda con Rodrigo de Pau.
2: Dejen los celulares en las cajitas. Janina Latawa destrozó a Daniela Celis con una frase lapidaria. Ahí va. Lindo.
0: Lapidaria.
2: Sí.
0: Familia, Julieta Ortega se mostró con sus hermanos tras la boda de Manuel. Y un detalle encendió todas las... a la vez.
2: Así salís a las noches, me dijeron.
0: ¿Sí?
2: Mira, justo te iba a contar eso. Que me enteré que salís con la sirena puesta, digamos, ¿no? Anoche, con noches compartidas, Ariel. ¿O me equivoco?
0: No, no te equivocás. Sí, estás en lo cierto, chaparrón. Mirá la macana. Este es un Javier Arias cualquiera. ¡Qué momento!
2: No.
0: Polémica en vivo en TN.
2: ¿Qué pasó, Ariel?
0: Una cronista trató por error a vecinos de ser delincuentes.
2: ¡Ah, lindo!
0: Y tuvo que pedir perdón. Y hoy te pido perdón.
2: Y después de salir se meterá en dos temas que le apasionan: el deporte y el pádel. Y las declaraciones de la jugadora argentina.
0: ¡Qué boluda!
2: Con una... Bueno, son tantos pelotazos en la cabeza, me parece, Ariel. Ahí va.

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lindo programa, me hacen reír mucho. Estoy muy atenta por lo que dicen en tercer plano. Ja, ja, ja, su programa es ideal para acompañar esta tarde de jueves. Martu de la Almudena.

0: 3874-669-119.
1: Capo, estoy escuchando Temi, hermano.

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0: Estiva a tararear la otra canción.
1: Ah, mirá, está con ganas de seguir molestando, por Luis.
0: I wanna know. Es así, si te la sabes.
1: Uy, uy, uy.
0: I wanna know.
1: Tremendo, chicos. Si ustedes la saben, también manden mensajes, ¿eh? Qué locura, ¿no? Ariel está así hoy, chicos. Ahora le damos un golpecito, una dosis de insulina y arranca, ¿eh? Arranca con todo. ¿Arranca o no arranca?
0: ¿No te la sabes?
1: No.

0: maniataron tanto a él, a su mujer y a sus hijos de 16 y 21 años. En estos momentos se está asistiendo a la familia en el lugar.
1: ¿Esto fue hoy?
0: Esto fue hoy, sí. Exactamente. Bobby tiene un cuadro de hipertensión con traumatismo en mandíbula, o sea, lo golpearon. Su esposa está siendo sometida a un control clínico. Y sus hijos de 16 y 21 años también con traumatismos y edema en las manos, que entiendo tiene que ver con las ataduras que tenían. En estos momentos la policía de la ciudad de Buenos Aires está trabajando intensamente para dar con los delincuentes.
1: Vamos ya.
2: Pasamos en blanco a Diego, ¿le parece el título que acababan de tirar en el Canal América? En el diario de Mariana.
3: Nombraste
2: violento con
3: nombraste un Bobby, mirá.

0: títulos para el portal del show ahora. Entonces, Arielo, sin temor a equivocarse, les dice: Analía Franchín se quebró en vivo. ¡Uy, qué dolor! No. Al escuchar a la hermana del Piti Álvarez, sentí mucha culpa por desear que se vaya. No. Bombucha, ¿eh?
1: Fuerte, ¿no?
0: ¿Eh?
1: Fuerte al medio. La reacción de Sofía Sola, la hija de Maru Botana, después de que la vincularan con Franco Colapint.
0: He dicho ya de paso 12, ¿no? En el Fórmula 1.
1: Sí, 12º terminó la prueba.
0: Ah, 12º, perdón. Wanda Nara, lo que todos estábamos esperando. Wanda Nara presentó el trailer de su primera película. Agárrense de la mano, chicos. Y confirmó cuándo llegará a los cines. Ahora te pregunto, Ariel, hago un paréntesis now.
1: A ver.
0: ¿Irías a ver, pagarías para ver una película de Wanda Nara?
1: Si es de lo que yo pienso, sí.
0: ¿Qué estará pensando Ariel?
1: Voy con Ariel.
0: Tranquilo, tranquilo, Chirola, tranquilo.
1: ¿Sabe cómo hacemos a Serrín? Ah.
0: Más títulos para la teleshow.
1: El gesto de Moria Kazan con el embajador de Noruega.
0: Oh my God.
1: Tras viralizarse el video.
0: Sí, decímelo.
1: Con sus icónicas frases.
0: Coti Romero reveló cómo consiguió el dinero para comprarse su primera casa. Me pagaron súper bien, dijo. Mirá a Coti Romero.
1: No.
0: Y acá uno.
1: El reencuentro de Diego Torres con Belén. ¿Quién es Belén?
0: ¿Quién es Belén?
1: La seguidora que conoció hace 29 años en Sorpresa y Media.
0: No.
1: Mirá, ¿no?
0: Qué lindo, ¿no?
1: ¿Te acordás Sorpresa y Media?
0: Qué programa de radio.
1: De Pedro Mármol.
0: Melody Luz contó cómo era su frecuencia sexual con Alex Caniggia. La médica me dijo que parara.
1: No.
0: A ver. Ariel.
1: ¿Cómo va a decir eso?
0: Ariel. Mira la médica metiéndose en. Qué cosa, che.
1: Qué raro todo, ¿no?
0: Todo muy turbina, ¿eh? Se abrieron puertas que no necesitamos que se abran.
1: Totalmente innecesarias. El debate de Charlotte Caniggia, Juli Poggio y la Reini sobre quién paga las citas. Mi mamá. Me enseñó así.
0: Mira que algunos valores quedan todavía, Ariel.
1: Claro. Acá el machimbre. Palmetea, máquina.
0: Ahí está. Nicolás Cabré reveló el destino del viaje familiar, algo que todos nos preguntábamos. ¿Dónde es el destino del viaje familiar de Nicolás Cabré, no?
1: Las Toninas.
0: Rufina, Rocío Pato, seguramente estarán yendo a Cerrillos, capital de carnaval.
1: Se filtró quién sería el primer eliminado de Masterchef. Me parece que hablé de más.
0: Sorpresa no me sale. Pacho, Pacho, Pacho, Pacho, Pacho.
1: Pacho.
0: Un concursante de Ahora Caigo, el programa de Barassi, contó dónde conoció a su pareja. Y sorprendió a Darío. Ya no estás para eso.
1: ¿Por qué no?
0: I don't know.
1: ¿Según quién?
0: Ah.
1: I wanna know. Así es el tema. ¿No lo sabe?
0: Tranquilo.
1: Qué lástima todo. La coincidencia de estilo entre

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0: cambiá los hábitos. Cambiá esos hábitos raritos que tenés. Esta
1: es mi compañera y que siempre me acompaña a la escuela, que entienda mi manera. Una chica
2: gozosa. Los mensajes que le caen a nuestro querido Chirola, no lo puedo creer, ¿eh? La gente ya lo está amenazando el Chirola.
0: Porque ahí la vagancia ya te descubrió, ¿eh? Ya te descubrió.
3: Mano, chico.
2: Qué bárbaro, ¿no? Lo que es la fama de Chirola, ¿eh?
3: Parate de mano.
2: Es ser un muñeco, el muñeco más conocido de la tarde, sí, acá en la radio.
0: Silla eléctrica te pusieron.
3: ¿Por qué?
2: No. No, no, ya cuando te dicen te pusieron, ya está.
4: Gracias, muchas gracias.
0: Silla eléctrica.
3: ¿Por qué?
2: No sea malo.
3: Dale, habla, pedazo de gato.
0: Porque terminaste con más hombres que con mujeres.
2: ¡Vamos!
3: Ah, está gracioso.
2: El show del chiste ha alargado.
3: Estás gracioso.
2: Podríamos ser día de chistes.
3: ¿Sabes cómo le dicen a tu hermana?
2: No, con la hermana no, Chirola.
3: Le dicen...

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1: 15:54 minutos en la República Argentina. Y el programa ya no tiene gobernador Solá, ¿eh? No, ya es una cosa de loco esto. Esta noche lo escuchamos a él, el amigo de Bobby Flores, el amigo de Bobby Armesa. Esta noche lo escuchamos.
2: ¿No sacaste el tema entonces?
1: No.
2: Ay, bueno, no.
1: Chicos. Esta noche, chicos. Cuéntele qué tiene esta noche a la gente que se suma.
2: Hoy, noches compartidas. Ya a partir de las 9 de la noche,
1: ajá,
2: estamos con el señor Fernando Serpa a través de la radio.
1: Mira.
2: Y los acompañamos. Hoy es jornada de jueves. Por ende, es jueves romántico.
1: Ah,
2: jueves romántico, melancólico. Jueves de dedicar amor, de dar y recibir también amor. Sí, escucha,
1: ¿no?
2: Grupo Libra.
1: Ahí va.
2: Botella vacía.
1: Oh my God.
0: Qué lindo, ¿no? Y espero
1: qué te bueno. Qué buena fruta, ¿no?
2: Dale.
1: Libra. Estamos en nuestros tiempos. Los librianos lo sabemos. Le mando un beso grande al Goldo que está cumpliendo años.
0: Nunca supe cómo hiciste.
1: Al querido Gustavo Ezequiel Olmedo.
2: Al Goldo.
1: Que está cumpliendo años en el día de hoy. También saludamos a Sofi.
2: No, Martínez.
1: Sofi Martínez.
2: Mira.
1: Que hoy, adivine qué, Ariel.
2: ¿Qué?
1: Está cumpliendo años.
2: ¿En serio?
1: Sí.
2: ¿Cuántas primaveras?
1: I don't know, pero lo importante es saludarla.
2: Ay, bueno, no.
1: Hola, Sofi. Felicidades.
2: Ay, cumpleaños, Sofi.
1: ¿Yo le puedo decir qué le compró su papá de regalo o no?
2: La Play 4. No, el la iPhone 17. Ella.
1: Llegó el iPhone 17 a la vida de Sofía.
2: Bien, ¿sí? Sofi. Tendría merecido entonces.
1: Claro.
2: Otra gente ha probado de mí.
1: No, no seas cochino, Ariel.
0: Pero nunca es lo mismo.
1: Nunca es lo mismo, Ariel.
2: Y no. Corazón sigue en ti.
1: Cochino.

0: ahora es una tranquera abierta.
1: No. Eso así atrevido.
0: No, no digan así, chicos.
2: ¿Quién te dio el permiso?
0: Ariel Darío Alexis Vesga.
2: Este soy yo.
0: Junto a Fer.
2: Ese es el otro.
0: Fer.
2: Nando. Nando. Serpa.
0: Serpa. Juntos.
2: Se los voy a anotar en un papel con mi nombre indeleble.
1: Dame ritmo, a ver. Sí, sí. Ahí va.
0: Dale, Arielo.
2: ¿Qué crees?
0: O sea que nos esperás esta noche en la radio.
2: Marvel Boy. No, no, no se llama el tema. Así pone. Marvel con B corta, Boy con B larga y griega. No, no, no. Al parecer ese es el tema, no sé si será.
0: Ojalá así sea. No hay más formas para darte lo impensado. Si es un verso en
2: contramano te escribí. Sé feliz, máquina. Con todo lo que esté a tu alrededor. Y ponele manteca al pan.
0: Claro que sí. Y chispas de dulce de leche. Bueno.
2: Fetas. Ah, no, no es.
0: Y bueno, ¿qué se le va a hacer, campeón?
2: Seguimos, parecido es.
0: Seguimos tirándole al pichón, así, así de One Direction.
2: No, no es.
0: No,
2: ¿qué pone, mano de piedra? Pobrecito, cuéstale mucho. No.
0: Ahí lo tenés. No. Ahí está. Sí, así estoy, así, campeón. Nos bajamos públicamente del premio de Santa Clara de Asís, ¿eh? Nos bajamos.
2: Está haciendo apología.
0: Ah, olón a la toronja sin la té. Gracias, Ariel. Que tenga un excelente, ¿cómo se llama?
2: Por favor, nos encontramos mañana.
0: Pero esta noche lo escucho, ¿no?
2: Claro.
0: ¿Me deja? Sí, sí, sí. ¿Me da permiso?
2: Sí, claro. De caridad por
0: el doble de tus. Ariel Darío Alexis Vesga.
2: Esto duele.
0: Junto al Chirola se va en este momento. ¿Se puede quedar el Chirola? No sé.
2: No, ¿y quién lo guarda después?
0: Ah, es verdad.
1: Dame ritmo, a ver.
0: Señoras y señores, ustedes se quedan con nosotros en la radio.
2: I wanna know.
0: Hasta las 18 juntos.
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1: Y donde quiera que estés, Ariel Darío Vega, en alguna estrella, estará escuchando esta canción que adivinó Fernanda escuchando los alaridos en la radio. Le dijo, pero ese es claramente Rod Stewart. Ahí lo tenés. Sin sacarinas lo puso adelante. Gracias, Fernanda. Para vos, Arielo. Y desde alguna estrella nos estás escuchando.

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Acá, por saludar a mi sobrina, si le podés mandar un saludo a mi sobrina Rocío, que está cumpliendo años, Rocío Alejandra, está cumpliendo sus 30 añitos, y bueno, todo lo mejor para ella, de parte de su tía, y bueno, acá con ella, compartiendo unos ricos mate, porque ya almorzamos, y bueno, y después más tarde, un agasajo más lindo. Que tengas un buen jueves. Chau, chau.

cumpleaños. Qué lindo, ¿verdad, Ro? Sigue los festejos, sé que sea un comienzo. Todos los librianos somos así, ¿eh? Amorosa. Comienza hoy, dime, ¿cuándo empieza?

0: Eso hay que preguntarse de lo primero, ¿eh? ¿Ya arrancó? Ya arrancó Libra, claro. Termina el 22 de octubre, 22 o 23 de octubre, bien. Arranca el 23 de septiembre. Muy bien, Libriana, qué lindo. Somos un amor, ¿o no? Decime si no, Libriana, somos un amor, es un amor. Dieciséis, doce minutos en la República Argentina. Estás en vivo, estás en la radio. Claro que sí. Juntos en la radio. Somos un amor. Y el que diga lo contrario no lo escuchamos directamente. Claro, no lo vamos a escuchar, ¿eh?
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0: Perfecto, gracias. 16:13 en la Argentina.

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0: Salta, ciudad de los últimos registros presentados por el Servicio Meteorológico Nacional, indican 31 grados, 2 décimos. El cielo ligeramente nublado. Pero ya estoy leyendo tu mente, vos decís, pero quiero saber el pronóstico de mañana. No tengas ningún problema. Porque como todas las tardes llega el informe para radio y televisión de nuestros queridos amigos de Infoclima. 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
2: Buenas, buenas, ¿cómo están? Un placer saludarlos. Acompáñenme a conocer cómo va a estar el tiempo este viernes 25 de septiembre, cerrando la primera semana de la primavera. Como podemos ver, tiempo mayormente estable para el centro y norte del país, con viento soplando desde el sector norte, que genera un gradual ascenso de la temperatura, que ya lo venimos sintiendo, dejando el ambiente un tanto más cálido a caluroso. En la Patagonia, un escenario completamente distinto, tiempo más inestable, con mayor presencia de la nubosidad. Ahora sí, noreste y litoral argentino con buen tiempo, estable, cielo mayormente despejado, nubosidad variable para Formosa. Continuamos con mañanas y noches frescas, vamos a tener mínimas de entre 16, 17 y 18 grados, aunque con tardes calurosas, superamos los 30 grados, vamos a tener máximas de entre 31, 32 y hasta los 37 grados en la provincia de Formosa. En la franja central, condiciones similares, cielo mayormente despejado para Santa Fe y Entre Ríos, nubosidad variable para Córdoba, mañanas algo frescas, sí, con mínimas de entre 14 y 18 grados. Las máximas van a ser de entre 31 y 32 grados, tardes calurosas, también se activan las mangas cortas. Para Buenos Aires, tiempo algo más inestable en el sur durante la primera parte del viernes y mejorando con el correr de las horas, mayor presencia de la nubosidad también para La Pampa, vamos a tener mínimas de entre 13, 14 y 15 grados y máximas que serán de entre 24, 25 y hasta los 26 grados en La Pampa, tardes agradables también. En la región de Cuyo vamos a tener alerta amarilla por nevadas en zonas de Cordillera de Mendoza, además de una alerta amarilla por fuertes vientos tanto en San Juan como en Mendoza. Buen panorama para San Luis, cielo mayormente despejado, mañanas frescas, sí, con mínimas de entre 15, 16 y 19 grados, aunque con tardes calurosas también, máximas de entre 27, 28 y 33 grados en la provincia de San Juan. Noroeste argentino con buen panorama, ambiente cálido a caluroso, tiempo estable y seco. Vamos a tener mínimas de entre 16, 18 y 20 grados, mañanas agradables y máximas que serán de entre 31, 34 y hasta los 38 grados en la provincia de Santiago del Estero. Mucho calor para este viernes. En la Patagonia, como te decía al inicio, un escenario completamente distinto, tiempo más inestable para el centro y norte. Vamos a tener alerta amarilla a naranja por probabilidad de lluvias, tanto en Neuquén como en Chubut. Abundante caída de agua en cortos periodos de tiempo. Tiempo más estable para Río Negro, vamos a tener mínimas de entre 14 y 15 grados para Neuquén y Río Negro, mínimas de entre y máximas de entre 22 y 26 grados. Para Chubut, una mínima de 5 grados, mucho frío, y poca amplitud térmica con una máxima de 9 grados. Mejora el panorama en Santa Cruz, con presencia de la nubosidad variable, aunque vamos a tener una mínima de 1 grado y una máxima de 8 grados. Recibimos la primavera, ¿no? Con abrigos a mano. En el extremo sur, chances de nevadas durante el día, una mínima de 1 grado bajo cero y una máxima que apenas llegará a los 3 grados. Así que esta primera semana de primavera, todos abrigados. Tiempo más estable para las Islas Malvinas, cielo cubierto, una mínima de 2 grados y una máxima de 6 grados. Recordá que puedes encontrar esta información en infoclima.com y en todas nuestras redes sociales. Un placer saludarlos y hasta la próxima.
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0: muy lindos.
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estás en vivo. Estás en Graffiti en este hermoso día jueves, juntos en Graffiti en 89.5 y en 105.1, presentados por el 15º Bingo Monumental. 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

0: 17, 24 minutos en la República Argentina. Momento para repasar los principales títulos de la jornada, chicos. El resumen de la jornada.
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0: Diecisiete, 27 minutos en la República Argentina. Momento para repasar los títulos destacados para esta jornada. El día jueves 24 de septiembre del año 2026. Comenzamos con el repaso en los títulos en el ámbito internacional. Delegados de distintos países abandonaron la Asamblea General de la ONU ante el discurso de Benjamín Netanyahu. En medio de tensión con la Argentina por Malvinas, el Reino Unido publicó una declaración de respaldo a los territorios de ultramar.

Xi Jinping le advirtió a Trump que ambos países tienen la responsabilidad de desarrollar la IA bajo control humano. Investigan una misteriosa formación de 160 metros en Turquía. ¿Por qué la vinculan con el Arca de Noé?

defendió ante la ONU el ataque contra instalaciones nucleares de Irán. Estaríamos todos muertos, dijo. Miss Jamaica demanda a Miss Universo tras la fuerte caída que sufrió en el certamen el año 2025. El servicio de inteligencia de Dinamarca alertó sobre el riesgo creciente de ataques rusos limitados contra la OTAN.

Nacional de Elecciones para exigir elecciones presidenciales y que se permita el regreso de María Corina Machado. El calentamiento global no avanza al mismo ritmo en el mundo.

0: Colón, 14º, inicia mañana una visita apostólica a Francia y será recibido al son de campanas durante 7 minutos. Alemania presenta un plan para eliminar gradualmente los combustibles fósiles para 2045.
1: No hay nada que quiera cambiar. Sus cosas no tienen sentido.
0: Periodistas recuperaron el acceso a la Casa Blanca después de que un juez blanqueara temporalmente la prohibición de Trump.

17:31 minutos, la pobreza subió al 32,3% en el primer semestre de 2026 y afectó a 15 millones de personas. El INDEC reportó el aumento de 4,1 puntos en relación con los últimos seis meses de 2025. La indigencia llegó al 7,5%. Caso AMIA, la justicia desconstruyó los movimientos de los acusados antes del atentado y reveló nuevos detalles de la operación terrorista.

jugadora de pádel pidió disculpas por su mensaje antisemita. Lamento el daño, el dolor y la indignación, dijo. El Senado aprobó con cambios la reforma de la Carta Orgánica del Banco Central y vuelve a diputados. Javier Milei habló ante inversores de New York. Si somos reelecto, el 2028 será el mejor año de la historia de Argentina. Scaloni mantiene la incógnita sobre su continuidad como DT en la selección. Hay predisposición para dialogar con Tapia, dijo.

Acudíes bajo la lupa, ingresó al Estado con 43 mil pesos y salió con millones. Fuerte caída de la actividad económica en julio.

17:34 minutos, momento para repasar los principales títulos en el ámbito local. Cerca tuyo llega La Madrid, habrá DNI, atención veterinaria y trámites gratuitos. El operativo será mañana viernes de 9 a 12:30 en la Plaza Sagrada Familia, con atención por orden de llegada. Derechos Humanos reveló cómo viven personas declaradas inimputables en Salta. El monitoreo alcanzó al dispositivo para personas inimputables y puso el foco en el alojamiento, tratamiento y el respeto de derechos. Tras el conflicto con las empresas, Saeta garantiza el servicio y comenzó a pagar agosto.

0: autorizan un aumento del 30% en las tarifas de taxis y remises. La actualización tarifaria se aplicará en dos etapas, 20% desde el 1 de octubre y otro 10% a partir del 1 de diciembre. Más de 70 familias recibieron las escrituras de sus viviendas en la capital. Pertenecen a La Paz, Democracia, Solidaridad y Primera Junta. Fue la primera entrega de un proceso que contempla unas 400 escrituras. Expresarte y celebrar 75 años de la Escuela Tomás Cabrera. Este sábado 26 de septiembre, 17 a 21 horas, en el Paseo Expalúdica, celebrarán junto a un nuevo aniversario de la institución con la muestra Entre Trazos y Memorias. Habrá música en vivo, canto coral, desfile de indumentaria, arte en vivo y propuestas gastronómicas con la entrada libre y gratuita. 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

Qué lindo esto, ¿eh? Todo muy rico, señora. Nosotros nos vamos encontrando mañana, ¿sí? Para hacer un gran viernes. Vos no te olvides, conseguí ya tu cartón de gran bingo de Gimnasia y Tiro. Que sortea el próximo lunes a las 3 de la tarde, televisado y transmitido por radio. Nos vamos con una temperatura actual en Salta, ciudad y en el Valle del Arma, de 30 grados una décima. Gracias a todos, amigos. En la puesta del aire, querido Mano de Piedra. Gracias a todos los mensajes, ¿eh? Explotó la tarde. Nos encanta ser tu compañía, ¿eh? Esperamos ser la mañana también, siempre, claro.

0: Mañana será otro día, sí, corazón, sí, sí. Gracias a todos, un placer enorme, grande como una casa, como esta casa, Graffiti. Mañana nos encontramos, ¿te parece? Quédate en Graffiti, nosotros nos encontramos mañana a partir de las 2 de la tarde.
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12: Son las 6:06.

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9: Son las 7 con 11 minutos.

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0: Hola, hola, gente. Y 19 minutos pasaron, ¿por qué? ¿Y dónde está la producción? ¿Dónde está la productora que no nos dice? Bueno, pasaron 19 minutos de las 7 de la tarde de la República Argentina y nosotros ya arrancando, ¿no? Hay muchos partidos. Quizás por ahí en los monitores algunos de los partidos, no, ya, no hay ninguno, ya pasaron todos. Vamos a hablar de la fecha FIFA, ¿no? Que empiezan a jugar algunos partidos amistosos internacional. Hoy debutó Gallardo, debutó el muñeco. ¿Cómo le ha ido el muñeco? Fue derrota, perdió por goleada frente... frente a los coreanos, 3-0, perdió Colombia, 3-0. Perdió frente a Corea del Sur 3-0 el equipo de Marcelo Gallardo. Buen debut, ¿no? En debut para arrancar así.
1: Debut 3, soñado.
0: Soñado, 3-0 abajo. Vamos a hablar, por supuesto, de la derrota. De la derrota, digo, vamos a hablar de lo que viene para Gimnasia y Tiro de Salta, que juega el día domingo frente a Rafaela, frente a la Crema. El millonario buscará quedarse con la victoria para seguir sumando importante puntos en la tabla de valores para poder soñar con el ascenso. Hablaremos de Central Norte, que se prepara para el fin de semana para obviamente enfrentar el duro y difícil equipo como Madryn, ¿sí? Hoy vamos a charlar con el presidente de Deportivo Madryn para también conocer el rival de Central, cómo está Madryn, porque Madryn el año pasado tuvo un campeonato extraordinario que no lo pudo terminar de cosechar, por supuesto. Hablaremos, por supuesto, de Juventud Antoniana. Y yo quiero, a ver, sí, vamos a hablar de la actividad de Juventud, porque Juventud está pensando en lo que viene, pero yo quiero preguntar algo. Y lo pregunto de mi total ignorancia pura que tengo, ¿sí? Está bien que los técnicos, no voy a englobar un solo técnico, está bien que los técnicos del fútbol argentino se pongan caprichosos, vos querés que yo me vaya y pagame todo el contrato. ¿Está bien que los técnicos sean así o no? ¿Está bien? ¿Está mal? ¿Cómo estará visto de otro lado? ¿Qué sé yo? Esto no tiene nada que ver con ningún nada de acá, ¿no? Pero bueno, hoy me enteré de muchas cosas, la verdad, muchas cosas. Gracias a la gente que por así te manda mensajes, otros técnicos de otras provincias que por así tratan de llegar a uno, que nada que ver, yo no tengo, digamos, no soy representante todavía de clubes ni de cuerpo técnico, pero se comunican con uno para llegar a algún club. Juventud Antoniana tiene que pensar en lo que viene. Pero yo vuelvo a insistir. Igual ellos lo van a desmentir de Juventud. No está bien la relación dirigencial entre los dirigentes de Juventud, hablábamos, ¿sí? Porque siguen quedando secuelas. Sí, siguen quedando secuelas. Siguen quedando cosas que por así ya viene de cuando fueron a buscar a un técnico. Entonces, realmente hoy la situación en Juventud Antoniana es difícil del lado deportivo, no de institucional, porque yo de lo institucional me saco el sombrero con esta comisión directiva, porque realmente levantó un club que estaba quebrado, que estaba con 66.000 juicios, que realmente un montón de cosas, no tenía ni... Con decirte que no tenían ni los baños. O sea, del lado institucional es una cosa, el deportivo es otra, pero yo creo que a futuro no se pueden equivocar. A fin de año termina el contrato de Daniel Ramasco, quien vino como manager, quien vino como esto. Veremos qué es lo que sucede también, ¿no? con eso. Hay mucha calentura, por más que no lo van a decir públicamente, en lo que son los... dirigente de segunda y tercera línea, ¿sí? En Juventud Antoniana. Pero bueno, vamos a hablar de la actualidad de Juventud, porque Juventud está entrenando pensando en lo que vendrá. Y por supuesto, hablaremos de esto de la Copa Argentina, esta esta presentación de Vélez Sarsfield, que quiere por así intentar y esto y aquello. Yo creo que no va a pasar.
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0: No va a pasar, pero bueno, qué sé yo, ellos intentan de una forma u otra.
2: Serpa.
0: Y por supuesto, también vamos a hablar la Copa Sudamericana, porque la final no se mueve de lugar, de va a ser el mismo lugar y todo. Así que a pensar en Barranquilla, a pensar en ese viaje a Barranquilla para la final de los equipos.
1: ¿Qué, vos vas a ir?
0: No sé, ¿qué es eso? Todo puede pasar esta vida. Esta vida no sabe. Hoy estás acá, mañana estás allá.
1: Mañana no estás.
0: Mañana no estás.
2: Muy drástico.
0: Mañana cambias de productores. Mañana cambias de operadores. Mañana cambias de comentarista. Cambias de voz comercial. Cambias de relatores. O sea, es así, ¿entendés? Es como cambiar la vida. Un día estás de novio, un día no. Un día estás con una persona, estás con otra.
1: Un día te querés casar.
0: A veces estás con cuatro personas. ¿Qué es eso? Depende.
1: ¿Con cuatro?
0: No se ahogue, tranquila.
2: Por su manera, entonces.
0: Pero bueno,
1: se puso nerviosa.
0: Pero bueno, arrancamos nosotros y bueno, partido aparte de lo que fueron a hacer los muchachos, que fueron, hicieron un gran partido los chicos de Frecuencia Gol. No todos los que estuvieron jugando, por supuesto. ¿Sí? Y acá se va armando un balance de quiénes sí, quiénes no, ¿no? Para la práctica de fútbol, ¿sí? Pero bueno, vamos
2: que haya a cuerpo, ver. Cuerpo médico, Jorge.
0: No, sí, cuerpo médico, sí.
1: Y un DT cada tanto también estaría mal, no estaría mal.
0: Estuvo ayer, ahí estaba, ahí está, a su derecha estaba la DT.
2: Acá estaba sí. Orsi Gómez,
1: pasaron
2: acá.
1: Pasaron la lista de convocados, había un técnico, el técnico no fue ayer.
0: No,
2: eran 12 personas. Sí. Fuimos 6.
1: Claro. La lista de convocados eran 12 nombres. Fueron 5.
0: Yo estuve reunido en el horario de partido de ustedes.
1: Sí, seguro.
0: Con 5 colegas.
1: Ah.
0: Sí. Armando un proyecto.
1: Ah, mira.
0: Se viene un proyecto interesante. Bien. En los medios de comunicación.
1: ¿Tiene que ver con un lavado de plata?
0: Tiene que ver con el tema de la pileta, verano, todas esas cosas, ¿viste? Entonces, se viene algo en la tarde.
1: ¿Qué, la hora libre?
0: No. Algo en la tarde, por ejemplo, hacer programas de...
2: ¿Algo relacionado a Pues?
0: No, nada que ver. Pero bueno, estuvimos ahí reunidos, que me di cuenta, el Uber estaba afuera.
1: ¿Volvemos a Horizonte?
0: Se fue el Uber.
2: Tantas preguntas.
0: Se fue el Uber y no... Y después me salía que le debo el Uber ahora. Una cosa loco.
3: Una
0: mentira,
1: Ya me quedo a esperar 4 horas.
0: Ya me quedo lejos de llegar. Esta mañana recibí mensajes, audios, Juaco explicando los motivos de su
1: hay que hablar muchas cosas de
0: la verdad mucho. Terrible. Bueno, saludamos a mis compañeros, pasaron 25 minutos. Hoy regalamos una cena para 2 personas en Coco Club mañana viernes por la noche, para que se lo gane una parejita que va a poder disfrutar cerrar septiembre en Coco Bar. Y le cuento a la gente que el día sábado 3 de octubre vuelve Puerto Divino al centro. Muchos años estuvo en calle Jujuy. Ahora estará.
1: Ahí concentró Frecuencia Gol ayer en Puerto Divino.
0: 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Bueno, vamos a estar.
1: ¿Bailás por un trago?
0: No, voy a compartir con.
2: Juega Deportivo Mani y Puerto Divino.
0: Puerto Divino. Bueno, saludo a mis compañeros, saludo a Fernando Serpa, la operación técnica, el mejor operador de Salta del país, el Rocky, por supuesto, que tenemos. Sí, ahí está Fernando Rocky Serpa, se presenta con la música. Por supuesto, hablando de mentiras, saludamos también a la productora, a Julieta de las Mercedes Chilibay.
1: Muy bien.
0: Que tenía el tema y justo, así que la presentamos a Julieta Chilibay, que estuvo bien acompañada en la mañana, me contaron.
1: Ah, ¿sí?
0: Sí, bien acompañada.
1: O sea que se despierta temprano.
0: Sí, se despierta temprano. Vamos a ponerle, no sé. Pero bueno, ahí es Julieta Chilibay. Saludamos a Fernando Lincastro. ¿Cómo le va, Fer? ¿Cómo anda usted?
1: Hola, Aguirre, buenas tardes para vos, para Jero, para Fer Serpa, para Julio, para toda la gente de Frecuencia Gol, para toda la gente de Graffiti. Llegó el día jueves, ya se va acabando la semana de a poquito, ya arrancó el fútbol de selecciones, ya poco a poco nos vamos a ir metiendo un poco en lo que va a ser la selección argentina, estos partidos de despedida de Messi, va un partido en realidad, después los otros dos son amistosos y obviamente preparando lo que ya se viene para este fin de semana. Central Norte tiene una parada difícil, visita Madrid, tiene que ir al sur, complicado casi en puesto de descensos, por ahora zafando por goles, pero... Por ahora el fixture no lo ayuda a Central Norte. Y bueno, Gimnasia y Tiro, que El próximo partido, el del día domingo frente a Rafaela, es un partido de 6 puntos, me atrevería a decir, proyectando los próximos 2 de visitante que se le viene. Y bueno, obviamente preparando lo que ya se viene rápidamente para Juventud Antoniana. Recordemos, enfrentará a Huracán Las Heras en el mes de octubre. Después me encantaría que profundices y que desarrolles sobre lo que dijiste, si está bien que los técnicos quieran cobrar su contrato completo, si está bien que se encaprichen, por decirlo de alguna forma. Ya vamos a estar hablando, veremos exactamente qué es lo que pasó. Y obviamente, si queda tiempo, conversar de lo que pasó ayer. Estoy viendo que vos tenés una remera bastante parecida al rival contra el que jugó ayer Frecuencia Gol, ¿eh? El lobo. Rara, ¿eh? Acá está el infiltrado, ¿eh?
0: Salta deportes.
1: Acá está el infiltrado, ¿eh? Cuidado. No, acá está el
2: filtró
1: tipo
2: la
1: que,
2: alineación,
1: acá está
2: la
1: el tipo
2: habilidad.
1: Que filtró la formación antes del partido, ¿eh?
0: Yo creo que el problema estuvo en el arco. El arco estuvo el,
1: ya vamos
0: el
1: a hablar infiltrado. Ya vamos a hablar, sí, las cosas que pasaron en el arco.
2: Ay, Dios,
1: sí,
2: nada,
1: sí,
2: después,
1: obviamente.
2: Esperemos que hablemos
0: con Chubut en breve.
1: Perfecto. Así que bueno, contento de estar acá en este nuevo día jueves y obviamente acompañado de todo este gran equipo que tenemos.
0: Bueno, lo saludamos a Jero Albornoz, que llegué y me dijo: me corté.
1: Pero
3: recalculando.
1: Puedo decir yo que lo vi afuera, ¿eh?
3: Recalculando.
1: Dignísimo papel de Jero Albornoz ayer, dignísimo. Te digo,
2: dignísimo de tirarse.
1: Fui a ver.
0: ¿Por qué no jugó?
1: Porque no llevé ropa para jugar.
0: ¿Y fue técnico entonces?
1: No, tampoco. Yo estaba tomando.
2: Por eso te digo, Orsi Gómez.
1: Yo estaba tomando mates al costado. Gómez. Y sí, trataba de ordenar a los muchachos.
2: Pelado.
1: Hubo
2: sí.
1: muchachos que vos los ordenabas y te entendían. Hubo otros dos que después te los diré fuera de aire, que vos los ordenabas y no, parecía que no llegaban a entender las indicaciones realmente. ¿Viste cuando la cancha está tan llena, vos das una indicación sí. y no te escuchan?
2: Sí.
1: Bueno, esa era la sensación, nada más que la cancha no estaba llena.
0: ¿Y
1: los muchachos sí
0: escuchaban?
1: No, el campo de juego estaba bien.
2: Lindo, la verdad.
1: Estaba bien, estaba linda la cancha. El tema es que, bueno, a los muchachos de Frecuencia Gol, hacer la pretemporada en Fuego Pisa les pegó mal, ¿eh?
0: Les pegó mal.
2: No,
1: sí,
2: bueno,
1: sí.
2: No, cómo no.
0: Se van conociendo y, bueno, se va haciendo un seleccionado.
1: Ya de a poquito te digo, hay una buena base
0: entonces,
1: armada. Hay una buena base armada, Joaco sí. Crivelli, Fer Serpa, Jero,
0: sí.
1: Cristian tiene que estar y después hay que empezar a buscar por otros lados porque se está complicando, ¿eh?
0: Sí, no, sí, vamos a sumar.
2: Hay que ver el estado del arquero también, porque sí.
1: Hay que ver porque se nos lesionó nuestro arquero titular, tuvo que atajar sí. otro arquero, hay que ver qué pasa en la defensa porque ayer se sumó una incorporación a la zona defensiva y lo pasaban como alambre caído, pero bueno, por el momento, Frecuencia Gol dejó un papel digno ayer hasta los últimos 10 minutos.
2: Los primeros 10 fueron espectaculares.
1: Los primeros 10 minutos de Frecuencia Gol parecíamos el Bayern Múnich, los últimos 10 parecíamos Juventud estos últimos partidos.
0: Bueno, perfecto. ¿A Jesús le hicieron gol como a Nadal?
1: A Jesús le hicieron goles de todo tipo.
0: No, uno como
2: eran Nadal. Abraham y Nadal juntos.
1: Era Abraham, Nadal, Papaleo, no. Enzo Vázquez, Haas. Más o menos.
2: Batalla en su primera
0: época. ¿Usted dice que no se vendió Jesús?
1: No, Jesús es una persona muy noble.
2: Pero al final también se quiso agarrar a
1: sí,
2: Johnny
1: bueno,
2: McPina,
1: Jesús,
2: ¿no?
1: Después Jesús salió del arco, fue a jugar de defensor y la indicación era muy simple. A todo lo que se mueva, vos le pegás.
0: ¿Y cómo estuvo el acompañante de Scooby-Doo?
1: Flojo, ¿eh?
0: Flojo.
1: No sabíamos dónde parar en la cancha. Lo parábamos adelante, no sí. pedía la pelota, lo parábamos en el medio, no la tocaba, lo parábamos abajo, no cortaba. Complicado.
0: Bueno, mira, qué bárbaro. Yo fui acá a la panadería del frente, porque donde tenemos siempre no estaba allá la señora.
1: Sí.
0: Compré dos bolsitas, es lo que tenía que hacer González. Dos bolsitas armadas y no, González la vez pasada le doy 10 mil pesos para que vaya a comprar pan.
1: Sí.
0: Me trajo 2.000 de vuelto. Se trajo, no sé, una bolsa entera. ¿Eran bolsitas o me hizo la plata? La estoy pensando.
1: Si recapacitas ahora.
0: Claro, para que piense, ¿viste? Dos bolsitas, la bolsita 1.000 pesos. Vienen dos bolsitas, tortilla, la verdad, muy bueno. Muy bueno, recomendado acá. En la calle, y viene a hacer esto, ya es.
1: Pedro Pardo.
0: Al 170.
1: 150 es acá a la esquina, así que sí, 170 por ahí.
0: 174 más precisamente, mano derecha. La panadería, la verdad de todo.
1: Pasando pasaje San Cayetano.
0: Bueno, vamos a 3874-669119. Acá dice Claudia.
1: Sí.
0: Hola, quiero participar por la cena de Coco Bar. Soy Claudia 049.
1: Saludos, nos manda Claudia.
0: Nos manda que te siga a Coco Club. Que sigue a Frecuencia Volar, por supuesto.
1: Ah, y hablando de sorteos, recordemos.
0: Y falta el canal. No mandó
1: el canal de YouTube.
0: ¿Cómo es el canal de YouTube para que la gente nos encuentre?
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0: Acá nos dice Marcelo. No dije...
1: ¿Qué Marcelo?
0: dice, hola, buenas noches amigos, quisiera participar Marcelo 194, cadete, aguante Boquita y Gimnasia y Tiro. No dijeron el ganador de ayer, no, es que ayer no hubo ganador, no. Lo dijimos que ayer se podía anotar.
1: Sí, hubo un perdedor y, que fue Frecuencia Gol.
0: Y participa hoy. ¿Sí? Encima, ¿vos sabés que esta mañana me mandan un mensaje temprano, Joaco Crivelli?
1: Sí.
0: Me dice, me quebré la muñeca. No sé qué hacer ahora con...
1: ¿Se volvió a quebrar?
0: Seguro él le dolía mucho la muñeca. Así que, no podía ir a ver a Manuela, no entiendo.
1: No.
0: Pero no entiendo.
2: Inconscientemente fue eso, ¿no?
0: No entiendo. Entonces, bueno, y me dice... No sé qué pasó porque en un momento íbamos ganando por 4 o 5 goles, dice, y no sé, dice, sí. ¿Qué pasó?
1: De verdad, en un momento Frecuencia Gol iba arriba en el marcador y estaba para golear.
0: No lo pudo suspender el partido. No lo pudo suspender.
1: Tendríamos que haber agarrado la pelota y tirarla lejos ahí, ¿no?
0: Claro, dice, saludo grande. Bueno, en un rato vamos a intentar hablar con Ricardo Sastre. Él es técnico, él es el DT de Madrid.
1: Sí.
0: De Deportivo Madrid, rival de Central.
1: Ok.
0: Porque, viste que Deportivo Madrid, el campeonato pasado... lo tuvo peleando hasta el final y no se le dio. Sí. Y ahora, bueno, es un rival que intenta por lo menos volver a intentar llegar.
1: Pero siempre ahí en los primeros puestos.
0: En los primeros puestos.
1: ¿Está entonces, cuarto Madrid hoy?
0: A ver, yo te digo.
1: ¿Está cuarto?
0: Un segundito.
2: ¿Cómo le fue en la campaña anterior a Madrid?
1: La campaña anterior jugó la final por el primer ascenso. Perdió frente a Gimnasia de Mendoza.
0: Está cuarto.
1: Y hoy en día está cuarto. Ahí
0: 49
1: está.
0: Puntos. Sí. Bueno, está lejos de Ferro, ¿no? Ferro parece... es más, yo no quiero atreverme a decir quién va a ascender del primer ascenso, pero yo tengo un pequeño corazoncito con la gente de Caballito. ¿Sí?
1: ¿Por qué?
0: No sé, me da...
2: ¿Qué querés ver el clásico Vélez de Ferro?
0: Que se lo merece Ferro, viste, tantos años en primera división, muchos años tuvo en la primera división.
1: Mira, ese relato no lo compro, pero yo no me atrevo a decir quién va a ascender, sí me atrevo a decirte que... A Ferro se va a caer, ¿eh?
0: ¿Vos decís que se cae?
1: Sí, se cae Ferro.
0: Y no sé, ojalá
1: o que capaz
0: no.
1: Que juega la final, pero no la gana.
0: Bueno, hoy jugaría la final con Tristán Suárez. Y yo creo que Ferro tiene más.
1: Y en ese aspecto, si compite con Tristán Suárez, sí.
0: Pero bueno, ojalá que...
1: Caballito contra el Lechero puede ser la
0: ojalá
1: final.
0: Ojalá que se le dé. A mí me gustaría... Mirá lo que voy a decir, ¿no? Salgo grande para todos los jujeños. Pero yo también creo que Jujuy también se merece.
1: ¿Qué cosa?
0: La posibilidad de ascender. No, es que también hace muchos años que viene estando en la zona, en la clasificación y peleando. El año pasado tuvo un mal partido y bueno, o cosas externas. Y
1: sí, el año pasado
0: creo que tiene un buen plan.
1: Decidieron entregar su campaña, entonces
0: si
1: capaz que este año se
0: elegir, quiero que ascienda Jujuy y que ascienda Gimnasia y Tiro. Los dos, uno por el primero y otro por el segundo. No, es que uno va a ver, Jujuy tiene más chance de llegar por el primer ascenso.
1: El primer ascenso,
0: porque
1: sí.
0: Está a un punto de Suárez, de Tristán Suárez. Entonces, me gustaría, o qué sé yo, que se sumen equipos del interior a la primera división. Solamente que, bueno, parece todo encaminado para que no suceda, pero me gustaría, ¿por qué no? A ver, Gimnasia no puede llegar al primer ascenso. Usted me dice, primero Gimnasia, no, pero Gimnasia no hay forma que llegue a ser el primero o que llegue a la final del primer ascenso. Pero,
1: ¿y si tiró?
0: Claro,
1: para mí no llega.
0: No, es que no te dan los números. Tenés 54 Suárez y 45 Gimnasia, pero en el medio tenés 6 equipos que también suman. Claro, entonces es difícil.
2: Complicado el fixing.
0: Pero
2: ¿no?
0: Yo creo que para Jujuy, si llega a una final, capaz que por ahí te termina logrando el ascenso. ¿O no?
1: ¿Y si tenés que elegir entre Jujuy o Ferro?
0: ¿Entre Jujuy y Ferro?
1: Sí.
0: ¿Entre Jujuy y Ferro?
1: Sí, exactamente.
0: Jujuy.
1: Bien.
0: Porque es del norte, o sea, es simple, o sea. Okay. Obviamente.
1: Te quiere comprar los jujeños porque sabes que tenés que ir a relatar,
0: no,
1: ¿eh?
0: No.
1: Tenés que ir a relatar no, allá, te lo estás queriendo comprar,
0: no,
1: ¿eh?
0: No, pero me gustaría. Me encantaría también que Central pueda lograr ascenso, pero bueno, es difícil.
1: Bueno, pero hablemos de cosas un poco más probables también, ¿no?
0: Yo creo que. A mí me dolió cuando San Martín perdió la final por el ascenso. Pero me dolió en el sentido que, che, y encima te la gana el 2 Cívico, nada. ¿Sí? Pero bueno.
1: No, Aldo Civi en esa final le pintó la cara a San Martín.
0: Pero ¿viste cómo llegó a la final Aldo Civi?
1: Sí, bueno, a ver, llegó como
0: venía
1: llegó.
0: Tercero.
1: Llegó como pudo.
0: Y en la última fecha no ganaron los dos, ganó él
1: bueno,
0: y se
1: sí.
0: metió en la final.
1: Bueno,
0: o sea,
1: pero
0: fue de casualidad.
1: Pero hablemos de la final. Bueno, en la final Aldo Civi le pintó la cara a San Martín.
0: ¿Viste la gente que llegó a San Martín?
1: ¿Qué me importa?
0: No,
1: el fútbol se juega dentro de la cancha y son 11 contra 11.
0: Pero por la gente, por ese marco.
1: A mí me, sí, acompañó a mí me en esa final, después no acompañó más. La, la gente de San Martín de Tucumán no está yendo a la cancha.
0: No, yo creo, los tucumanos.
2: Y la tremenda crisis que está teniendo.
1: No, no está yendo a la cancha esa gente
0: de
1: San Martín.
0: Es que los tucumanos son. A ver, son de acompañar. Solamente que. No, sí, son de acompañar a San Martín de Tucumán. Es más, yo creo que vamos a tener un buen marco.
1: Acompañen
0: público
1: en las buenas, hay que decirlo. Cuando el equipo le va mal, no acompaña a la gente.
0: La semana, el domingo que viene, vamos a estar en la Ciudadela.
1: Cuidado.
0: Sí. Vamos a estar en Tucumán. Un saludo grande.
1: Córtate el pelo, cámbiate de ropa, te van a reconocer. Ten cuidado.
0: Sí, sí. Sí, sí, sí,
1: sí. Pedí cabina. No pidamos
2: usa Ura.
0: Es que tenés cabina,
2: la
0: sí,
2: palabra Ura.
0: Pero
1: usa chango.
0: La última vez que me tocó ir a la Ciudadela, las últimas tres veces, yo fui tres veces a la Ciudadela.
1: Sí.
0: Las tres veces fueron victorias salteñas.
1: Ah, mira.
0: Ojalá que no, la cuarta también nos acompañe.
1: Esto a la gente y de Tucumán yo, le gusta escucharlo.
0: La última vez yo cometí un error.
1: ¿Cuál?
0: Yo la tenía ventana abierta. Y bueno.
1: ¿Y gritaste un gol muy fuerte?
0: No sabes lo que fue. No sabes lo que fue la
1: eso
0: salida.
1: Eso pasó acá hace dos semanas en el partido de Juventud y Chipoletti. Vino gente de Chipoletti a relatar el partido de Chipoletti. Bueno, gritaban, gritaron los goles y la gente de Juventud no hizo ni mu, ¿eh? Así
0: bueno, que pasa, pero bueno.
1: Gente es, civilizada tenemos acá, hay que ver en otro lado.
2: No, y resignada también, ¿no? Un poquito la gente de Juventud.
0: Bravo, fuerte, fuerte.
1: No, lo dijo un hincha.
0: No, fuerte, fuerte.
1: Pero no lo dice Jero, lo dice un
0: hincha. No,
2: vos ves los móviles y son
1: un hincha en la previa dijo que estaba resignado. Y si, ¿por qué no lo puede decir Jero, que es periodista y que está analizando? Si lo dice un hincha, que lo siente, no lo
2: yo creo que es el resumen que tiene Juventud ahora en esta campaña, resignado.
0: Resignación.
1: Pero si vos dijiste que Juventud el segundo ascenso no llega. Eso también es resignación, Jorge. Es lo mismo.
2: Desde el DT hasta el plantel, hasta ahora el juego.
0: Sabes que
1: Si vos decís que Juventud al segundo ascenso no llega, eso es resignación. Es estar resignado que vas a estar otro año en el federal. Después, obviamente, lo podés pintar
2: a
1: más
2: plantear
1: lindo
2: de vuelta al equipo.
0: Si vos escuchás, a ver, vos escuchás al técnico, al cuerpo técnico de Juventud.
1: Perdón, pero yo al técnico no lo escucho hace tres o cuatro semanas, porque el técnico no declara, no declaran los jugadores, los únicos que hablan son los dirigentes. Así que yo no sé qué estará diciendo Massa ni qué estará pensando.
2: Tengo mala voz segura
0: Massa,
2: que
0: más. Él cree que sí, que todavía se puede.
1: Sí.
0: Ahora, lo que uno mueve o lo que uno ve en cancha es como diciendo, che, o sea, ¿cómo se puede dar? Claro. El fútbol no se gana únicamente corriendo.
1: No, lógicamente.
0: O sea, el fútbol.
1: Hay que parar la pelotita.
0: Se gana con goles.
1: Sí, señor. Sí,
0: que es fundamental. Ahora, a ver, si uno tiene que separar para no ser tan injusto con Massa. En el Nagonal no funcionó. Ahora, antes en el Nagonal hubo dos o tres partidos buenos de Juventud.
1: Sí.
0: Ahora, ¿por qué no pudiste sostenerlo, esos dos o tres partidos en el Nagonal? Porque, a ver.
1: Por nosotros, pésimos rendimientos nosotros, individuales
0: nosotros
1: de los jugadores.
0: Capaz que como periodista tenía una mirada.
1: Sí.
0: Ahora el técnico capaz dice: no, mirá, lo que pasa es que mirá, me pasó esto. O sea, a veces está bueno también que el técnico te lo pueda explicar. Porque ahora, si un técnico no habla después de los partidos. Cuando vos perdés, a ver, yo entiendo.
1: Es complicado.
0: Es difícil porque, a ver, si no.
2: Crea incertidumbre. Lo que quiere,
0: habrá de congestura. Uno puede tener una opinión, Fernando puede tener una, usted una, quienes habla una, Julieta una, Fer una. Es diferente, no va a ser la misma opinión, claro. Quizá de la mirada de uno. Pero bueno, ¿qué es eso? Yo creo que Juventud, no sé, ojalá que me equivoque y ojalá que ascienda, porque sería algo muy bueno para Juventud. Ahora. Parece que es difícil. Es como cuando vos vas, te parás en el Aconcagua para escalarlo y lo mirás y decís, che, no voy a llegar, no hay forma que llegue. O como cuando Julieta va al cerro, que es por la escalera, y llega a la primera estación esto son 12, no llego.
1: Me faltan 11.
0: No llego ni a palo. Y te das con esa situación. Entonces, parece ser que Juventud no le va a alcanzar. Ahora.
1: Siguiendo esa comparación, da la sensación que hoy Juventud está abajo de la Aconcagua y lo está mirando desde abajo y sabe que a la punta no llega, no está viendo la punta.
0: A ver, hay un convencimiento. A mí lo que yo quiero saber si hay un convencimiento total de la dirigencia de sostener al técnico.
1: De última, o sea, para lo que queda del año, el convencimiento de la dirigencia yo siento que puede pasar a un segundo plano. Tiene que estar convencido el técnico y los jugadores.
0: Bueno, ahora, si vos vas en casa al técnico.
1: Sí.
0: Sí. O sea, hasta ahora ningún dirigente salió. Yo lo banco.
1: Sí, pero, ¿cómo que no?
0: No, pero pará.
1: Dagumi seguro lo dijeron. Pará.
0: Pero lo bancas ¿por qué?
1: Porque tiene contrato y
0: no. No, porque estás convencido o por lo económico. Porque si es por lo económico, no te queda otra. Lo bancas porque no te queda otra.
1: Mira,
0: ahora si vos estás convencido, che, no, pero mirá por el trabajo. Todos los técnicos laburan. Sí. Eso no hay duda. Yo no pongo en discusión que Massa no labura. Sí debe laburar y labura mucho en la práctica. Sí. Eso es entendible. Jamás de Boca va a salir que un técnico no trabaja en la semana. Pero en cancha no se mostró.
1: Bueno, pero mirá, basándonos en las declaraciones tanto de Dagún como de Segura, cuando los periodistas, los colegas le preguntaban qué va a pasar con el entrenador, si lo van a despedir, sí. Segura sobre todo siempre decía, no estamos acá para decirle a nadie que dé un paso al costado, y siempre después acotaba, porque eso sale plata. Entonces la conclusión que nosotros sacamos es que Massa sigue puntualmente o primeramente porque no hay para pagar ese resto del contrato que Juventud debería pagar en caso de despedirlo.
2: ¿Y hasta cuándo tiene contrato?
1: Hasta mayo del año que viene tiene contrato. Así que por lo menos este año lo va a terminar. Seguramente, dependiendo de los resultados y todo eso, en la pretemporada o antes de la pretemporada se van a sentar a negociar, se van a sentar a charlar, van a poner todo sobre la mesa y ahí van a decidir si continúa y le extienden el contrato desde mayo hasta diciembre o... se interrumpe. ¿Cómo? Yo imagino que sería más barato interrumpir un contrato en el mes de febrero del año que viene que interrumpirlo ahora en septiembre.
0: Yo pregunto, y esto vamos a tanda, ¿cómo se fue Massa de Gimnasia?
1: Mal, por lo que dice él, ¿no?
0: No, ¿cómo se fue de la situación de Gimnasia? Se fue, digamos, bien.
1: ¿Con quién? O sea, ¿cómo se fue?
0: Gimnasia le pagó todo el contrato.
1: Ah, no sé. Habría que preguntarle a él.
0: Sí.
1: Sí.
0: ¿Cómo se fue Sergio Massa de...
1: Farcer pasado.
0: De Gimnasia y Tiro. Vamos a pagar, pagamos la tanda nuestra.
1: ¿Cómo lo fueron? En todo caso sería la palabra.
0: Oye, sí. ¿Cómo
1: y
0: lo
1: si
0: fueron?
1: A Massa lo fueron de Gimnasia, no se fue Massa de Gimnasia. Massa ascendió a Gimnasia y le dijeron, listo papá, gracias, chao.
0: A ver, hay muchas cosas.
1: Después es otra conversación de si Massa estaba preparado para dirigir a Gimnasia en un federal. Pero Massa ascendió a Gimnasia y al día siguiente le dijeron, listo papá, gracias por tu labor, chao.
0: Yo creo que cuando Massa se fue, Gimnasia estaba primero, o estaba segundo, en la tabla del federal.
1: Del federal, sí, creo que segundo. Estuvo hasta la tercera fecha, ¿puede ser? ¿Dos fechas estuvo? Claro, sí, dos, tres fechas.
0: No, se fue en las 6, 7 fechas.
1: No estuvo nada, Jorge, nada. ¿Estás estuvo? ¿Seguro? Estuvo nada, sí, por eso. Por eso, de hecho, hasta fue sorpresiva la decisión de que Massa no continúe.
0: Estaba arriba, por eso.
1: Porque se había visto algo más o menos interesante y un día nos amanecimos con que Massa ya no estaba.
0: Luego de tanda vamos a mostrar, no podemos mostrar porque no estamos en el canal, pero tenemos para regalar a través de la gente de Enzo Turner, tres remeras, una con el escudo de Central, uno con el escudo de Gimnasia, uno con el escudo de Juventud Antoniana. Que la vamos a sortear el día lunes en el streaming de Sport Salta, 9 de la noche, lo van a poder ver. O por allí mostramos algo por las redes para que la gente empiece a participar. No sé, ya lo decidirá el CM, si la mandamos por redes, la mandamos por streaming. Pero
1: eso lo tiene que decir la producción,
0: esa,
1: no yo.
0: Esa quería que hace con yo. Me quedo yo, dice.
1: Que las venda, no pasa nada.
0: ¿Sí? Vamos a la tanda y venimos.
1: Segundo, estamos.

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0: Pasaron 55 minutos de las 19 horas en la República Argentina. Estamos acá, 3874-669119. Este tema me da una gana de decir, abrí la cancha, ¿viste? Este tema me encanta, me encanta. Bueno, dice, y Julieta no, ya está. Cristina dice, hola, ¿cómo estás? Siempre te escucho, quisiera participar. Muy bueno tu programa, te queremos. Bueno, gracias. Soy Cristina, mis tres últimas, 107, gracias, gracias. Vos lo hacés por la cena de coco, realmente nos querés a nosotros. ¿Cómo se llama el programa? A ver, pará. No, aquí está en el estado, está en el estado. Bueno, estamos acá hasta las 20.
1: ¿Cómo se llaman los conductores?
0: ¿Cómo se llama la productora? A ver, ¿cómo se llama el nombre de la productora? Sí. A ver, puede ser hasta el apodo, ¿sí? Si tiene varios, no tiene varios apodos. Dice, bien amigo, participo en la cena Marcelo 194, el cadete. Gracias, amigo. Ya te dije, amigo, Central se queda. ¿Ah? Bueno, ojalá que sí, ojalá. Sigo participando en Marcelo 194, el cadete. Saludo grande para los hinchas de Central, por supuesto. Que se van preparando para ver si vuelven a jugar en otro Luis Güemes. Lamentablemente.
1: ¿Cómo viene eso?
2: Era para Racing, ¿no?
1: Para Racing y Ferro. Racing y Ferro. Y sí, recibís al puntero y a Racing, que está doceavo, creo.
0: Bueno, recibís, vas a Madrid, jugás con Racing de Córdoba, uh-huh, el fin de semana del 2-3-4. Sí. Que justo yo me tengo que ir
1: a... Y adivino, vos no vas a estar. No, qué cosa, o sea, seria.
0: Los dos partidos locales que tienen seguido Central, sí, no voy a poder estar porque
1: me voy. Para vos es una mala noticia.
0: Sí, porque hubiese sido lindo. Uno de Tucumán y otro Jujuy. Pues veremos si Central finalmente juega en su cancha, ¿no? En su cancha. Ahí nos manda, mirá, qué bien, Marcelito. Nos manda. Que está siguiendo el canal de Frecuencia Volar. Gracias a la gente, ¿no? Gracias a la gente que realmente se sigue sumando a este canal. Y por supuesto, el día domingo estaremos a partir de las 5 de la tarde con el partido de Gimnasia Rafaela. Por la radio, por supuesto, por Afil 89.5, por la 105.1. Y también estaremos por el canal de YouTube junto a este gran equipo que va a estar el día domingo. Quien les habla estará en los relatos. Quien va a comentar será Carlito Soto.
1: CS.
0: Por supuesto. Estará en la voz comercial nuevamente Cami Cáceres.
1: CC.
0: Y estará en la zona baja Jesús Rodríguez.
1: JR.
0: Sí. Estará Jero Albornoz.
1: GA.
0: Y estará en la operación técnica de radio el ingeniero Ian Lizardo.
1: IA.
0: Y.
1: Era todo para hacer un chiste.
0: Y en el director de streaming del canal, sí, estará Franquito Vera. Sí.
1: FB.
0: Sí. Sí. Franquito es un tipazo, sí. Franquito Vera.
1: Mejor que él, imposible.
0: No, o sea, él es el uno. Pero bueno, él, digamos, es el. Es que me cuesta decirle el dos, ¿viste? Porque no me gusta a mí.
1: Es el uno en su ámbito.
0: Yo todos los operadores los quiero. O sea, sí, para mí están todos al mismo nivel, son todos.
1: ¿Te acuerdas cuando operaba Franco Mónico? Qué bien que lo hacía, ¿no? El capo.
0: O sea, yo no tuve la oportunidad que me opere Franco Mónico. O sea, no se dio esa particularidad. Como tampoco me tuve la oportunidad que Julieta Chicoy me opere. O sea, no tuve esos dos placeres, digamos. Ni que Mónico ni que Chiliguay no sean los operadores, ¿viste? Solamente me preocupa cuando...
1: Espero que Juli no se duerma igual, ¿no? Sí. Juli por lo menos no.
0: Bueno, dice Gracielita, buenas noches, Jorgito, Fer, Juli y todo el equipo. ¿Cómo están, chicos?
1: Muy bien.
0: Yo ya en casita llegando de laburar. Les mando un abrazo, besitos, se los quiere. Gracias a todas, gracias. Saludos a la gente, ¿no? Sí. Gracias por elegirnos.
1: El cariño de los oyentes acá en la radio y en las redes, gracias, sociales también. Llega mucho.
0: Muchas gracias.
1: Hay muchos mensajes muy cariñosos.
2: Son más tiernos.
0: A ver, le pregunto más a la suave gente. Después de las 20 horas, 671-4683, se puede ganar una remera. Que viene, pues una remera. Apa. ¿La podemos subir al estado, esa remera? Agradecemos a Enzo Turner que hizo la remera, una con el escudo de Central, uno con el escudo de Gimnasia y uno con el escudo de Juventud. Para en la segunda hora, cuando yo diga ahora, habilitamos línea telefónica y charlamos con la gente.
1: ¿Cuando diga cómo?
0: Ahora.
1: Ok.
0: Sí, charlamos con la gente.
2: Ahora.
0: Y obviamente te podés ganar una camiseta de Central Norte, de Gimnasio de Juventud Antoniana. Por supuesto, vamos a la tanda, cumplimos con la tanda de la emisora y luego empezamos la recorrida. Vamos a hablar con Jesús Rodríguez, que nos va a informar de Gimnasia y Tiro. Vamos
1: a hablar. Ya que ya se recuperó, ¿eh?
0: Vamos a hablar de quién.
1: Jesús Rodríguez, es que ya se recuperó.
0: Vamos a hablar de Juventud Antoniana con Tomás Morales y vamos a hablar de Central Norte con Julita Chiliguay, que nos contará las novedades. es lo que quedamos ayer coordinado con González, así que Julieta, si bien nos vendrá con la información hasta que Fede Chilo se pueda volver a la vida.
1: ¿Y este año vuelve?
0: Porque viste que cuando estás sin celular, no estás en vida. Así que bueno, ojalá que Fede pronto ya tenga comunicación telefónica y ya podamos empezar a hablar. Ahí están las camisetas. Están lindas, son remeras, todas blancas. Lleva el escudo de Juventud, Central y Gimnasia, depende de qué hincha seas.
3: Es una
0: y
3: tormenta de
0: lleva mancha. También el logo de Enzo Turner, ¿sí? 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Y por supuesto, vas a encontrar cubre volante, todo lo que sea accesorio para el vehículo.
1: Sí.
0: Que él es jujeño, pero radicado hace mucho Salta, lo quiere mucho Gimnasia y Tiro. Y por supuesto, su papá es hinchada de Gimnasia y Grêmio Jujuy.
1: Ah,
0: y agradecemos, por supuesto, por la invitación para cuando tengamos que estar en San Salvador.
1: Ah, ¿los invitó?
0: Sí, lo invitaron a un asado, así que vamos a
1: qué lindo.
0: Vamos a trabajar.
1: ¿Asado de llama?
2: ¿A todos?
0: No, no sé.
1: ¿A todos como el almuerzo del clásico o algunos nomás?
0: Lo que están asignados para ese viaje. Pero bueno, la productora es la que se encarga de todo eso.
1: Ah, va a ir poca gente entonces.
0: ¿Te dice?
1: Sí.
0: 2000 hinchas de Gimnasia van a ir a viajar.
1: Sí. No, yo hablo de la grilla de Frecuencia Gol.
0: ¿Usted dice para allá?
1: Va a ir poca gente. Si lo organiza la productora, va a poca gente.
0: Yo creo que van dos, van las dos.
1: Multitud.
0: Van a viajar las dos.
1: ¿Ah, sí?
0: Sí.
1: Mirá vos.
0: Vamos a estar allá. Yo hace rato no veo Jujuy. Yo quiero mucho a Jujeño.
1: ¿Y ellos también a vos?
0: Yo calculo que sí, viste, cuando uno...
2: ¿Cómo sabía?
0: Uno es cordial con la gente.
1: Sí, cuando uno es respetuoso.
0: Yo pensé...
1: Con sus compatriotas.
0: Yo pensé en ir, digamos... Uy, me pasé. Vamos a la tanda y venimos.
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9: Son las 8:07.

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0: Pasaron, ¿cuántos minutos? 12 minutos de las 20 horas. Estamos regalando, a ver, 670... no, en un ratito doy vía de comunicación para que la gente se comunique. Pero bueno, estamos regalando para hoy una cena para dos personas para Coco Bar mañana, para que puedas ir a disfrutar la noche en Zona Sur, en Coco Bar, en la ruta 51, kilómetro 2 y medio, a mano izquierda, vas a pasar una noche increíble. 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El otro día fue... ¿Quién mandó un saludo grande para Julieta Siliguay?
1: Sí.
0: Nuestra productora, que se ganó un sorteo, ¿no? Se ganó un sorteo, sí, en un albergue...
2: Muy culto el sorteo.
0: Muy culto, ¿no? Pero bueno, ahí está. ¿La podemos subir al estado de eso de la radio? No, sí, o sea, ganó. Felicitaciones, Julieta Siliguay. Hay que participar, ¿no? De eso. Mirá, miércoles, ¿no?
2: Hay que dejar tu Instagram ahí.
0: Y te deja expuesta, Julieta. Sí, bueno. Vamos a meternos en
2: gimnasia. Que nada debe, nada teme, dice.
0: Vamos a hablar con alguien que sabe de gimnasia. Por supuesto, presentación para el niño Jesús Rodríguez, auspiciado por Panadería Dulce Abril, que yo espero que mande alguna manera de tortita, algo acá del programa, que nos tienen que mandar algo para Panadería Dulce Abril. Saludamos
2: a... Manguea más que a Gauchito Gil usted, ¿no?
0: Y hay que ser todo. Se viene fin de año, hay que conseguir torta, de hecho, todo, ¿no? Hay que... Todo para...
2: ¿Cómo? De la madre se viene.
0: Mirá, imagínate que se va a ganar un sorteo de... Para ir a descansar 2 horas. Bueno, vamos a meternos en gimnasia. Presentación para el millonario.
2: Chicho sí está.
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0: ¿Cómo le va, Jesús? ¿Cómo anda usted? Buenas tardes.
4: ¿Cómo te va, Jorge? Bien, un abrazo para bien, vos, para bien, todos ahí.
0: Y ahora
4: en el
0: que lo
4: estudio.
0: Escuchamos. Sí.
2: Qué lindo escucharlo, niño.
0: Usted.
4: Ya sé, ¿cómo anda?
0: ¿Cuál es su puesto natural en el fútbol, Jesús?
4: Y yo soy defensa.
0: No, pregunto, ¿viste? Pregunto porque. ¿Qué sé yo? Para ir conociendo el puesto natural de cada uno de los chicos de Frecuencia. Usted es defensor.
4: Marcador central soy.
0: Marcador central, estilo Cuti Romero. Estilo Herrera.
2: Estilo Flaco Schiavi.
0: Estilo
5: Cali Flaco, izquierdo.
0: Schiavi.
4: A mí me gustaba mucho. Sí.
0: Estilo.
4: Me gustaba mucho Flaco Schiavi.
0: Esto que juega en dibujo japonés, ¿viste? En Cuba, ¿cómo es ese?
2: Ah, sí, estilo Supercampeones.
0: Supercampeones.
4: No, yo soy. Me gustaba mucho el Flaco Schiavi a mí.
0: Schiavi, agarrido. Bueno, perfecto. Bueno, Jesús.
4: De hecho el 4 viene.
0: Sí.
4: El 4 no sé si vamos a estar acá, así que... Por eso.
0: No entendí, perdón, ¿cómo? El 4
4: viene, el festival de la...
0: Ah, el 4 viene el festival.
5: Famoso festival.
0: Bueno, perfecto. Bueno. Sí, pasa que en la Ciénaga hay un partido de fútbol el día domingo 4... 4 de octubre.
4: 4.
0: Domingo 4, 3 de la tarde. Saludo grande para Paulito Samán, que es uno de los organizadores. Porque estuve charlando en la mañana de hoy. Y contaba un poco de la organización, que a las 3 de la tarde va a haber un partido de fútbol donde va a estar el Flaco Schiavi, donde va a estar la Pulga, viene a Salta, va a estar... La Pulga.
5: La Pulga es Messi. Sí. El Pulga es... El...
4: Luis Miguel. Rodríguez, el Sol Tucumano.
0: Va a estar Bochini, entre otros.
4: El Boch.
5: Pipino Cueva.
0: Bastante jugadores. Así que por eso, bien. Pero bueno, ese fin de semana vamos a estar en Tucumán, vamos a estar viajando a la Ciudadela. Claro. Pero bueno. Bueno, Jesús, hablemos de gimnasia. Dejemos lo de anoche, porque lo de anoche no vale ni hablarlo porque fue... Fue desastroso lo de ustedes anoche. Pero bueno, vamos a hablar de gimnasia. ¿Cómo se prepara gimnasia para lo que viene, amigo?
4: Gimnasia que hoy hizo práctica formal de fútbol en el Gigante del Norte, pensando en lo que va a ser el partido del domingo frente al Atlético de Rafaela. Domingo 6 de la tarde en el David Michel Torino, arbitraje de Maximiliano Maccheroni. Gimnasia que hoy ha parado con Federico Consentini en el arco, línea de 4 en el fondo, Galeto. Lo ha probado Gabriel Díaz, que ha terminado bien. Gabriel Díaz, Gonzalo Soto y Jonás Aguirre por izquierda.
0: Sí, Jonás se encuentra de Lautaro.
4: Sí. Jonás se encuentra de Lautaro.
0: Sí, bien.
4: En la mitad de la cancha, sí. Walter Montoya, sí. Franco Civetti, Nicolás Rinaldi y Juan Martín Roca. Sería la Roca. Mitad de la cancha. Adelante, Fabricio Rojas.
0: Rojas
4: no le informaron la amarilla.
0: Sí, pero ¿hasta cuándo sale el sistema Comet?
4: ¿Taller? Hoy me fijé en el coso, sí. En el
0: Comet. Pero mañana puede estar informado o ya no, ya.
4: Sí, mañana, bueno, creo que mañana
0: habrá que estar informado. ¿Es bueno o malo? Depende de la forma que vos lo mires.
4: Es bueno.
0: Si te sacan, ponele que no estés, te sacan la quinta el domingo, te pones el partido con San Martín.
4: En realidad tiene 7, sí. Fabricio Rojas.
0: Ah, no, está bien entonces.
4: ¿Está bien?
0: Ah, no, tranquilo, entonces.
4: No, por eso no lo informaron.
0: Bien, perfecto. Bueno, Jesús.
4: El único que se pierde el partido es Lautaro Montoya.
0: Bien. ¿Estará el Batistuta del Norte? Porque vuelve a marcar el domingo.
4: Sí, hoy lo probó.
0: Vuelve a marcar, acuérdate lo que te digo. Vuelve a marcar el domingo.
5: No era gordo.
0: Gol en el arco de la bandeja. Acuérdate lo que te digo.
4: ¿Sí? Primer tiempo.
0: El primer tiempo va a atacar Gimnasia al arco de la bandeja, va a marcar un gol, Gordillo. Entre el minuto 17, bueno, al minuto 33.
5: ¿Se puede saber cuántos cartuchos lleva?
0: Para el domingo, 4.
5: Cuatro
0: cartuchos.
5: Mira vos.
0: Sí. Así que vaya.
5: Uno de Gordillo, uno que tiene el tatuado de la bala de Gordillo, ¿o no?
0: Para Gordillo, uno. Quizás puede ser dos. Mm. Depende de lo que piense la señora Cartucho.
5: Señora Cartucho.
0: Claro, no. La señora de cartucho es la que me da los cartuchos para llevar.
2: Ah, ok.
0: Para que los arme.
2: ¿Son cartuchos marca Acme o...?
0: Son marca, a ver, no tan Acme, sí, pero es una nueva marca que salió al mercado.
2: Okay. Bien, está
0: bueno. Se llama Jota. Bueno.
2: Ah, ok.
0: Perfecto. Jesús, bueno, para poner un poco de morada tarde también, para que no sea tan aburrido el programa. Bueno, Jesús, formación ya
4: completando,
0: está.
4: Sí. Completando un poco el equipo, bueno, Fabricio Rojas y Lautaro Gordillo hoy probó adelante en la delantera. También probó con Mambrú Villarreal por izquierda, manteniendo a Jonás Aguirre como lateral por izquierda. Como volante, Mambrú Villarreal. Y lo ha probado Nicolás Rinaldi también en el lugar de Fabricio Rojas. Obviamente, sí, Vanegas también entró un rato a lo que es compartir el doble cinco la mitad de la cancha junto con Franco Civetti.
0: Bien, perfecto. Le consulto, Jesús. Cuando jugó San Martín en Salta, ¿fue con visitantes?
2: Sí.
0: Fue con visitantes.
2: Vinieron muchísimos tucumanos, ¿sabes? Bueno. ¿Cuántos, te acordás?
0: No, por eso no recuerdo.
2: 400 vinieron.
0: Bueno, pero a ver.
2: Los copadores, los que acompañan a todos lados.
0: No, hubo visitantes.
2: Le dieron 2.000 entradas.
0: Yo creo, igual, vamos, falta mucho para San Martín, no hay que pensar.
2: Qué miedo que le tienen los tucumanos, es terrible.
0: No hay que pensar tanto en San Martín.
2: Jesús, no sé si está saltando que fue suspendido para esta fecha el chino Sosa, Nelson Sosa, el árbitro de Gimnasia Agropecuario.
0: ¿Por qué motivo?
4: Sí,
2: por malos desempeños.
0: Malo desempeño.
2: Precisamente hablando del partido entre Gimnasia y Agropecuario.
0: Bueno,
2: ¿no?
0: O sea, está bien.
2: Queda
0: bien
2: expuesto que efectivamente Gimnasia fue perjudicado por el Agropecuario.
0: A ver,
5: el abrazo ese que se dio con el presidente es muy evidente.
0: El técnico que estuvo acá en Salta frente a Chacarita fue separado. No dirigió esa fecha. A ver, esto obviamente que siempre lo... la gente se queda con eso. Que, a ver,
5: ¿y se habrá hablado del penal ahora, que no le pidieron?
0: Ahora, Gimnasia, si volvés al partido agropecuario donde nos quiere llevar Fer, ¿Gimnasia perdió por el árbitro?
2: Gimnasia fue perjudicado y en definitiva el segundo penal que le cobran no era penal.
0: Mereció
2: ganar. No mereció ganar, pero tampoco mereció perder.
5: No hizo tanto.
2: Sí, no mereció perder. Mirá, y terminó perdiendo.
5: Primero 15 minutos
4: mereció traerse el punto.
0: Sí. Yo le voy a decir algo que, viste, que Vélez anda con esto de presentar esto.
2: Esas son cosas distintas.
0: No.
2: Son
0: cosas distintas. Vos tenías oportunidad de ganar el partido, o sea, no lo ganaste. Ahora, Gimnasia tuvo oportunidad de ganar con el agropecuario, no la tuvo.
2: Pero tampoco mereció perderlo.
0: Sí, pero no sé si lo perdí por el árbitro.
2: Lo pierde porque le cobran un penal sobre la hora que no era. Y porque No era. No era penal y no era expulsión para Lautaro Montoya. Ninguno de los dos.
0: Ninguna de las dos cosas. Bueno.
2: Y no se terminó jugando con 10 y le cobraron un penal sobre la hora injustamente.
0: Veremos qué pasa el domingo. Ojalá que el árbitro no tenga nada que ver.
2: Maccheroni,
0: porque
2: Jesús.
0: Yo no quiero que ni que favorezca ni que perjudique. Que sea neutro el árbitro. Sí, que sea neutral. Porque, a ver.
5: Y es lo que debe hacer un árbitro.
0: Es que eso debería pasar. Debería pasar.
2: Pero eso no pasa.
0: Pero no pasa.
5: En la práctica, en la teoría es una pero cosa, bueno, en la práctica otra.
0: Precio de las entradas ya están a la venta. ¿Cuándo arranca la venta?
4: La venta ya arrancó, la venta online, sí, en el sistema Brío, gtsalta.brío.club/eventos. Ahí podrán comprar las entradas para el partido del domingo entre Gimnasia y Atlético de Rafaela.
0: Sí.
4: Los socios fútbol también tienen su entrada, pueden comprarla también en la sede virtual, que es la que se registra cuando uno ya... puede ser, ya compra lo que es el abono del socio fútbol.
0: Sí.
4: También hay un beneficio que se va a ver el día domingo en el entretiempo, que es que socio fútbol pueden participar de un desafío que...
2: Sí. Un penal, ¿no?
5: Era un tiro de mitad de cancha como Montoya.
4: Tiro de mitad de cancha como Montoya. Se pueden ingresar a las redes sociales de Gimnasia y va a estar el formulario.
0: Sea, de la mitad de cancha le pegas al arco.
4: ¿Y si es como Montoya, Montoya en el partido frente a Güemes?
0: Ah, bueno, perfecto. Volviendo a lo institucional en Gimnasia. Estaban arreglando el techo de la pileta y se rajó la pileta, ¿puede ser?
4: Sí, hubo algunos inconvenientes en la obra.
0: Uh-huh. O sea, que eso
4: hubo algunos inconvenientes, sí. Se va a retrasar un poco más la obra y que sí, probablemente ya esté terminada a mediados de noviembre.
0: Bueno, porque ya viste que se viene el veranito y la gente, los que somos socios queremos ir a la pileta.
2: ¿Somos socios, dijiste?
0: Y claro, uno es que se socio de los clubes.
2: Pero dijiste somos. ¿Sos?
0: Usted es socio, usted, Fernando, es socio.
2: Yo no soy socio.
0: Julieta es socia.
2: Yo no soy socio.
0: Va, Julieta es socio de todo el mundo. ¿Usted es socio o no de Gimnasia? Sí.
5: ¿Yo?
0: No, es socio, no es socio.
5: No,
0: bueno,
5: no soy.
0: Bueno, Jesús, algo más para contar, si no la seguimos mañana viernes.
4: Bueno, mañana se van a seguir los entrenamientos en el Gigante del Norte, pensando en lo que va a ser el partido del domingo frente a Atlético de Rafaela. A las 6 de la tarde en el arbitraje de Maximiliano Maccheroni. Mañana seguramente van a hacer pelota parada.
0: Sí.
4: Repetimos el equipo con Centurión en el arco, Galeto, Díaz, Soto, Jonás Aguirre, Walter Montoya, Franco Civetti, Nicolás Rinaldi, Juan Martín Roca, Fauricio Rojas y Lautaro Gordillo serían el probable 11 que se enfrente a la crema rafaelina el día domingo. Ya pueden comprar las entradas a través del sistema Brío.
0: Sí.
4: Volvió en la campaña tanto del socio fútbol como del socio pleno para fomentar que, bueno, la gente vaya, fomentar que los amigos vayan a la cancha, vayan a apoyar al millonario. 28 de septiembre se sortea lo que es el bingo de Gimnasia.
0: Sí, lunes que viene. Lunes que viene, sí, 15 sí, horas de sorteo por televisión, por radio y por supuesto lindos premios, ¿no? 3 autos patentados,
5: 51.000
0: una camioneta, millones. Mucha plata, así que aprovechen a comprar plata, porque esto va a ayudar al club.
2: Sí.
0: ¿Sí? Va a ayudar
4: al Gimnasia. Club, va a ayudar a la a empezar a encaminarse un poco más para el año que viene.
0: Sí, y bueno, y por delante, la última consulta le hago antes de despedirlo, Jesús. ¿Algún jugador en capilla pensando en el Santo?
4: Creería que Walter Montoya. Y sí. Nicolás Rinaldi.
0: Bueno, sensaciones que vuelve Tete, que vuelve Morelos, Salta.
4: Ninguno.
0: Morelos pasó por Gimnasia, ¿no? Una plaqueta, nada.
2: ¿Por qué?
0: No, bueno, pasó.
2: ¿Jugó por... nada más?
0: Sí, pasó por Gimnasia.
2: Yo creo que la gente no lo recuerda.
0: No lo recuerda. Morelos, ¿eh?
2: No.
0: Bueno, perfecto. Nosotros...
4: ¿De qué jugó Morelos? Pero bueno.
0: Sí, pasó por Gimnasia.
4: ¿O cuál fue el papel fundamental de Morelos
0: fue parte del plantel. Tete se llegó a Rafael y lo llevó también a Morelo.
2: Sí, Tete sí. A donde se va se lo lleva a Morelo, está bien.
0: Bueno, Jesús, ¿algún abrazo con Tete, usted que era íntimo de Quirós?
4: Lo voy a saludar.
0: Lo va a saludar, bueno, perfecto.
2: Quirós seguramente se acuerda,
0: sí, de Jesús. Sí, no, sí, cómo no acordarte de niño. Bueno, amigo, le mando un abrazo grande, que tenga un excelente jueves y nos encontramos mañana, amigo.
4: Le mando un abrazo a todos ahí en el estudio.
0: Abrazo grande. Pasaba Jesús, el niño Rodríguez, para la información de gimnasia. Dice, a ver, hola chicos de Frecuencia Gol, quiero participar por la cena. Soy Marianela. Mis últimas son 005. Bueno, está participando. Cristina Elizabeth Flores nos pone carita. ¿Esto es qué carita? ¿De asombrada? Sí.
2: Así es, carita de asombro.
0: Asombro por la remera. A ver, 671. 4683 671 4683. El que llame ya ahora, diga hola Frecuencia Gol, ¿sí? Automáticamente podés ganarte esta remera de gimnasia, de juventud o de central, la que vos elijas. Uno, para el primero que llama al 671, no, déjenme llamar a ustedes, 671 4683. Vamos a ver si la gente se copa, se quieren llevar. Está en el estado de la radio, en el WhatsApp. Sí, no pueden llamar por WhatsApp, tienen que llamar al fijo, sí o sí. 671-4683. Agradecemos a la gente de Enzo Turno que se juega con estas remeras, que vienen obviamente con el escudo de Central de Juventud y de Gimnasia. Tenemos un llamado al aire.
2: A ver, a ver.
0: Hola.
1: Hola, buenas noches.
0: Buenas noches, ¿con quién hablamos?
1: Marcelo, el Cáceres, 194,
0: ¿cómo te va? ¿Cómo te va, Marcelo? ¿Cómo te va, Marcelo, querido?
1: Bien, acá.
0: ¿Cómo se preparan para este fin de semana? ¿Cómo lo ves a tu equipo?
1: Y ahí estamos ahí con la torcida, y nos junta con la Dale Albo, y bueno, como siempre decimos, Gimnasia es una familia, sí. Van los chicos que tocan los redoblantes, todo eso, sí. Vive. Y la verdad es que estamos entusiasmados, y el domingo se va a hacer creo que un asado con pollo, todo eso para la hinchada.
0: Qué lindo.
1: Recibe a la hinchada con la torcida y la Dale Albo.
0: Perfecto.
1: Y
0: bueno.
1: Siempre hacen algo los chicos,
0: sí.
1: Cuando hay el partido acá en Gimnasia, en Canillita.
0: Qué lindo.
1: Hay que estar invitado también.
0: Bueno, perfecto, vamos a estar ahí con los chicos. Marcelo, ¿querés participar por la cena de Coco o querés ganarte la remera con el escudo de Gimnasia?
1: No, la remera con el escudo de Gimnasia.
0: Bueno, ahí quédate con la productora, quédate en comunicación, no cortes, así la productora coordina con vos para hacer la entrega de la remera con el escudo de Gimnasia.
1: Bueno, muchas gracias y bendiciones para usted. Y no sean problemas por Central Norte, se va a quedar en la categoría, no sea un problema.
0: Bueno, acá nos dice la producción directamente, mandá un mensajito por WhatsApp, que sos sos Marcelo, y ahí ya te coordina la producción para la entrega de la remera. ¿Mañana será la entrega? Sí, mañana acá en la radio, bueno, perfecto. Ahí ya te quedás en contacto con la productora, con Julita Chiliguay.
1: Bueno, muchas gracias.
0: Abrazo grande. Bueno, ya se fue la remera de Gimnasia. Se fue la remera de Gimnasia, ¿sí? Bueno, ¿hay más? Bueno, vamos. ¿Hay otro llamado? ¿Y qué hacemos? ¿Vamos con otro llamado? Bueno, hola.
6: Hola. Acá Javo.
0: ¿Con quién hablamos?
6: Con Javo. ¿Cómo te va?
0: ¿Cómo te va, Javo?
6: Gimnasia también.
0: ¿Cómo te va, Javo, querido? ¿Cómo andás? ¿Todo bien?
6: Bien, acá escuchándolo. ¿Cómo? Una masa, muy bueno, bueno. Muy buena radio.
0: Qué lindo. ¿Siempre escuchás Frecuencia Gol?
6: Sí, porque laburo con el auto, así que agarro y arranco, sí. De noche también. Y así que lo estoy escuchando, me mantengo informado. Muy bueno el chaboncito este que da la info de Gimnasia, me cae muy bien.
0: Ah, Jesús, sí, es un tipazo, Jesús.
6: Sí, sí, se bueno. Nota que es un buen tipo, sí.
0: Bueno, Javo, déjame las tres últimas del DNI y participá por la cena, pues ya se fue la remera de Gimnasia.
6: Sí, justo estaba escuchando, sí. Pero bueno, no pasa nada, está bueno, todo bien.
0: Javo, querido, participá por las entradas de Gimnasia.
6: Lo de Coco, sí, dale,
0: seguís en las redes sociales, sí. A Frecuencia Golar. Comentá así y obviamente te podés ganar las entradas que se van mañana al mediodía.
6: Dale.
0: Te mando un abrazo grande, Javo. Muchas gracias.
6: Bueno, un abrazo.
0: Cuídense. Grande.
6: Hasta luego.
0: Hasta luego. Ahí pasaba Javo, por supuesto, en comunicación telefónica con nosotros. 671-4683. Pueden participar por la cena de Coco para dos personas. Sí, obviamente tienen que dejar las últimas tres del DNI. Y si no, lo pueden hacer a través de vía WhatsApp 3874-669119. Gracias a la gente, ¿no? Por estar atenta, por estar atenta y por escucharnos, por elegir la tarde y por supuesto. A ver, ¿qué dicen acá mensajes? Dice, bueno, me avisan a qué hora paso mañana, y dice Marcelo. Bueno, ya la producción se comunicará con él para el... Se fue la remera de gimnasia, voló la remera de gimnasia. Y por supuesto, queda una de Central, pero acá la producción me dice, ¿eso va por streaming el lunes? La de Central y Juventud van por el streaming. Bueno, perfecto. Tenemos dos remeras, pero una para Central y una para Juventud, pero eso lo vamos a entregar, vamos a hacer el sorteo el día lunes en Sport Salta, en el programa, en el streaming de 21 a 22. ¿Le parece? ¿Sí? Vamos a pagar, pagamos un poquito, pagamos con la tanda y nos vamos a viajar al sur del país para ver si podemos hablar con el presidente de Deportivo Madrid. ¿Sí? Así que bueno, quiero la cena, dicen. Bueno, sí, participan de la cena. Se va hoy una cena para dos personas en Coco Bar. El otro día fue Ariel con una amiga, se fue a Coco Bar, la pasaron linda, me contaba Ariel, así que está lindo para ir a Coco Bar. Y recordá, este sábado 3 de octubre, ¿te acordás de Puerto Divino? ¿Te acordás de Puerto? Bueno, Puerto Divino, que estaba en la casa de Jujuy.
7: Dice Graciela que quiere ganarse la cena para ir con vos.
0: No puedo.
7: ¿Por qué no?
0: No puedo. No puedo ya. Desde el día 21 de septiembre no puedo hacer nada. Sí, me tengo que comportar bien. Hay que comportarse bien en esta vida. ¿Por qué? Porque se viene tres meses bravo de fútbol. Hay que preparar, hay que cuidar a vos, todo. Bueno, vamos a la tanda. Cumplimos con la tanda de nuestra y ya venimos.

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0: Pasaron 41 minutos de las 20 horas. Hoy me sorprendió, me llega un audio de Julieta.
1: Sí.
0: Pero con la voz de un hombre. ¿Ah? Me sorprendieron esta mañana. Me dejaron. Y yo estaba en una reunión.
1: ¿No era Julio Massa?
0: No, yo estaba en una reunión y no entendía, ¿viste? Después, ¿qué es eso? Pero bueno. Dice Martín. Acá nos manda la captura que sigue el canal de YouTube. Hola Jorgito, soy Martín, quiero participar del sorteo de la camiseta. Soy de Juventud. Ya vamos a salir de la mala racha.
1: Bien, Martín.
0: Que tenemos. Un abrazo, Jorgito. Gracias, por supuesto, amigo. Javo dice, hola, recién llamé y participo por la cena en Coco. Un abrazo. Aguante Gimnasia. Javier 632.
1: Bueno, a Javier, la recordamos, sí. Estamos sorteando entradas, bueno, para Gimnasia y Tiro.
0: ¿Cómo se van las entradas?
1: Los tres Gimnasia y Tiro para participar van al Instagram o al Facebook de Frecuencia Gol, buscan la publicación, cumplen los requisitos, que son tres requisitos muy básicos.
0: ¿Cuáles son?
1: Es darle like a la publicación y seguir a Frecuencia Gol, lógicamente, comentar el nombre completo y las últimas tres cifras del DNI y etiquetar a un amigo.
0: Tengo algo para contarte.
1: A ver.
2: Aba.
0: Hoy es jueves.
1: Jueves
0: de...
3: Románticos.
0: Jueves
1: románticos.
0: Y noche compartida. ¿Sí?
1: Ok, bien.
0: Hay un pase hoy con Ariel, si llega temprano, Ariel.
1: Ahí está,
0: bueno, ya en un rato vamos a hacer el pase. Dice, ¿era hoy o mañana? Es que no entiendo si hoy o mañana era. ¿Hoy o...? ¿El pase era hoy o mañana? Hoy, bueno, perfecto. Porque le van a preguntar a usted, Ariel.
1: Sí.
0: Julita Chilgué se va a sentar acá.
1: Sí.
0: Y Ariel ahí, donde está Jero.
1: Uh-huh.
0: Ustedes van a hacer el pase y hay un test que van a tener que responder.
1: Sí, ok.
0: Pero ya enseguida, en un rato, 21:25.
1: ¿Hay una moneda?
0: 20:55, vamos a hacer el pase. Bueno, me dice la producción,
1: sí.
0: Vamos con el sorteo de Coco Bar, pero lo vamos a hacer a través de línea fija,
1: uh-huh.
0: Me dice la productora. Yo, ajeno a todo esto, 671-4683, 671-4683, ¿quién llama? Habla con nosotros. ¿Y qué le podemos preguntar? ¿Le preguntamos algo? ¿Tiene que responder para que se gane la cena para dos personas?
1: ¿Con quién iría?
0: ¿Se la hacemos más fácil?
1: ¿Cómo sería su cena ideal?
0: La cena ideal, me gusta esa.
1: Me gusta, sí.
0: ¿Te irías con alguien que no es tu pareja?
1: Yo no.
0: ¿No? Oh, vos no. Mira que yo si hablo, se puede incendiar el Cerro San Bernardo.
1: Hable.
0: ¿No? Mira cómo hace cena la productora, sabe algo. Bueno.
1: Las pruebas a la de corte. Mientras tanto,
0: felicitaciones a la productora que se ganó.
1: Felicitaciones a la productora que se ganó un turno de 2 horas para ir a dormir la siesta.
0: Qué bueno, felicidades, productora. Hay que participar de eso, ¿no? Hay que participar.
1: Hay que tener cara.
0: Bueno, lo hacemos así: 671-4683, al primero que llame.
1: Y nos diga,
0: sí,
1: ¿cómo
0: sí.
1: sería su cena ideal?
0: Sí, ¿con quién iría?
1: ¿Con quién iría?
0: Sí.
1: Y más o menos nos cuente, que nos ilustre un poco.
0: A ver, ¿cuál es tu cena ideal?
1: ¿La mía?
0: O sea, para tirar un ejemplo, ¿cuál es tu cena ideal?
1: Con mi novia, de entrada, lógicamente.
0: Con la actual, digamos. Sí.
1: La única novia que tengo. Así que no, ahí
0: no. Está bien.
1: Yo no voy a pisar el palito, ¿eh? Mirá que a mí me ponen a prueba muy seguido, yo esas cosas las respondo de taquito ya.
0: Ya sabes.
1: Sí, de taquito.
0: ¿Y si no fuera con tu novia, con quién iría?
1: Con amigos.
0: No.
1: Solía cenar con amigos.
0: Con una sola persona.
1: Con una sola persona y con algún amigo.
0: Con algún amigo.
1: Sí, a comer, a tomar algo.
0: ¿Amigo o amiga es lo mismo?
1: No tengo amigas. ¿Por qué se ríe?
0: Pará. Si vos no tenés amiga, no el chamuyas tampoco.
1: No tengo amigas. Pregúntale a Jero. Jero es mi amigo y...
0: No, no tenía amiga vos.
1: No tengo amigas.
0: ¿Ninguna amiga?
1: No.
0: ¿No tenés ninguna persona, un chat en el WhatsApp? Agarre el WhatsApp de Farolin Castro. Lo va a recorrer y vamos a ver si tiene amigos. Y bueno.
1: Este WhatsApp sale caro, ¿eh?
0: Ya me imagino.
3: Si ese WhatsApp va a hablar.
0: Ahí está
1: este
0: su amigo.
1: WhatsApp va a hablar.
0: Jero, ¿cuál es la cena perfecta para usted?
3: También copio como con Fer, con mi novia.
0: Sí.
3: Y cenita y después una horita de pool.
0: ¿Y pool. Si no fuera con su novia, con quién iría?
3: Y bueno, con Fer.
1: Yo iría con Jero. ¿Por qué se ríe? Usted no saldría.
3: Gaby Pedri, Gaby Pedri, ibuprofeno.
0: Sí,
1: Aranda está. Y el pibe Flores.
0: Sí, me imagino.
1: ¿Usted no iría a cenar con Cristian Escalante?
0: Una cena no. Yo siempre iría con alguien del sexo opuesto.
1: Pero así, de amigos. Sí. A charlar un rato, a ponerse al día, a reírse.
0: Es que para salir con a cenar iría con amigos, con 3-4 amigos, pero una cena así.
1: ¿En esos 3-4 amigos iría Cristian Escalante?
0: Con amigo irías.
1: Ok. Bien, perfecto.
0: No, ¿qué es eso?
1: ¿Pero no saldrías a cenar mano a mano con un amigo? Mano a mano, con un amigo, así, los dos.
0: A ese lugar no.
1: No, yo no digo ese lugar.
0: No, hay que, acá hablamos de conjugar.
1: No, pero a ver, en líneas generales, digo, che, amigo, nos juntemos, vamos a comer algo, a tomar algo.
0: Con mi hijo, seguramente.
1: Bueno, ahí está, también.
0: Ahí está la
1: respuesta. Saludo grande, Diguito.
0: Sí, por supuesto.
1: Ojalá que no se dedique a esto él también.
0: No, ojalá que no. No me sale, acá dice, ¿cuál es el número? Repitan, por favor, 671-4683. 671-4683. Anotate, 671-4683, tienen 10 minutos para llamar, ¿sí? Al primero que diga hola Frecuencia Gol, ¿sí? No vas a decir hola Susana, ¿no?
2: Hola Susana.
1: Hola Marcelo.
0: Hola Marcelo. Hola Frecuencia Gol.
1: Hola Jorge.
0: Tenés que marcar de tu teléfono, puedes marcar el 671 directamente, 4683 o 3876-714683, pero bueno, la dos formas, en línea fija, directamente hablas con nosotros, le preguntás lo que vos quieras a Fer Alincastro, a Jero Albornoz, charlamos un poquito y te ganás

0: secador y un par de cosas más.
1: Sonó el teléfono,
0: ¿eh? Almacén 429 también.
2: ¿Hola?
0: Hola, hola, buenas noches, ¿con quién hablo?
2: ¿Hola?
0: Hola, ¿con quién hablo?
3: Hola.
2: ¿Me escuchan?
0: Sí, te escuchamos, ¿con quién hablamos?
1: Te escuchamos.
2: Con Ivette.
0: ¿Cómo te va, Ivette? ¿Cómo andás? ¿Todo bien? ¿De qué barrio?
2: De zona oeste de Villa Primavera.
0: Ah, perfecto. ¿Hincha de?
2: Central Norte.
0: Bueno, perfecto, perfecto.
1: Ideal
0: perfecto.
1: Para Jorge, para tener una cita con Aguirre.
0: Claro, claro. Bueno, Ivette, ¿cuál es la cita ideal para vos?
2: Yo creo que... no sabría muy bien porque no lo pensé, pero creo que también sería más a un picnic, tipo una salida aire libre.
0: Al aire libre.
2: Con cositas para comer.
0: Perfecto. Lindo, lindo, perfecto.
1: ¿Con quién iría?
0: ¿Y con quién irías a la cena de Coco Bar?
2: Y actualmente sería con mi mamá. Solo a todos lados con ella, así que sí, con mi mamá.
0: Bueno, perfecto. ¿Te ganaste una cena para dos personas para Coco Bar? Ruta 51, kilómetro 2.5, a mano izquierda. Vas a tener la cena para dos personas, también tragos libres en la noche de mañana viernes. Así que date gracias por escucharnos. ¿Hace mucho que escuchás Frecuencia? ¿Hace poco?
2: No, es justo hace unos meses. Sí, este año, pero hace unos meses.
0: Bueno, perfecto. Bueno, Ivette.
2: Sí. Muchas gracias.
0: Que disfrute, quedate en línea privada, ya se comunica con vos la producción para explicarte cómo es el mecanismo de para que puedas ir mañana a disfrutar de esta cena.
2: Ok, bueno, muchas gracias,
0: hasta
2: luego.
0: Gracias a vos.
1: Está muy bien.
0: Bueno, Ivette que se ganó las cenas para dos personas. Mañana regalamos.
1: Sí.
0: Mañana regalamos dos entradas para gimnasia.
1: Así es.
0: Se van mañana por redes sociales, Frecuencia Golar, nos tienen que seguir. Y el domingo estaremos desde las 4 de la tarde con el partido del Millonario frente a la Crema, frente al Atlético Rafaela, a partir de las 5 de la tarde. Desde el Gigante Norte, y también vamos a estar a través del canal de YouTube de Arroba Frecuencia Golar, nos tienen que seguir por así, así que bueno, y bueno, ahí está el, ahí tiene creo el, ahí se comunica con eso, el ganador de la remera de gimnasia, la pasa a buscar mañana por la radio. Se tiene que jugar con algo, ¿no? Marcelito, lo tenés que traer.
1: Ah, le acabamos de dar un regalo, ya le estás mangueando a Marcelo.
0: Bueno, nos puede traer algo, ¿qué es eso?
1: Marcelo, no hace falta, sí, no traiga falta nada, caballero.
0: Bueno,
1: usted
0: se
1: venga.
0: Gana una remera con escudo de gimnasia. Agradecemos a la gente de Enzo Turner. Y por supuesto, vamos a regalar el día lunes, en el streaming de Sport Salta de 21 a 22, una remera de Central Norte y de Juventud Antoniana. Perfecto, perfecto. Para también los hinchas de Juventud y Central. Bueno, partido importante si los hay. ¿Cuándo juega la Argentina, estimado Fer?
1: Qué buena pregunta que me acabas de hacer, no estoy al tanto.
0: Bien, bueno, perfecto. Bueno, Argentina se viene en el partido. Recordamos que este fin de semana no hay torneo de la Liga Profesional de Fútbol.
1: Argentina, ahora sí, completamos. Argentina va a jugar el día miércoles 30 del 9 frente a Bolivia. Luego va a jugar el sábado 3 de octubre ya frente a Burkina Faso y va a cerrar esta triple fecha FIFA el 6 de octubre frente a Benín en el Monumental. Ese va a ser el último partido que va a jugar Lionel Messi con la camiseta de la selección.
0: Agradecemos a la gente de acreditaciones de AFA porque estará Lautaro
1: por hacer el intento de que nos den una.
0: Sí, va a estar el Lauti Vera, por supuesto, cubriendo.
1: ¿Ah, sí? ¿No me miente?
0: No,
1: sí, ahora
0: que sea verdad, no le mostré a ustedes, algo que voy a mostrar. Lauti Vera va a estar, uno cree que va a estar en uno de los partidos de Argentina, cubriendo. Boca por Copa Argentina va a jugar, si todo marcha bien, el día domingo.
1: Día domingo a las 5 de la tarde.
0: ¿A las 7?
1: No, al final va a ser a las 5 de la tarde en Rosario, en la cancha de Rosario Central, en el Gigante de Arroyito, frente a Racing Club, por los cuartos de final de la Copa Argentina. Y se va a definir ya quién va a ser el último semifinalista. Pésima la elección del horario de Gimnasia y Tiro, ¿eh? Pésima. No va a ir nadie a la cancha.
0: Pero pasa que eso no define Gimnasia.
1: No, bueno, pero... Tiene que ser un poco más pícaro.
3: Es que si el domingo, va a cooling break, ¿no?
1: Si el domingo a las 5 de la tarde tenés un partido, sí, que todo el mundo lo va a querer ver y no podés poner un partido.
0: El partido Boca estaba programado para las 7 de la tarde.
1: No el sé, partido Boca, en realidad, la programación oficial, sí, decía que podía ser a las 7 de la tarde, pero yo imagino que por una cuestión del clima que va a haber en este fin de semana, se va a poner.
0: Ese partido sería para la noche ideal. Porque este lunes no laburás, arrancás tarde, entonces...
1: Sí, pasa que tenés en cuenta que ahí están, sí, las dos hinchadas, se juega en Rosario, sí, va a haber un clima picante, entonces, bueno, yo imagino que...

0: quieren que haya la mayor cantidad de luz del día posible.
1: Bueno,
0: así que domingo a las 5 de la tarde juega Boca.
1: Ayer hubo visita en Central.
0: Ah, ¿sí? ¿Quién fue? ¿Un cura? ¿Un papa? ¿Un sacerdote?
2: Ayer ya fue una bruja, ¿no?
1: Estuvo en la práctica
0: sí.
1: Una o varias agrupaciones charlando con los jugadores.
0: Ah, mirá.
3: Apretó.
1: No, no, se estuvo charlando.
0: Ah, no, sí, fueron a hablar en términos muy amistosos, seguramente.
1: Charlar.
3: Y sí. Con la barra no es amistad, ¿eh?
1: No, no, es charlar. Obviamente.
0: ¿Y de qué pueden charlar los jugadores de Central con la barra?
1: Y bueno, quizá ellos quieren ver cómo.
0: ¿Vos decís que la barra, sabe mucho de fútbol?
1: No, no, no. O sea, van a ver seguramente para. Obviamente.
3: Le van a transmitir sangre.
1: Para, no, yo creo que le van a transmitir esto de acompañarlos. Esto de estar con ellos, ¿sí? No siempre cuando va una barra a visitar el plantel o a apurar, como se dice.
3: Y tiene esa mala fama.
1: Tiene la mala fama, eso es verdad.
3: Eso te permite dudar un poquito que vayan a buenos términos.
0: Como que nunca la vi, una barra fue un entrenamiento a tratar de hacer buenas relaciones.
3: Acá en
0: ¿no?
3: el club de fútbol, acá de Salta, ¿hace cuánto no va?
0: No, la barra de Central Norte hace no mucho, también visitó el plantel hace el año pasado, de haber sido, o el anteaño, una cosa así.
1: Bueno, vamos. Nosotros mañana vamos a estar a partir de las 7 de la tarde, habitualmente con todos los programas. Y por supuesto, ahora vamos a hacer pasar a Ariel.
0: Ariel Vega. Sí,
1: estará Ariel, ya llegó Ariel.
0: Que hoy es jueves de romántico, dijo.
1: Jueves romántico, me dice Fernando Zarpa.
0: Si hay, de lentos.
1: Lentos. Okay. Si alguien sabe bailar lentos, es que aquí lo vamos a presentar.
0: ¿Es Ariel?
1: Es Ariel, sí. Que está, mirá, dormido a siesta, descansado.
2: Bien, a comer o a hacer un programa de deporte.
0: Llega ni a una ni a otra.
1: Relajado. Venimos a divertirnos con Fernando Zarpa. ¿Cómo le va, Ariel?
0: ¿Cómo va?
1: ¿Cómo anda, amigo?
0: ¿Todo bien?
1: ¿Todo bien usted?
2: ¿Está muy lavado ese mate o
1: vamos a poder comer? Sí, todo bien, todo bien. Él le sirvo.
2: No, si no. El mate se toma amargo, pues, Jorge.
1: No, bro.
2: Toma el mate.
0: No, Ariel, si usted viera lo que es ese mate, ¿no?
1: No,
0: pero. Mejor no averigüe.
2: ¿Cómo va a tomar el mate con azúcar? ¿Tomar el mate con azúcar, en serio?
1: Sí, con azúcar.
0: Y con mucha azúcar.
1: Qué
0: desgracia.
2: Que, mira, no, qué desgracia.
1: Bueno, pues, yo arranco a las 7, usted llega a las 9:05 y ya estaba un poco complicado. Bueno, Ariel, ¿cómo anda usted?
2: No, terrimil.
1: ¿Cómo anda usted?
2: Bien, todo tranquilo. ¿Vos?
1: Bien, gracias a Dios. ¿Qué tal la tarde de este jueves?
2: Tranquila, con calor, lindo.
1: ¿La noche para qué está?
2: ¿La noche? No, estoy muerto. Estoy liquidado. Hoy no estoy a lo que me digan, salvo que me digan un asado. No estoy para nada ni para nadie.
1: ¿Se acortó anoche usted?
2: No, aquel cortó anoche. Aquel desgraciado.
1: ¡Ah, miércoles!
2: Aquel desgraciado, ¿sabés qué me hizo? Porque ayer cortamos la semana. Me hizo alzar. Porque empezaron a pedir tema de cumbia.
1: Sí.
2: ¿A qué le mandó? Bandido, Santa Fe, Carioma, Guanabara. No. Claro, porque él sí iba a jugar al fútbol.
4: No,
2: le metí a tercer tiempo y no sé a qué hora habrá. ¿A qué hora voliste?
1: Hoy la mañana.
0: Yo ayer me fui de la cancha y Fer Zarpa tenía en su mano un vaso de cerveza lleno y en su otra mano tenía una botella sin abrir todavía.
1: Ah, bueno,
2: no muy dulce, creo. Hacete ver porque te va a
1: hacer. Bueno,
2: no hice nada. Llegué a mi casa, me cociné y me clavé. Y hoy arranqué temprano a las 8 y no volví a mi casa todavía.
1: Si quiere plata, se lo.
2: No, estaba con otros temas familiares.
1: Bueno, la invitamos a Julieta que también se sume.
2: Para regalar.
1: Remeras de Central.
2: Permiso, ¿no?
1: Sí, ya regalamos una de Gimnasia.
2: ¿Ya regalaron una de Gimnasia?
1: Sí, de Gimnasia por línea directa. Gracias a la gente de Enzo Turner que se jugó con unas remeritas. Pero bueno, venga Julieta Chiliguay, las vamos a sumar a Julieta porque esa.
2: Está loco tu productora, la cantidad de regalos que recibió por el día de la primera. O sea, todos los días que viene tiene un ramo distinto.
1: De diferentes
2: personas.
1: No sé
2: si tiene distintos pretendientes o es el mismo que la quiere conquistar y todo el día le manda un ramo distinto.
1: Mira, con decirte que se ganó, ¿qué se ganó hoy?
0: Se ganó un turno de 2 horas en un.
2: ¿En serio?
0: Albergue.
1: Sí.
2: Con eso.
0: Tengo la captura de pantalla. 2 horas. Tengo la captura de pantalla acá.
1: Sí, tengo la captura de pantalla.
2: ¿Está bien?
1: Lo subieron en la página.
2: Lo vas a rifar, lo vas a regalar, lo vas
1: a
2: usar.
1: Son 2 horas.
5: Es mentira.
1: ¿Viste que estás en la siesta? ¿Viste cuando es lindo para hacer la siesta?
0: Es SOA.
1: Ahí se gana. 2 horas.
2: Ah, sí.
1: Bueno, venga, siéntese con Fer.
0: ¿Me tengo que correr yo?
1: No, comparte el micrófono con Fer.
0: Ah, bueno, sí.
1: Sí.
0: ¿Qué va? Es la tercera vez que entra y sale. No sé qué va.
2: O sea,
0: ¿qué
2: prepararon algo?
1: Ella preparó algo para usted.
0: Sí, ¿y por qué me tengo que quedar yo?
1: No, porque a ustedes dos le van a hacer las preguntas.
0: ¿A mí también?
2: Sí. ¿Y vos por qué no?
0: ¿Y vos por qué no?
1: No, no, yo no.
2: No, hacete cargo.
0: Bueno, hay un nivel de blanco.
2: Sí, pero sí ahí pueden hablar los dos, sí, ahí no pasa nada.
1: Bueno,
2: así,
1: a ver, Julieta. ¿Cómo le va, Julieta? Buenas tardes. Ahora.
4: Buenas noches.
1: Ah, buenas noches, sí, verdad. Buenas noches.
5: Sí, buenas noches.
1: ¿Cómo está usted?
4: No, buenas noches. ¿Cómo estás, Ariel? ¿Cómo están, chicos? Todo bien.
2: Bien, bien.
1: Primero responde lo que pregunta Ariel.
4: ¿A qué? ¿Cuál fue tu pregunta?
2: Ah, sí, sí, que tuviste varios pretendientes. ¿Es uno solo que te regaló durante todos los días un ramo, una flor distinta o cómo fue?
5: Bueno, colorada.
4: Las flores que yo recibí fue por el trabajo. Mis compañeros de trabajo me regalaron flores.
2: ¡Qué atentos!
4: Ninguno fue mi pretendiente.
2: ¡Qué atentos!
4: Ninguno es mi pretendiente.
2: ¿Y alguno de estos te regaló algo?
4: Sí. Jorge me regaló una rosa amarilla.
2: Bien, Jorge. ¿A quién más regaló una flor amarilla?
4: A las otras compañeras que tenemos también.
2: Bien,
4: sí,
2: perfecto. ¿A quién más regaló?
1: A todas las compañeras.
2: ¿A tus compañeras? ¿A alguien más de compañeras que de trabajo?
1: No.
2: ¿Estás seguro?
1: No, segurísimo.
2: No te pregunto, ¿por qué te reí? No, que no te pregunté nada más, te dije si estaba seguro.
1: No, no, así no.
2: Por ahí se te escapa uno, viste que hubo uno que mandó el mismo ramo a dos direcciones distintas con el mismo mensaje.
1: No, no, yo regalé a todas las chicas del staff.
2: Bien. Pero pará, ¿regalaste rosas o flores de verdad o esas que son hechas de tela? No sabe qué regaló.
1: No, es que yo fui a la florería y compré varias y era la misma. Era la misma flor, digamos, para que, viste que ninguna piensa que le regalaba una más a una que a otra.
2: Claro,
1: persona.
2: Claro, la misma flor. La misma flor. Pero eso digo, era flor de verdad. No era una de tela y nada de esas cosas raras.
1: Sí, acá. ¿Qué? Pará, que llega un mensaje. ¿Quién es?
5: Lea.
1: No, pero bueno, no importa.
4: Yo le quería preguntar si él regaló flores.
2: No.
1: ¿Por qué?
2: No, esta oportunidad no regalé flores. Me regalaron flores, sí.
4: Ah, mira vos, qué lindo. ¿A los varones les gustan las flores?
2: No, yo prefiero un pancho, digamos, pero me regalaron. Algo, mi compañero de trabajo me regaló de la tarde, Sergio.
4: Y no de una chica, ¿no te llegó?
2: Sergio, sí, nos regaló, nos hizo un presente a todos los del programa. Sí.
1: ¿Y qué hizo con la flor? La guardó en la
2: casa.
1: ¿Digo
2: la verdad?
1: No, pará, pues, pregúntale.
2: ¿Pero te digo la verdad?
1: A ver.
2: Me lo olvidé en el programa en la otra radio.
1: Ah, lo dejó.
2: Me lo olvidé ahí, después la chica que limpia la radio la tiró.
0: ¡Ay, qué horrible!
2: Nos regaló, hizo un presente por el día de la primavera a todos los compañeros de la otra radio.
1: Bueno.
2: Un detalle, o sea.
1: Sí, está bueno, ¿qué es eso?
2: Muy seguro de su sexualidad, Sergio, por eso regaló flores.
1: Bueno, casualmente por eso Julieta hoy trajo un test.
4: Claro, yo antes de hacerle el test quería preguntarle, si son sinceros, obviamente.
2: Obvio.
4: ¿Si alguna vez dudaron de su sexualidad?
2: No, yo no. Tuve situaciones, pero no, nunca lo dudé. Totalmente
1: ¿Cómo
2: seguro.
1: ¿Cómo fue esa situación? ¿Para qué?
2: Me vino a encarar un pibe.
1: ¿En un boliche? ¿Te estaba estado?
2: En un bar.
1: En un bar.
2: Sí, estaba tomando con un grupo de amigos.
1: ¿Y qué le dijo el pibe?
2: No, o sea, primero mandó a una secuaz.
1: Sí.
2: A preguntar por mí.
1: Mirá vos. Qué bueno.
2: Y dije que no.
1: Sí.
2: No, que estaba todo bien, porque fuera con respeto, entonces dije, no, todo bien.
4: ¿Fue la única vez o ya?
2: Sí, una sola vez.
4: Ah,
2: que
4: bueno.
2: Me vinieron, que me encararon.
4: ¿Y
2: nada
4: vos,
2: más.
4: Jorge?
1: No, no hay forma.
4: No hay forma
2: de qué.
1: No, o sea, nunca me pasó y nunca me pasaría y nunca.
4: No hay que
2: decir. No, pero ¿por qué si no te pasaría?
1: No.
2: ¿Por qué no te puede encarar?
1: No, pero.
2: Pero vos sos dueño de rechazar o aceptar.
4: Son la vuelta de la vida, Jorge. Hoy estás haciendo radio y mañana puedes estar haciendo tele. Hoy te gustan las mujeres y mañana te pueden gustar los varones.
1: No creo que me gusten los varones. Creo que bueno.
2: Está bien porque dijiste, no creo. Está bien.
1: No creo.
0: Ya probaste, chiquito.
2: Ahora probaste. Nunca sabes lo que puede deparar el destino para uno.
1: Bueno, todo puede pasar.
2: Tiene razón de decir, creo.
1: ¿Usted, Ford?
0: Yo tampoco, nunca dudé de mi sexualidad. Nunca me pasó que me haya venido a encarar alguna persona de mi mismo género. Sí tengo un recuerdo de alguna vez haber ido a un boliche ahí de la Balcarce. Que, bueno, supuestamente es un boliche que tiene fama que van personas homosexuales, qué sé yo. Es como de por el tipo de música que hay. Y yendo al baño, yo estaba yendo al baño acompañado de mi novia en ese momento. Como que me tocaron tipos, pero de pasada, ¿viste? Cuando te quieren agarrar o te quieren estirar para llevarte a su ronda. Pero no, después de eso, nunca una persona de mi mismo género me vino a encarar ni nada por el estilo.
1: Acá se suma Ariel a la charla.
2: Sí, acá estoy.
0: Dice, acá está Ariel, está
1: sentado. No, Ariel, un oyente dice, ¿dónde te encararon, Ariel, en Pecas?
2: No, en un lugar donde vos tenías publicidad antes.
0: Ah, mira.
1: Pues, vuelve.
2: ¿Sí?
1: Vuelve,
2: sí,
1: sí, sí, el 3, vuelve. El 3 vuelve.
2: Qué
1: a
2: grande, ¿no?
1: San Luis.
2: Todo centro, estoy tirando.
1: 671. 671. Bueno, perfecto.
2: Ahí fue.
1: Ahí fue, mire usted.
2: El día de semana fue un jueves que fue.
1: ¿Se acuerda? ¿Estaba Fernando o no esa noche?
2: No estaba Fernando.
1: Bueno,
2: no recuerdo haberlo visto.
1: Empiece todo suyo, empiece a charlar con los chicos.
2: Ah, esa era la introducción, yo pensé que ya venía por
4: no,
2: el cuestionario.
4: Las preguntas sí. Están acá, digamos.
2: A ver, dale.
4: La primera pregunta que es para todos es: si estás en